0: ¿Y qué sucede? Él nos llevará a tener intimidad con Él. Vamos a tener su autoridad. Por eso es que recibimos este nuevo cuerpo, para que podamos gobernar y reinar con Él. Y Él dice, y yo le daré la victoria, y que se siente conmigo, porque yo he tenido, disculpen, de nuevo el verso 21, y si yo he tenido victoria y me he sentado con mi Padre en su trono, nosotros vamos a tener esa misma experiencia con el Mesías, que seremos llevados a una intimidad con Él y vamos a tener la victoria. ¿Qué tipo de victoria? Una victoria eterna. Último verso, verso 22. Él concluye exhortándonos a ser personas que escuchan. Que escuchan su palabra. Leemos. Aquel que tiene oído, que oiga lo que el Espíritu dice a las iglesias. Así que, quisiera concluir preguntándote, ¿estás escuchando al Espíritu? ¿Qué nos revela el Espíritu? Bueno, si volvemos a Génesis 1, el Espíritu de Dios es quien produce el orden de Dios. Cuando miramos la creación, vemos que estaba desordenada, vacía y sin forma. En hebreo, tohu vevohu. Le faltaba orden. No manifestaba la gloria de Dios. Y fue solo por el Espíritu y de otra cosa, Dios habló. Es a través del Espíritu y la palabra, recuerda eso. Es a través del Espíritu y la palabra que podemos encontrar el orden de Dios. ¿Y cómo es el orden de Dios a sus ojos? Tov meod, muy bueno. La pregunta es esta. Te queda un tiempo limitado de vida. ¿Qué harás con él? ¿Serás un buen mayordomo? ¿Usarás todos tus recursos como aquel mayordomo injusto de Lucas 16, donde se nos exhorta a aprender de él? ¿Por qué? Porque él usó todo lo que pudo para asegurarse a sí mismo el futuro que quería. Y el Mesías está diciendo, utiliza todos los recursos que tienes actualmente. Utilízalos. Sé un buen mayordomo de ellos. Porque lo que hagas con ellos determinará tu futuro eterno. No solo determinará dónde vas a estar, lo cual es un asunto del Evangelio, sino qué experimentarás en ese reino. Quiero recordarte que en ninguna parte de la Biblia dice que la experiencia de ese reino será igual para todos los creyentes. No es así. Debemos entender que solamente cuando utilizamos su palabra, su verdad, su unción, es que podremos tener una experiencia en el reino que será una total bendición. Este es el problema. Oigo muchas veces a la gente decir esto y creo que es una de las declaraciones más insensatas y deshonrosas contra Dios que he oído. La gente suele decir esto, ¿sabes? Con tal de que entre en el reino, todo lo demás no importa. Tonterías. Porque la Escritura dice que es necesario que todos comparezcamos ante el tribunal ¿de quién? De Cristo. ¿Y qué pasará allí? Ese juicio no se trata de dónde pasaremos la eternidad. Ese juicio es para evaluar qué ha logrado nuestra vida desde el día en que creímos. ¿Qué hemos hecho con nuestra vida en pro del reino? Y todas estas recompensas que espero que tengas acumuladas manifestarán tu amor por el Mesías. Pero si careces de recompensas, si estás vacío, sí, tú entrarás al reino de Dios, pero no tendrás nada que manifieste tu amor por Él. No seas un creyente egoísta y malagradecido. Haz una determinación hoy de que quieres vivir una vida que le demuestre a Él y a todos los demás tu amor grande y duradero y tu gratitud por el amor del Padre, quien envió a su Hijo a este mundo para morir una muerte humillante y de gran agonía, con el fin de asegurarte la eternidad en la presencia de Dios. Haz de este Shabbat uno muy especial. Hazlo uno en el que te sentarás a reflexionar en el hecho de que un cambio de reino llegó a tu vida. Antes de concluir, sería descuidado. Dije anteriormente que, muy probablemente, la gran mayoría de ustedes son creyentes. Pero tal vez haya alguien aquí que no ha recibido aún el mensaje del Evangelio, que nunca ha confesado, soy un pecador, y confío en la sangre del Mesías que fue derramada en la Pascua para asegurarme la redención eterna. Mencionamos el libro de la vida. Más precisamente dice, el libro de la vida del Cordero. Y si tu nombre no está escrito en el libro de la vida del Cordero, no tienes esperanza y no experimentarás las bendiciones del reino. Estarás afuera, afuera, en tinieblas, donde está el llanto y el crujir de dientes. Hoy puedes cambiar eso para siempre. Oremos. Padre Dios, te agradecemos que eres verdaderamente Salvador. Y para cualquiera que no te haya recibido, Señor, que te oigan llamando a la puerta de sus corazones y que respondan a tu voz ahora mismo. Oramos para que confiesen que no son perfectos, que han sido destituidos de tu gloria y que han pecado, pero que ahora mismo confían en tu promesa, que aceptan por fe la muerte del Mesías y el derramamiento de su sangre, la cual compró para ellos la redención eterna. Todo aquel que diga, quiero eso, que confiese sus pecados y crea en el Mesías que murió, fue crucificado y resucitó de entre los muertos, puede recibir esa nueva vida, esa vida eterna, ahora mismo, diciendo simplemente, yo recibo a Yeshua en mi vida como mi Salvador. Creo que Él murió por mis pecados, creo que resucitó de entre los muertos, significando que Él tiene una vida eterna para darme. Padre Dios, te alabamos porque eres un Dios santo, un Dios amoroso, un Dios fiel, y te agradecemos por este Shabbat. En el poderoso nombre del Mesías Yeshua oramos. Amén.
1: Amén. Esperamos que te hayas edificado con el mensaje de hoy y lo compartas con otros. 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Que el Señor te bendiga en Yeshua HaMashiach, Jesús el Mesías, mientras caminas con Él. Shalom desde Israel.
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1: ¿Habrá salvación para los gentiles después del rapto? ¿Qué sucederá con los creyentes tibios que se queden en el arrebatamiento de la iglesia a causa de su frialdad para con Dios? ¿Habrá una segunda oportunidad para ellos o será que la salvación será solo para los israelitas? Todo esto y mucho más lo responderemos en este video. Ya comenzamos. Hola, ¿qué tal? Si es primera vez que miras uno de nuestros videos, mi nombre es Asier Rodríguez y en este canal llamado ¿Qué dice la Biblia? Subimos videos cada miércoles para responder todas tus preguntas acerca de la Biblia y acerca de Dios. Así que te recomiendo que te suscribas al canal ahora mismo y que actives la campana de notificaciones para que no te pierdas ninguno de nuestros videos. En el video pasado hablamos acerca de los tres grupos de personas que se quedarán en el arrebatamiento de la iglesia y entre ellos mencionamos a los cristianos tibios, de los cuales habla Apocalipsis 3:16. Hay una corriente que enseña que todo el que haya aceptado a Jesús, no importando su condición espiritual actual, se va en el arrebatamiento de la iglesia. Pero eso no es bíblico y tristemente los que predican así simplemente lo hacen principalmente para defender un grave error doctrinal denominado salvo siempre salvo, también tiene otros nombres, junto con otras falsas enseñanzas que derivan de este error tan grave. Quizás muy pronto hagamos algún video alusivo a esto. Ahora bien, en el video anterior explicamos que el arrebatamiento es un privilegio para el remanente que se ha mantenido fiel, los que tienen aceite en sus lámparas y que han estado alerta para este evento. Es por eso que Jesús hizo tanto énfasis en que estemos velando y orando para que seamos tenidos por dignos de participar de esa bendición y a la vez escapar de las cosas que sobrevendrán a la tierra. Si no hubiera peligro de perdernos del arrebatamiento, entonces la Biblia no haría tanto énfasis a los cristianos en enseñarnos a velar y orar para estar listos para ese día. Lamentablemente, los cristianos que no se alisten y se mantengan fervientes en el espíritu, el rapto o arrebatamiento les tomará por sorpresa como ladrón en la noche y tendrán entonces que sufrir la persecución del anticristo. Ahora bien, esto nos deja con la gran pregunta de si todavía tendrán ellos una segunda oportunidad para ser salvos en la gran tribulación o si quedarán condenados. Antes de responder totalmente la pregunta, es necesario conocer que estos 7 años de tribulación y gran tribulación dará inicio a un plan de salvación para el pueblo de Israel. El arrebatamiento de la iglesia será lo que dará fin al tiempo del trato de Dios con el mundo gentil, al menos de manera oficial, y a la vez comenzará un plan de salvación para Israel. En Romanos 11:25, Pablo enseña que a Israel le ha acontecido endurecimiento en parte hasta que haya entrado la plenitud de los gentiles. Note cómo habla de la plenitud de los gentiles. Dice, y luego todo Israel será salvo. Note que el pasaje habla de la plenitud de los gentiles y cómo esto es lo que da inicio a un plan de salvación para los israelitas. Como explicamos en un muy interesante video que hicimos acerca de las 70 semanas de Daniel, creemos que la semana 69, ahí hubo una pausa en el proyecto de Dios con los israelitas para dar así chance de salvación a los gentiles. Si quieren saber más acerca de ese tema, en la descripción del video les dejaré el link para que lo puedan ver apenas termine este video. Pero sucede que el arrebatamiento o rapto dará inicio entonces a la 70 semana de Daniel, la última semana, una semana de años. Apocalipsis 7 habla acerca de los 144,000 israelitas que serán sellados por el Señor. Parece que para predicar el evangelio a sus hermanos y así millones de israelitas reconocerán que Jesús es el verdadero Mesías y entenderán que el anticristo es el hombre de pecado, el hijo de perdición. La verdad es que digamos que será hermoso ver tantos israelitas volviéndose a Cristo y esto será el cumplimiento final de la promesa de Dios para ellos porque los propósitos de Dios con Israel aún no han finalizado. Ahora bien, ya que tenemos claro que esos 7 años son un trato de Dios directo con Israel para salvarlo, ¿qué sucede con los gentiles? Bueno, en primer lugar hay que decir, como expliqué hace unos segundos, que los gentiles inconversos que se queden en la tierra, hay muy poca posibilidad de que se arrepientan para ese tiempo. Sé de buenos maestros que dicen que quizás el rapto será el evento que despertará a muchos gentiles incrédulos para que vean la verdad. Y la realidad es que suena muy lindo eso, pero según la evidencia bíblica, tal parece que no. Recordemos en la historia de Rico y Lázaro que cuando el rico le pidió a Abraham que enviara a Lázaro del Seol, o lugar de los muertos, para predicarle a sus hermanos para que estos se arrepintieran, Abraham le respondió que ni siquiera eso haría que ellos se convirtieran, que a Moisés y a los profetas tenían. En otras palabras, lo que salva a las personas no son los milagros, ni las señales, ni eventos tan drásticos como el arrebatamiento o tiempos de juicio de Dios. Lo que cambia el corazón y lo que produce fe simplemente es la palabra de Dios. Anoche analizaba que Apocalipsis menciona 4 veces que los hombres impíos no se arrepintieron de sus malas obras. 4 veces lo menciona. Dice que ni siquiera con las señales y plagas que habrán, sino que endurecerán su corazón y maldecirán a Dios. Finalmente, dice Pablo por revelación divina que el anticristo vendrá con todo engaño de iniquidad para los que se pierden, dice, por cuanto no recibieron el amor de la verdad para ser salvos. Y dice que por esto Dios les envía un poder engañoso para que crean la mentira, a fin de que sean condenados todos los que no creyeron a la verdad, sino que se complacieron en la injusticia. En ese pasaje vemos claramente que la oportunidad de salvación divina para el mundo gentil al menos es ahora antes del arrebatamiento, porque después del rapto vendrá un espíritu de engaño que a la vez será permitido por Dios como juicio para los incrédulos que rechazaron a Cristo en este tiempo de gracia hacia los gentiles. No obstante, sí hay evidencia bíblica para decir que los cristianos que se quedaron tendrán una oportunidad de dar sus vidas por Cristo y entonces ser salvos. Es curioso que en Apocalipsis 7, entre el 6th and 7th seal, Juan ve una gran multitud, dice, la cual nadie podía contar, de todas las naciones y tribus y pueblos y lenguas, que estaban de pie delante del trono y en la presencia del Cordero, vestidos de ropas blancas y con palmas en las manos. Ya explicamos hace unos segundos por qué tal parece que estos no son personas nuevas que se convirtieron, gentiles, que se convirtieron en la gran tribulación. Es curioso que uno de los ancianos le dice a Juan que esa multitud son los que han salido de la gran tribulación y han lavado sus ropas en la sangre del Cordero y las han emblanquecido. La mayoría de comentaristas bíblicos están de acuerdo en que este grupo se une al de las almas de los decapitados que vimos en el 5th seal, ¿se recuerda? Y también concuerdan en que este pasaje es un paréntesis narrativo y que por lo tanto Juan está viendo aquí lo que sucederá al final, o sea, la congregación de todas las personas que darán su vida en la tribulación por causa de Cristo. Me llama la atención que vemos en este pasaje a gentiles dando su vida por Cristo en la gran tribulación, y esto abre la puerta a pensar que habrá una segunda oportunidad para los creyentes que se quedaron para que den su vida por Cristo y sean perseguidos por el anticristo. Termino con esto. En Apocalipsis 2 y 3 hay 4 veces una serie de promesas para aquellos que vencieren. Dice: al que venciere, al que venciere, al que venciere, al que venciere. Vemos las promesas, vemos la condición, pero vemos también un mandato que dice: sé fiel hasta la muerte. Es por esto que quiero animarte a que te afirmes en el Señor, mi hermano, mi hermana querida, buscar al Señor ahora más que nunca, llenar nuestras lámparas de aceite y estar velando en oración, clamando al Señor que seamos tenidos por dignos de participar del arrebatamiento y así entonces ser también liberados de la tribulación que vendrá sobre la tierra. Esto ha sido todo por el video de hoy, pero quiero que me dejes abajo tu opinión en los comentarios. Y si te bendijo este video, regálanos un fuerte like para que este video siga avanzando y otros muchos lo puedan ver. Y para aquellos que tengan canal de YouTube o que quieran crear uno, recuerden que hace unas semanas hice un curso especial para youtubers cristianos donde les enseño algunas de las herramientas eficaces para poder compartir la palabra de Dios en las redes sociales. Así que en la descripción les dejo el link de este curso tan importante. Un fuerte abrazo. Nos vemos en el siguiente video el miércoles que viene. Amén.

0: Shalom and blessing, brothers.
1: Shalom y bendiciones, hermanos y hermanas. Les damos la bienvenida a otra discusión con Baruch, que nos visita aquí en Sydney, Australia. Una vez más, Baruch, qué bueno tenerte. Qué bueno es estar aquí. Ha sido una bendición. Vamos a iniciar este video de una vez y probablemente será un poco controversial. No es un tema ampliamente aceptado por muchos espectadores, pero es algo que ciertamente es muy necesario y debemos hacer. Los ministerios de falsa liberación se ven en todas partes en estos días. Muchos están engañando a los creyentes. Enseñan incorrectamente que un creyente en Yeshua puede estar poseído por demonios o tener maldiciones generacionales. Esto no es lo que la Biblia enseña. Ahora, ¿puede un no creyente estar poseído o tener maldiciones generacionales? Sí, ese aspecto debe quedar muy claro. Sin embargo, no hay evidencia bíblica de que un creyente en Yeshua pueda estar poseído por demonios o tener una maldición generacional. Queremos ser muy claros al respecto y examinaremos algunas escrituras sobre este punto. Los ministerios de falsa liberación pervierten y tuercen las escrituras y normalmente operan bajo un Espíritu Santo falsificado. Compártenos tus comentarios iniciales, Baruch. Concuerdo con lo que dijiste, sé con plena certeza que un verdadero creyente no puede estar poseído por demonios. Correcto, gracias. Empecemos entonces. ¿Por qué hacemos esto? Nos hacen esta pregunta constantemente. Efesios 5:11 es muy claro. No participéis en las obras infructuosas de las tinieblas, sino más bien reprendedlas. ¿Algún comentario? Hacemos esto por amor. Nuestro objetivo no es denigrar a otros, sino advertir a las personas contra aquellos que son peligrosos para ellos, espiritualmente y también en otros aspectos. Así que la motivación es el amor. Genial, gracias. Ahora, muchas personas han visto esta película o documental, Sal Fuera en el Nombre de Jesús. Fue muy, muy popular en los Estados Unidos. Y vemos aquí a muchos de estos ministerios de falsa liberación destacados en este documental, como Greg Locke, y no entraremos en detalles con todos los nombres específicos, pero hay muchos, muchos más que encajan en esta categoría. Quiero decirles que, una vez que vean las escrituras y los hechos que vamos a exponer, tengan mucho cuidado con lo que estos sujetos enseñan en sus películas y documentales. También existen, aparentemente, escuelas de liberación. Y si se fijan aquí con este caballero, ellos te cobrarán una importante suma de dinero. En la parte inferior izquierda de la pantalla verán que el video en vivo cuesta $197 americanos y para cualquier literatura adicional debes pagar otros $97 americanos. Volveré a este punto luego, Baruch, porque esta escritura es muy relevante en estos días para lo que hacen estas personas. Segunda de Pedro 2, del 1 al 3. Pero también aparecieron falsos profetas entre el pueblo, así como también habrá entre vosotros falsos maestros, que introducirán en secreto herejías destructoras y aún negarán al maestro que los rescató, atrayendo sobre sí mismos destrucción repentina. Muchos seguirán su conducta indecente y por causa de ello será calumniado el camino de la verdad. En su avaricia os explotarán con palabras falsas. Su juicio desde hace mucho tiempo no está ocioso y su destrucción no está dormida. Antes de darte la palabra, revisando estos textos junto con los comentarios de la gente, vemos que muchos de estos ministerios de falsa liberación están ligados a intereses financieros. Y lo voy a decir directamente. Les están robando su dinero, hermanos, ¿ok? He sido contactado por varias personas, especialmente en América del Sur, que me dicen, Cristian, este ministerio me ha contactado. Tenemos a alguien muy enfermo en la familia y me dicen que es un demonio, a pesar de que son creyentes, y que ellos lo expulsarán por $1,000. Quiero decir, hermanos y hermanas, por favor, tengan cuidado en cuanto a las organizaciones que siguen o con quienes se involucran. Baruch, tus comentarios. Recuerdo en Hechos 3, y vemos allí que Pedro va con Juan al templo a orar durante la hora de oración, y algunas personas están mendigando, y lo que vemos es que él le dice a uno de los mendigos, «Oro y plata no tengo, mas lo que tengo te doy», y este hombre que estaba lisiado fue capaz de caminar. ¿Le cobró Pedro por esto? ¿Recibió dinero? Entonces, esto es realmente un engaño y una deshonra contra Dios. Si Dios te ha dado el don de la sanidad, ¿por qué querrías obtener ganancias de eso? Esto es para la gloria de Dios. Bíblicamente, vemos que uno no gana dinero sirviendo a Dios a través de un ministerio de sanidad. No hay base para ello. Esto solo demuestra la corrupción y demuestra que el objetivo de esta gente es lo material y no, en ningún momento, la verdad de Dios ni la voluntad de Dios. Correcto. Ahora, antes de que la gente empiece a escribirnos como lo han hecho en el pasado, diciendo, no, ustedes están equivocados, pues los cristianos son atacados todo el tiempo por el enemigo. No estamos diciendo que los verdaderos creyentes no sean atacados por el enemigo. Por supuesto que lo son atacados. Y por eso se nos llama a ponernos toda la armadura de Dios, porque la batalla no es contra carne ni sangre, sino contra fuerzas espirituales en los lugares celestiales. Los creyentes sí sufren opresión y ataques del enemigo, no hay duda al respecto. Pero hay una gran diferencia entre eso y estar poseídos por demonios o estar bajo maldiciones generacionales. Sigamos adelante porque ahora veremos un clip de video. Siempre me gusta advertir discreción entre la audiencia. Preferiría que los niños no vean lo que vamos a mostrar ahora. Es decisión de los padres, pero recomendamos discreción para el espectador. Para darles un poco de contexto, hermanos y hermanas, en cuanto a los próximos videos, este es T.B. Joshua, alguien que falleció en el 2021 y que, en mi opinión, fue un hombre muy engañoso, muy demoníaco, que lideró un falso movimiento del Espíritu Santo. Y en muchos de estos casos, verán muchas situaciones dramáticas y podría pensarse que algunas de estas personas incluso están actuando, pero vamos a comenzar, Baruch, y nos compartirás tus comentarios luego de ver el video. Entonces me estás diciendo, hijo, que hay una anciana dentro de ti.
0: Sí.
1: Y la mujer es muy anciana, tiene 300 años.
0: Sí.
1: Y está dentro de ti.
0: Así es.
1: Y tú estás cumpliendo los deseos de esta anciana.
0: Quiero salir. Sea como sea, quiero salir. Haz lo que tengas que hacer para que pueda dejar en paz a este hombre. ¡Quiero salir! ¡Quiero salir!
1: ¡No puedes gritarme a mí de esa manera!
0: No le estoy gritando de verdad. Esto no es cómodo para mí. Me quiero ir.
1: ¿No es cómodo para ti?
0: Sí. ¡Quiero salir! ¡Quiero salir! ¡Quiero salir! ¡Quiero salir! ¡Quiero salir!
1: ¿Te quieres ir?
0: ¡Sí!
1: ¿Por qué dices que no es cómodo para ti?
0: Porque hay fuego.
1: ¿Dónde?
0: ¿No ves el fuego?
1: ¿Dónde está el fuego?
0: El fuego está arriba de tu cabeza. Allí está el fuego.
1: Hagamos una pausa aquí, Baruch. Sé que es algo difícil de ver, pero lo que veo es orgullo en este hombre. Nunca he visto una conversación tan larga con alguien que supuestamente tiene un espíritu demoníaco. Ni siquiera con Yeshua. Y veo mucho drama, mucho teatro aquí. ¿Qué piensas al respecto? Sí, realmente pienso que cualquiera que sea un verdadero creyente miraría esto y se daría cuenta de que es una mera ficción. Este sujeto no tiene la autoridad del Espíritu Santo sobre él. Y este hombre, al que supuestamente iba a exorcizar o sanar o lo que sea, todo lo que hacen es provocar de manera arrogante a la audiencia, diciendo que hay un supuesto fuego en su cabeza. ¡Oh! Y todos aplauden. Es simplemente una obra de teatro destinada a estafar a las personas. ¿Y notaron que no mencionó el nombre de Yeshua ni siquiera una vez? Eso es interesante. Pero continuemos.
0: Y todo lo que me impide decir las cosas que Dios puso en mi corazón. ¡Dios!
1: Te desato de todo eso ahora y le ordeno a todo espíritu que te esté atando, todo espíritu de ira, todo espíritu mudo, todo espíritu de ataques de pánico y de temor. Les ordeno que a las tres deben salir ahora en el nombre de Jesús. A la una, a las dos y a las tres. Pausémoslo aquí porque esto es de nuevo un teatro. Jamás vemos a Yeshua, ni a Pablo, ni a ninguno de los discípulos haciendo una cuenta regresiva. Es verdad. Quiero decir, hermanos y hermanas, sin duda, cuando la gente ve esto, puede notar la falsedad y, quiero decir, me quedo sin palabras para expresarlo. Es muy desagradable, Cristian, escuchar el verdadero nombre del Mesías siendo usado en un teatro como este. Y veremos mucho más de eso a continuación, Baruch. Sigamos.
2: Gracias, Jesús.
3: ¡Fuera! ¡Fuera! ¡Fuera! ¡Fuera! ¡Ahora, en el nombre de Jesús! Ok, sé que no estás acostumbrado a esto, pero lo dejarás ir. El diablo no tiene poder aquí, en el nombre poderoso de Jesús. Espíritu de masturbación, fuera de sus manos ahora, en el nombre de Jesús. Libera sus manos ahora, en el nombre poderoso de Jesús. ¡Sal, fuera! ¡Sal, sal! ¡Sal ahora, sal ahora! ¡Sal! ¡Ahora! Terrence, hijo, sé que estás allí adentro. Te vamos a ayudar a ser libre. ¡Fuera ahora! Sucubus, vete ahora en el nombre de Jesús. ¡Fuera! ¡Fuera! 5, 4, 3, 2, 1. ¡Fuera! ¡Fuera! ¡Ah! ¡Ah! ¡Ah! ¡Ah! ¡Él vino para dar libertad a los cautivos! ¡Él vino para dar libertad a los cautivos!
1: Bien, este tipo es extremadamente peligroso y muy, muy popular. También fue parte del documental Sal Fuera en el Nombre de Jesús. Veo algunas cosas aquí y vamos a analizar esto para que la gente lo piense un poco. En primer lugar, nunca vemos en las Escrituras que tengas que proclamar múltiples veces el nombre de Yeshua para expulsar a un demonio. Eso es lo primero. Y de nuevo vemos que usan esta cuenta regresiva. Otra vez la cuenta regresiva, y luego corriendo por el escenario con la música y el teatro que lo acompaña. ¿Qué puedes comentar? Pero la música de fondo era agradable, ¿no te parece? Eleva las emociones y prepara el ambiente. Exacto. Insisto, me sorprende que la gente siquiera considere que este individuo está conectado con el Dios de la Biblia. Yo diría que él no está conectado al Dios de la Biblia, y me asombra que las personas de alguna manera respondan a él. Bien, continuemos.
3: ¡Libres! ¡Sí! ¡Sí! ¡Dije sí!
2: Y su capacidad aumentó cuando oraron por mí, pero todavía sigo luchando con estos síntomas.
1: ¿Por qué necesitarías escribir tus síntomas, Baruch, si recibes una palabra del Señor sobre una enfermedad o un demonio? ¿Por qué tienes que escribirlo? Aquí vemos personas soplando también. Muchas personas soplando.
3: En tus rodillas. En tus rodillas. En tus rodillas. Arrodíllate. Abajo, te lo ordeno. Te dije, arrodíllate. En tus rodillas. En tus rodillas. ¡Sal fuera!
1: ¿No es más importante expulsar a ese demonio que montar un espectáculo para que la persona se arrodille? No solo eso, sino que todo el tiempo que les toma, como para crear emoción o entusiasmo o dramatizarlo aún más. En la Biblia la liberación es instantánea. Correcto, porque hay autoridad y hay poder en el nombre de Yeshua. Él decía sal. Exacto, y el demonio salía. Y tampoco veo a Pablo ni a ninguno de los apóstoles diciéndole a la gente que se arrodille primero, ni haciendo cuentas regresivas. Lo que estamos viendo es simplemente increíble.
3: ¡Sal! Te pongo bajo la autoridad del nombre de Jesucristo. ¡Sí! Yo soy su siervo. ¡Sal fuera ahora! ¡Suelta tus garras! ¡Fuera!
4: I
2: Te atrapé. Esta vez te atrapé. Esta vez te veo. Te veo por el Espíritu. No tomarás su matrimonio. No tomarás más sus relaciones. No las sabotearás más. Ahora, serpiente inmunda, dentro de su vientre, no sabotearás más su vida. Fuera de su vida, muévete hacia arriba y sal de ella. En el poderoso nombre de Jesús, en el nombre de Jesús, todo demonio se somete. Salgan de su cuerpo. Quiero verte salir. Sal fuera de ella. Vamos. Fuera de allí, serpiente. No puedes esconderte más. Sal de ella. ¡Sal de su cuerpo! ¡Sal de su cuerpo! ¡Sal fuera ahora! ¡Serpiente! ¡Sal fuera de su cuerpo! ¡Deja su cuerpo! ¡Deja su cuerpo! ¡Quiero verte salir de su boca! ¡Sal de su boca! ¡No te agarres más de su cuerpo! ¡Serpiente! ¡Ah, ah, ah! ¡Quédate allí! ¡En el nombre poderoso de Jesús! ¡Todo espíritu de seducción sexual! ¡Fuera de su boca! ¡Fuera de su boca! ¿Ves cómo se agita? Sal fuera de ella en el nombre de Jesús. Es una serpiente. Sal de ella. Espíritu de brujería. Abandona su cuerpo. También vi por el espíritu que alguien lanzó un hechizo sobre ella. Alguien que tenía celos de ti. También vi que entraste en un momento de tu vida a una tienda de brujería. Y allí hiciste algunas cosas y el espíritu quiere...
1: Yo tengo un problema con esto, Baruch. Él es Daniel Adams, un ministerio de falsa liberación que está creciendo tremendamente en popularidad. Si realmente esa mujer fuera una creyente, es una nueva criatura en Cristo. Así que, sin importar lo que haya hecho en el pasado, la sangre del Cordero simplemente, ¿sabes?, nos hace justos, nos limpia. Y sobre estas conversaciones que desarrolla supuestamente con el demonio, ¿qué puedes comentar? Simplemente quieren alargar todo esto porque es una actuación. No es un ministerio, es una actuación. Y el que recibe el honor no es el verdadero Mesías. Y fíjate, algunas de esas manifestaciones pueden ser reales, pero ciertamente no son del Espíritu Santo. Es una falsificación, y le pedimos a todos que siempre usen el discernimiento.
2: Quebranto el poder de la santería, quebranto el poder de la brujería, quebranto el poder de todo lo demoníaco que ha venido contra ti. Todo lo que has hecho y todo lo que te han hecho, quebranto ese poder ahora. Sal de su cuerpo, en el nombre de Jesús, en el nombre de Jesús.
1: Y mira a ese niño, cómo le hacen daño a ese dulce niño. Eso es una desgracia. Hermanos y hermanas, sabemos que esto fue un poco difícil de mirar. Hice ese comentario al final sobre el niño, pues no puedo creer que haya gente que... hayan padres que expongan a sus hijos a cosas así. Quiero decir, a menos de que el verdadero Mesías, Yeshua, intervenga en la vida de ese niño, no imaginan el daño que le han hecho. ¿Qué puedes comentar?
2: Oh, quizás él sea parte del teatro. Puede que lo sea, no lo sé, pero... estoy de acuerdo contigo. Hay niños allí. Y cualquier persona. Esto es algo peligroso porque es una distorsión del poder de Dios. Y para mí, una distorsión así del poder de Dios se acerca mucho al concepto de blasfemia. No se le da el respeto al auténtico poder, a la auténtica verdad. Así que es peligroso.
1: Así es, y algunos seguro empezarán a escribir comentarios ahora diciéndonos que no creemos en el poder de Dios, pero claro que sí creemos. Sabemos que Yeshua vino a liberar a los cautivos. Sabemos que las personas que no son creyentes y que están poseídas por un demonio o bajo la influencia de una maldición generacional pueden absolutamente ser liberadas por Yeshua. Totalmente, no hay duda de eso. Pero lo que estamos viendo aquí es una historia muy, pero muy diferente. Vamos a hablar ahora de por qué un creyente en Yeshua no puede ser poseído por un demonio o estar bajo una maldición generacional. Segunda a los Corintios 5:17. Y antes de leer el texto, no se trata de lo que digo yo o de lo que Baruch diga, sino lo que dice la palabra de Dios. De modo que si alguno está en Cristo, nueva criatura es. Las cosas viejas han pasado. He aquí todas las cosas son hechas nuevas. Tus comentarios. La palabra clave aquí es todas. Todas las cosas son nuevas. Cuando Dios libera, Él libera. Ahora, eso no significa que las cosas del pasado no puedan atormentarnos, si las recordamos o si regresamos a ellas. Pero somos simplemente nuevas criaturas en Él, y en Él todas las cosas son nuevas y diferentes. Así que, insisto, simplemente no es verídico ni bíblico afirmar que un creyente puede tener un demonio. No es posible. Correcto. Primera de Pedro 1, del 18 al 19. Sabiendo que no fuisteis redimidos de vuestra conducta vana, recibida por la tradición de vuestros padres, con cosas corruptibles como oro o plata, sino con la sangre preciosa de Cristo, como de un cordero sin mancha y sin contaminación. Insisto, siempre debemos pensar en quién es el Salvador, lo que Él ha hecho y cuáles son las implicaciones de eso. Y para mí, si un creyente puede tener un espíritu inmundo que domina su vida, ¿qué dice eso sobre la suficiencia de la obra del Mesías? Así que, los que enseñan que un creyente puede ser poseído, es algo que insulta, y por eso vuelvo a mencionar la blasfemia, un insulto hacia la obra perfecta y todo suficiente del Mesías. Correcto. Quiero hacer una pausa por un momento, porque a veces hay personas que me han dicho, en casos específicos, bueno, esta persona fue liberada de un demonio, y les pregunto, ¿cuándo aceptó esa persona el Evangelio? ¿Cuándo recibió esa persona a Jesucristo como Señor y Salvador? ¿Y cuándo se arrepintió esa persona de sus pecados? La respuesta fue, no, no le hacía falta. Él ha ido a la iglesia toda su vida. Sus padres eran cristianos. Y siempre digo que puedes estar metido en tu garaje durante días, pero eso no te convierte en un automóvil. Puedes ir a un restaurante de McDonald's todos los días de tu vida, y eso no te convierte en una hamburguesa. Así que es necesario que recibas el Evangelio, que te arrepientas de tus pecados y confieses a Yeshua como Señor y Salvador, que confieses que Él murió por tus pecados, que derramó su preciosa sangre y que resucitó. Tenemos que ser conscientes y cuidadosos con esto. Primera a los Corintios 6, 19. ¿O no sabéis que vuestro cuerpo es templo del Espíritu Santo, que está en vosotros, el cual tenéis de Dios, y que no sois vuestros? Tus comentarios, Baruch. Somos su posesión, fuimos comprados por él, y de la misma manera nunca pensaríamos que un demonio tendría la capacidad de residir en el templo de Jerusalén. ¿Por qué pensaríamos que un demonio tiene la capacidad de entrar en una persona que ha sido... Disculpa, puedes repetir eso porque es sumamente importante, por si alguien no lo prestó atención. Sí, dije que nunca pensaríamos que un demonio tendría la autoridad para entrar al templo de Jerusalén, donde la presencia de Dios habitaba en el lugar santísimo, sobre el arca del pacto. Nunca pensaríamos eso, pues allí está la santidad de Dios. Bien, su espíritu está dentro de cada creyente. Si no tienes al Espíritu Santo en ti, no eres un creyente, no has sido salvo. Así que esta supuesta convivencia de espíritus no es lo que vemos en la Escritura. Hay una clara dicotomía, una separación entre lo que es de Dios y lo que no es de Dios. Hay un conflicto, pero no una posesión, no un dominio. La posesión implicaría que el Espíritu Santo debería ser dominado por el enemigo, y simplemente no es posible. Sabemos que no es el caso. Correcto, porque implica propiedad sobre la persona. Bien, Mateo 12, 43 al 45. Cuando un espíritu inmundo sale del hombre, va por lugares secos en busca de descanso, y no lo encuentra. Entonces dice, volveré a mi casa de donde salí, y cuando llega la encuentra vacía, barrida y arreglada. Entonces va y toma consigo otros 7 espíritus peores que él, y entrados, moran allí. Y el último estado de este hombre es peor que el primero. Así será también con esta generación perversa. Incluimos este pasaje porque muchos de estos tipos usan la escritura de manera incorrecta. La malinterpretan. Dicen, bueno, si eres creyente y expulsan un demonio de ti, ya sabes, podrías recibir 7 peores si regresan. Y voy a dejar que hables de esto, Baruch, pero tengan mucho cuidado porque están torciendo y corrompiendo las escrituras. Sí, este pasaje habla de alguien que intenta purificarse a sí mismo en la carne, a través de su propia capacidad, y en ese caso podemos, ya sabes, poner las cosas en orden aparentemente por un corto tiempo, pero si no es algo dirigido por el Espíritu, estaremos en una condición peor, muy pronto. La clave aquí es que el demonio encuentra la casa desocupada. Pero nosotros no estamos desocupados. Nosotros somos posesión adquirida del Mesías. Y por lo tanto, Él nos promete, no los dejaré huérfanos. No estaremos solos, no estaremos vacíos, sino que su Espíritu nos llenará. Y por eso, esta escritura nunca puede usarse para un creyente.
2: Ella habla de la insuficiencia del esfuerzo humano y de la religión separada de la palabra de Dios, o sea, la religión del hombre, y no la verdad de Dios. Correcto. Y conocemos a una hermana que es parte de nuestras reuniones regulares por Zoom, una maravillosa hermana que ama al Señor. Y cuando compartimos una enseñanza como esta, ella estaba muy agradecida porque dijo que en realidad fue engañada por todos estos falsos ministerios, pensando que tenía una maldición generacional, pero entendió que ella estaba libre en Yeshua, redimida por la sangre del Cordero, y su vida no ha sido la misma desde entonces. Ha sido un cambio maravilloso, maravilloso. Sigamos viendo algunas escrituras. Efesios 1:13. En él también vosotros confiasteis, después de haber oído la palabra de verdad, el evangelio de vuestra salvación, en quien también, habiendo creído, fuisteis sellados con el Espíritu Santo de la promesa. Ese sellado implica propiedad, implica autoridad. Si un rey ponía un sello en un lugar y tú rompías ese sello, sin su permiso, recibirías un castigo, quizás la muerte. Aquí dice, el evangelio de vuestra salvación. Debemos recordar que la salvación se relaciona con la victoria. Él nos ha dado la victoria, y una victoria siendo poseídos por demonios no es ninguna victoria. Entonces, insisto, estas palabras están escritas de esta forma y hablan del Espíritu Santo de la promesa. ¿Qué promesa? Si recibes el evangelio, Él promete que el Espíritu Santo entrará en tu vida para traer el orden divino, para producir su voluntad, y los demonios se oponen a la voluntad de Dios. No significa que no tengamos

Yeshua, creo que eso sucede cuando te arrepientes, cuando tienes tu experiencia de salvación. Cuando eres salvo, al mismo tiempo eres libre. No necesitas rehacer estas cosas una y otra vez, como te dicen estos falsos ministerios. Creo que mucha gente que proclama haber sido supuestamente liberada es porque están operando desde el miedo y están operando desde una falsa creencia. No han aceptado, ni han creído, ni han sido discipulados. Y a veces los culpables son sus pastores o esos líderes que no los han discipulado correctamente para que entiendan lo que han recibido en el Mesías. Por lo tanto, invocan el nombre del Señor, pero eso no es simplemente mencionar su nombre. Eso es necesario y es importante, pero parte de invocar el nombre del Señor implica reconocer quién es Él, su autoridad, su poder, y querer que su carácter sea ahora nuestro carácter, que Él venga con su espíritu a morar y habitar en el creyente. De ese modo nos volvemos más como Él. No nos volvemos derrotados, poseídos, ni afligidos por el enemigo. Correcto. Y quisiera compartirles que hace un tiempo asistí a una conferencia de alguien muy conocido aquí en Australia, que es parte de un ministerio de sanidad y liberación, y quedé impactado, realmente sorprendido, al ver que alrededor del 90% de las personas que asistieron al evento, en total serían unas 500 personas, y diría que 400 de ellas fueron a pedir oración. Y 9 de cada 10 de los que pidieron oración, lo primero que dijeron cuando les preguntaron, ¿por qué quieres que ore?, dijeron, liberación. Necesito liberación de tal demonio, o del espíritu de Jezabel, o qué sé yo. Y esa era la gran mayoría. Fue realmente trágico y triste ver a cientos de personas que quizás pensaban que eran creyentes. Tal vez no lo eran, o tal vez estaban siendo simplemente engañados. Pero fue trágico verlo. Juan 8:36, así que si el Hijo os libertare, seréis verdaderamente libres. Esa es una gran promesa de la Biblia que afirma que tenemos libertad plena, y esa libertad nos habilita para servir a Dios. El hecho de ser salvos, nuevas criaturas, nos capacita para servirle a Él, mas si somos dominados por espíritus inmundos o poseídos por demonios, ¿cómo podríamos decir que somos libres? ¿Cómo podríamos decir que caminamos en libertad y cumplimos con la voluntad de Dios? Insisto, lo que Él hizo fue suficiente. Debemos reconocerlo. Y de nuevo, creo que el mayor problema tiene que ver con que las personas, y la mayoría de ellas están buscando sinceramente a Dios, pero no han sido discipuladas, no han sido entrenadas en la palabra de Dios. Correcto, y no veo aquí en la Escritura que diga que si el Hijo os libertare, serían verdaderamente libres, excepto si tienen tal demonio o tal maldición generacional. Reto a cualquiera que me busque un versículo que diga eso. Bien, algunas advertencias que nos brinda la Escritura. Mateo 7:21 al 23 dice, «No todo el que me dice Señor, Señor, entrará en el reino de los cielos, sino el que hace la voluntad de mi Padre que está en los cielos». En aquel día muchos me dirán, Señor, Señor, ¿no profetizamos en tu nombre, y en tu nombre echamos fuera demonios, y en tu nombre hicimos muchos milagros? Y entonces les diré, nunca les conocí, apartaos de mí, hacedores de maldad. Este pasaje a menudo es malinterpretado. El Mesías está hablando de que no todo el que diga ser creyente, o que diga incluso que Yeshua es su Señor, es salvo, o es reconocido por él. Pero, ¿qué hacen estas personas? Inmediatamente sacan a relucir lo que ellos han hecho, tratando de justificar su entrada al reino de Dios basándose en sus obras. Pero debemos entender que nuestra salvación no se basa en lo que hemos hecho, incluso si lo hemos hecho en su nombre. Insisto, todas estas acciones son simplemente una representación de lo que las personas podrían decir para tratar de justificarse basándose en sus obras. No. Lo que necesitamos entender es que la salvación se basa en lo que Él ha hecho. Siempre debemos exaltar la cruz, destacar el hecho de que Él entregó su vida, que fue golpeado, crucificado, que derramó su sangre y todo lo que hizo, como leímos antes, es precioso a los ojos de Dios. Y no solo precioso, sino poderoso.
Nosotros no lo recibimos para luego encontrarnos derrotados, sino que al recibirlo, hallamos salvación, hallamos victoria, y por lo tanto este pasaje es excelente para explicarnos que muchas personas pueden estar confundidas, estas personas que dicen,

0: dicen, «Oh, Señor, ¿pero acaso no profetizamos, echamos fuera demonios e hicimos obras poderosas?» Ellos están confundidos en cuanto al poder de salvación y a la fuente de la salvación.
1: Correcto, gracias. Como siempre, Baruch, ahora te cedo las palabras para tus comentarios finales.
0: Verdaderamente tenemos un Salvador que nos libera. No es una liberación parcial, sino una liberación total. Si recibes el Evangelio, estás invitando a que su poder te haga verdaderamente libre para que puedas servir a Dios. Así que no creamos las herejías que promueven algunos que están más interesados en tus finanzas que en tu espíritu, tu crecimiento y tu madurez. Date cuenta de que las personas que se centran en el dinero no son siervos de Dios. ¿Qué dice la Escritura? ¿Qué dice la palabra? No puedes servir a Dios y al dinero. Seamos personas comprometidas con la santidad. Y cuando digo comprometidos con la santidad, eso significa comprometidos con los propósitos de Dios. Mi experiencia es esta. Cuando veo a un creyente que vive comprometido en servir a Dios, no lo veo quejándose de posesiones demoníacas. Puede que tengan batallas espirituales, pero saben algo. Saben que aquel que está en ellos es mayor que el que está en el mundo. Y perseverarán y vencerán porque están en el camino de la victoria. El creyente no necesita liberación porque camina en la libertad del Mesías Yeshua. Entendamos que hemos sido libres, verdaderamente libres, y el enemigo no tiene autoridad alguna sobre un verdadero creyente.
1: Hermanos y hermanas, esperamos que esto haya arrojado un poco más de luz sobre este tema. Como dijimos, es muy triste ver a tantas personas confundidas. Y como dijiste, Baruch, muchas de estas personas aman sinceramente al Señor. Están buscando al Señor, y algunos están desesperados, ya sea por enfermedades u otros problemas, y tristemente son engañados por algunos de estos falsos ministerios de liberación. Así que les alentamos a orar y pasar tiempo en la palabra. De nuevo, como dijimos antes, no importa lo que yo diga ni lo que diga Baruch, enfoquémonos en lo que dice la Escritura, pues esa es la verdad. Gracias, Baruch, por el día de hoy. Ha sido una lección muy importante. Gracias, hermanos y hermanas. Oramos que sean bendecidos. Sus amigos Baruch y Christian, aquí en Sydney, Australia, les decimos shalom y bendiciones.
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1: Shalom, bienvenidos a Via Haftash Israel, una frase hebrea que significa amarás a Israel. Esperamos que se queden con nosotros durante los próximos 30 minutos, ya que nuestro maestro, el Dr. Baruch, nos compartirá una enseñanza expositiva de la Biblia. El Dr. Baruch es profesor titular del Instituto Zera Abraham, con sede en Israel. Aunque todos los cursos del instituto se imparten en hebreo, el Dr. Baruch se complace en compartir este video semanal en inglés con doblaje al español. 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Aquí está Baruch y la lección de hoy.
2: Do you know the truth?
3: ¿Conoces la verdad? Porque deberías, si deseas ser libre de las ataduras del pecado, ser libre del engaño de este mundo, de las falsificaciones de Satanás, de sus mentiras, para poder caminar, y aquí está la clave, para que tú y yo podamos caminar en obediencia a la voluntad de Dios. Si tú eres un seguidor del Mesías Yeshua, lo que revestirá de mayor importancia para ti será la voluntad de Dios. Esta será una de las cosas por las que vas a orar día y noche, noche y día, para que te sea revelada, para que puedas conocer su voluntad. Como lo hablábamos hace varias semanas, es solo cuando estoy comprometido con la voluntad de Dios que Dios me dotará con sus conocimientos. Entonces, empecemos con una pregunta muy sencilla. ¿Estás interesado en la voluntad de Dios? ¿O eres tú uno de esos individuos que explotan la gracia de Dios, creyendo que si tú recibiste al Mesías, te apropiaste de esa gracia y le diste gracias por morir en esa cruz, ahora Él está allí para ti, para solucionar tus problemas, para darte los deseos de tu corazón, que usualmente son los deseos de tu carne, para poder lograr lo que deseas? Esa no es la espiritualidad bíblica. Esa no es la verdad de la palabra de Dios. Bueno, toma tu Biblia y ve conmigo una vez más a la Epístola a los Colosenses, capítulo 1. Epístola a los Colosenses, capítulo 1. Aquí Pablo hablará muy fervientemente sobre algo que tú y yo necesitamos entender. Si verdaderamente nos queremos convertir en personas en las que Dios se complazca, y no es ese tu deseo, no quieres ser alguien como creyente que cuando vayas ante Dios, Él diga, bien hecho. Y no que fuiste engañado, que fuiste inútil, que no caminaste en la verdad, que no estuviste comprometido conmigo y mis principios y mis propósitos. Tú no quieres escuchar eso. Tú quieres escuchar, bien hecho. Tú quieres ser una alabanza delante de Dios. ¿Y cómo lo podemos lograr? Bueno, toma tu Biblia y mira si puedes el capítulo 1 y empezaremos desde el verso 23. Y aquí vamos a lidiar con un problema. Y este es que con mucha frecuencia una perspectiva teológica preconcebida influencia la manera como uno traduce la palabra de Dios. Y eso es muy infortunado. Lo que vemos es que hay personas que traducen cosas con el fin de soportar sus propias creencias, en vez de tomar la palabra de Dios como es, y permitir que nuestra doctrina y nuestra teología se basen en la revelación de Dios. Ahora, de lo que hablo aquí es de una palabra griega muy importante. Es la palabra ei, y puede ser traducida como un sí condicional o como un ya que. Ahora, no es una palabra que pretenda comunicar duda, por lo que es mejor traducirla en la mayoría de las veces que aparece con la palabra ya que. Entendamos algo. Pablo habla a aquellos a los que él llama santos, aquellos que son compañeros creyentes, aquellos que han hecho un pacto con el Mesías, aquellos que han creído la verdad del Evangelio. Entonces, no hay nada incierto sobre a quiénes él está hablando. Y Pablo no es alguien que quiera sembrar dudas en la mente de las personas. Es decir, Pablo no va a animar a la gente para que se descarríe. Él no estará creyendo que ellos van a hacer las cosas incorrectamente. Él quiere animarles a hacer lo correcto. Necesitamos tener un entendimiento correcto de lo que ha estado diciendo, porque lo que ya dijo forma el contexto para entender lo que va a decir. Mira de nuevo el verso 23. Hay dos palabras griegas juntas. Es la palabra eigei. Gei significa también o y. Y ei, como dije antes, significa ya que. No es una declaración de duda. Hay una construcción diferente si hiciéramos esto en modo subjuntivo, sugiriendo una duda, una posibilidad. Pero no, Pablo está escribiendo aquí con el fin de animar y dice esto. Nosotros que hemos sido reconciliados, nosotros que hemos sido transferidos del poder de las tinieblas al reino de la luz, que hemos sido reconciliados por la sangre del Mesías, por su muerte en la cruz, todo esto nos provee a nosotros de un gran potencial para caminar con Dios. Y de eso se habla en el verso 23. No está sembrando dudas. Él dice, ya que también ustedes permanecen en la fe, establecidos y firmes. O la palabra tiene que ver con algo que es estable. Entonces, nos habla sobre ser establecidos y tener estabilidad a través de la fe. Es incorrecto decir, y si ustedes, él no dice un sí condicional, él les está animando. El contexto aquí son los beneficios de ser un creyente, el resultado del Mesías, su presencia por su Espíritu Santo en nuestras vidas. Entonces, él no está sembrando semillas de duda. Está afirmando algo. Mira de nuevo. Ya que también ustedes permanecen en la fe, siendo establecidos y firmes, sin moverse de la esperanza del Evangelio que han escuchado y que fue proclamado en toda la creación bajo el cielo, y del cual, dice Pablo, yo me he convertido en un ministro. Entonces, el contexto de este pasaje no es la duda, no es si ustedes permanecen, sino que dice, ya que ustedes permanecen. Y está hablando de los beneficios que esto trae. Entonces, mira de nuevo este verso. Él promete aquí que gracias a esta permanencia, Pablo confía en esta gente. Él dice, ustedes serán establecidos y firmes. Y no solo eso. Él promete también que no serán movidos de qué? De la esperanza. Ahora, esta es la segunda vez que él nos habla de esperanza. Y si miras con atención, la esperanza de la que habla aquí es de esta herencia. Y él no busca aquí advertirnos, diciendo, ustedes van a perder esa herencia. No. Una vez que tú heredas algo, ya no lo puedes perder. Ahora, puede que no heredes tanto como podrías heredar, pero Dios, cuando hacemos algo correctamente, esto será refinado con su fuego espiritual. Será hecho más y más precioso, más perfecto por Dios. Entonces, no nos habla sobre sufrir una pérdida, sino de ganar algo. Dice aquí, sin moverse de la esperanza del Evangelio que han escuchado, que fue proclamado en toda la creación, bajo el cielo, del cual yo me he convertido en ministro. Ahora yo me regocijo. Noten esto. Ahora, y claramente el contexto no puede ser una advertencia sobre ellos para de pronto cambiar a gozo. No, él está afirmando algo sobre ellos y esta afirmación es la que le causa este regocijo. Mira el verso 24. Ahora me alegro en mis sufrimientos. Mis sufrimientos por vosotros. Entonces Pablo está haciendo sacrificios. Hablamos de esto hace algunas semanas. De que cuando estamos caminando con Dios, esto nos causará sufrir. Viviremos una vida sacrificial, una vida de entrega. Y Pablo está haciendo cosas con el fin de tener una influencia positiva para madurarlos y discipularlos en la verdad, pero está sufriendo. Muchos eruditos piensan que Pablo escribió esta epístola, al igual que lo hizo con otras, desde la cárcel, donde fue echado debido a su deseo por ministrar a esta congregación y a otras. Entonces dice, ahora me regocijo en mis sufrimientos por vosotros y completando, es la palabra para llenar, llenando aquello que falta de las aflicciones del Mesías en mi carne, lo hago por su cuerpo. ¿De qué cuerpo está hablando? El cual es la iglesia. Entendamos lo que dice. Debemos ser cuidadosos, ya que si no entendemos la teología correctamente, vamos a errar en este mensaje tan sencillo. Pablo está hablando sobre una congregación y les dice, ¿saben qué? A pesar de que esto está sobreentendido, lo que el Mesías hizo, lo hizo de manera perfecta. Él proveyó todas las cosas para redimirnos eternamente, para perdonar todos nuestros pecados. Lo que Él hizo en la cruz fue suficiente, fue completo, fue como Él lo dijo, consumado es, o sea, fue hecho perfectamente. Entonces, ¿qué quiere decir Pablo con aquello que falta? Bueno, el Mesías hizo la obra de redención, Él pagó el precio por completo. Pero con el fin de que ese mensaje sea difundido, con el fin de discipular personas y que este mensaje les haga madurar, ¿notan cómo nos llama? Se nos llama el cuerpo del Mesías. Nosotros participamos en llevar a cabo su ministerio. Por eso es que se nos ha dado su espíritu. Entonces Pablo dice, entiendan algo. Sí, de hecho, lo que el Mesías hizo sobre la cruz fue totalmente suficiente. Perfecto. No hacemos nada para pagar en lo más mínimo el precio de la redención. Él lo pagó todo. Pero, con el fin de que sus propósitos de ver a la gente perdonada, redimida, y que se conviertan en personas del reino, que entren a la congregación de los redimidos, eso significa que nosotros también participamos en llevar a cabo este ministerio. Y así como Él sufrió, adivina qué, nosotros también sufriremos. Ahora, como nuestro sufrimiento no se trata de ninguna manera en pagar ese precio, Él lo pagó por completo. Pero los creyentes, por el ministerio del Mesías, por los propósitos del Mesías, nosotros vamos a sufrir también. Tenemos un papel en completar los propósitos del Mesías, no la obra de redención, sino difundir el resultado de esa proclamación, para que la gente pueda creer. Entonces Pablo dice, me regocijo en este llamado, no me importa este sufrimiento en nombre de la iglesia. Verso 25. De la cual fui hecho un sirviente. De acuerdo a, y esta palabra aquí, no sé cómo traducirla, podría ser la palabra administrador o gerente. Es literalmente la palabra para construir una casa o administrar un hogar. Entonces, implica la idea de hacer algo. El Mesías pagó el precio por completo por los pecados, de modo que podamos ser gente de reino. Pero ahora Pablo dice, he sido llamado a este ministerio para que yo pueda jugar un papel en esta construcción del cuerpo del Mesías, la congregación de los redimidos. De acuerdo a la administración de Dios, para eso Pablo se convirtió en ministro. Dice, que me fue dada a mí en el nombre de ustedes, por el cumplimiento de la palabra de Dios, y el término para palabra aquí es logos, que significa básicamente los planos. Pablo estaba trabajando con el fin de que los propósitos, los planos, verdaderamente se hicieran realidad. Aquí Pablo está mirando la voluntad de Dios, viviendo su vida, haciendo cosas con el fin de que el plan de Dios se haga realidad. Él está haciendo esto por la vida de la gente de esta congregación y otras que ha visitado. Y adivina qué, nosotros también somos llamados a hacer la misma cosa. Debemos ver la voluntad de Dios, o sea, esos planos, miramos la voluntad de Dios y participamos para que se lleve a cabo el resultado de la redención, y eso significa vidas cambiadas por el Mesías y su Espíritu. ¿Qué pasa? Un gran potencial, salvación. Vidas cambiadas, transformadas, pero es a través del discipulado, a través del ministerio, de la palabra de Dios, que las vidas son transformadas. reciben ese poder de la cruz y se vuelve realidad. Miren ahora el versículo 26. Él nos hablará de algo, y nos encontraremos con esta palabra frecuentemente en las próximas semanas. Mira el verso 26. El misterio que ha estado escondido, el misterio que ha estado oculto o escondido por las edades, y podrías traducir esto como el mundo, y por las generaciones. Entonces, ahora algo está cambiando. Dios está revelando algo que había estado escondido. Lo está revelando, y aquí está el énfasis, a las naciones. ¿Por qué es importante? Porque los propósitos del reino de Dios no son solo para una nación. Él usó una nación para bendecir a todas las familias de la tierra. Y por esto es que esto es tan vital para nosotros. Noten lo que dice aquí. El misterio que estaba oculto del mundo y desde las generaciones, pero ahora ha sido revelado a sus santos, a quienes Dios deseó dar a conocer cuáles son las riquezas de la gloria de este misterio. Este misterio, sí. ¿Y qué más dice? Entre las naciones. El misterio de Dios, el judaísmo no lo entendió. Que el propósito de Dios era para las naciones, que todas las personas del mundo fueran transformadas. De eso es de lo que habla este texto. Entonces fue la voluntad de Dios dar a conocer las riquezas de la gloria de este misterio a las naciones. ¿Y cuál era ese misterio? Es el Mesías. En vosotros, la esperanza de gloria. El Mesías, y aún hoy en día, el judaísmo con frecuencia dice, bueno, ¿sabes qué? Jesús podría ser el Mesías para los gentiles, pero no es para nosotros. O sea, está bien para la gente que no es judía seguir el cristianismo. Mas eso no tiene nada que ver con el pueblo judío. Eso es una mentira. Lo que la Escritura revela es exactamente lo contrario. Naturalmente, el Mesías, Yeshua, es para Israel. Y el misterio que ellos desconocían es que este Mesías es para las naciones también. Ellos no entendían los propósitos, lo que era el corazón de Dios para las naciones. Y eso es lo que se enfatiza aquí. A quien nosotros proclamamos, y no solo proclamamos, usa aquí una palabra muy fuerte, amonestamos. ¿Qué significa esto? Amonestar es advertir a la gente de una consecuencia si ellos no están de acuerdo o no participan en algún asunto. Entonces dice, a quien nosotros proclamamos y amonestamos, ¿a quiénes? ¿A todos los judíos? No, a todas las personas, y enseñando a todas las personas con toda sabiduría, a fin de poder presentar, a fin de presentar a todo hombre perfecto, completo, pleno, ¿cómo? En el Mesías Yeshua. Ahora fíjate en esto. El propósito del Evangelio es que todas las personas sean presentadas, ¿cómo? Que sean presentadas, y la implicación es presentadas ante Dios el Padre. Para entrar en el reino de Dios, todos deben ser presentados, todo hombre, perfecto, y ahí viene esta frase de nuevo, en el Mesías Yeshua. Muy importante. No hay esperanza, no hay expectativas de recibir ninguna de las promesas de Dios, ser alguien con quien Dios quiera trabajar, a menos de que estés en el Mesías. Y la pregunta que es tan vital que todos entiendan es, ¿cómo puedo hallarme a mí mismo en el Mesías? Bueno, esa expresión en el Mesías es una expresión de pacto. Tú solo puedes estar en el Mesías si tienes una relación de pacto con Él. ¿De qué pacto estoy hablando? Estoy hablando del nuevo pacto. Y dense cuenta de que el nuevo pacto, espero que me hayan escuchado decir esto muchas veces en el pasado, el nuevo pacto es un pacto de reino. Es un pacto de acuerdo con Jeremías 31. Es un pacto de perdón. Y es un pacto no solo en el que Dios nos perdona los pecados, sino que Él dice, yo no los recordaré jamás. Déjame preguntarte algo. Si Dios, quien no puede mentir, en cuyas promesas podemos tener plena confianza, si Él dice, voy a perdonar todos tus pecados y no los recordaré jamás, ¿por qué no deberíamos tener seguridad? ¿Por qué no venimos confiadamente delante de Él? Porque esta es la verdad bíblica. Cuando un creyente en el Mesías Yeshua, por el Evangelio, ¿qué es el Evangelio? Buenas noticias de redención. ¿Qué redención? La redención del Mesías Yeshua. La redención requiere de dos aspectos, muerte y sangre. La muerte del Mesías y el derramamiento de su sangre, ambas son vitales, son parte de la ecuación. Por lo tanto, cuando yo me convierto en receptor de su redención, Dios me promete que por esta redención, por la suficiencia de la cruz, todos mis pecados, mis iniquidades, mis transgresiones son perdonadas. ¿Por cuánto tiempo? Para siempre. ¿Qué parte de ellas? Todas ellas. Cada una de ellas. Por lo tanto, Dios dice, y no te pierdas la simplicidad de esto, Él dice, tus pecados no los recordaré jamás. Entonces, cuando yo voy delante de Dios, no importa lo que haya hecho en mi pasado, hay suficiencia en la sangre del Mesías. Por tanto, yo puedo ir delante de Él el día del juicio con confianza, con seguridad, con una valentía que le complace a Él. No es una valentía de mi propio yo, sino valentía, confianza, por la suficiencia de lo que Él hizo, su plan para salvarme. Y la razón por la que tengo tanta confianza es porque todos mis pecados Él los olvidó. Él no tiene conocimiento alguno sobre ellos. ¿Qué recuerda Él que puede ver, que logra saber? Él conoce la justicia de su Hijo. Por tal razón, cuando Él me ve a mí, eso es todo lo que ve, la justicia, la perfección del Mesías. Y por tanto, tengo la confianza de que puedo caminar derecho dentro del reino de Dios, por su gracia, habiendo creído, habiendo ejercitado la fe en lo que Él ha hecho. Yo no jugué ningún papel en eso, no me llevo ninguna alabanza, yo no merezco agradecimiento alguno por recibirlo. Es un regalo que uno recibe por la fe, y Él provee, Él no es quien hace que tengamos fe, pero Él provee a nuestra conciencia la capacidad de entender y responder a ello. Algunos dirán, espera un segundo, yo creía que la Biblia decía que ustedes estaban muertos en sus transgresiones, y es cierto, muertos en nuestra relación con Dios. Tú no tienes esperanza alguna debido a tu pecado. Pero todavía tienes una conciencia, todavía puedes entender la revelación, una porción al menos, lo suficiente para ser salvo, y entonces empiezas un proceso de regeneración y creces para poder entender más y más y más las cosas de Dios. Leamos la Escritura. El propósito es este, que podamos ser presentados, es lo que dice, presentar a todo hombre, eso nos incluye a ti y a mí. La palabra es talión, que significa completo. Que no le falta nada, significa perfecto, perfecto en el Mesías Yeshua. Verso 29. El versículo 29 nos dice algo. Habla sobre Pablo como un siervo. Aquí hay otra palabra, Pablo como un obrero. ¿Por qué Pablo es un obrero? Por lo que acabamos de decir, por la suficiencia del Evangelio, que realmente nos salva. Realmente produce regeneración, realmente produce paz y gozo y contentamiento. Y por lo tanto, Pablo, a él le encanta eso, y debido a lo que está viviendo, él quiere compartirlo con otros, y su vida está dedicada a ello. ¿Cómo lo sabemos? Mira el verso 29, dice, por lo cual también, lo cual es el Evangelio, presentar personas perfectas delante de Dios, tener ese privilegio, dice, por lo cual también trabajo como obrero y me esfuerzo de acuerdo a su obra. Ahora, él no es quien obra, nosotros participamos, nosotros comunicamos el mensaje, nosotros decimos lo que él ha hecho, tomamos su verdad y la revelamos, pero es él, él y solo él. Nosotros solo somos heraldos de su mensaje, trabajamos como obreros en aquello que él ya completó. Nosotros simplemente hablamos para que la gente reciba el mensaje. Y explicamos más y más la palabra de Dios para que la gente pueda crecer y madurar y replicarse a sí mismos en la vida de otras personas. Eso es el apostolado. Eso es con lo que Pablo está comprometido. Entonces dice aquí, en el verso 29, por lo cual trabajo como obrero y me esfuerzo de acuerdo con su obra para que su trabajo en mí sea poderoso o fuerte. Lo que Pablo dice aquí es lo siguiente. Todo esto causa algo. Cuando yo estoy comprometido con los propósitos de Dios, cuando yo entiendo la voluntad de Dios, su propósito, lo que Dios quiere generar, y quiero ver personas presentadas perfectas ante Dios para que sean parte del reino, ¿saben lo que hace Dios? Dios trabaja en mí como, noten lo que dice, que Él está obrando en mí, esa obra pueda ser poderosa. Y realmente no es que pueda ser, sino que efectivamente será poderosa. Entonces, cuando nosotros nos humillamos a nosotros mismos, le damos la espalda a nuestros deseos carnales, abrazamos la verdad y el llamado y los propósitos de Dios, cuando estamos interesados en las cosas que le interesan a Dios, cuando actuamos en la sabiduría de Dios, ¿saben en qué nos vamos a convertir? Nos convertiremos en receptores de su poder. Y ese poder será liberado a través de nosotros. Lo recibimos con el fin de canalizarlo a la vida de otras personas. Por lo cual ellos son salvos, justificados y redimidos. Y Dios obrará en ellos. Y a través de su obra en ellos, ¿qué pasa? Ellos empiezan a trabajar en la vida de otras personas. Y más y más y más personas son traídas a una realidad de reino, una esperanza de reino, un carácter de reino. Y eso entusiasma a Pablo. Así que te hago una pregunta. ¿Estas cosas te entusiasman a ti? ¿Son estas cosas algo en lo que tú quisieras participar? ¿Es esta la pasión de tu vida? Déjame decirte, si el Espíritu Santo está en ti, tú estarás de acuerdo con esto. Lo que querrás es enfocarte en la obra de Dios y ser un receptor. Te darás cuenta de cuánto necesitas el poder de Dios, su unción en tu vida, para que puedas cumplir aquello que es digno de alabanza y aquello que le complace a Él. Mi esperanza es esta, que lo que estudiamos hoy pueda darte una nueva pasión, una pasión renovada o quizás una pasión nueva por los propósitos de Dios. Bien, una vez más se me terminó el tiempo. Hasta la próxima semana, cuando continuaremos con el capítulo 2.
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1: Shalom, bienvenidos a Vía Haftash Israel, una frase hebrea que significa amarás a Israel. Esperamos que se queden con nosotros durante los próximos 30 minutos, ya que nuestro maestro, el Dr. Baruch, nos compartirá una enseñanza expositiva de la Biblia. El Dr. Baruch es profesor titular del Instituto Zera Abraham, con sede en Israel. Aunque todos los cursos del instituto se imparten en hebreo, el Dr. Baruch se complace en compartir este video semanal en inglés con doblaje al español. 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
2: Una de las verdades más importantes en las Escrituras son las fiestas de Israel. Y si las analizamos bíblicamente, encontraremos, por ejemplo, en el libro de Levítico, capítulo 23, que son llamadas los días establecidos por Dios. ¿Y por qué razón Dios estableció estos días? Con el fin de enseñarnos su verdad. Estas fiestas son fiestas de revelación. Cuando vemos los eventos que muchas de ellas conmemoran, vemos algunas de las cosas más trascendentales que Dios ha hecho. Y también muchas de ellas apuntan hacia el futuro. En nuestro estudio del Evangelio de Juan, hemos visto que Dios usa estas fiestas con el fin de enseñarnos verdades relacionadas con la persona y obra del Mesías. Y la fiesta que más se destaca en el ministerio del Mesías es la fiesta de Pascua. Si alguien quiere entender correctamente el Evangelio de Juan, debe entender la Pascua, no simplemente el éxodo de Egipto, sino esta nueva liberación del pueblo de Dios a una posición en la que podemos servir a Dios y ser instrumentos de su gloria. Habiendo dicho eso, tomen sus Biblias y vean conmigo un nuevo capítulo, el Evangelio de Juan, capítulo 13. Y lo primero que vemos aquí es cómo esta fiesta jugará un rol hermenéutico para enseñarnos el mensaje de Dios hoy en día. Así que, capítulo 13, versículo 1. Leemos aquí. Y antes de la fiesta de la Pascua, bien, cuando ese término Pascua es leído en la Escritura, dos cosas deben venir a nuestra mente. Hemos dicho en muchas oportunidades que la Pascua es la fiesta de la redención. Y ese término redención es muy importante. La redención es algo que debe ser pagado. Y la redención es, de hecho, una compra. Es la adquisición de algo. Es un cambio en la propiedad sobre algo. La verdadera redención solo viene a través del derramamiento de sangre. Por medio de la redención, nos convertimos en posesión comprada por Dios, es decir, somos liberados del pecado, de las ataduras del pecado, de la propiedad del pecado sobre nuestras vidas, con el fin de convertirnos en instrumentos útiles del Dios viviente. Ahora, hay otro término en el que debemos pensar cuando escuchamos la palabra Pascua. Además de redención, recuerden que no hay redención sin el derramamiento de sangre, y el derramamiento de sangre es sinónimo de muerte. Así que muchas veces, cuando la Pascua es mencionada, necesitamos pensar en la muerte del Cordero de Pascua. Y Pablo nos enseña, sin la menor duda, que Yeshua o Jesús de Nazaret es nuestra Pascua. Así que en la Escritura veremos que hay una clave sobre lo que hará el Mesías. Él entregará su vida. Él morirá por ti y por mí. Una vez más, miremos el verso 1. Antes de la fiesta de la Pascua, Yeshua, habiendo sabido, notemos que este verbo, habiendo sabido, está en tiempo perfecto, lo cual es importante porque indica que lo que sucederá no es una sorpresa. Si dividimos y entendemos correctamente la construcción gramática aquí, encontraremos que Yeshua sabía en el pasado y sabía en ese momento. No existió, de hecho, ningún tiempo en el que él no entendiera su llamado proveniente de su Padre Celestial. Así que, sobre la Pascua, él sabía algo. Yeshua, habiendo sabido que su hora había llegado para pasar de este mundo al Padre, Bien, en este capítulo 13 veremos un énfasis sobre el Padre. Una y otra vez en este capítulo, el Mesías se referirá a Dios como su Padre. Y el propósito de esto es mostrar relación. Aquí está la clave. Es a través de la obra de la redención, o sea, de su muerte, que nosotros también podemos tener una relación con Dios. De hecho, sin redención, uno no puede tener una relación con Dios. Una persona podría decir, sí, yo creo en Dios, yo creo que Dios existe, que Él es el creador del mundo. Pero sin conocer personalmente a Yeshua, sin recibir su ministerio en tu vida, es decir, aplicar su muerte, el derramamiento de su sangre, para la redención de tus pecados, tú no puedes conocer ni experimentar a Dios. En este pasaje, vemos a Yeshua diciendo que Él sabe que su hora ha llegado para pasar de este mundo al Padre. Y esto encontramos. Habiendo amado a los suyos que estaban en este mundo. De lo que habla aquí es de ti y de mí. Y habrá un énfasis no solo en su muerte, sino su motivación para morir. ¿Por qué entregó su vida? La respuesta es, porque amó, te amó a ti y me amó a mí. Y la pregunta que necesitamos responder es, ¿cómo vamos a responder al amor de Dios? La mayoría de la gente de este mundo no lo hace. Ellos rechazan el amor de Dios. Pero en este pasaje, Yeshua lo deja bien en claro. Él amó a los suyos, a quienes estaban en el mundo, y entonces leemos esta frase. Eis telos, que significa hasta el fin. Esta palabra telos aparece en varias partes de la Escritura. Por ejemplo, una es cuando Pablo, en el libro de Romanos, habla sobre la ley y habla sobre el fin de la ley. El problema es el siguiente. Muchas personas interpretan esto incorrectamente, considerando que la ley ha llegado a su fin, que ya no es relevante. Y esa es simplemente una manera inadecuada de entender esta palabra. Cuando dice que Él ha amado a los suyos en este mundo y lo hizo hasta el final, es decir, a través de su amor, Él nos trae al propósito, a la meta de su Padre Celestial, de la cual ya hemos hablado previamente, una relación permanente y eterna. Pero no quiero enfatizar eso. Es a través de la muerte del Mesías que tenemos algo de lo que las epístolas hablan. Ellas mencionan una redención eterna. Eso es importante porque todo lo que sea eterno está sucediendo de forma continua. Verán, muchas personas leen la Biblia y en vez de recibir el poder de esta palabra, este texto, en vez de enfatizar lo que Dios hace, nos sentamos e intentamos descubrirlo por nosotros mismos sin acudir a los ministerios del Espíritu Santo. Existe una relación estrecha entre el ministerio del Espíritu Santo y las Escrituras. Para que el Espíritu Santo se convierta en mi maestro y me pueda guiar a través del texto, necesito poner un énfasis, acercarme al texto como la verdad de Dios. Y la verdad de Dios dice que nuestra redención no es una redención que pueda estar aquí hoy y se vaya mañana. Que porque me enojé con Dios, ya la perdí. Eso es imposible. Porque como vimos anteriormente en nuestro estudio del capítulo 10 de Juan, cuando Dios nos toma, y no solo Dios el Padre, sino también Dios el Hijo, cuando Él nos toma en sus manos, el Dios viviente, nosotros sencillamente no podemos salirnos, abandonarlo, no podemos expulsarnos a nosotros mismos fuera de Dios, porque hemos entrado en un pacto eterno, un pacto de redención. Entonces, en este pasaje leemos con mucho cuidado que Él ha amado a los suyos que están en el mundo y que lo ha hecho hasta el fin, es decir, para traernos por su amor al lugar donde Dios quiere que estemos. ¿Y cómo sucede eso? Una vez más, Él los amó. Una y otra vez veremos cómo la motivación de todo lo que hizo el Mesías, especialmente al entregar su vida, es encontrada en su amor perfecto por nosotros. Verso 2. En este segundo versículo veremos un ejemplo. Veremos cómo el Mesías hace algo con el fin de enseñarnos cómo debemos responder a su amor. Existe una escritura que dice esto: es porque Dios primero nos amó a nosotros que ahora nosotros tenemos la capacidad de amar a Dios, y no solo de amar a Dios, sino de amar a otros. Y eso es el núcleo de lo que el Mesías busca enseñarnos. Estamos entrando en una escritura muy conocida, una enseñanza muy clara que nos da el Mesías. Y después de la cena, el diablo, habiendo ya colocado en el corazón de Judas, Judas Iscariote, el hijo de Simón, que lo traicionara. Bien, aquí hay una verdad muy importante para entender este pasaje de la Escritura. Dice que el diablo, habiendo ya colocado en el corazón de Judas. Lo que descubrimos es esto. Judas, y veremos otra referencia más adelante, Judas era un hombre que estaba obsesionado con el dinero. Él era el guardián de las finanzas de los discípulos. Leemos en otro pasaje que él robaba dinero del grupo para sus propósitos personales. Y fue su amor por el dinero lo que abrió un área en su vida que Satanás tomó, con el fin de manipularlo y hacerlo servir los planes satánicos en vez de los planes de Dios. Aquí está la verdad bíblica. Todos tenemos áreas y necesitamos cuidar esas áreas. Necesitamos sumergirnos constantemente en la palabra de Dios, leyendo la ley de Dios, porque por la ley de Dios, por sus mandamientos, vemos desobediencia en nuestras vidas. Y es a través de esta desobediencia que Satanás gana terreno y entra en nuestra conducta, en nuestros procesos mentales. Y eso es exactamente lo que la Escritura nos dice aquí. El diablo, habiendo ya colocado en el corazón de Judas, Judas Iscariote, hijo de Simón, leemos aquí, que lo traicionara. Y Yeshua, sabiendo que todas las cosas le habían sido dadas a él por el Padre, en sus manos, y que Dios vino y a Dios volvería. ¿Por qué está eso aquí? Porque descubrimos en la Escritura que todas las cosas han sido dadas a Jesús. ¿A qué hace esto referencia? Bueno, si lees en algún momento el capítulo 7 del libro de Daniel, encontrarás un evento clave en la vida de Yeshua, el Mesías, el Hijo de Dios. Daniel capítulo 7 dice que Yeshua fue delante de su Padre Celestial, a quien se le llama en ese pasaje el Anciano de Días. Él va y hereda todas las cosas. Y la mayoría de los eruditos creen que cuando dice todas las cosas le han sido dadas al Hijo por el Padre, dadas en sus manos, y que venía de Dios y que a Dios regresaría, que esto habla sobre su autoridad total. Este pasaje está revelando la divinidad del Mesías de manera contundente. Y a pesar de que Yeshua es totalmente Dios, también totalmente hombre, pero aquí lo que está siendo enfatizado es su divinidad, debido a eso vemos cómo Él se someterá, se humillará a sí mismo, entregará su vida y aceptará esta traición. Él pudo haberla detenido, pero para este propósito fue que vino al mundo. Entonces leemos en este pasaje que después de la cena hizo algo. Él se levanta y coloca su manto, literalmente dice que lo deja a un lado, coloca su manto a un lado y toma una toalla y hace algo. Generalmente las traducciones dicen que él se ciñó, que envolvió esta toalla alrededor de su cuerpo. ¿Y cuál era el propósito de hacer esto? Bueno, al ceñirse, esa expresión tiene que ver con asumir una posición de sirviente. Y eso es lo que dice aquí. Este que ha recibido todas las cosas de parte de Dios, este que es completamente Dios, este se va a convertir en un sirviente. Esto es un mensaje para nosotros. Si el Dios Todopoderoso, aquel que está por sobre todas las cosas, quien es supremo, quien es la autoridad, si Él se humilla a sí mismo y sirve a la humanidad, la respuesta que deberíamos ofrecer, ¿cuál sería? Deberíamos imitarle a Él. Por eso es que lo que realmente es el fundamento de este pasaje de la Escritura es el amor de Dios. Es el amor de Dios que demanda que Yeshua sirva de esta manera, porque si no lo hacía, no podríamos experimentar su amor, y sin el amor de Dios penetrando en nosotros, tocando nuestro ser interior, nuestras almas, no podríamos ser transformados, no podríamos convertirnos en esa nueva criatura, no podríamos tener la perspectiva de Dios, su carácter, con el fin de manifestar su gloria. Entonces Yeshua se levanta tras cenar, se ciñe con una toalla y coloca agua. Dice aquí que vertió agua en una vasija y comenzó a lavar los pies de los discípulos y secarlos con la toalla con la que se había ceñido. Él hace este acto de servicio, este acto de humildad. Ahora, ¿a quién se la está haciendo? La Biblia dice que a sus discípulos, a todos ellos, incluyendo a Simón Pedro. Simón Pedro siempre está pensando en cómo las cosas lo impactan a él. Él lo toma todo personal. Y por lo tanto, cuando leemos en el verso 6, Simón Pedro, por tanto, se acercó a Simón Pedro y le dijo, es decir, aquí habla Simón y dice, Señor, tú, pero el énfasis está en sí mismo. En este texto, el orden de las palabras muestra que en lo que Pedro piensa no es en lo que Yeshua hace, ni por qué lo está haciendo, sino que está pensando en sí mismo. Leemos aquí, Pedro hablando, pero a Pedro se le menciona como ese. Dice, ese dijo, Señor, ¿mis pies estás lavando? Bien, Pedro no quería recibir eso, debido a que sentía cierta vergüenza. Puesto que este que había hecho todos estos milagros, este que es el gran revelador de la verdad de Dios, este a quien Pedro confesó, tú eres el Hijo del Dios viviente, tú eres el Rey de Israel, viene y lava sus pies. Bueno, él no estaba preparado para eso. Él no quería que eso ocurriera porque iba a ser muy humillante. Pero necesitamos entender esto teológicamente. Este acto que Yeshua está haciendo al lavar los pies de sus discípulos conlleva un énfasis en la limpieza. Lo que Yeshua hace es mostrar su humildad, y lo que requiere de sus discípulos es que sean lavados, que estén limpios. Este es un ejemplo. Y cuando Pedro vio lo que Yeshua hacía, dijo, ¿tú me vas a lavar mis pies? Y noten lo que contesta el Mesías en el verso 7. Respondiendo Yeshua le dijo, lo que yo hago, tú no lo sabes ahora. Es decir, tú no lo percibes, no lo comprendes. No tienes la perspectiva adecuada para entenderlo en este momento. Bien, deténganse por un segundo porque Yeshua aquí en este pasaje, cuando Simón Pedro se dirige a él, lo hace como Señor. La pregunta es, ¿cree Pedro eso realmente? ¿De verdad su vida refleja el señorío de Cristo? Y antes de seguir avanzando, deberíamos preguntárnoslo también nosotros mismos. ¿Saben? Puede que le llamemos Señor, que le digamos nuestro Salvador y Dios, pero nuestra manera de hablar, nuestra conducta, ¿reflejan su señorío sobre nuestras vidas? De eso se trata la madurez. Una persona puede ser salva simplemente por entender quién es el Mesías, aceptar esa obra que el Mesías hizo en la cruz, el derramamiento de su sangre, admitir su pecado creyendo que el Mesías murió y resucitó, y esa muerte paga la deuda de su pecado. Ahora, uno podría llamarlo Señor, pero ¿estamos demostrándolo? Atención, no es nuestra demostración de su señorío lo que nos salva. Es simplemente el recibir este regalo gratuito, la gracia de Dios, por la fe. Pero la pregunta es, ¿vamos a ser unos creyentes maduros que lo reconocen a Él y su señorío sobre cada aspecto de nuestras vidas? A eso es a lo que la Escritura está retando a Pedro. Entonces Yeshua le dice a él, «Lo que hago ahora no lo sabes, pero lo sabrás después de estas cosas». Yeshua le está diciendo a Pedro que en este momento tú no entiendes el significado de este evento, lo que estoy haciendo. Pero, ¿sabía Pedro realmente que ese que hablaba con él era Dios, quien ministraba a su vida? Y él dice, escucha, Pedro, tú no comprendes en este momento, pero después de estas cosas lo comprenderás. Quizás pienses que Pedro respondería, bueno, si tú eres mi Señor, debo someterme. Si yo creo que en verdad tú eres Dios quien nos está visitando, es decir, en Manuel, necesito someterme a lo que estás haciendo. Pero ¿qué hace Pedro, en cambio? Miremos el verso 8. Y Pedro le dijo, y aquí veremos un doble negativo. Ya explicamos el hecho de que en griego, un doble negativo no convierte algo en positivo, sino que es un énfasis que está siendo desplegado en el texto. Entonces dice, no, no. Usualmente traducimos esto como nunca o jamás. Tú nunca lavarás mis pies. Y usa una frase. Eiston ai ounau, que significa por los siglos. Entonces él dijo, tú nunca, por todos los siglos, lavarás mis pies. Pedro aquí está siendo muy dramático, ¿no les parece? No está dispuesto a recibir lo que está haciendo Yeshua. Este acto que personifica su ministerio, humillándose a sí mismo, en última instancia, esa humillación se traduce en su muerte en la cruz. Pero aquí tenemos simplemente un ejemplo de él humillándose a sí mismo, convirtiéndose en nuestro sirviente con el propósito de limpiarnos. Y Pedro dice, yo nunca, por todos los siglos, recibiré lo que tú vas a hacer. Y entonces Yeshua le responde, en el versículo 8, dice, si yo no te lavo, tú no tendrás parte conmigo. Esas son palabras muy fuertes. Si tú no te sometes a este servicio, tú no tendrás parte alguna conmigo. Este es un ejemplo que nos enseña una verdad bíblica, un principio espiritual, una doctrina teológica. ¿Cuál será? Si alguien no acepta el ministerio de Yeshua en su vida, si no entienden su necesidad de ser lavados, y aquí está el punto, verán, muchas personas dirán, ¿sabes? Yo no soy perfecto, nadie es perfecto. Yo no hago todo correcto, pero no soy tan malo, ¿verdad? No soy tan malo que Dios mismo tenga que traer orden a mi vida. Quiero decir, ¿no puede simplemente un profeta o algún otro líder espiritual hacer algo por mí? O sea, nadie tiene que morir por mí. No soy así de malo. Muchas personas no están dispuestas a entender su verdadera condición espiritual. Y además rechazan el proceso espiritual que Dios ha establecido, el cual determina que la única forma en la que tú y yo podemos ser lavados, es decir, ser aceptados para entrar al reino de Dios, para tener comunión con el Dios viviente, es a través de Dios mismo, por medio del Mesías Yeshua, por el derramamiento de su sangre, limpiándonos de nuestro pecado. Y si no nos sometemos a eso, si no lo aceptamos, si no admitimos esa necesidad de nuestra vida, no tendremos parte alguna con el Mesías. Y la implicación es no poder entrar en su reino. Entonces, leemos aquí que Yeshua dice, si no te sometes a esto, no tendrás parte alguna conmigo. Verso 9. diré algo sobre Pedro, y eso es que él es flexible. Él puede ir desde el extremo. ¿Por qué lo digo? Verso 9. Y Simón Pedro le dijo a él, Señor, no solo mis pies, sino también las manos y la cabeza. Ahora, él dice básicamente aquí, todo mi ser. Estoy dispuesto a someterlo todo. Y noten la respuesta de Yeshua. Yeshua le dice aquí a él, aquel que ya está limpio no necesita sino solo que sus pies sean lavados. Su ser entero está limpio y tú estás limpio. Pero cuando dice tú estás limpio, no se refiere solo a Pedro, porque antes estaba limitando su conversación solo con Pedro, pero aquí hubo un cambio. Va de la segunda persona singular en griego, tú o vos, a la segunda persona plural, ustedes o vosotros. Entonces está refiriendo a todos los discípulos, y no solo a todos los discípulos allí en ese momento, sino a todo aquel que se convertirá en discípulo del Dios viviente, del Mesías Yeshua. Dice aquí, ustedes están limpios, pero no todos están limpios. ¿Por qué? Verso 11. Porque él ya sabía sobre aquel que lo traicionaría, y debido a esto dijo, no todos ustedes están limpios. Ahora, ¿qué está preparando la Escritura? Está preparando una dicotomía, o sea, dos perspectivas diferentes. La perspectiva de un verdadero discípulo y la perspectiva de un discípulo falso. Y la palabra que será usada en este capítulo y luego también en el capítulo 15, cuando lleguemos a ese famoso pasaje sobre la vid, lo que encontraremos es la palabra limpieza. Y lo que la Escritura nos dice, de hecho, lo que la Escritura está demandando, es que entendamos que estamos sucios delante de Dios. A la gente no le gusta escuchar eso. No es algo popular. La gente no lo enfatiza con mucha frecuencia en la Escritura, cuando enseñan la Biblia. Pero estamos sucios ante Dios. Somos totalmente rechazados por Dios debido a nuestra suciedad, esas vidas sucias que vivimos. Y quizás estás pensando, yo no soy tan malo. Bueno, eso pensaba Pedro. Pero es solo cuando nos humillamos a nosotros mismos, y el Mesías nos da este ejemplo hoy, es solo cuando nos humillamos a nosotros mismos que nos damos cuenta de que tenemos una necesidad absoluta de ser limpiados. Y esa limpieza solo proviene de una fuente. Y esta única fuente es el Mesías Yeshua, su humillación de sí mismo, su camino a la cruz, el derramamiento de su sangre, para que podamos ser limpios, solo por la sangre del Mesías.
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En la vida, cada día estamos llamados a tomar decisiones. Algunas son simples, son cotidianas, mientras que otras tienen un impacto en nuestro futuro y también en el de quienes nos rodean. Tú y yo estamos llamados a buscar la sabiduría de Dios en cada decisión que tomamos. Debemos reconocer que nuestras elecciones pueden acercarnos o alejarnos de Dios. Hoy queremos hablar de las decisiones, la importancia de las decisiones en la vida. Hay ejemplos de hombres y mujeres en la Biblia que tomaron decisiones. Decisiones sabias, pero también decisiones desacertadas. El rey Salomón es un ejemplo. Cuando Salomón se convirtió en rey de Israel, Dios le ofreció cualquier cosa que deseara. Y Salomón pidió sabiduría para gobernar a su pueblo con justicia. Esto lo puedes leer en el primer libro de Reyes, capítulo 3, verso 9. Esta decisión complació a Dios, quien no solo le concedió sabiduría, sino también riqueza y honor. La sabiduría de Salomón no solo lo benefició a él, sino que también trajo paz y prosperidad a su reino. El problema vino cuando pasó de tomar decisiones sabias a tomar decisiones desacertadas. Escogió mujeres para sí que lo que hicieron fue desviar su corazón, desviarle del propósito de Dios. Esas mujeres de otras culturas hicieron que el corazón de Salomón se inclinara a otros dioses. Un ejemplo de mujer que tomó decisiones sabias en la Biblia fue Ruth. La decisión de Ruth de seguir a su suegra Noemí y aceptar al Dios de Israel como su Dios cambió su vida radicalmente. Esto lo puedes leer en el libro de Ruth, capítulo 1, verso 16 y 17. Esa elección de lealtad y fe la llevó a ser parte de la genealogía de Jesús. Y la menciona en el Evangelio de Mateo, capítulo 1, versículo 5. Una decisión tomada con fe, tomada con amor, puede tener un impacto eterno. Y eso es lo que hizo Ruth. Ejemplos de hombres que tomaron decisiones desacertadas. El rey Saúl. Saúl fue el primer rey de Israel y tomó varias decisiones que lo alejaron de la voluntad de Dios. Uno de los momentos más críticos fue cuando ofreció un sacrificio en lugar de esperar al profeta Samuel. Lo que estaba haciendo Saúl era desobedecer las instrucciones de Dios. Esto lo puedes leer en el primer libro de Samuel, capítulo 13, versículo 8 en adelante. Esa acción precipitada, desobediente, llevó a que Dios rechazara a Saúl como rey. Sansón, aunque fue bendecido con una fuerza

extraordinaria para liberar a Israel de los filisteos, tomó decisiones impulsivas, desobedientes, especialmente en su relación con Dalila. Puedes leer la historia en Jueces capítulo 16. Su incapacidad para discernir las intenciones de Dalila, su vulnerabilidad ante la tentación, lo llevaron a perder su fuerza y finalmente la vida. Son breves ejemplos de hombres y mujeres que tomaron decisiones sabias y decisiones desacertadas. Cuidado con las decisiones que tomamos. Decisiones que nos pueden acercar a Dios o alejar de Él. Mira lo que escribió Salomón, precisamente uno de los ejemplos. Proverbios capítulo 14, versículo 12. Hay camino que al hombre le parece derecho, pero su fin es camino de muerte. Aquí la palabra de Dios nos dice que hay caminos que al hombre parecen derechos, pero su fin es camino de muerte. Significa que también hay caminos que aparentemente no son derechos o no parecen ser buenos, pero su fin es camino de vida, camino de bendición. Esto nos dice que la clave es saber elegir o decidir el camino correcto. Hay un versículo que dice, pongo de ti camino de bendición, camino de maldición. Escoge pues el camino de la vida. Dios no va a escoger por nosotros. La decisión es nuestra. Tú y yo tenemos el libre albedrío de escoger qué camino tomar en nuestra vida. Pero luego llegarán las consecuencias de esa decisión. La clave es saber elegir o decidir el camino correcto. Es por eso que las decisiones son tan importantes, porque siempre van conectadas a sus consecuencias. Es imposible separarlas, desconectarlas. Toda decisión que tomemos va a producir una consecuencia, un resultado, ya sea positivo o negativo. Para que las consecuencias de nuestras decisiones no se conviertan en camino de muerte, de fracaso, de dolor o de amargura, tenemos que cuidarnos. Tenemos que cuidarnos de tomar decisiones a la ligera, sin consultar a Dios, sin consultar incluso a las personas que Dios ha puesto autoridad. Puede ser tu esposo, tu esposa. Si eres hijo, consultar a tus padres. Puede ser tu pastor, tu líder. Puede ser Dios. Muchas veces tomamos decisiones egoístas. Josué capítulo 7, versículo 10 en adelante. Y Jehová dijo a Josué, levántate, ¿por qué te postras así sobre tu rostro? Israel ha pecado y aún han quebrantado mi pacto que yo les mandé, y también han tomado del anatema, y hasta han hurtado, han mentido, y aún lo han guardado entre sus enseres. Por esto los hijos de Israel no podrán hacer frente a sus enemigos, sino que delante de sus enemigos volverán la espalda por cuanto han venido a ser anatema. Mira qué parte final de este versículo 12, Josué capítulo 7. No estaré más con vosotros si no destruís el anatema de en medio de vosotros. Podemos ver que el pueblo de Dios fue derrotado, fue vencido por sus enemigos. Ellos pensaban que la victoria era fácil, un pueblo limitado, nosotros tenemos más soldados, más ejército, estamos más capacitados. Y vino la sorpresa. El Señor le dijo a Josué cuál había sido la causa de su fracaso. Israel ha pecado y aún han quebrantado mi pacto que yo les mandé, y también ha tomado del anatema, y hasta han hurtado, han mentido, y aún lo han guardado entre sus enseres. Para situaros un poquito en la historia, alguien del pueblo de Israel había tomado una decisión equivocada. Alguien había tomado una decisión egoísta, y esa decisión había traído fracaso a todo el pueblo. Esa decisión hizo que hubiera una derrota tremenda para el pueblo de Israel. Todo porque un hombre, Acán, tomó una posesión, tomó anatema de un pueblo enemigo. Pensó en su bienestar. Robó. Esto me lo guardo para mí y lo voy a esconder. Es una decisión egoísta. Y cuando tomamos decisiones egoístas, vienen las consecuencias. El que tomes una decisión egoísta
es una decisión desacertada, imprudente. Esa persona que había tomado una decisión egoísta fue Acán. Y Acán respondía a Josué diciendo, Josué capítulo 7, versículo 20 en adelante, verdaderamente yo he pecado contra Jehová, el Dios de Israel, y así he hecho. Pues vi entre los despojos un manto babilónico muy bueno y 200 siclos de plata y un lingote de oro de peso de 50 siclos, lo cual codicié y tomé. Y he aquí que está escondido bajo tierra en medio de mi tienda y el dinero debajo de ello. Podemos ver que la decisión egoísta que tomó Acán no solamente produjo derrota, fracaso al pueblo de Israel, sino que también trajo la muerte a toda la familia. Porque toda la familia, por mandato de Dios, murió. Toda la familia de Acán, hijo de Cera. Qué triste, ¿verdad? Por la decisión de Acán, murieron sus familiares. No participaron en la decisión que tomó este hombre. Y sufrieron las consecuencias. Esto tenemos que aplicarlo a nuestras vidas. Eso es lo mismo que ocurre con las decisiones egoístas, es decir, las decisiones que tomamos solamente pensando en nuestro propio beneficio sin considerar el impacto negativo. Un impacto que puede tener en los demás. Y no consideramos el dolor, la tristeza, la amargura o los problemas que podemos ocasionar a las personas que amamos o a nuestros prójimos. No seamos egoístas. Muchas veces nos centramos en las cosas materiales, humanas. Somos egoístas y no pensamos en el bienestar de los demás. Otras decisiones que tomamos y que hay que evitar, las decisiones necias. Acompáñame en el primer libro de Samuel, capítulo 8, versículo 4 en adelante. Entonces todos los ancianos de Israel se juntaron y vinieron a Ramá para ver a Samuel, y le dijeron, he aquí tú has envejecido, y tus hijos no andan en tus caminos. Por tanto, constitúyenos ahora un rey que nos juzgue, como tienen todas las naciones. Versículo 6. Pero no agradó a Samuel esta palabra que dijeron. Danos un rey que nos juzgue. Y Samuel oró a Jehová. Y dijo Jehová a Samuel, oye la voz del pueblo en todo lo que te digan, porque no te han desechado a ti, sino a mí. A mí me han desechado para que no reine sobre ellos. Este versículo es demoledor. Imagínate cómo se siente Dios cuando le rechazamos, cuando tomamos decisiones necias, porque la decisión de Israel fue necia. Habían visto que otras naciones tenían reyes y por eso quisieron aplicar esto a su nación. Y se lo dicen a Samuel, tus hijos para nosotros no son de ejemplo. Como si el pueblo de Israel fuera ejemplo en esos momentos. Porque no te han desechado a ti, Samuel, sino a mí me han desechado para que no reine sobre ellos. Esto es lo que estamos viendo hoy en nuestra sociedad. Qué fácil es burlarse de las cosas de Dios. ¿Te has dado cuenta? Qué fácil es burlarse de Dios, de sus mandatos. Qué fácil es crear leyes anti Dios. ¿Te has dado cuenta la persecución que sufren los cristianos? ¿Te has dado cuenta la persecución que tú y yo sufrimos? No hay ninguna religión tan perseguida como la cristiana. Ninguna. Qué fácil es hacer campañas publicitarias mencionando el cuerpo de Cristo. Qué fácil es hacer una cabalgata en el Día del Orgullo en México, con un hombre teniendo relaciones sexuales con la cruz.
imitando a Jesús, sentado en una cruz teniendo relaciones sexuales. Qué fácil, ¿eh? Es burlarse de las cosas de Dios. Qué fácil, ¿eh? Qué fácil es que nos avergoncemos de las cosas de Dios. Aquí se hace real y lo estamos viviendo en nuestra sociedad. No te han desechado a ti. A mí me han desechado. Y Jesús esto después se lo dice a sus discípulos. Por mi causa os van a perseguir. Os van a insultar, os van a meter en cárceles. Os van a matar. Si a mí me han hecho esto, decía Jesús, ¿cuánto más a vosotros, que sois mis discípulos? Las decisiones necias son aquellas que se toman sin reflexión o sentido común, ignorando o no queriendo tomar en cuenta la información y los consejos que se nos han dado. Es decir, que las decisiones que tomamos, decisiones necias, es cuando se nos ha mostrado los peligros o las consecuencias dañinas que podemos sufrir, pero aún a pesar de eso, decidimos hacer las cosas a nuestra manera, aunque estemos equivocados. Esas son decisiones necias. Y un ejemplo de esas decisiones fue el momento en el cual el pueblo de Israel decidió desechar a Dios para que reinara sobre ellos y pedir un rey para que los gobernara como los demás. Y el Señor envió al profeta Samuel para que les hiciera ver al pueblo el error que estaban cometiendo, pero a pesar de eso, en lugar de arrepentirse, siguieron empecinados en pedir rey. Primer libro de Samuel, capítulo 8, versículo 10 en adelante. Te invito a que lo leas. Son 10 versículos, pero son versículos que van a tocarte. Porque los ejemplos que ponen estos versículos son ejemplos que nosotros estamos viviendo hoy en día. Son decisiones que estamos tomando hoy en día. Muchas veces nosotros somos como el pueblo de Israel. A pesar de que nos han hecho ver las consecuencias que podemos sufrir, seguimos empecinados en nuestro capricho. No seamos necios a la hora de decidir. No seas necio. También tomamos decisiones apresuradas, impulsivas, por la emoción del momento. Jonás capítulo 1, versículo 1 en adelante. Vino palabra de Jehová a Jonás, hijo de Amitai, diciendo, levántate y ve a Nínive, aquella gran ciudad, y pregona contra ella, porque ha subido su maldad delante de mí. Y Jonás se levantó para huir de la presencia de Jehová a Tarsis, y descendió a Jope, y halló una nave que partía para Tarsis. Y pagando su pasaje, entró en ella para irse con ellos a Tarsis, lejos de la presencia de Jehová. Pero Jehová hizo levantar un gran viento en el mar, y hubo en el mar una tempestad tan grande que se pensó que se partiría la nave. Las decisiones apresuradas son las que se toman en el calor del momento, sin considerar las consecuencias a largo plazo. Se pueden tomar por emoción, por enfado, por desesperación. ¿Cuántas veces hemos tomado decisiones por un enfado, verdad? Por desesperación. ¿Cuántas veces hemos tomado decisiones así? Podemos ver que el profeta Jonás, en un momento de enfado, de enojo, huye a Tarsis para no obedecer la voz de Dios. Él sabía que el Señor al final tendría misericordia de los hombres de Nínive, si ellos se arrepentían de corazón. Y Jonás no quería que les tuviera misericordia, sino que los destruyera. Versículo 1 y 2, Jonás capítulo 4. Pero Jonás se apesadumbró en extremo y se enojó, y oró a Jehová y dijo, «Ahora, oh Jehová, ¿no es esto lo que yo decía estando aún en mi tierra? Por eso me apresuré a huir a Tarsis, porque sabía yo que tú eres Dios clemente, piadoso, tardo en enojarte y de grande misericordia, y que te arrepientes del mal». En el momento de enojo, Jonás no consideró las consecuencias que esto podía traer a su vida. Este pasaje también nos enseña que los momentos en los cuales nos sentimos cansados o frustrados, podemos tomar decisiones apresuradas o impulsivas. Esto le pasó a Jacob y a Esaú. Génesis capítulo 25, verso 29. Y guisó Jacob un potaje, y volviendo Esaú del campo cansado, dijo a Jacob, «Te ruego que me des a comer de ese guiso rojo, pues estoy muy cansado».
Por tanto, fue llamado su nombre Edom. Y Jacob respondió, véndeme en este día tu primogenitura. Entonces dijo Esaú, he aquí, yo me voy a morir. ¿Para qué, pues, me servirá la primogenitura? Y dijo Jacob, júramelo en este día. Y él le juró, y vendió a Jacob su primogenitura. Entonces Jacob dio a Esaú pan y del guisado de las lentejas, y él comió y bebió, y se levantó y se fue. Así menospreció Esaú la primogenitura. Resumiendo un poquito la historia, imagínate que vienes cansado del trabajo, de la guerra, de lo que estaba haciendo Esaú. Vienes cansado, tienes hambre. Y encima, un familiar, puede ser tu esposo, tu esposa, tus hijos, están haciendo un potaje. Y ese olor, ese aroma, te llega a tu olfato. Y tú estás cansado, tienes hambre. Ese potaje, ese olor, te seduce. Y Jacob se aprovecha. Se aprovecha de la debilidad de Esaú. Y Esaú menosprecia la primogenitura. Y lo creas o no, esta historia es lo que se está sucediendo hoy en día en la actual Israel. Recordar que de Esaú vienen naciones enemigas de Israel. Que lo que quieren es la herencia, es la primogenitura que Jacob obtuvo por ese potaje, ese guiso rojo. De la misma manera, muchos de nosotros tomamos decisiones impulsivas y apresuradas en momentos de enfado, de desesperación, de frustración, de cansancio, sin considerar las consecuencias o los problemas que esta decisión puede causar a largo plazo en nuestra vida. Es decir, que las decisiones que tomamos de una manera impulsiva se toman solamente pensando en el momento, sin pensar en el futuro. Por un momento de placer, mira la que lió el rey David. En vez de estar en la guerra con el ejército, se quedó en palacio, paseando, y vio a esa mujer bañándose. Y tomó una de las decisiones más necias de su vida. Y a través de esa decisión vino derrota a su vida. Sus hijos se enfrentarían entre ellos. Uno de ellos mató a otro. Varios de sus hijos, Absalón y Adonías, querían quitarle el trono a su propio padre. Todo por la decisión que tomó David de acostarse con una mujer, en vez de estar en la guerra con sus soldados. El mensaje es este. La Biblia nos está advirtiendo claramente, lo hace día a día. Cuando abres la palabra de Dios, ya la Biblia te está advirtiendo sobre la importancia de nuestras decisiones y sus consecuencias. Desde el ejemplo de Acán, su decisión egoísta que trajo derrota a Israel, hasta el pueblo que pidió un rey y sufrió bajo su gobierno. Esto es lo que está pasando también hoy en la actualidad. Elige tú un gobierno necio, un gobierno corrupto, y luego te vas a arrepentir de haber escogido ese gobierno. Y le pasó a Israel. Sufrió bajo el gobierno de Saúl. Hemos leído también el ejemplo de Jonás, que huyó de Dios. Vemos que nuestras elecciones tienen un impacto a largo plazo. Debemos evitar esos caminos de muerte, esas decisiones que tomamos a la ligera, enojados, enfadados, por cansancio. En lugar de actuar impulsivamente o egoístamente, busquemos la guía de Dios para tomar caminos que lleven a la vida y nos traigan bendición.

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1: Shalom y bienvenidos a Vía Haftah Israel, una frase hebrea que significa amarás a Israel. Esperamos que se queden con nosotros, ya que nuestro maestro, el Dr. Baruch, nos compartirá una enseñanza expositiva de la Biblia. 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Aquí está Baruch y la lección de hoy.
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1: ¿Realmente crees en un Dios todopoderoso? ¿Un Dios que no está atado a las leyes de la naturaleza, sino que frecuentemente trasciende estas leyes con el fin de revelarse a sí mismo, su poder, sus atributos y su carácter? Muchas veces vemos a Dios violar las leyes de la naturaleza con el fin de demostrar su amor, su misericordia, su gracia, su deseo de que lo experimentemos a Él, en la plenitud de una relación de pacto. Estamos en medio de un estudio de Daniel capítulo 6, este famoso capítulo en el que Daniel es arrojado al foso de los leones, y donde quedamos la semana pasada fue, de hecho, cuando Daniel hubo sido lanzado a un foso lleno de leones hambrientos. El foso fue sellado con una roca que tenía el sello del rey y también el sello de los nobles, estableciendo que nadie podía tocar eso. Y aquí está lo relevante. Daniel tenía que quedarse allí por un periodo de tiempo, hasta el día siguiente. Y noten lo que ocurre desde el momento en el que Daniel es echado en ese foso hasta la mañana siguiente. Las acciones de Dariush resultan muy significativas. Lo que quiero enfatizar, y ya he hecho alusión a ello un par de ocasiones, es que Daniel, mucho más que para los reyes de Babilonia, Daniel tenía una gran influencia sobre Dariush, el rey Darío, y también sobre Koresh, es decir, Ciro. Vemos aquí que durante esta época, cuando el tiempo de la cautividad se aproxima a su fin, esos 70 años que Dios predeterminó para que Israel estuviese en la cautividad, esclavizada en Babilonia, al cambiar esa época, ¿saben qué? Así también cambió el reino de los Medas y los Persas. Ellos se convirtieron en un reino que reflejaba la voluntad de Dios. ¿Por qué lo digo? Bueno, algunos de los reyes enviaron dinero, recursos, autoridad, cartas, con el fin de que el templo pudiese ser reconstruido y la gente pudiese volver a su tierra. La fidelidad de Dios es vista en el cumplimiento de los espacios de tiempo que Él ha predeterminado para que los eventos sucedan. Vayan conmigo, por favor, al verso 18. Daniel 6, versículo 18. Daniel está en el foso de los leones. El rey ha sellado el foso con su firma sobre una gran roca y ha regresado a su palacio. Verso 18. Y el rey se fue, literalmente, a su santuario. He dicho muchas veces que, a pesar de que casi todas las traducciones colocan la palabra palacio, yo argumento que esta palabra está más relacionada con un lugar de actividad espiritual. ¿Y por qué yo digo eso en este caso? Porque veremos que este rey Darío actuará espiritualmente. Miren el verso completo, versículo 18. Y el rey se fue a su santuario y se hospedó, es decir, pasó la noche allí. No se fue a su casa, entonces no es un palacio. ¿Qué hizo él? Ayunó, y la música no fue traída ante él, y se le fue el sueño. Entonces él se quedó en ese lugar, un lugar de adoración. Allí ayunó y no disfrutó las cosas que normalmente disfrutaba por la noche, nada de música, y no pudo dormir. La implicación es, y aquí hay un principio bíblico. Les contaré algo en este sentido. De hecho, me hicieron esta pregunta no hace mucho, porque en algunas traducciones dice ayunando y en otras dice ayunando y orando. ¿Cuál es la razón de que estas traducciones muestren esta, digamos, esta distinción, estas diferencias? Bien, en el judaísmo no existe ayuno sin oración. Siempre van de la mano. Mucha gente no entiende que en ciertos textos, cuando los escribas copiaban las escrituras, algunos sentían que era necesario colocar la palabra y orando para que los lectores pudiesen entender que no puede existir un ayuno sin que se esté orando durante ese tiempo de ayuno. Entonces aquí vemos lo mismo. Estaba ayunando y orando durante toda la noche. Verso 19. Vei alota shahar, o sea, muy temprano en la mañana, cuando el amanecer apenas comienza, con la primera luz, el rey se levantó y fue deprisa al foso de los leones. Ahora te pregunto, lo último que él le dijo a Daniel fue esto: tu Dios te liberará del foso de los leones. Entonces regresó y ayunó. Eso implica que oró. Se quedó despierto toda la noche y se cohibió de cualquiera de las actividades normales de la noche para poder enfocarse en lo que yo llamaría oración intercesora. Y cuando él se levantó, o cuando se levantó de su oración, con la primera luz, fue al foso de los leones, y noten algo. Verso 20. Acercándose al foso, gritó con una gran voz, literalmente una voz muy triste. Ahora, esto demuestra algo que es tan humano, y espero que todos puedan identificarse con esto. Y se trata de esto. Nosotros oramos por algo y lo anhelamos. Tenemos fe, pero no creemos por completo. Aún tenemos esta, digamos, falta de certeza. Es como leemos en el Nuevo Testamento, donde aquel padre dice, yo creo, ayúdame en mi poca fe. Así está actuando Darío. Él cree. ¿Por qué otra razón se quedaría en vigilia? ¿Por qué otra razón ayunaría? ¿Por qué otra razón oraría? Él creía que Dios era capaz de hacerlo, pero cuando llegó a este lugar, sabiendo dónde estuvo Daniel metido durante las últimas 12 horas, fue vencido por la tristeza ante lo que pudo haber ocurrido. Entonces gritó con una voz muy triste y el rey le dijo a Daniel, Daniel, siervo del Dios viviente. Me gusta eso. Le está diciendo, Daniel, tú eres un siervo del Dios viviente. Esto no le molestaba porque él sabía algo. Él sabía que el hecho de que Daniel fuese un siervo del Dios viviente era una bendición para él. Era una gran influencia para su imperio. No era algo malo contra el gobierno, sino por el contrario, era un beneficio para el gobierno, si es que el gobierno deseaba verdaderas bendiciones de lo alto. Entonces dice aquí, Daniel, siervo del Dios viviente, a quien tú le sirves en todo momento. ¿Ha su mano ascendido para salvarte de los leones? Y me encanta esta expresión. ¿Ha Dios levantado su mano con el fin de salvarte de los leones? Verso 21. Entonces Daniel le dijo al rey, oh rey, vive para siempre. Cuando Daniel dice eso, está siendo sincero. Versículo 22. Dios ha enviado a su ángel para cerrar la boca de los leones, de modo que no me hicieran daño por causa de que he sido encontrado fiel ante él. ¿Por qué esto es tan importante? Porque nuestra fidelidad genera la actividad de Dios en nuestras vidas. No te equivoques. No hace mucho tiempo estudiamos el libro de Hebreos y dice allí que Dios no es injusto para olvidar las buenas obras que hacemos en su nombre. Él las recuerda. Y esta escritura dice exactamente lo mismo, que Dios recuerda la fidelidad de Daniel y le responde. Entonces ningún daño le aconteció. Verso 22 a la mitad. Y ante ti, oh rey, ningún mal he cometido. Él dice, ¿sabes? No me he levantado en tu contra, y esta escritura, cuando la vemos en conjunto, nos muestra que la fidelidad para con Dios es también fidelidad en un sentido real para con el gobierno. Como ya dije, quizás no estuvo de acuerdo con el gobierno anterior, porque si el gobierno no es un gobierno piadoso, él no lo apoyará. Pero si lo es, ser fiel a Dios será una bendición para el gobierno. Entonces, no he hecho nada en contra de Dios ni he hecho nada en contra tuya. Verso 23. Y él, el rey, se alegró en gran manera y mandó a sacar a Daniel del foso. Y no fue hallada en él ninguna lesión o herida porque, me gusta esto, porque él creyó en Dios. Esto es similar. Verán, cuando lees las Escrituras y conoces la palabra de Dios, un verso de la Biblia traerá otro verso de la Biblia a tu mente. ¿Qué quiero decir con eso? Bueno, cuando Daniel dice, ningún daño me ha acontecido porque Daniel creyó en Dios, ¿sabes qué eso trae a mi mente? Recuerdo las palabras del Mesías Yeshua, cuando el Mesías hablaba y decía sobre los últimos días que seríamos perseguidos, odiados y traídos delante de los magistrados y ante casas de reunión, es decir, en sillas de juicio. Y seríamos ejecutados, pero aún así ni uno de nuestros cabellos sufriría daño. Ahora, si tenemos fe, necesitamos entender algo. Puede que perdamos esta vida, pero eso no representa daño alguno porque tendremos una experiencia de reino eterno. Vamos a ver cómo este cuerpo cambiará, se acabará y será reemplazado en el reino. Entonces, eventualmente, ningún daño vendrá sobre nosotros. Y esto es lo que esta escritura intenta decirnos. Que al final, ningún daño viene sobre aquellos que creen en Dios. Verso 24. Y el rey ordenó que trajeran a estos hombres, ¿recuerdan la expresión? A estos hombres, quienes habían presentado cargos en contra de Daniel y los echaron dentro del foso de los leones, a ellos con sus esposas y sus hijos. Y no habían alcanzado a tocar el fondo del foso cuando los leones se arrojaron sobre ellos y trituraron sus huesos. Entonces, ellos encontraron su juicio inmediatamente, y no hubo ayuda ni provisión para ellos. ¿Por qué? Porque rechazaron a Dios. Y aprendan ese principio. Cuando rechazas a Dios, estás rechazando las cosas que Él quiere proveer para ti, y tú necesitas estas cosas. Si tú no las tienes, ¿qué pasará? Vas a sufrir una gran pérdida. Quizás hasta pierdas tu vida. Verás, Dios, yo no estoy de acuerdo con estos individuos que dicen, ¿sabes? Yo no voy a morir joven. Mucha gente muere joven. Un creyente puede morir joven. ¿Por qué? Bueno, si alguien peca en tu contra, no es la voluntad de Dios que nadie peque. Entonces, lo que pasa en tu contra no es la voluntad de Dios. Puede ocurrir, Dios puede usarlo para el bien, Dios puede traer victoria sobre aquello, todo es posible para Dios. Pero no pienses que la pecaminosidad de alguien no pueda significar que alguien pueda perder su vida, incluso siendo un creyente, prematuramente. El pecado tiene consecuencias reales. El pecado siempre viola la voluntad de Dios. Es un ataque en contra de los propósitos de Dios. Y sí, Dios es soberano, y Él puede restaurarlo todo, pero entiende esto. Las cosas que pasan fuera de la voluntad de Dios se llaman pecado. No creas la falsa enseñanza que dice que en la soberanía de Dios todo lo que ocurre es la voluntad de Dios, porque no es así. Todo lo que pasa puede ser usado por Dios para su gloria, pero no todo lo que ocurre viene de Dios. Entonces, miramos este pasaje de la Escritura, lee el verso 25. Acabamos de ver que antes de chocar contra el suelo, estos leones trituraron sus huesos. Y el rey Darío escribió a todos los pueblos, naciones y lenguas. Ahora, ¿no te suena familiar eso? Esa expresión, todos los pueblos, naciones y lenguas, es un claro recordatorio sobre lo que vemos al hablar de la congregación del Señor, de la iglesia. Y quisiera decir lo siguiente. Estos principios que vemos aquí son para creyentes, son para la iglesia. No son historias antiguas relevantes solo para ese momento, sino son principios para los creyentes, para la congregación de Dios de los últimos días, quienes vivimos hoy y en el futuro. Verso 25. Y el rey Darío escribió, para todos los pueblos, naciones y lenguas que habitan sobre la tierra, paz sea multiplicada a ustedes. Esto es importante porque lo que dice es lo siguiente. La paz es el resultado de la voluntad de Dios. Y lo que él quiere decir es que Daniel nos revela cómo caminar en obediencia a la voluntad de Dios y producir el resultado, es decir, la libertad. La libertad sobre los ataques y los planes y las artimañas del enemigo. Un principio muy importante es este. Dios no libró a Daniel de ser echado en el foso de los leones. Y así es la fe de mucha gente. Yo creo en Dios si Él me mantiene a salvo de estas cosas. Y si me pasa algo de eso, entro en crisis y no entiendo lo que está pasando. Les daré un ejemplo. Escuchaba a un individuo enseñar sobre la enfermedad. Y básicamente él decía, nunca, nunca es la voluntad de Dios que alguien se enferme. Eso es falso. Si dijésemos eso antes de la caída en el Edén, yo estaría de acuerdo con eso. Dios no creó a la humanidad para que sufrieran quebrantos, enfermedades y muerte. Pero ahora, en este mundo caído, hay creyentes. Déjame preguntarles, ¿se mueren los creyentes? Obviamente lo hacen. Y los creyentes pueden morir en una amplia variedad de edades. No pienses así, oh, yo tengo esta gran fe, yo camino fiel ante Dios, por lo que viviré muchos años, por lo menos unos 120 años. Ese quizás no sea el caso. De hecho, no conozco muchos creyentes que hayan vivido tanto. No creo que sea por un asunto de falta de fe. Vivimos en un mundo que está manchado por el pecado, y debido a ello, hay enfermedad, quebranto y muerte. Hay accidentes. Hay un montón de cosas que no serán parte de la Nueva Jerusalén, de esa última etapa del reino de Dios. La Biblia dice también que tiempo y ocasión acontecen a todos, es decir, yo puedo encontrarme con cosas simplemente porque sucede que estoy en cierto lugar a cierta hora. No es porque alguien es más pecador o menos pecador, porque no cree lo suficiente o lo que sea. Algo le puede pasar. La gente todo el tiempo habla sobre sanidades de fe. ¿Creo yo en la sanidad? Claro que sí. ¿Creo yo que Dios sana hoy en día? Claro que sí. ¿Por la imposición de manos? Absolutamente. ¿Por la unción con aceite? Absolutamente. Yo no niego ninguna de estas cosas, pero esto es en lo que difiero con algunas personas. Algunas personas creen que si tú te enfermas, si se te contagia alguna enfermedad es debido a que no tienes suficiente fe. Y si tienes suficiente fe, siempre, siempre, siempre serás sanado. Eso no es verdad. Así no es que funciona. Existe, la Escritura habla de una enfermedad que es para muerte. Por culpa de este mundo, entendemos que la enfermedad existe y está aquí. Y estas enfermedades y patologías pueden costarle la vida a creyentes fieles. Aquí está el problema. Si Dios crea una realidad en la que su pueblo siempre tiene riquezas, su pueblo siempre es saludable, su pueblo siempre lo tiene todo, ¿sabes qué pasaría? La gente quisiera creer en Dios solo por estas cosas, en vez de creer por la verdad de quién es Dios. Verán, debemos tener la fe de la que hablamos hace algunas semanas, cuando estudiamos Daniel capítulo 3, cuando estos tres hombres, Sadrach, Mesac y Abednego, dijeron, «Nuestro Dios nos librará de tu mano». Esa es una declaración de fe. Yo creo que por la fe hay sanidad, hay liberación, hay victoria. Pero aun si no es así, y eso es muy importante, aun si no es así, seguiremos siendo fieles a Dios. Algunas veces puede que Dios no lo haga. Algunos dirán, «¿Pero acaso Dios no los libró de esa situación?» Y sí lo hizo. Pero la Escritura infiere, «¿Qué si no lo hubiera hecho?» Y han habido muchísimos casos en los que las personas no reciben la sanidad, no reciben la liberación, y ellos finalmente son derrotados. Déjenme darles un ejemplo. Libro de Apocalipsis, capítulo 13. Encontramos allí que el enemigo, Satanás, hará guerra contra los santos y los derrotará en el corto plazo. No tenemos que preocuparnos por ser derrotados porque habrá una resurrección. Y a través de la resurrección, al final, todos serán sanados, toda enfermedad será eliminada. A través de la resurrección no habrá más muerte. Entonces debemos tener una perspectiva de reino. Sí, hay sanidades, hay milagros. ¿Qué ocurren hoy? Resurrección de muertos. Y sí, yo creo en estas cosas en esta era. Pero no es algo obligatorio. Son milagros. Dios hace milagros todo el tiempo, pero todavía son poco frecuentes. Entendamos que estas dos declaraciones no están en conflicto una con otra, sino que se complementan en la Escritura. Volvamos, lee de nuevo el verso 25. Y el rey Darío escribió a todos los pueblos, naciones y lenguas que habitan sobre la tierra, paz les sea multiplicada. Verso 26. De parte mía es puesta esta ordenanza, que todos los gobiernos de mi reino teman y tiemblen ante el Dios de Daniel, quien es el Dios viviente, y quien existe para siempre, cuyo reino no tiene fin, y cuyo gobierno no verá el final de sus días. Verso 27. Porque Él libera y salva, y hace señales y maravillas en el cielo y en la tierra. Y Él ha librado a Daniel de las garras de los leones. Verso 28. Y Daniel, este Daniel, él vivió, prosperó, se hizo próspero en los días del rey Dariovish y durante el reinado de Koresh, el persa. ¿Cuál es la importancia de esto? Bueno, recuerden lo que hablamos anteriormente. Es decir, Daniel fue llevado cautivo a Babilonia. Estuvo allí en el inicio. Y noten algo más. Estuvo presente durante el Imperio Babilónico, las distintas dinastías que ocuparon el trono. Logró pasar a los medos y también a los persas. Y lo que es importante aquí, miremos el último verso, dice, este Daniel, y esta es una frase importante, este Daniel, aquel que se condujo de esta manera, este Daniel, prosperó. Y esta es una palabra que se relaciona con poder. La misma palabra es usada para un vasto, un poderoso ejército. ¿Y cómo prosperó Daniel? ¿Cuál fue la clave? ¿Qué hemos dicho una y otra vez sobre él? Que él adoró, que él era fiel para adorar a Dios tres veces al día. Recuerden que el número tres tiene el propósito de revelar. La vida de Daniel revela lo que un adorador puede esperar recibir. La presencia de Dios, el poder de Dios, la provisión de Dios en su vida. Entonces Daniel, mira de nuevo el verso 28. Daniel, este Daniel, prosperó en los días del reino de Dariovish y en los días del reinado de Koresh, es decir, Ciro, el Farsi, es decir, el persa. Y lo importante aquí es que Ciro es conocido como el ungido de Dios. Es decir, él fue el rey que promulgó el edicto para que el pueblo judío pudiera volver a su tierra. ¿Por qué esto es tan importante? Bien, en este pasaje de la Escritura, de hecho, un rabino muy famoso, cuando estaba comentando sobre esto, hablaba sobre el libro de Daniel como principios para el reino. Y esta es una declaración muy cierta. Aprendemos del libro de Daniel principios para que podamos demostrar fidelidad en los últimos días, en la medida que el reino de Dios se acerca. ¿Y qué aprendemos aquí? Bien, aprendemos algo, que Koresh o Ciro es mencionado porque, como dije, bajo su reinado, el pueblo judío regresó a su tierra. Eso es lo que resalta, por eso está allí. Daniel, estando allí, Dios proveyó a Daniel y lo ubicó en esa posición para asegurar que el pueblo judío pudiera regresar a su tierra. Veremos esto cuando lleguemos al capítulo 9 del libro de Daniel. ¿Y qué hace esto? Nos brinda un principio, una verdad bíblica que es frecuentemente olvidada hoy en día. De la misma manera que era necesario, y la gente ve la primera mitad de esta ecuación, pero muchos niegan la segunda mitad. Y la segunda mitad tiene también implicaciones de reino. La gente, y de hecho muchos eruditos dirán, el éxodo de Babilonia, el pueblo judío abandonando Babilonia y regresando a Judá, era algo necesario para que el Mesías naciera. Si el exilio hubiese continuado, las circunstancias no hubiesen estado en posición para el nacimiento del Mesías, lo que llamamos su primera venida. Y estoy de acuerdo, es una declaración de hecho. Pero entendamos el resultado de esto. De la misma manera, es necesario que el pueblo judío esté de vuelta en su tierra para la segunda venida del Mesías. Muchas de las promesas y profecías relacionadas con la segunda venida y el establecimiento del reino solo pueden ser cumplidas si el pueblo judío, está de vuelta y habitando ciertos lugares dentro de la tierra. A muchos de estos lugares, el resto del mundo no quiere que el pueblo judío vaya a habitarlos. Dicen que es un obstáculo para la paz, pero lo que realmente quieren decir es que esto sería un obstáculo para que su voluntad se cumpla, porque si los judíos poseyeran esas tierras, se desencadenaría una experiencia de reino. Debemos creer y madurar. Debemos entender que la profecía nos da una imagen correcta. Si se nos deja solos, si nosotros miramos los eventos y nos acariciamos la barba y nos rascamos la cabeza pensando que vamos a entender lo que debemos hacer, estamos tristemente equivocados. Nosotros somos absolutamente dependientes de la revelación de Dios, de la verdad de las Escrituras, para mirar cada situación y ser capaces de tomar las decisiones correctas. Solamente cuando entendemos esto y somos lo suficientemente sabios para aplicarlo a nuestras vidas, entonces y solo entonces seremos personas usadas por Dios. Usadas por Dios. Y una de las cosas que me gustaría decir es esta. Cuando miramos a Daniel, vemos que él vivió muchos años, tuvo una larga vida. En segundo lugar, vemos algo más. Que a pesar de que el libro de Daniel resalta estos momentos clave, hubo muchos años de los que no escuchamos nada sobre lo que él hacía o no hacía. Pero ¿qué sabemos sobre él? Que fue siempre fiel a Dios. Vivió continuamente adorando a Dios. Recuerden su oración. Él tenía esta consistencia para adorar a Dios, y Dios en muchas ocasiones lo posicionaba, lo hacía surgir con el fin de producir grandes impactos sobre una situación, de modo que la voluntad de Dios se cumpliera. Entendamos que debemos también ser así, adorar a Dios y serle fiel para cuando nos llame y cuando quiera usarnos para sus planes y propósitos. Para muchos, el hecho de ser lanzado a un foso con leones no es precisamente ser usado por Dios, pero aún hablamos de eso 2,500 años después. Bien, se terminó el tiempo. Hasta la próxima semana, cuando continuaremos con nuestro estudio en el libro de Daniel.
3: 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Shalom desde Israel.
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0: Shalom y saludos, hermanos y hermanas de todo el mundo. Qué bueno encontrarnos de nuevo. Ha pasado algo de tiempo. Bienvenido, Baruch. ¿Cómo está todo en Israel? Shalom, Cristian. Estamos bien en Israel. Estamos orando por muchas situaciones diferentes y Dios es bueno. Amén, amén. Ciertamente ha pasado ya un tiempo desde que hicimos nuestro último video juntos y me alegra que podamos grabar este nuevo programa. Hay un asunto muy relevante en este momento, por lo que tocaremos dos temas separados en el programa de hoy, conscientes del tiempo también. Pero antes de todo, quiero, en primer lugar, mencionar brevemente que nuestras oraciones y nuestros pensamientos están con el pueblo de Ucrania, por supuesto pidiendo la protección de Dios sobre ellos. Y es interesante, estaremos revisando algunas láminas dentro de un minuto, Baruch, pero varias personas nos han contactado manifestando su miedo. Sienten mucho temor, pues vemos que el mundo en general está en caos absoluto. No solo lo que está pasando en Ucrania, sino que hay problemas en todas partes del planeta. El clima está causando estragos y ni hablar de la pandemia que sigue afectándonos. Así que, de alguna manera, y me refiero a los creyentes que realmente sienten miedo, especialmente ante las últimas noticias que hablan de un potencial conflicto nuclear. Yo sé en lo que tú y yo creemos, Baruch, sobre este tema, pero quisiera que para las personas que piensan que esta es la batalla de Gog y Magog o cosas por el estilo, que puedas, a manera de inicio para el video de hoy, compartir tus pensamientos. Bien, tal como dices, nuestras oraciones, pensamientos y preocupaciones están con el pueblo de Ucrania, rogando y esperando que esta situación no escale hacia otras regiones. Pero esta ciertamente no es la guerra de Gog y Magog. Esa guerra tendrá lugar después del rapto. Así que si eres un creyente, no debe preocuparte si estarás en este mundo para cuando llegue esa guerra. También sabemos que esa batalla de Gog y Magog es conocida como la batalla de Armagedón. O sea, al final terminará con esa batalla y creo que ambos coincidimos en la recomendación. No tengamos temor. Entendamos que Dios es soberano. Dios nos fortalece. No debemos temer, sino caminar en fe y creer que esto traerá una gran oportunidad para compartir y difundir entre la gente la verdad bíblica. Alegrémonos, sirvamos a Dios, démosle gloria y confiemos que Él nunca nos dejará ni nos abandonará. Amén, bien dicho. Y quisiera, sin embargo, que mirásemos algunas láminas, porque creo que hay una agenda oculta detrás de esto. Pero compartiré mi pantalla y empezaremos a mirar las láminas ahora. Muy bien, estaremos observando algunos artículos extraídos de un par de periódicos en Internet. Rusia rechaza la ocupación israelita de altos del Golán sirios, mientras las relaciones en cuanto a Ucrania se tornan más amargas. Voy a mostrar algunos artículos más. Rusia envía aviones de guerra a Siria para efectuar gigantescos ensayos navales en el mar Mediterráneo. Israel vigila de cerca la guerra en Ucrania. Análisis. Las fuerzas de defensa de Israel estudiarán videos publicados en redes sociales, así como la fuerza militar usada en ambos lados, con el fin de prepararse mejor para la próxima guerra en la que estará involucrada. Quiero mostrarles este mapa muy rápidamente. Quizá esta sea una de las razones por las que las personas tienden a apresurarse quizás un poco, a considerar, a interpretar esto así antes del tiempo debido. Aquí, por supuesto, vemos que Rusia está arriba, debajo está Ucrania, y justo debajo de ellos vemos primero a Turquía, que sabemos que no es amiga de Israel, y que también sabemos que está muy bien relacionada con Rusia. Y luego al final vemos al gran premio aquí, Israel. Así que me gustaría saber, Baruch, si tienes algún comentario, pues si bien no estaremos aquí para Gog y Magog, ¿ves que potencialmente quizás esto esté preparando el terreno para lo que vendrá en el futuro? Ciertamente, esto busca traer inestabilidad. Debemos anticiparnos a dos cosas. En primer lugar, algo que la gente no ha estado hablando últimamente por esta causa es Irán. Irán sigue avanzando en sus planes nucleares de manera acelerada. Mira nada más los reportes de las noticias israelíes de hace 2 semanas, en los que el gobierno de Israel está muy preocupado por cómo Irán continúa avanzando y nadie hace nada al respecto. En segundo lugar, no solo Irán, sino que veremos una coalición de naciones, y muchas personas consideran que lo que está ocurriendo aquí es una nueva configuración de aliados y enemigos y ese tipo de elementos, de lo cual lo que salga al final puede ser profundamente alarmante. Pero, insisto, inestabilidad, sufrimientos, dolores de parto, utilizando términos bíblicos, todas estas cosas deben esperarse. Y como con frecuencia hacemos, hablamos de Lucas 21:28. Cuando empiecen a ver que estas cosas ocurren, levanten sus cabezas y alégrense, porque su redención está cerca. Estas cosas deben ocurrir. No debemos entrar en pánico por ellas. Debemos comprender que Dios las usará para sus propósitos. Permanezcamos fieles y cumpliendo con lo que la Escritura nos ordena cumplir.
1: Amén. Y creo que es muy adecuado que leamos esta escritura en Mateo 24, del 6 al 8, en la que el mismo Señor dice, «Ustedes oirán de guerras y rumores de guerras, pero procuren no alarmarse. Tales cosas deben suceder, pero todavía no es el fin. Nación contra nación se levantará y reino contra reino. Habrán hambres y terremotos en varios lugares. Todo esto será el inicio de los dolores de parto». Aquí claramente el Mesías mismo nos dice que no debemos alarmarnos. Estas cosas deben suceder, pero al final, el final todavía está por venir. Así que solo queremos reafirmar para quienes nos ven ahora que entendemos que a veces, sobre todo cuando miramos los medios y las noticias cada día, que hay conflictos y cosas terribles ocurriendo. No hay duda de eso, por lo cual oramos por el pueblo de Ucrania, pero todavía falta tiempo para el fin. Así que, en fin, queríamos compartir eso con todos ustedes antes de iniciar la discusión sobre nuestro tema principal. Baruch y yo, tú y yo hemos mencionado en múltiples ocasiones que estamos viendo una convergencia creciente. Nunca establecemos fechas sobre el regreso del Señor, pero la

0: 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Que el Señor te bendiga en Yeshua HaMashiach, Jesús el Mesías, mientras caminas con Él. Shalom desde Israel.
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0: Fidelity.
1: Fidelidad. Sabemos que un matrimonio no puede prosperar, no puede ser agradable a nuestro Señor, ni puede reflejar la gloria que se espera de un matrimonio para que sirva de testimonio, si no hay fidelidad. La Biblia habla de nuestra relación de pacto con Dios a través del Mesías como un matrimonio. Él es el novio y nosotros, la congregación de los redimidos, somos la novia. Y si queremos que nuestra relación con Él prospere, si queremos tener un testimonio digno de alabanza, si queremos que la gloria de Dios pueda ser vista a través de nosotros, tiene que haber fidelidad. Y hablo de fidelidad según las Escrituras. Debemos darnos cuenta de que Dios fue muy específico acerca de los últimos días, los tiempos finales, para que pudiéramos estar preparados. Nos da constantes advertencias. Nos dice, estén despiertos, vigilen, presten atención, estén alertas, porque en los últimos días habrá un espíritu de engaño que se propagará en todo el mundo, un espíritu de falsedad, y es solo a través de esa unción, de esa presencia interior del Espíritu Santo, de la que habla la palabra de Dios y que el Mesías describió como un espíritu de verdad, de justicia, que nos enseñaría todas las cosas. Es solo a través del Espíritu y a través de la iluminación que Él proporciona, de su palabra, que podemos reconocer con discernimiento un suceso muy importante. Pablo escribió en 2 a los Tesalonicenses capítulo 2, refiriéndose a los hermanos, a los creyentes en el Mesías, y nos advirtió sobre este engaño, y dijo que habría una apostasía. La palabra griega apostasis proviene de dos palabras, el término istamai, estar de pie, y la palabra apo, que significa desde. Es una frase que significa abandonar. Hoy en día, muchos de los que entienden el significado de lo que tiene que ver con nuestra esperanza bendita, ven un problema con su teología, con su doctrina, con lo que han estado enseñando sobre esa esperanza bendita, y ven esa palabra, apostasía, y dicen, oh, esto significa abandonar un lugar. Y la interpretan como si fuera el rapto en sí. Pero hay un problema. Cuando esa palabra aparece en otros pasajes de la Escritura, por ejemplo en Hechos 21:21, siempre se refiere a abandonar lo que es bueno, lo que es verdadero, para ir hacia lo que no es bueno, hacia lo que es falso. Por ejemplo, en Hechos 21:21, Pablo es acusado de herejía, de abandonar o alejarse de las leyes de Moisés y de enseñar a otros que viven en las naciones a que no circunciden.

y den a sus hijos a no seguir las tradiciones de las Escrituras. Esa es una falsa acusación, por supuesto. Él está siendo acusado de un abandono, de una apostasía. Y claro que él no estaba enseñando eso. Pero ciertamente vendrá una apostasía. Y lo veo muy claramente, muy claramente. Al ver el horizonte de manera espiritual, se puede anticipar que eso vendrá. Les había dicho algo el viernes en la noche, y con toda honestidad y sinceridad, yo no tenía planeado mencionar esa otra conferencia. A veces cuando escuchas, las cosas simplemente salen. Y quiero que se den cuenta de que la gente que está allí hablando, a muchos los conozco y los considero mis amigos, servidores igual que yo. Pero algo alarmante está pasando. Y a veces debemos decir las cosas. No podemos dejar que la amistad, las relaciones de trabajo, interfieran o comprometan la fidelidad de la palabra de Dios. Y quiero ser, y así me lo aconsejaron, por tanto, eso haré. Quiero ser muy específico. No quiero que nadie se vaya de aquí confundido acerca de mis intenciones. Mencioné que debemos ser flexibles porque lo que sospecho es que esto tomará un poco más del tiempo normal, pero eso está bien, porque en este momento vamos a combinar la primera y la segunda sesión en una sola, de modo que tendremos un estudio completo esta mañana. Vamos a salir a tiempo. Eso le aseguré al gerente. Así que será un estudio, pero será un poco intenso. Aquí, en mi mano, tengo mi celular y voy a entrar a un sitio web que tiene información sobre esa conferencia. Y reitero, son buenas personas. Es una organización que muchas veces he elogiado y recomendado en el pasado. Y eso no significa que ellos y yo estamos de acuerdo en todo, pero los veía bien firmes. Pero por sus asociaciones, por esas personas con quienes están ministrando, lo que están enseñando, estoy profundamente alarmado y entristecido. Seamos muy específicos. ¿Cuál es el problema? Bien, lo veremos en un momento. Voy a citarlos. Esto se refiere a una conferencia. Y cito textualmente. Israel y el avivamiento mundial que se aproxima. Y eso suena genial. Pero la pregunta que debemos responder es, ¿habla la Biblia, en sus propios términos, y seré específico, de que habrá un avivamiento mundial a la luz de lo que ellos dicen? ¿Y qué dicen ellos? Los voy a citar nuevamente. Acompáñenos en nuestra reunión para develar uno de los grandes, y usa esta palabra, misterios. Uno de los grandes misterios de la Biblia. Debemos ser específicos, porque hay misterios en la Biblia. Pero no conozco que esa palabra se use en relación con un avivamiento mundial en el contexto que ellos describen aquí. Y digo esto porque estoy leyendo que dice, queridos amigos, la cosecha más grande que el mundo haya conocido jamás, palabras rimbombantes, la cosecha más grande que el mundo haya conocido jamás, nos espera. Bueno, yo quisiera que ese fuera el caso. Esto no es solo una ilusión, sino que leo que dice, esto es una profecía bíblica. Y bien,
¿Dónde está la profecía? Bueno, ellos mencionan una escritura, pues la Biblia dice en Romanos capítulo 11, un capítulo muy significativo, la Biblia dice en Romanos capítulo 11, verso 12, esta es la profecía, que cuando el pueblo judío acepte el Evangelio, eso llevará a un avivamiento que opacará al libro de Hechos. Ahora bien, ¿es eso cierto? Bueno, examinemos las escrituras que han sido citadas. Veamos en Romanos capítulo 11, ese capítulo tan crucial, relacionado con Israel y una promesa muy importante referente a Israel, y lo que sucederá cuando el pueblo judío llegue a la fe. Bien, leeremos Romanos capítulo 11 y quisiera empezar por hacer un pequeño preámbulo con el versículo anterior. Romanos capítulo 11, verso 11. Voy a traducir esto de una manera muy literal. No creo que la traducción aquí sea un problema. Está bastante claro. Mis palabras pueden ser un poco distintas, pero el significado estará en concordancia con lo que ustedes tienen. Versículo 11. Por lo tanto, yo digo, ¿han tropezado ellos? Y el contexto se refiere a Israel, el pueblo judío. ¿Han tropezado ellos? ¿A qué se refiere él? Al rechazo del Evangelio, al plan del Mesías. Pablo escribió aquí, a ustedes les digo, ellos han tropezado a fin de que cayeran. Es decir, ¿es cierto, es teológicamente correcto creer que ese rechazo de Yeshua, ese tropiezo con el Evangelio, llevará finalmente a su caída, es decir, a que ellos sean finalmente, eternamente rechazados? Eso fue todo. Dios reemplazará a Israel por la iglesia y las promesas del pacto de Dios, sus palabras proféticas, ya no son relevantes. Y sabemos la respuesta a eso. Pablo lo dijo muy claramente. Él dijo una palabra, una frase que normalmente está bien traducida en la Biblia. Dios no lo quiera. Literalmente, eso nunca pasará. Es lo que dice en griego. Y todos estamos de acuerdo. Este grupo también está de acuerdo con eso. No hay controversia en absoluto. Pero luego, Pablo escribió, pero su transgresión, y de nuevo, es la transgresión, el gran rechazo que hace Israel del Evangelio. Dice, pero su transgresión, ese rechazo, escribió Pablo, es la salvación de las naciones. Esas son buenas noticias, porque por este rechazo, bueno, de no haber sido así, grandes cosas se habrían logrado, pero Dios siempre es fiel. Vean, esto es lo que debemos entender. Dios, como soberano, escogió a Israel para usarlos y que fueran ellos una bendición para las naciones. Eso no es revocable. Pablo dice eso en otra parte. Así que, si ellos lo aceptan, será una gran bendición. Y si lo rechazan, Dios igual los usará para que sean una bendición. Pero esta es la clave. Ellos no hallarán bendición en eso. Ellos no. Así son las cosas. Dios dice, los usaré para un propósito. Si lo aceptan, ustedes también serán bendecidos. También tendrán la recompensa de la fidelidad. Pero si no es así, Dios igual es libre de lograr su propósito, pero por su rebeldía, por su transgresión, no experimentarán el bien que Dios buscaba darles. Y vemos, por desgracia, y todos estamos apesadumbrados por eso, que cada judío, cada gentil, Dios no hace acepción de personas, ¿cierto? Dice que está establecido para los hombres que mueran una sola vez y luego de esto el juicio. No hay segundas oportunidades. Así que eso nos hace sentir pesar por los judíos y gentiles que han muerto sin el Evangelio, ¿correcto? Pero
hay buenas noticias. Él dijo, sigamos leyendo el verso 11. La salvación es para las naciones. Y debe haber un propósito detrás de eso, para que fuesen provocados. ¿A qué se refiere Pablo? Cuando Israel vea las bendiciones, la provisión de Dios, la fidelidad de Dios para con las naciones, ellos serán provocados. Esa es la intención. Por desgracia, las naciones, la iglesia, no han hecho un buen trabajo para provocar a Israel. Veamos ahora el verso que ellos citaron, el verso 12. Esa es la profecía. Y aquí se lee, en el verso 12, y si su transgresión, de nuevo usa la misma palabra, si su transgresión, si ese rechazo del Evangelio es la riqueza del mundo, ¿qué significa eso? Que a través de esto, igual Dios, quien es fiel siempre, Dios ha llevado una salvación abundante a las naciones, a eso se refiere. Es una riqueza para el mundo. Y su tropiezo, ahora usa otra palabra. La falla de ellos sería una mejor traducción. Y la falla de ellos, ¿qué es eso? Aquí usa esa misma palabra, la riqueza de los gentiles. Así que eso bendice al mundo y bendice a las naciones. Este rechazo, este tropiezo, esta falla. Y luego sigue y dice, si ese es el caso, si el pueblo judío lo rechaza, y este es el resultado que es bueno, él dice, ¿cuánto más será la abundancia de ellos? Debemos esperar algo. En lo que todos estamos de acuerdo es que cuando el Mesías, y lo que dicen las Escrituras sobre esa recepción del Mesías por parte de Israel, de lo que Pablo está hablando, y se los mostraré dentro del contexto a medida que avancemos. Una vez que Israel acepte al Mesías, se obtendrá un gran resultado de eso. Todos estamos de acuerdo en ese punto. Pero ¿qué pasa? Lo que ellos dicen es que proféticamente este pasaje nos dice que habrá un avivamiento mundial como resultado de que Israel acepte al Mesías. Yo no veo eso en ninguna parte, de las Escrituras. Y yo estoy muy consciente de lo que dice el libro de Hechos, capítulo 3, donde se habla de los días del refrigerio. Esto es en el libro de Hechos, capítulo 3, versos 19 y 20. Pero si miramos bien, este tiempo de refrigerio viene antes del Mesías. Si ven en el contexto y leen los versículos 19 y 20, eso prepara al mundo para el Mesías. No su segunda venida, sino para la esperanza bendita. Y bueno, si revisan todos los comentarios sobre esto, verán que no hay desacuerdo en que ese tiempo de refrigerio es antes de la esperanza bendita del rapto, es antes de la ira de Dios. Otro pasaje de las Escrituras al que podemos acudir es el libro de Joel, capítulo 2, versos 28 al 32 en hebreo y capítulo 3 en español, donde habla de cómo su espíritu será derramado y la gente profetizará. Viejos y jóvenes, los viejos soñarán, los jóvenes tendrán visiones, caerá sobre jóvenes y viejos, sobre el sirviente y la sirvienta. Aquí lo importante es que habla de toda carne. No es un fenómeno único de Israel, sino que afectará al mundo. Ahora bien, es muy significativo, ¿no es así? Que en el libro de Hechos, capítulo 2, el capítulo anterior, vemos que todo ese capítulo, el capítulo 3 de Joel en hebreo, capítulo 2 en español, versículos 28 al 32, son citados ¿por quién? Por Pedro, en su explicación de lo que empezó el día de Pentecostés.
Estamos en este tiempo único que va desde Pentecostés hasta el final de esta era que va a terminar. ¿Y de qué era estamos hablando? De la congregación de los redimidos. ¿Cuánto tiempo vamos a estar aquí? Y recuerden que hay signos y señales en los cielos, señales en la tierra. Antes de, no pasen esto por alto, antes de que caiga la ira de Dios. Ahora, sabemos esto. Sabemos que la ira de Dios caerá, según lo que les compartí la noche anterior, porque al estudiar el libro de Apocalipsis vemos que la ira de Dios, que es la ira del Cordero, se anuncia en el sexto sello, ¿correcto? Hombres tanto grandes como pequeños, diciendo, ¡escóndannos!, les decían a las montañas y a las rocas, ¡escóndannos de la ira del Cordero! Así que en el sexto sello, en Apocalipsis capítulo 6, es donde se anuncia la ira de Dios. Es inminente, pero no sucede porque al pasar al capítulo 7, los ángeles se preparan para dañar la tierra, es decir, volcar la ira de Dios, y hay otro ángel, ¿correcto? Léanlo. Apocalipsis 7 dice que antes de que caiga este juicio, sale un ángel y detiene a esos otros ángeles que van a dañar la tierra con el juicio de Dios. Y les dice, no hagan nada hasta que pasen dos cosas. La primera es con Israel y las 12 tribus. Hay un proceso de sellado, ¿por qué? Bueno, debemos recordar algo. Dice la Biblia que Israel sufrirá mucho en lo que se conoce como gran tribulación. Si están tomando nota, quisiera que entendieran que bíblicamente se usan dos términos que en su gran mayoría confunden a los teólogos, quienes no hacen distinción entre ellos, aunque hay una distinción gramatical. Una que es muy importante en los textos bíblicos, ¿cuál será? En Apocalipsis capítulo 7, Israel es sellado antes de la ira de Dios, porque aunque Israel estará aquí durante la ira de Dios, igual que en Egipto, aquel juicio, aquellas plagas, no van a afectarlos. ¿Por qué? Dios quería hacer algo. Y vemos eso en Éxodo y también en el libro de Apocalipsis. Hay una gran similitud entre estos dos eventos. La primera redención y la última redención para llevar a Israel, a ese remanente de los últimos días, a la fe en el Evangelio. Y lo que dicen las Escrituras es que Dios va a hacer una distinción, un hevdil, en lenguaje bíblico, entre Israel y las naciones. Ahora, ¿cómo él usó eso en Éxodo 3,500 años atrás? Bien, seguro recuerdan algo de eso, ¿verdad? No solo salieron los hebreos de Egipto, sino que se nos dice que también hay una multitud mezclada y no hay desacuerdo entre los eruditos rabínicos y los cristianos, lo cual es extraño. Todos están de acuerdo en que Dios, al hacer esa distinción, causó o hizo que los gentiles vieran que ellos sufrían, pero los de la tierra de Gosén, ellos no. ¿Y qué hicieron? Se unieron a los hebreos. Y a través de la redención, Dios sacó a la congregación de la primera redención a través de la sangre del cordero, de aquel cordero físico, el cordero de la Pascua, y sacó a los hebreos, sacó a una multitud mezclada, y ellos pasaron a ser conocidos como Adá Israel, la congregación de Israel. Por cierto, esa palabra congregación, Adá en hebreo, significa testigo, los que dan testimonio.
es lo que nosotros debemos ser, es lo que ellos debían ser. Así que vemos salir a esa multitud mezclada, y esto es lo que debemos recordar. Aun cuando Dios sella a Israel contra su ira que será derramada en la última mitad de esos 7 años finales, no están protegidos de la persecución satánica. Y es por eso que 2/3 morirán. Eso nos duele, ¿verdad? 2/3 del pueblo judío, que estarán vivos durante esos últimos días, perderán la vida, no debido a la ira de Dios, sino debido al anticristo. ¿Por qué? Es muy simple, muy simple. Muchas veces me han preguntado pastores, ¿tú sí crees que el anticristo es judío? Les digo, no lo creo. Y se asombran por eso. Les digo, ¿por qué pensarían ustedes que el anticristo es judío? Y responden, bueno, ¿porque Israel lo aceptaría si no lo fuera? Y yo los reto a que encuentren en alguna parte de las Escrituras un versículo que siquiera insinúe que Israel aceptará al anticristo como el Dios viviente. No. Cuando ocurra la abominación de la desolación, ¿qué es eso? Bueno, sabemos lo que es porque Daniel lo menciona inicialmente en Daniel 9, pero él lo aclara, lo define en Daniel 11, y dice que habrá alguien que se exaltará a sí mismo, se magnificará a sí mismo por encima de todo Dios, de modo que se autoproclamará como Dios. Ese es el anticristo. Y luego el apóstol Pablo toma ese pasaje de Daniel 11 y lo usa en la segunda a los Tesalonicenses capítulo 2. Lean cuando puedan los versos 3 y 4. Segunda Tesalonicenses 2, versículos 3 y 4. Donde Pablo lo cita y dice que habrá alguien, y en esto no hay desacuerdo, que será hijo de perdición, o sea, de la destrucción, el hombre sin ley, es decir, los que están en contra de la verdad de la Torá, ese es el anticristo. Y él entrará en el Neos, ¿qué es eso? El lugar santísimo. Puede que en sus Biblias diga que entrará al templo, pero no dice eso. Esa sería la palabra griega Gerón, y la que está escrita es Neos, que significa santuario en referencia al lugar santísimo. Y se exaltará a sí mismo y dirá, yo soy Dios, adórenme. Y en ese tiempo Israel se negará, y por eso su rechazo del anticristo los llevará a Etzera Gile Jacob, que significa la angustia de Jacob, ese tiempo de intensa persecución que ocurre justo después de la abominación desoladora, en esos últimos 3 años y medio, 42 meses, 1260 días. He aquí lo que deben ver. Cuando la Biblia habla de ese tema que tocaremos más tarde en este mensaje, ese tiempo de persecución de los creyentes, esos que son perseguidos a causa de su nombre, porque caminamos según su carácter, hablamos su verdad, damos testimonio de él y denunciamos aquello que está mal. Por eso nos odiarán todos, eso dicen las Escrituras. Y nos perseguirán. Hablaremos más de eso, pero la Escritura dice que esas personas, esos creyentes en los últimos días, sufrirán por esa persecución. Y ese sufrimiento en la Biblia se llama la gran tribulación. ¿Escucharon eso? La gran tribulación. Pero cuando hablamos del sufrimiento de Israel, en la segunda mitad, no en la primera, ese se refiere a nosotros. Nosotros pasaremos por la gran tribulación. La gran. Esos dos artículos definidos. La está incluida. Pero cuando Yeshua, cuando el Mesías habla sobre Israel, este tiempo de angustia de Jacob, en Mateo 24, verso 21, él lo llama simplemente
gran tribulación. Así que bíblicamente está la gran tribulación en la cual él pone esa designación. ¿Por qué? Porque él lo enfatiza, ya que es sufrimiento por su causa, por él. El tiempo de Israel, la angustia de Jacob, es llamada simplemente gran tribulación, no la gran tribulación. Es algo innegable. Si leen Mateo 24, la última parte, desde el verso 16 al 31, tiene que ver con Israel. Y en el verso 21 está esa gran tribulación. Entonces, ¿qué sabemos? Bien, sabemos que Israel llegará a la fe no para llevarnos a un avivamiento mundial. Israel llega a la fe en el Mesías, si miramos la profecía, la verdadera profecía, Zacarías capítulo 12. Israel llega a la fe al final de esos 7 años. ¿Y qué pasa? Bueno, sabemos esto. Debemos hacer una distinción. Somos demasiado casuales con las palabras que usamos. Llamamos las cosas de manera sensacionalista, un misterio. Queremos que la gente entre en un estado de emoción exaltada. ¿Y es que acaso la verdad no es lo suficientemente emocionante? ¿Necesita ser empaquetada y mercadeada de una manera diferente? ¿Es que la palabra de Dios, la verdad, no es motivación suficiente? No hay que volverla sensacionalista, solo hay que enseñarla con sencillez. Lo que encontramos es esto. ¿Recuerdan cuando el Mesías estaba en el Monte de los Olivos? No hablo de Mateo 24, sino de Mateo 23. Cuando estuvo en el Monte de los Olivos y está reflexionando sobre Israel. Y al pensar en la condición espiritual de ellos, ¿qué hace él? Él llora. Llora. Y dice, ¿cuánto anhelo? Esa palabra expresa su deseo, su gran deseo, de reunirlos como hace la mamá gallina con sus pollitos, pero ustedes no estaban dispuestos. Algunos tienen problemas con ese verso. Esto es lo que él dice realmente allí. En verdad les digo, no vendré hasta que ustedes digan, bendito es el que viene en el nombre del Señor. Nosotros como creyentes, anhelamos, deseamos, queremos que Israel diga esas palabras, ¿correcto? ¿Por qué? Ellos deben darse cuenta de la necesidad que tiene Israel del Mesías. Y cuando eso pase, ¿cuál será el resultado? No será un avivamiento mundial. Ojalá fuera así, pero en ninguna parte de las Escrituras dice eso. ¿Qué es lo que dice? Vean, lo que ellos hacen es inferir a partir del texto. Son casuales, descuidados. Y lo digo con toda sinceridad, es una advertencia. Porque si ustedes se ponen de pie y enseñan, Dios dice que tendrán que rendir más cuentas. Debemos ser muy sobrios, temerosos y asegurarnos de qué es lo que predicamos. Bueno, creo que esto es así, esto suena correcto. Oí que alguien lo dijo. Eso no es una enseñanza responsable. Debemos tener confirmación en su palabra. Yo no conozco ningún verso y estoy dispuesto, si me equivoco, a hacer un video y me pararé y diré que estaba equivocado. Y ojalá lo esté. Yo quisiera ver eso, quisiera ver un avivamiento mundial. Pero, ¿qué es lo que verdaderamente dicen las Escrituras? En ellas podemos leer, bien, si el rechazo de ellos significa que todos estos gentiles lleguen a la fe, entonces lo lógico es pensar que cuando Israel llegue a la fe, eso traerá un avivamiento aún más grande. Tiene sentido, ¿no es así? Tiene sentido. El problema es que no es bíblico.
Es solo que no es escritural, porque ¿qué dicen las escrituras? Vamos al verso 15. Ese es el versículo. Aquí es donde Pablo aclara, donde nos especifica a nosotros lo que pasará cuando Israel realmente, cuando aquella realidad de los últimos días se presente, cuando los cielos se abran, Israel estará en medio de un gran sufrimiento. Cuando finalmente aclamarán, bendito el que viene en el nombre del Señor. Y los cielos se abrirán y ellos verán a ese que fue traspasado. Él vendrá a liberarlos durante esa batalla de Gog y Magog, que también es llamada Armagedón, que tiene lugar cerca del Megiddo, en lo que se conoce como Emet Jehoshaphat, el valle del juicio del Señor. La palabra de Dios es muy específica. Veamos el versículo 15. Y esta es la razón, el trasfondo bíblico, hacer un estudio profundo. Si le preguntan a cualquier rabino ortodoxo, les daré la prueba de esto. Mencioné a Maimónides ayer, ¿correcto? Maimónides escribió 13 principios del judaísmo, ¿correcto? Y por cierto, cada día, cada sidur que he visto, al final del servicio Shacharit, el servicio matutino, es tradición leer esos 13 principios de la fe del judaísmo. Y verán que agrupa dos de ellos. Uno es que nosotros creemos en la venida del Mesías con una fe completa, y aunque esa venida se retrase, la vamos a esperar cada día. Y lo siguiente que ellos ponen al lado de la venida del Mesías es la fe en la resurrección. ¿Y por qué hacen eso? Ellos entienden bien la profecía. Cuando venga el Mesías, y estamos hablando de su segunda venida, habrá una resurrección. Y siempre, recalco esto, siempre que hay una referencia a la resurrección, lo que viene a nuestra mente es el reino. Cuando vemos los evangelios, ninguno de los discípulos, ninguno de ellos creyó que el Mesías resucitaría de entre los muertos, ¿correcto? Solo había una santa mujer que creyó que él iba a morir. Nadie más, aun cuando él se los dijo una y otra vez, voy a Jerusalén para la Pascua. Al oír Pascua, se nos deben venir dos ideas a la mente. Muerte y redención. Pascua es igual a muerte. Debe venir la visita de la muerte a la casa, ¿cierto? Durante la Pascua, veamos en Éxodo, cuando Dios dijo, la muerte se avecina y pueden experimentarla de dos maneras distintas. Bien sea con la muerte del Cordero de la Pascua, él debe morir, o la muerte del primogénito. Pero la muerte visitará todas las casas, de cualquier manera. Así que la Pascua se relaciona con la muerte, pero también con la redención. Y cuando hablamos de resurrección, eso debe hacernos. Recuerden que ellos no creyeron en la resurrección, no tenían expectativas reales de reino. Eso es lo que enseña el cristianismo y es correcto. Ellos no creyeron en la resurrección del Mesías, ninguno. Ninguno fue a la tumba el primer día de la semana para ver si él estaba vivo. Pero él lo dijo. Dijo, yo iré a Jerusalén, seré traicionado, seré condenado. E incluso dijo en Mateo, y seré crucificado. Pero al tercer día, resucitaré. Dijo, no habrá otra señal excepto la señal de Jonás. Como Jonás estuvo dentro del pez 3 días y 3 noches, yo estaré en el vientre de la tierra 3 días y 3 noches y luego resucitaré. Hay una conexión entre el reino y la resurrección. Estudien el libro de Apocalipsis. Vemos que el Mesías juzgará. Habrá una resurrección que lleva al reino milenial. Habrá un juicio después del reino milenial. Habrá una resurrección y después la nueva Jerusalén. La resurrección y el reino van de la mano. ¿Por qué lo digo? Veamos el verso 15. Cada vez que tomamos una sola escritura,
Esta es la razón por la cual este grupo está aceptando esta enseñanza, porque ellos se han alineado con un grupo que es conocido. No hay una organización formal, pero uno de sus líderes dice que lo que estamos experimentando es una nueva reformación apostólica. Y lo que enseñan es esto. Ellos dicen que debido a esta nueva reforma apostólica, en la que ellos se dan a llamar a sí mismos como apóstoles, de hecho, dos de ellos estuvieron en Nazaret con un líder cristiano muy alejado de Dios y firmaron un documento que levantaron y dijeron, esta es una nueva era apostólica y aquí hay dos apóstoles para Israel. Eso es muy peligroso, estarse llamando uno mismo así. Les pregunto, ¿hay apóstoles? Seguro, hay gente que es enviada, pero no apóstoles en el sentido de aquellos 12 apóstoles. Esa conferencia en Jacksonville se celebra en Celebration Church. El pastor de allí está tratando de entrar en este movimiento, y uno de los requisitos es ser un apóstol. Haber visto al Mesías, haberlo conocido. Así que de manera muy conveniente, adivinen quién se le apareció a él hace unos meses. ¡Jesús! Y ahora él tiene sus credenciales. Yo también soy un apóstol. Eso es muy problemático. Vean lo que dice la Escritura. Versículo 15. Esto es lo que podemos esperar cuando Israel, y eso pasará en los últimos días, al terminar esos 7 años finales. ¿Qué vendrá? No será un avivamiento mundial, sino que esto es lo que dice la palabra de Dios, Romanos 11, verso 15. Porque si el rechazo de ellos, mismo contexto del verso 12, si el rechazo de ellos es la reconciliación del mundo, veamos la implicación. ¿Cuál será el resultado de su abundancia? ¿Qué nos dice esto? No dice avivamiento mundial. Dice que el resultado será vida de los muertos, ¿correcto? Vida de los muertos. ¿Es una referencia a qué? A la resurrección. A la resurrección. Y lo que Pablo está diciendo es que cuando Israel diga, bendito el que viene en el nombre del Señor, cuando la nación de Israel, los que están en esa tierra, cuando ellos vean que el Mesías viene a librarnos, ellos van a recibirlo, tal como lo dice Zacarías 12. Y por eso es que viene, para establecer el reino. El tiempo para el avivamiento mundial en esta dispensación se acabó. Su regreso, la recepción de él por parte de Israel cuando venga por segunda vez, no hablo de la esperanza bendita, sino de la segunda venida. Cuando eso pase, cuando Israel se enderece finalmente, tendrá lugar el reino de Dios. Podemos seguir leyendo en el libro de Romanos, ¿sí? Porque Pablo lo aclara completamente. Él habla sobre el olivo, ¿correcto? Ahora bien, el árbol del olivo no es Israel. El árbol del olivo representa al reino de Dios, a la familia. Podemos usar el término Israel para el árbol del olivo si entendemos el término Israel correctamente. Déjenme darles un ejemplo. Romanos 9, verso 6, al final. No sabemos ese verso, donde Pablo está diciendo que no todos en Israel son Israel, ¿cierto? No hay dudas ni desacuerdos. Él está usando el término Israel de dos maneras distintas. Es la única forma en la que eso puede tener sentido. No todos los de Israel son Israel. ¿Qué significa eso? Y ciertamente creo que no hay ningún debate por esto entre los eruditos. Cuando él dice, no todo Israel, y usa la palabra Israel la primera vez,
se está refiriendo al pueblo judío. Cuando dice la palabra Israel la segunda vez, se está refiriendo al pueblo del reino. Uno de los usos de la palabra Israel, y esto lo vemos en Génesis capítulo 28, verso 3, Génesis 28, 3, donde dice que Israel no será un Adá, sino un Cajal, una congregación de una multitud de pueblos. Así que Israel, desde la perspectiva del reino, estará conformada por muchas naciones, ¿correcto? Y sabemos, por lo que Pablo dijo, que no todos los judíos serán ciudadanos del reino. Así como no todos los gentiles serán ciudadanos del reino tampoco. Solo aquellos que reciban al Mesías. Esto es cierto tanto para los gentiles como también para los de Israel. Así que lo que Pablo nos dice aquí es que cuando el Mesías vuelva e Israel lo reciba, sí, hay algo que es proféticamente significativo y es el establecimiento del reino. Y luego Pablo aclara más adelante en Romanos 11, donde estamos ahora, cuando él dice que hay un árbol del olivo y que ese árbol tiene ramas, ¿correcto? Hay ramas naturales, que son los judíos, y están las ramas salvajes del olivo, que son las naciones. Y Dios dice que él puede tomar esas ramas no naturales, esas ramas salvajes, e injertarlas, y también puede hacer algo más. Esas ramas que se quebraron y se separaron de Israel, el pueblo judío, él puede reinsertarlas al árbol. La base de este pasaje, cuando lo analizamos, habla de Israel conformado por judíos y gentiles también, una congregación de pueblos. Ese es el reino. Saben, yo amo el reino, porque está hecho de toda raza, nación, idioma, tribu. Veremos gente de todos los idiomas, de todos los colores. Si alguien es intolerante o racista, no pertenece al reino de Dios. Todos esos pueblos diferentes que son unificados, que se vuelven un solo pueblo por la sangre, como dijo Don, por el poder de la sangre del Mesías. Así que Pablo sigue hablando hasta llegar a un versículo muy importante que ha sido muy mal interpretado. Y luego todo Israel será salvo. La gente usa ese verso de manera incorrecta. La frase todo Israel será salvo solo tiene que ver parcialmente con el pueblo judío. Solo una parte. Para ver lo que Pablo dijo aquí, hay que leer el contexto. No es difícil, solo se necesita leerlo lentamente, anotar las cosas, investigar términos y definiciones. La palabra de Dios es muy consistente. Cuando entiendes bien un pasaje, eso te prepara para el siguiente, que a su vez te prepara para el que le sigue a ese. Y al ir creciendo en la palabra de Dios, ellas no están ocultas, no son un misterio, son sorprendentemente claras y específicas. Y lo que Pablo dijo es que el endurecimiento había sucedido en parte, ¿correcto? Siempre ha habido judíos en el reino, creyentes, en distintas épocas. De hecho, si leen el libro de Hechos, Hechos 15 habla de una gran convención en Jerusalén para ver si se les permitía a los gentiles entrar a la congregación de los redimidos. Cuando vemos esto y se habla de Israel, de este reino, creación, él dijo que le había ocurrido un endurecimiento en parte al pueblo judío. Esa disminución de Israel tiene que ver con un cierto periodo de tiempo hasta que suceda ¿qué? La plenitud de las naciones, ¿correcto? ¿No es eso lo que dice? De modo que el endurecimiento de Israel por su incredulidad, por querer establecer justicia en sus propios términos, fue lo que dijo Pablo,
ellos están endurecidos por un tiempo, en parte, hasta que haya entrado la plenitud de los gentiles. Y luego, ¿qué va a hacer Dios cuando esa plenitud esté lista? ¿En quién volverás a poner su atención? En el pueblo judío. Y Él va a volver. Ellos lo verán. Ellos lo recibirán. Así que tenemos a Israel con una porción de gentiles y una porción de judíos. Y cuando esa porción de gentiles esté completa, entrará la porción de Israel y luego dice que todo Israel será salvo. Él no se refiere a todos los judíos. Ojalá fuera así. Pero no es lo que dice la Escritura. Cuando habla de todo Israel, se usa como lo usó Pablo en Romanos 9:6, la segunda vez. Todo Israel, tanto judíos como gentiles. Y luego él nos recuerda cómo esto llegará a su conclusión. ¿Cuándo se establecerá el reino? Él cita la Escritura, de Isaías 59, verso 20, donde dice: un redentor vendrá de Sion, y él quitará el pecado de Jacob. ¿De qué nos habla esto? No hay debates al respecto. El Mesías vendrá en los últimos días para redimir al pueblo judío. Ellos serán redimidos por la vista, cuando lo vean a él. Esta es, entonces, la explicación. ¿Cuándo será salvo todo Israel? En los últimos días, cuando esa porción final de Israel, el pueblo judío, llegue a la fe a través del Mesías, ese que viene de Sion, con el propósito de perdonar y lidiar con los pecados de Israel. Y vemos una y otra vez que viene el Mesías y es ahí cuando Israel será salvo. ¿Y qué pasa después? El reino. Y de nuevo, digo esto públicamente, esto se subirá a internet. ¿Cierto, Gary? Lo pondremos al aire. Si alguien puede encontrar una escritura que diga, no, cuando Israel sea salvo va a ocurrir un avivamiento mundial, entonces yo grabaré otro video diciendo, fui un engañador, dije algo que era falso, me arrepiento públicamente, igual que esos que hablan falsedades sobre las cuatro lunas de sangre, así como ellos deberían hacerlo. Debemos entender que esto es algo serio. Están engañando a la gente. Y antes de ir al pasaje al cual quiero que vayamos, quiero que recordemos algo. Lo que realmente me motivó a compartir esto son las horribles. ¿Es ese un buen adjetivo? Las horribles asociaciones que los de Revive Antikun tienen con falsos maestros. Lo siento, puede que ellos me agraden, puede que me asocie con ellos y los vea como hermanos, pero cuando ellos se asocian con individuos que están tan alejados de las enseñanzas bíblicas sanas y que consienten expresiones y manifestaciones que según ellos son del Espíritu Santo, pero que yo sé que eso no es de Dios, porque donde está el Espíritu Santo, hay edificación, hay rectitud. Yo los pongo en duda. Pudiéramos mostrar en pantalla unos ejemplos de eso y dejar que ustedes decidan. Hace pocas semanas, mi esposa subió un par de videos porque yo me sentí afligido por eso, al igual que ella. Pero yo pensé, como se lo dije a Mitchell y a Israel, y les pregunté, ¿pueden hacer esto? Me sentí abrumado. No dejen que esas expresiones demoníacas, porque eso es lo que son, entren en este lugar. Creo que por eso Don sintió la necesidad de orar del modo en el que oró. No queremos eso. Ustedes pueden verlo. Si quieren, búsquenlo en YouTube. N-A-R.
que son las siglas en inglés de Nueva Reforma Apostólica, NAR Watch Israel. NAR Watch es un canal de YouTube de un grupo de personas en Israel que comparten mi misma inquietud. Ambos queremos ver que la gente de Israel y la de todo el mundo llegue a la fe. Y estamos muy convencidos internamente de que esas asociaciones y las manifestaciones que según estos grupos son de fuego divino, agua que cae del cielo, estamos totalmente convencidos de que eso es satánico. Eso es demoníaco. Y no debemos asociarnos con esos grupos que enseñan y practican esta clase de falsedades. Donde está el Espíritu Santo, hay edificación. Tomen sus Biblias y busquemos el libro de Lucas. Lucas capítulo 21. Haremos esto rápidamente para recordar. Tenemos dos reportes y quiero dejar un tiempo prudencial para esas personas. Pero sí quiero que miremos uno de estos pasajes brevemente. Lucas 21, iniciando con el versículo 12. Verán, esta escritura es similar, pero algo distinta, a Mateo 24. Y al verla, nos damos cuenta de que tiene un orden distinto, porque lo que sabemos es lo siguiente. Cuando leemos Mateo 24, dice que habrán guerras y rumores de guerras, conflictos étnicos, nación contra nación, terremotos, hambrunas, pestes, todo tipo de inestabilidad. Y dice que luego perseguirán a los creyentes, en ese orden. Pero noten lo que dice aquí. Se habla de estas cosas que acabo de mencionar. Guerras, rumores de guerras, terremotos, pestes. Y luego dice en el verso 12, pero antes de todas estas cosas, hay que tener cuidado porque la palabra griega pro normalmente significa antes en un sentido cronológico. Pero muchos eruditos, y pueden investigarlo, yo lo hice, la mayoría de los eruditos entienden que lo que él dice ahí no es cronológico porque sería incongruente con lo que dice en Mateo 24. Cuando dice, antes de todas estas cosas, no está hablando en un sentido cronológico, sino en un nivel de importancia. Para el Mesías es más importante el que seas perseguido por tu fe que un terremoto o que una peste. Esto es importante para él porque nosotros sufrimos en su nombre. Es nuestro testimonio, uno que él puso en nosotros, lo que causa ese sufrimiento. Así que él dice aquí, antes de todas estas cosas, queriendo significar que eso es de la mayor importancia para él, antes de todas estas cosas, ellos les echarán mano a ustedes. Ellos van a agarrarnos con un propósito. Por encima de todas estas cosas, ellos les echarán mano a ustedes, los perseguirán y los entregarán a sinagogas y cárceles. Ahora bien, la palabra sinagoga sale en todo el Nuevo Testamento, pero debemos darnos cuenta de algo. Si le preguntan a un historiador en Israel, uno religioso, ¿dónde estaba la primera sinagoga? Solemos pensar que una sinagoga es una casa de adoración judía, ¿correcto? Pero el término sinagoga no es hebreo, es griego. Sin agoge, y significa lugar de reunión. Y hay una discusión sobre cuál fue la primera sinagoga de todas. Si fue Masada o Gemela. Y eso fue mucho después del tiempo de Yeshua.
¿Y cómo puede ser esto? Bueno, es muy simple. Están hablando de las sinagogas como nosotros las entendemos, como un lugar dedicado a la casa de Israel, la casa de Judá, donde se reúne el pueblo judío a rendir adoración, con el propósito de leer la palabra de Dios, orar. Pero al ver el Nuevo Testamento, cuando dicen sinagoga, se refieren a un lugar de

usaba en casi todo el Nuevo Testamento como un lugar de reunión. ¿Y por qué se le asocia también con un aspecto religioso? Porque en Shabbat y los lunes y jueves usaban ese sitio para leer la Torá. Pero tenía muchos otros usos. Era un lugar para usos múltiples. Así que cuando aquí dice que los entregarán a sinagogas, se refiere a que los llevarán a juicio, a ser examinados por los líderes de la comunidad. ¿Y qué pasará? Bien, seremos condenados y nos pondrán ¿en dónde? En cárceles. Y nos llevarán ante reyes y gobernadores. Es decir, gobiernos tanto locales como nacionales. Y todo esto ocurre con un propósito. Pero antes de mencionarlo, Él nos dice el porqué. Por causa de mi nombre. ¿Quién está hablando? Yeshua. Todo esto le pasará a los creyentes, a los creyentes, por causa de mi nombre. Pero, miren el verso 13. Son buenas noticias. Eso tiene un propósito. Cada vez que sufran por su nombre, eso tiene un propósito, y Él nos dice cuál es. Pero esto traerá algo como resultado. Eso les traerá algo a ustedes. Es con el propósito de testificar, dar testimonio. Así que podemos esperar que eso pase. Yo diría que no es la salvación de Israel lo que llevará a mucha gente a la fe. Yo diría que es más bien la persecución de los creyentes. Mucho antes de esto, en los últimos 7 años, pero antes del final en sí, habrá un testimonio, testigos del Evangelio. ¿Y qué nos dice el verso 14? Por eso, pongan en sus corazones, es decir, tomen la decisión. Pongan en sus corazones o tomen la decisión de no predeterminar, no premeditar sobre su defensa. Lo que deben decir o lo que no deben decir. Él nos dice que no hagamos ninguna preparación. Pero eso no aplica para los sermones. Eso aplica para dar testimonio en este tiempo único y particular. Él nos dice en el verso 15, porque yo, ese es el Mesías, porque yo les daré a ustedes una boca y sabiduría. Él tomará el control de nuestra boca. Él nos dará sabiduría, la cual sus oponentes, esos que van en contra de ustedes, no podrán contradecir ni resistir. Sin embargo, vean el verso 16. Pero ustedes serán entregados o traicionados por sus padres, por sus hermanos o hermanas, por otros parientes y amigos, y ellos matarán a algunos de ustedes. Ahora bien, esto es, ¿saben? Tengo un libro que dice Promesas de la Biblia. Eso no está aquí, pero es justamente eso. Esto es una promesa. Es una promesa. Esto va a suceder. Estén preparados. La Escritura dice que Dios no miente. Esto va a suceder. ¿Y saben qué? A veces somos aquí en Occidente tan tontos porque solo pensamos en lo que sucede aquí. Hay tantos lugares donde los creyentes están sufriendo. Sufriendo a causa de su nombre. Y lo que nos dice la Escritura es que ese sufrimiento, esa persecución que está empeorando y se pondrá peor, está sucediendo en otros lugares y va a suceder también aquí. Estén preparados para eso. Lo que está sucediendo es esto. Hay una falsa enseñanza. Y ese grupo conocido como la Nueva Reforma Apostólica, a ellos realmente
no les

0: gusta la profecía. Y la razón por la que digo esto es porque ellos enseñan que ese gran avivamiento mundial tendrá un efecto. Le dará a la iglesia, y estoy hablando en su lenguaje, le dará a la iglesia autoridad sobre los medios, sobre la educación, sobre los gobiernos, sobre las artes, sobre toda la sociedad, que ese avivamiento mundial será un triunfo de tal magnitud que tendremos todo listo y luego el Mesías vendrá. Es decir, que ellos creen que esas escrituras que compartí con ustedes, que lo que el Mesías pensó, no sucederá. Ellos quieren ver todos esos pasajes y decir que se trata de lo que pasó en el año 70 después de Cristo. La profecía de ellos es que estamos en el borde de un nuevo derramamiento del Espíritu Santo que traerá la transformación de este mundo. Pero recuerden lo que nos enseñó el Mesías en el contexto de los últimos días que mencionamos ayer. Él dijo que aquellos que quisieran salvar sus vidas la perderán. No vemos ninguna parte en las Escrituras que diga que en los últimos días las cosas van a ser tan perfectas por la iglesia que el Mesías vendrá y dirá, ya todo está listo. No. Podrían decir que la novia se preparará ella misma, sí. Ella lucirá adornada debido a la persecución que sufrirá. Nosotros debemos evitar cometer el error que cometen los rabinos en la actualidad. Y es que ellos miran las profecías y dicen que hay escenarios y que los que son escenarios malos, Dios los canceló y solo quedan profecías buenas. Muchos en la iglesia están aceptando esa idea. Nosotros no debemos hacer eso. No debemos. Debemos entender las cosas con base en la verdad profética que dice que en esos últimos días seremos vencidos. Y eso está bien. Está bien si somos vencidos. Si seguimos leyendo este pasaje de Lucas 21, dice que nos matarán. Pero eso está bien, porque las promesas que más me interesan de Dios son las promesas de reino. Y ellos podrán matarme, pero yo viviré de nuevo, en un nuevo cuerpo, en ese reino. Y al final, tendremos la victoria. No transformaremos al mundo. Eso es una falsa enseñanza. Quiero cerrar con esto. Tengo un buen amigo que vive en Dallas y considero que él es verdaderamente un hombre íntegro, alguien a quien admiro, alguien que ha sido amable conmigo. Creo que es un creyente muy maduro. Y tenemos nuestros desacuerdos en ciertos temas sobre los tiempos finales y la esperanza bendita. Y quiero desafiarlos porque hay una doctrina sobre la inminencia, ¿la conocen? La doctrina de la inminencia dice que la esperanza bendita, el rapto, puede pasar en cualquier momento. Y mi amigo, y él es solo eso, mi amigo, estuvimos debatiendo. Él dice, Baruch, mira este artículo que él escribió. Me dice, mira esto. Tengo 10 versículos que demuestran, que prueban que la esperanza bendita del Mesías es inminente. Así que se los recibí. ¿Y qué debí haber hecho? Leerlos, revisarlos. No tienen idea de cómo utilizan citas todos estos falsos maestros. Yo creo que lo que vemos en Internet, y no estoy acusando a mi amigo para nada de ser un falso maestro, pero los falsos maestros más grandes son los que más citas usan para apoyar sus ideas. Lo que yo les aconsejo es, léanlas. Escribí un corto libro, Rivka lo mencionó anoche, se titula La Esperanza Bendita. No digo esto porque quiero que lo compren, sino que lo digo porque allí analizo esos 10 versículos que él mencionó. Y no solo él, esos son los que la gente cita en la doctrina de la inminencia. Los invito a que los lean y vean si realmente dicen algo sobre su regreso supuestamente inminente. La respuesta, amigos míos, es no. El principal versículo que usan es, nadie sabe el día ni la hora, ¿no es cierto? Sí, pero solo porque no sepamos el día ni la hora, no quiere decir que puede ocurrir en cualquier momento. No es cierto. No es cierto. Revisen esos versículos. Véanlos por ustedes mismos. No se dejen engañar por tantas citas bíblicas maravillosas sacadas de contexto. Tómense el tiempo de leerlas. Se sorprenderán, y mucho, de lo que realmente dicen y de lo que no dicen.
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la verdad, vivir de acuerdo a esta verdad y ser encontrados fieles por aquel que es nuestro Salvador, aquel que volverá y establecerá su reino. Queremos que nos encuentres sirviéndole a Él y caminando en la verdad del reino, en oposición a la perversidad y la blasfemia de este imperio maligno de la cabra. Tomen sus Biblias y vayan conmigo al libro de Daniel, capítulo 8. Libro de Daniel, capítulo 8, y empezamos con el versículo 8, con el cual concluimos la semana pasada. El enfoque de esta segunda parte de Daniel, capítulo 8, está sobre este imperio, conocido como la cabra. Verso 8. Y la cabra apenas venció al carnero, entonces hablamos de un imperio europeo en los últimos días que se levantará y destruirá a un imperio islámico que tendrá su base en Irán. Vemos aquí en el verso 8 que la cabra se hará muy grande y cuando sea muy fuerte, esto es muy importante, el verso 8 muchas veces es entendido incorrectamente. Pero antes de avanzar, quiero hablar sobre otro asunto. Muchas personas, basándose en el verso 8, y lo mencionaremos luego, quieren tomar esta profecía y ubicarla en la época de Alejandro Magno, que él sería la cabra, y que después de su muerte hubo cuatro gobernantes que emergieron a partir de su administración, que gobernaron sobre cuatro áreas, y que de esto es de lo que esta profecía nos está hablando. Pero hay un problema. Si miras después, y lo haremos más adelante, pero por ahora solo les daré un adelanto. Si miras después los versículos 17 y 19, encontrarás en estos dos versículos, 17 y 19, que tres veces, lo diré de nuevo, tres veces, Daniel nos dice que esta profecía es para los últimos días. A través de nuestro estudio de Daniel, capítulos 7, 8, 9, 10, 11 y 12, veremos que el énfasis está en los últimos días, y no hay manera alguna que una persona pueda leer estas escrituras. Es que nada más basta con mirarlas por encima para entender que estas expresiones, los últimos días, el fin de los tiempos, el fin de la ira de Dios, todos estos términos comunican lo mismo, los últimos días. Recordemos esto. Es con esa mentalidad que podremos entender correctamente lo que se está diciendo aquí. Mira de nuevo en el texto, a la mitad del verso 8. Hablando de esta cabra, este imperio maligno, el último imperio maligno antes del regreso del Mesías, dice, y cuando se hizo más fuerte, esto es importante, no dice que cuando murió ni cuando fue derrotado y vencido, no dice cuando hubo una amenaza a su gobierno y alguien lo derrocó. El texto dice, y esto es crucial, cuando él se hizo más fuerte, su cuerno será roto, ese gran cuerno será roto, y en su lugar surgirán cuatro. En su lugar surgirán cuatro cuernos, y hacia los cuatro vientos de los cielos. Lo he traducido de modo literal, pero necesitamos entender lo que estamos viendo. Cuando este imperio alcance su máximo poder, su punto más alto, leemos aquí que su líder será quebrado. Pero este suceso tiene un propósito. Será para extenderse, porque hay otros cuatro que vendrán después de él, bajo su autoridad. Y eso es lo que dice el texto. Noten también esto. Presten mucha atención. Leemos aquí. Lei arba wer hotashemai. Hacia los cuatro vientos de los cielos. ¿Qué nos transmite esta expresión? Las cuatro direcciones. Lo que dice aquí es que él se extenderá cuando alcance su máxima fuerza. Se extenderá en cuatro direcciones. No dice que ha llegado a su final, sino que por el contrario incrementará su dominio. Verso 9. Y de uno de ellos saldrá, o sea, de uno de estos líderes que surgirán, noten lo que dice, de uno de ellos saldrá un Keren Ahad Matzera, un pequeño cuerno.
Y esto es importante.

0: importante por la palabra que se traduce como pequeño. Esta palabra para pequeño también se encuentra en el libro de Miqueas o Mica en hebreo. El libro de Miqueas, capítulo 5. Allí está la famosa profecía que anuncia el nacimiento del Mesías en Belén. Recuerden lo que dice. Y tú, Belén de Judea, eres tan pequeña, pequeña entre las ciudades de Judea. Y esa palabra para pequeña o insignificante es la misma palabra que se usa aquí. Y este es el mensaje. Este adjetivo para pequeño o diminuto está siendo usado en la Escritura proféticamente en Miqueas, capítulo 5, para referirse al Mesías. Mas ahora está siendo usado aquí, en Daniel, para describir al anticristo. Y eso es importante. Entonces, el líder extenderá su propio poder hacia las cuatro direcciones. Se multiplicará en cuatro líderes más. Pero de entre esos cuatro, uno, noten lo que dice, y de ellos, un pequeño cuerno hará algo. Emergerá y se hará grande. Y dice aquí que se expandirá hacia el sur y hacia el oriente y hacia la tierra hermosa. Piensen de dónde proviene. Él proviene del occidente. Eso ya quedó claro. Él es del occidente. ¿Qué exactamente significa occidente en la Biblia? Significa Europa. Y si tú estás en el occidente y tu objetivo es, siendo el anticristo, ¿qué es lo que él quiere hacer? Al avanzar en nuestro estudio en las semanas siguientes, veremos que el anticristo quiere llegar a Jerusalén, donde habrá un templo, y él buscará entrar al lugar santísimo y proclamar que él es el Hijo de Dios, que él es el Mesías y que él debe ser adorado. Su objetivo es la tierra de Israel. Y si tú estás en Europa y quieres ir a Israel, te desplazas hacia el oriente, también hacia el sur, y llegas a la tierra prometida. Y eso es exactamente lo que la Escritura dice. Mira de nuevo. Él se engrandecerá y se extenderá hacia el sur y hacia el este y hacia la Zvi. Zvi significa la tierra hermosa o tierra agradable. Es una referencia a Israel. Verso 10. El verso 10 informa al lector que aquí no se está hablando de un líder natural, porque él tiene un objetivo espiritual. Él no solo quiere gobernar sobre todos los dominios de la tierra, él quiere reinar en los cielos también. Y eso es exactamente lo que nos dice Isaías en su libro, que Satanás, y recuerden que el anticristo es Satanás encarnado, que el anticristo, como Satanás, quiere. Su deseo es establecer su trono sobre Dios. Verso 10. Y él exalta o se engrandece hasta llegar al ejército del cielo, hasta el punto que dice que arrojó por tierra parte de estos ejércitos y de las estrellas. Así que está hablando de ángeles. El ejército de los cielos significa un grupo de ángeles y algunos de ellos serán arrojados al suelo y serán pisoteados. Verso 11. E inclusive ante el Desar Hatzabá, es decir, ante el general de este ejército de los cielos, ¿quién es él? Miguel. Incluso ante el general del ejército de los cielos, dice aquí, que él se querrá enaltecer, y por él, noten lo que él hará, cuando llegue allá arriba, quitará o derribará el sacrificio diario, y además arrojará por tierra el lugar santo. Entonces, él está opuesto a todo lo que es de Dios. Él quiere generar un cambio de la adoración divina, de la adoración de Dios. Él no quiere que estas cosas sean ofrecidas al Dios de Israel. Él no quiere que haya un santuario para el Dios de Israel. Él quiere reemplazar eso, y es lo que nos dice la Escritura en el verso 11. Avanzamos al verso 12 ahora. Y este ejército le será entregado a él, junto con el sacrificio diario en transgresión. Lo que esto quiere decir es, que él echará un ejército para acabar con el sacrificio diario. Él no lo quiere. Sabemos que a la mitad de la semana, y cuando hablamos de una semana en términos bíblicos, hablamos de 7 años. En el medio de este periodo de 7 años, él creará la abominación desoladora, de la cual hablaremos luego, pero es un término importante, la abominación desoladora. Él va a querer que haya una sensación de adoración al Dios de Israel y por tanto traerá un ejército, tal como lo hizo Antíoco Epífanes, para detener la adoración allí y arrojará la verdad por el suelo y lo hará con éxito. Él gozará de un periodo de éxito y recuerden algo, que el anticristo gobernará, él tendrá libertad para reinar hasta cierto punto. Pero Dios lo detendrá al final de todo. Leamos ahora el verso 13. Estaba yo escuchando a uno de los santos. Aquí nos está hablando de un ángel. Daniel estaba escuchando a un santo, a un ángel hablando. Y le dijo a uno, este santo le dijo a uno de los santos. Dice que estaba diciendo, ¿hasta cuándo? Esta frase en hebreo es ad matai. Entonces, esto es lo que está ocurriendo. Estamos presenciando una conversación celestial. Daniel está escuchando cuando uno de los santos habla con otro y les escucha decir ad matai. ¿Y por qué lo sigo diciendo en hebreo? Ad matai significa hasta cuándo. Tú dirás, ¿hasta qué? ¿Hasta cuándo? Hasta algo específico. Esta frase siempre tiene implicaciones hacia el fin de los tiempos. Cuando decimos ad matai, estamos diciendo hasta que venga el reino de Dios. Lo que está pasando es lo siguiente. Estos ángeles están viendo todo lo que se está describiendo, este ataque en contra de los ejércitos celestiales, con cierto grado de éxito. Ángeles están cayendo. Y la agresión afecta incluso al ángel jefe, al propio arcángel Miguel. No obstante, él no caerá derrotado. Y descubrimos aquí que uno de los santos, un ángel, le dice algo a otro. Y Daniel escucha que hablan y dicen, ¿hasta cuándo? ¿Hasta cuándo? ¿Hasta cuándo durará la visión del sacrificio diario? Y Ha-Peisha Shomem, esta transgresión desoladora. Y esto nos demuestra que él quería saber algo. ¿Hasta cuándo será que esta abominación desoladora, aquí usa un término similar, una frase parecida, en vez de shikut, que significa abominación, aquí usa el término hapeisha, que significa la transgresión. Él quiere que nos demos cuenta de que esta abominación está basada en el pecado y que va a generar desolación, destrucción total. Y dice que el santuario será entregado y el ejército celestial, o mejor dicho, no el ejército celestial, sino su ejército, es decir, el ejército de este gobernante perverso, será pisoteado. Verso 14. Y me dijo, hasta una noche y una mañana, algo muy judío, no es una mañana y una noche, sino que los días empiezan con la noche, entonces, una noche y una mañana, 2,300 días. 2,300 es aproximadamente 6.3 años. Entonces, lo que ocurre es esto. Durante este periodo de 7 años, y noten algo muy importante, sabemos que los días serán acortados. Lo vemos en la enseñanza del Mesías. Hay un par de maneras distintas para interpretar esto. Algunos dicen que este periodo de 7 años será acortado a un total de 2,300 días. No obstante, yo no lo veo de esa manera. El tiempo será más corto, pero lo que yo entiendo que realmente se está declarando es esto, que el anticristo en todo esto, él tendrá no el periodo completo de tiempo, sino 6.3 años antes de que su poder llegue a su fin. Recuerden, él no tomará el trono inmediatamente. Primero se producirá el establecimiento de un reino. Cuando digo reino, estoy hablando de este imperio maligno. Este imperio será establecido Y es solo luego de un tiempo de tranquilidad, estabilidad, que el anticristo se levantará. ¿Por qué lo creo así? Compartí con ustedes, cuando estudiábamos el capítulo anterior, Daniel 7, que uno de los capítulos clave para ayudarnos a entender Daniel 7 es Apocalipsis capítulo 13. Y en Apocalipsis 13 vemos dos cosas. Vemos a una bestia surgir del mar. ¿Qué significa eso? De la inestabilidad. Pero cuando llegamos a la segunda mitad de Apocalipsis 13, descubrimos que el anticristo surgirá de la tierra, es decir, de un tiempo de estabilidad. Quizás de lo que estamos hablando aquí es que habrá aproximadamente 6 años y un cuarto, o un tercio quizás, en los que este imperio será establecido bajo el liderazgo del anticristo. Pero durante ese primer periodo de tiempo, digamos que de un poco más de 6 meses, el anticristo no estará en una posición de liderazgo. Él surgirá luego de que este imperio imponga la estabilidad. Allí ascenderá al poder. Y esa es quizás la mejor manera de entender esta porción de la Escritura. Mira de nuevo el verso 14. Y me dijo, hasta una noche y una mañana, 2300 días. Y el lugar santo será purificado. Eso significa el establecimiento del reino. Verso 15. Y aconteció, cuando vi, yo Daniel, la visión, estaba buscando entendimiento, y he aquí, uno se puso de pie a mi lado. Alguien se paró junto a mí y tenía la apariencia de uno poderoso. Entonces, cuando esto sucedía, alguien poderoso, en referencia a un ángel, de pie, se colocó junto a él. Verso 16. Escuché una voz de hombre sobre o entre el río y gritó y dijo, Gabriel. Entonces, este poderoso, que por cierto, el término poderoso aquí es la palabra gavar. Aquí utiliza la frase gaver, y esto es parte del nombre Gabriel. Entonces, este poderoso era Gabriel, el ángel Gabriel. Y este le dijo a Gabriel, dale entendimiento a este, es decir, a Daniel, sobre la visión. Verso 17. Y él vino a donde me encontraba, y cuando vino, hizo algo. Dice, cuando vino, yo tenía miedo, y caí sobre mi rostro, y él me dijo, entiende, hijo de hombre, que para el tiempo final es esta visión. Entonces él vino a darle a Daniel entendimiento. Daniel está petrificado del miedo, ¿y qué dijo él? Mira con atención. Él me dijo, entiende, oh hijo del hombre, refiriéndose a Daniel, que para el tiempo final, et haketz, para el tiempo final es esta visión. Esto es muy importante, ¿no es así? Entonces hay personas que andan diciendo, oh, Daniel capítulo 8 habla únicamente sobre Antíoco Epífanes, sobre ese tiempo posterior a Alejandro Magno. Pero esto que leemos le trae una verdad muy problemática a quienes lo interpretan de esa manera. Y luego se hace aún más claro. Miren el verso 18. Y sus palabras para conmigo, o mientras hablaba conmigo, ¿qué pasó? Me quedé dormido, y mi rostro estaba contra el suelo, y me tocó y me hizo estar de pie. Entonces me puse de pie, verso 19, y dijo, he aquí, te doy a conocer lo que sucederá. ¿Cuándo? Ve'aharit hazaam. Al fin de la ira. Bien, entendamos algo. ¿Cuándo sucederá el fin de la ira? Cuando el Mesías regrese y derrote al enemigo, el día del juicio. Y ese es el final de la ira que traerá el reino de Dios. Entonces, aquí vemos otra referencia en el verso 19, la segunda indicación clara de que esta profecía de la que estamos hablando es sobre los últimos días. No hay otra forma de entenderlo y sigue haciéndose más evidente. Porque, mira al final del verso 19, porque lemoed ketz, eso significa para el día final del tiempo designado. Bien, vemos esta frase moed. Moed Bien, si buscas en algún momento en Levítico 23, en Parshat Emor, encontrarás que las fiestas del Señor son llamadas Moadai, mis fiestas. Estos son tiempos designados. ¿Y qué aprendemos del apóstol Pablo? Aprendemos de Pablo en Colosenses capítulo 2, el libro de Colosenses capítulo 2, empezando con los versos 16 y 17, que él dice, entre otras cosas, que las fiestas, estos días festivos bíblicos, estos tiempos designados, tienen como fin darnos revelación sobre los tiempos finales, el establecimiento del reino de Dios. Entonces, cuando dice Moed Haketz, el fin del tiempo designado, es también una clara referencia a los últimos días. Tres veces a Daniel le dice el ángel Gabriel, el mismo que fue ante Miriam, o sea María, y le anunció el nacimiento del Mesías. Y te hago una pregunta. ¿Estuvo Gabriel en lo cierto cuando le habló a María sobre lo que iba a suceder? Sí, lo estuvo. Y por tanto, ¿Gabriel tendría la razón aquí también cuando explica que esta profecía es sobre los últimos días? Claro que sí. Me sorprende cómo muchas personas pueden ignorar estas claves tan evidentes que indican que esta profecía es sobre los últimos días. Bien, vamos al verso 20. Y el carnero que viste, el que tenía dos cuernos, son los reyes de los medas y los persas. Esto queda muy claro, ¿no es así? Entonces, los reyes, hablando no solo de los reyes del pasado, sino también del futuro. Esta es la implicación porque esta es una profecía para el futuro. Entonces, ahora mismo tenemos la prueba de que este carnero que ascenderá es ¿quién? Mira de nuevo, verso 20. El carnero que viste, aquel que tiene dos cuernos, son los reyes de los medas y los persas. Y la cabra, hallamos aquí que la cabra es el rey de Grecia. Ahora, ¿significa esto que es el país de Grecia? No es así. Grecia era la nomenclatura del Antiguo Testamento para Europa. No encontrarán el término Europa. Se usaba el término Yaván para hablar del imperio griego, el cual era un imperio europeo. Y esto prueba que la cabra proviene de Europa. Y de nuevo, si seguimos lo que dice la Escritura, no existe otra interpretación. Se vincula con el hecho de que estas últimas cuatro etapas del imperio que surgirá son Grecia, Roma, y luego el séptimo imperio, y después el octavo. Pero todos son europeos. Todos están relacionados con la cabra. Miren de nuevo, por favor, el verso 21. Y la cabra es el rey de Grecia, y el cuerno grande que tenía entre sus ojos es el primer rey. Entonces, ahora nos habla de que habrá un segundo rey. Y descubrimos en el verso 22 que en cuanto al cuerno quebrado, le sucedieron, tal como ya dijo, en cuanto al quebrado, cuatro emergerán debajo de él, y esos cuatro reinos serán de una nación, y se mantendrán de pie, pero no en su propia fuerza. ¿Qué significa esto? Hablando de esta última expresión del imperio maligno, que estará en pie, pero no por su propio poder. ¿Qué nos quiere decir? Que no es humano. Este será empoderado por Satanás. Eso es lo que busca comunicarnos, verso 23. Y el final de su reino, dice, traerá consigo el final de estas transgresiones. ¿Y qué ocurrirá? Un rey poderoso se levantará, quien es altivo de rostro, y él hará algo. Él será capaz de entender lo que la Escritura dice aquí como los enigmas o las cosas escondidas. Entonces, este hombre altivo se levantará en los últimos días y tendrá gran sabiduría. Y el poder de su fuerza, insisto, afirma que no se mueve en su propio poder. Y entre maravillas, él generará ruina. Y será exitoso, pero traerá gran destrucción en el mundo entero. Y al pueblo de los santos, él también causará estragos entre el pueblo de los santos. Con el pueblo santo se refiere a Israel. Y con su sagacidad y su éxito, el engaño estará en su mano y en su corazón, y se exaltará a sí mismo en el poder o durante un periodo de tranquilidad que traerá destrucción a muchos. Y ni siquiera el general de los capitanes, quizás se refiera a el arcángel Miguel, podrá mantenerse en pie. Pero noten lo que dice en el verso 25. Pero con Efasyat, sin intervención de poder alguno, él será destruido. ¿Qué significa esto? Bueno, de eso hablaremos la semana que viene cuando continuaremos con nuestro estudio. Este maligno gobernante, este rey final, el anticristo, él será empoderado por la influencia satánica, por Satanás mismo. Pero dice que él será destruido, Be'efasyat, es decir, sin intervención de poder humano. ¿A qué hace referencia esto? Regresa la semana que viene y conocerás esta emocionante respuesta. Hasta entonces, que Dios te bendiga ricamente. Shalom desde Israel.
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2: No hay duda de que en este pasaje que veremos hoy, en el que Pablo instruye a Timoteo, hay una gran conexión entre sus palabras y los últimos días. Pablo quería que Timoteo, aun cuando él vivió hace tantos años atrás, se comportara de la manera en que nosotros debemos comportarnos si nos toca ser esa generación que será testigo del cumplimiento de lo que anunciaron los profetas, es decir, esos eventos que deben suceder para que se establezca el reino de Dios. Y no se equivoquen, no estamos viendo que el mundo esté siendo perfeccionado por el cuerpo de creyentes, por la congregación de los redimidos, por la iglesia. No vemos una mejora, sino que bíblicamente, y en eso es que debemos confiar, en el testimonio de la Escritura, vemos que este mundo se alejará aún más de Dios. No vemos nada en la Escritura que apoye la falsa doctrina de que la iglesia dominará los medios de comunicación, la educación, la política, las artes y todo lo demás. Eso no lo vemos. Podrá ser una idea agradable, podrá hacernos sentir animados y motivados, pero es falso. Y creo que es hora de denunciar a estos individuos que andan divulgando un mensaje de falsedad, de engaño, en vez de apegarse a lo que dicen las Escrituras. Así que, en la lección de hoy, vamos a ver qué dicen las Escrituras con respecto a este tema. Segunda a Timoteo, capítulo 3, iniciando en el verso 1. Segunda epístola a Timoteo, capítulo 3, verso 1. Vamos a traducir esto de la manera más literal posible. Leemos. Pero esto debes saber. Puede que no parezca correcto el orden de las palabras según la versión que tengas de la Biblia, pero quiero respetar el orden que tiene el texto tanto como sea posible. Los idiomas distintos al griego pueden tener limitaciones, pero podemos respetar el texto griego traduciendo literalmente con estas palabras. Pero esto, y allí es donde está el énfasis. Él dijo, pero esto debes saber. ¿Qué es lo que debemos saber? Que en los últimos días, y se refiere justamente a eso, a los tiempos finales. ¿Qué son los tiempos finales? Son tiempos de transición en los que el mundo, tal como lo conocemos, llegará a su fin. Y los eventos de los últimos días traerán el juicio de Dios, la ira consumidora de Dios. Si lees el libro de Apocalipsis, verás lo que Dios dice sobre los juicios de las trompetas y lo que dice sobre los juicios de las copas. Como sea que se describa, se refiere al derramamiento de la ira de Dios, al vaciado de esas copas sobre este mundo, toda la destrucción, muerte y sufrimiento que se producirá, y todo eso como consecuencia del pecado. El pecado que está llegando a su fin, y alabado sea Dios por su ira. No oímos decir esto tanto como deberíamos. Alabado sea Dios por su ira. ¿Y saben por qué alabo a Dios por su ira? Porque su ira fue derramada en la cruz por mí. Y gracias a eso, no tengo que preocuparme por la ira de Dios. El Mesías tomó la ira de Dios cuando murió en la cruz. Él la tomó completa y cabalmente. No hay nada pendiente con el pueblo de Dios. No somos un pueblo condenado, sino un pueblo que es victorioso a través de la cruz. Por lo tanto, alabado sea Dios por su ira, porque hay una estrecha relación entre la ira de Dios y la cruz. Y Pablo había dicho que él se gloriaba en la cruz, es decir, que se gloriaba en la ira de Dios que el Mesías recibió en lugar nuestro, por lo que debemos estar confiados y seguros. Sigamos leyendo. Pero esto debe saber, que en los últimos días, y luego tenemos una frase que significa estar presente. Algo estará presente. ¿Qué cosa? Bien, en muchas Biblias dice tiempos peligrosos. Y la palabra peligroso significa simplemente tiempos que serán muy, pero muy difíciles de soportar. Es decir, en la carne, en lo natural, no podrás soportar esas cosas. Esto hay que verlo desde dos niveles. Primero que todo, si eres creyente, vas a experimentar tiempos peligrosos en los últimos días, pero el origen de ese peligro no es Dios, no es la ira de Dios, no es el castigo de Dios, ni nada por el estilo. Nosotros encontraremos peligros debido a individuos impíos que han rechazado una relación de pacto con Dios, han rechazado su gracia, han rechazado su amor. Sigamos leyendo. Pero esto, debe saber que en los últimos días estarán presentes tiempos peligrosos o difíciles. Ahora pasemos al verso 2. Aquí se especifica muy bien cómo será, y es algo que habremos de esperar. ¿Qué debemos esperar? Porque habrá hombres, y esto se refiere a la gente en general, está en masculino, pero se refiere a personas, hombres y mujeres, que son amantes de sí mismas. No serán individuos que aman a Dios, que caminan con Él, que aceptan su verdad, que experimentan la unción del Espíritu, sino todo lo contrario. Ellos serán amantes de sí mismos y también amantes del dinero. No es por accidente que estas dos cosas aparezcan juntas. Si tienes un fuerte deseo o amor por la riqueza, también serás amante de ti mismo. Y eso es muy peligroso. Cuando somos egocéntricos, no estamos caminando en la verdad. El que se ama a sí mismo, y aquí podemos citar el libro de Josué, capítulo 24, verso 14, donde se habla de individuos que practican la idolatría. Y la idolatría es un acto de egoísmo. Tú eliges a esos dioses por deseos egoístas que tú crees que ellos te ayudarán a hacer realidad, o porque ellos permitirán los actos pecaminosos que tú quieres hacer. La idolatría siempre está motivada en el egoísmo, en conseguir lo que tú quieres, y esto será un espíritu fuerte en los últimos días. Sigamos leyendo. Serán hombres amantes de sí mismos, amantes del dinero, vanagloriosos, jactanciosos, y que además están llenos de soberbia. Son soberbios, blasfemos, y noten esto, a los padres son desobedientes. Esto es lo que nos está diciendo. Ellos tendrán un historial. Demostrarán en forma consistente, desde que eran niños pequeños hasta su vejez, que no pueden someterse a la autoridad. Cuando en la Biblia dice desobedientes a los padres, es porque no quieren aceptar la autoridad. Ellos se rebelan contra eso. Ahora bien, esa desobediencia, ese espíritu rebelde, es un espíritu contrario a la Torá. La Torá nos enseña cómo someternos a Dios, cómo cumplir con sus expectativas. ¿Somos salvos por la Torá? No lo somos. En ninguna parte de la Escritura dice eso. Somos llamados a aceptar la autoridad y aceptamos la autoridad de Dios al ver sus mandamientos y ponerlos en práctica en nuestra vida. Pero el espíritu de los últimos días, ese espíritu contrario a la ley, será visto en forma simbólica en los términos de desobediencia a los padres. ¿Qué más? Serán personas que no son agradecidas, son ingratos y sin santidad. Esto resume el carácter de esta gente en los últimos días. Y vemos lo malo que es a medida que avanzamos. Pasemos al verso 3. Serán gente sin afecto, implacables, y en muchas Biblias dice calumniadores, que hablan de otros de manera poco amable, o mejor dicho, de manera acusadora. Si haces un estudio de la palabra griega para calumniadores, verás que esta palabra significa diabólico. Es la misma palabra de donde se deriva el término diablo. Estos serán individuos sin afecto, implacables, y serán muy inteligentes en cuanto a las cosas de este mundo, y usarán esa inteligencia de manera diabólica para obtener lo que ellos quieren. Pero hay algo que no saben. Lo que ellos quieren es algo que realmente los encadena al enemigo. Y ese enemigo desea destruirlos. Ese es el engaño. Y están ciegos a estas cosas. Sigamos leyendo. Sin afecto, implacables, son diabólicos, otros dicen calumniadores. Y la palabra que sigue, yo anoté aquí su equivalente en hebreo. Aksari, que significa salvaje o muy rudos con los demás. No les importan los demás. Quizá otro término que nos ayude a comprender es que son crueles con los demás. Son salvajes, son crueles, no les importa el sufrimiento que ocasionan en otras personas. Y luego, esta última palabra del verso 3. En realidad, son tres palabras. Está el término afectuoso, pero con un prefijo, alfa, el cual es para la negación. Así que no tienen afecto, son aborrecedores. ¿Y qué aborrecen? La tercera palabra es el bien. A ellos no les gustan las cosas que son buenas. ¿Qué significa eso? Que no les gusta la voluntad de Dios. Pablo está enseñando algo aquí, que en los últimos días, pues ese es el contexto, se presentarán tiempos peligrosos, difíciles para los creyentes, porque el mundo será muy distinto a nosotros. El mundo será un lugar salvaje y cruel. La gente se amará a sí misma y no a Dios. Buscarán satisfacer su deseo de riqueza, querrán la prosperidad de las cosas materiales y estarán dispuestos a calumniar. Carecerán de afecto, serán implacables, gente que tú realmente no querrás tener cerca. Y se pone peor, porque aquí dice que estos individuos están en contra de lo que es bueno según la voluntad de Dios. Al mirar estos tres primeros versos, quiero hacerles una pregunta. Esto les da la idea de que nosotros, la congregación, el cuerpo del Mesías, lo cual se conoce como la iglesia, los que han sido llamados, vamos a lograr que este mundo dé un giro y mejore. Hay muchos falsos maestros que proclaman y dicen hoy en día tener visiones, que son falsas, de que las cosas van a cambiar para mejor. Que este mundo se someterá a la autoridad, a las bendiciones de Dios. Ellos dicen esto, la gente los aplaude, pero todo eso es mentira. No vemos eso en las Escrituras, no vemos nada que se le parezca. Verso 4. Sigue empeorando. Ellos serán desleales, y esto significa que serán traidores. Ellos se traicionarán unos a otros. ¿Por qué? Veamos el término siguiente. Y quizás la mejor manera de comprender este término en nuestro idioma, y esto lo apunté aquí, es como impetuosos. Son individuos que son traidores, son impetuosos, y luego esta palabra tiene que ver con las otras dos que vimos, soberbios y jactanciosos, dice altaneros. ¿Cuál es la diferencia? Hay veces que la gente es soberbia, pero quieren ocultarlo. No quieren que otros vean lo soberbios que son. Saben que eso cae mal, así que intentan ocultarlo. Pero esto se refiere a algo distinto. Esta es una persona que le gusta vanagloriarse. Son soberbios y no les importa que alguien vea que son así. Están tan atados a exaltarse a sí mismos, el hecho de que la gente diga, wow, no puedo creer que él haya dicho eso. No puedo creer que ella se comporte de ese modo. A ellos no les importa, porque están atados a exaltarse a sí mismos, ya que se aman a sí mismos y solo están comprometidos con lo que ellos creen que más les conviene. Y le pasarán por encima a otros y traicionarán a cualquiera a fin de conseguirlo. Bien, sigamos con el verso 4. Son traidores, impetuosos, altaneros, y noten esto, son amantes de los placeres. Y aquí la palabra placeres se refiere a placeres sensuales, carnales, físicos, que puedes sentir en la propia carne de tu ser. Esto se relaciona con algo que dije anteriormente acerca de esa expresión del judaísmo hasídico, nefesh bihimit, el instinto animal, y lo sienten en la carne, esa gratificación en la carne, es lo que les encanta. Y de nuevo, están atados a eso. Y hay de aquel que niegue eso, que hable en contra de eso. Bien, sigamos. Vemos que son amantes de los placeres en vez de ser amantes de Dios. A ellos no les gusta Dios. Literalmente es la palabra filo, que tiene que ver con gustar. A ellos no les gusta Dios. No les gustan las cosas de Dios. No les gustan los estándares de Dios. Y esto es lo que sucede, y es lo que Pablo dice. Vendrá un tiempo de conflicto. En mi opinión, al ver las cosas que pasan en este mundo y el modo en que muchos gobiernos están respondiendo, podemos observar que en este momento hay un grupo de personas que no quieren obedecer, no quieren someterse a lo que desean los gobiernos. ¿Y qué pasa con ellos? Entonces son etiquetados, son anulados, son marginados. Los ponen como si fueran alborotadores. Por eso estamos en esta situación, porque ellos no quieren hacer lo que los gobiernos quieren que hagan. ¿Y qué pasará? Todo esto está abriendo el camino para algo mucho más diabólico, algo que estará en contra de tu fe y mi fe. Ahora mismo tienes que hacer eso que a todos los gobiernos les encanta. Ellos quieren que la gente haga eso. Les pagan por hacerlo. Los recompensan por hacerlo. Porque quieren ver a quién pueden sobornar. ¿Quién se ama a sí mismo? ¿Quién está comprometido con lo que ellos quieren hacer? Pero vendrá un cambio. ¿Cuál será el cambio? Es este. Primero será dirigido, quizás no este año ni el año que viene, pero no falta mucho. Este será un ataque dirigido contra aquellos que siguen las instrucciones de Dios. Ellos serán llamados alborotadores. Ellos serán aquellos a quienes los gobiernos no podrán tolerar. Y no les permitirán vivir una vida normal. Ellos buscarán a los que quieren servir a Dios y que quieren caminar según sus estándares y los oprimirán. Ellos serán marginados. Poco a poco les irán poniendo unas etiquetas que los identificarán como alborotadores. Esta es la gente deplorable que está causando los problemas de este mundo. Y hay que hacer algo en contra de eso. hacia allá nos dirigimos. Y lo que estamos experimentando ahora, ya saben a lo que me refiero, lo que estamos experimentando es solo un primer paso para que le pongan las manos al pueblo de Dios. Así que son individuos que aman los placeres en vez de amar a Dios. Verso 5. Sigue hablando de la misma gente, teniendo una forma de piedad. Ellos se presentan como si fueran amorosos, como si fueran buenas personas, que se preocupan por otros. Se muestran como compasivos y hacen creer que ellos no quieren nada para sí mismos, sino que buscan el bien de todos. Pero dice, teniendo una forma aparente de piedad, pero el contexto nos dice que es una manifestación falsa, no es piedad verdadera. Tienen una forma de piedad, pero el poder de ello, y esto nos dice algo, nos dice que la piedad tiene poder. El hecho de vivir de manera piadosa. ¿Y cómo podemos vivir de manera piadosa? Bien, el Espíritu Santo nos guía hacia eso. Pero a veces se nos hace difícil poder discernir el lenguaje del Espíritu Santo. Y por eso tenemos los mandamientos de Dios. Los mandamientos de Dios y el Espíritu Santo hablan de una misma revelación. Tienen un mismo lenguaje. Sigamos leyendo. Dice que estos individuos tienen una forma aparente de piedad, pero el poder de ello, ¿qué hacen con eso? Ellos lo niegan. ¿Qué significa eso? Ellos se rebelan contra el poder de Dios, del Espíritu Santo, del tercer miembro de la Trinidad. Y de estos individuos, ¿qué dice aquí? Apártate. Puede que tengamos ciertos desacuerdos sobre cuándo debemos apartarnos. Es decir, que hay cosas a las que quizás somos llamados a hacer por las autoridades, por principados, y puede que estemos en desacuerdo y digamos, bueno, este no es realmente el momento de ponerse en oposición, de, digamos, de negarse a eso. Porque en realidad no es algo que esté atacándome a mí o que ataque a otros. Y yo no voy a ponerme en plan de reaccionar ante algo como esto. Pero lo que sucederá es lo siguiente. Vamos a ver que el nivel de exigencia se irá moviendo. Y puede que digamos, por ahora, siento en mi conciencia, en la conciencia que Dios me ha dado y en lo que oigo del Espíritu Santo, que no es necesario rebelarme contra esto. No es necesario ponerme en contra de esto. Pero deben saber algo. Puede que estemos en desacuerdo en cuanto a cuál es el momento adecuado para decir, ya basta, pero ese momento llegará. Todos los creyentes lo enfrentarán y en mi opinión, eso será pronto. Vamos a decir, no, no podemos seguir tolerando esto. Y cualesquiera que sean las consecuencias, da igual. Esas consecuencias son mundanas. Son cosas que podemos perder en este mundo. Pero ¿eso qué importa? Vamos a perderlo todo al final. Eso no importa. Lo que perdamos por el bien del reino nos traerá beneficios eternos. Así que, puede que tengamos desacuerdos sobre si el momento es ahora, o si es la semana que viene, o el año que viene, o cuando sea, dependiendo de lo que pase en el mundo. Pero tengan la seguridad de que vendrá. Llegará un momento en el que toda persona dirá, ya no puedo seguir aceptando esto, ya no puedo tolerar esto. Tú y yo tendremos que abrir los ojos y decir, yo reconozco esto como la actividad del enemigo y me opongo a eso. Eso vendrá. Estos individuos, dice aquí, pueden tomar una forma de piedad, pero el poder de ello niegan y de estos individuos, apártate. Verso 6. Ahora veremos otra característica de estos falsos creyentes. Y digo falsos creyentes porque dice aquí que tienen una apariencia de piedad. ellos se presentarán así. Pero noten lo que dice. Veamos el verso 6. De estos son, y aquí va a describirlos, los que entran. Y esta palabra significa entrar con malicia, de manera encubierta. Literalmente quiere decir algo como disfrazarse en una falsa presentación. Así que ellos entrarán de manera engañosa, haciéndose pasar por alguien más. Entrarán en las casas de mujeres cargadas de pecado. Es decir, que van a explotar a las mujeres. Esto tiene una implicación y un mensaje muy importante, y es el siguiente. Es necesario saber esto, comprenderlo, a medida que nos acercamos más y más a los últimos días. Habrá una deshonra, habrá un ataque contra las mujeres. Quisiera contarles algo referido a esto, y es lo siguiente. A veces, mi esposa y yo nos levantamos por la mañana y una de las primeras cosas que hacemos es revisar sitios de noticias en Internet. Y algunos de ellos están dejando de hacer una función periodística y publican artículos a menudo sobre celebridades y comentan algo sobre cierta mujer y que la mujer está empoderándose. ¿Cómo lo está haciendo? Vistiendo de una manera muy inapropiada, muy alejada de Dios. Ustedes me dirán cómo es que mostrar el propio cuerpo de una manera indebida es algo que empodera a la mujer. ¿De qué poder estamos hablando? Hay un poder allí, pero es un poder del enemigo, un poder de Satanás. Y lo que está sucediendo es que en nuestra sociedad vemos que la mujer en general está siendo

Habrán quienes se disfrazarán, se comportarán de manera engañosa. Literalmente es la palabra vestirse, en este caso, con una falsa presentación. Y entrarán en las casas de mujeres que han sido cargadas de pecado. No se sienten bien, se sienten muy alejadas de Dios, tienen un vacío. ¿Y qué pasará entonces? Dice este versículo que estos individuos se aprovecharán de ellas. Son personas que necesitan el Evangelio, necesitan el mensaje de salvación, la esperanza del reino. Eso es lo que necesitan oír. Pero ¿qué hace esta gente? Se aprovechan de su estado espiritual y utilizan la falsedad y las conducen al mal camino porque estas mujeres tienen una variedad de deseos que las desvían y ellos las explotan. Ahora, ¿a los hombres los explotan? Por supuesto que sí. ¿Esto también se puede aplicar al hombre? Ciertamente. Pero vamos a ver en los últimos días que en la sociedad habrá una deshonra, un descrédito, una opresión dirigidos especialmente a las mujeres. Y eso está sucediendo cada vez más en la era actual. Pasemos ahora al verso 7. Estos individuos que se presentan falsamente como piadosos, dice aquí, siempre aprenden. Ellos proyectan una gran imagen de estudiar la palabra. Dice, siempre aprenden, pero nunca acaban de llegar al conocimiento de la verdad. Dice aquí literalmente, nunca son capaces de llegar al conocimiento de la verdad. Ellos no conocen la verdad. Quiero comentarles que hay muchos ministerios que entran en esta categoría, que predican sobre prosperidad, que hablan de la venida de un tiempo maravilloso de piedad y santidad, y que la iglesia será la que lo haga posible. Es esa falsa doctrina que dice que tendremos dominio sobre el mundo antes del establecimiento del reino de Dios y la segunda venida del Mesías. Todo eso es falso. Y podría comentar sobre unos pocos ministerios muy conocidos que son falsos en este aspecto, pero yo espero que sean lo bastante maduros para saber quiénes son y verlo como se nos está describiendo. Ellos hacen algo. Ellos oprimen a las personas más débiles, a las mujeres, y siempre aprenden, dan esa impresión, pero nunca son capaces de llegar al conocimiento de la verdad. Verso 8. Ahora, cuyo ejemplo, lo que dice aquí es que estos son ejemplos, y ahora dirá quiénes son. Aquí se menciona a dos personas. Y a estos no se les menciona específicamente por su nombre en el Antiguo Testamento, en particular en el libro de Éxodo. Hay un documento llamado Targum Yohanan. Es una traducción con una ayuda, una especie de amplificación en la traducción de la Torah. Y le citaré dos capítulos del Éxodo. Éxodo, capítulo 7. Y Éxodo, capítulo 22. Y nos encontramos a esos dos individuos, pero no en la Biblia. Oigan esto con atención. Sus nombres no aparecen en la Biblia, pero aparecen en antiguos escritos rabínicos de los sabios, antes de los rabinos, durante lo que se conoce como la época de los sabios. ¿Y qué vemos? Bien, estos dos son ejemplos para entender el fenómeno del que estamos hablando en esta primera mitad del capítulo 3 de Segunda a Timoteo. Y tenemos el primer nombre. Lo diremos de forma literal. Iannes y luego Iambros. Les comenté que en la traducción, en el Targum de Yohanan, vemos que él habla de estos dos nombres. Él es quien dio esos nombres, no la Biblia. Él los escribió. Eran conocidos en la

0: antigua literatura judía como dos falsos magos de Egipto que hicieron cosas poderosas, pero las hicieron usando el poder de la oscuridad, con ayuda satánica. Y vemos que Pablo usó esos dos nombres y dijo que esos dos individuos, y recuerden que en Éxodo capítulo 7 y 22 se habla de eso que acabamos de mencionar, y eso fue para oprimir y explotar a las viudas y a los miembros más débiles de la sociedad para lograr sus objetivos. Estos dos individuos, Yanes y Ambros, dice aquí, se opusieron a Moisés. Así también estos, este tipo de individuos, se opone a la verdad. Son hombres corruptos de mente. Las mentes de ellos han sido corrompidas. Otro modo de decirlo es que sus mentes son depravadas debido a sus deseos pecaminosos, por los placeres, por lograr lo que ellos quieren alcanzar. Esos dos individuos en la literatura judía se opusieron a Moisés, y al pensar en Moisés, debemos pensar en los propósitos redentores de Dios y en los mandamientos de Dios. Ellos se opusieron a esas dos cosas, y así en los últimos días habrán muchísimas personas que harán lo mismo. Ellos se oponen a la verdad teniendo la mente corrupta. Y luego dice al final del verso 8, réprobos, sin documentación. Ya hemos hablado antes del término documeso. Está en una forma de sustantivo o adjetivo y significa que estas personas viven de una manera que no documenta o no prueba que son réprobos acerca de la fe. Es la palabra documeso de donde viene la palabra documento o documentar, y se refiere a algo que ha sido probado, algo que tiene una evidencia para sustentar una afirmación. Ellos son réprobos, no están documentados acerca de su fe. No hay ninguna evidencia de que ellos pertenezcan a la fe. Continuemos leyendo en el verso 8. Pero ellos no llegarán lejos, es decir, ellos no tendrán éxito, ellos no lograrán sus objetivos, ellos serán cercenados por la ira de Dios. Alabado sea Dios por eso. Y si no alabas a Dios por su ira, es que no estás entendiendo temas bíblicos fundamentales de la Escritura. La ira de Dios es buena. Lee el libro de Apocalipsis, capítulo 18. El cielo alaba a Dios por su ira que es derramada sobre estos individuos. Bien, ellos son réprobos acerca de la verdad. Luego dice en el verso 9, pero ellos no llegarán lejos o no avanzarán mucho porque sus mentes, literalmente dice algo que puede traducirse como insensatez. Hay una falta de conocimiento, dice, porque su insensatez, sus mentes con falta de conocimiento, es evidente para todos. La insensatez de ellos, lo que buscan, lo que ellos no entienden, es evidente para todos. Y creo que se refiere a todos los creyentes. Como también estos dos lo eran. Solo dice como estos, pero ese estos se refiere a los dos de los que habíamos hablado en el verso 8, según Éxodo 7 y Éxodo 22. El Targum de esos pasajes, de esos capítulos. Él estaba diciendo que así como había quienes se oponían al éxodo de Egipto, a que el pueblo de Dios saliera de la esclavitud para ir al reino, también habrá en los últimos días un grupo grande, poderoso y malvado que Él nos ha descrito. Y ellos estarán haciendo oposición, pero su maldad será evidente para todos los creyentes verdaderos. Así como vimos en Éxodo, que esos magos, esos hechiceros, esos falsos sabios de Egipto, nosotros sabíamos que estaban en contra de Dios, que ellos eran leales al faraón y no al Dios de Israel y a Moisés, su siervo. Del mismo modo, podemos esperar que habrá mucha oposición a los verdaderos siervos de Dios. Quiero cerrar con las palabras de Josué, cuando desafió a los hijos de Israel. ¿Van a ser un pueblo que le teme a Dios, que le sirve a Dios con integridad y conforme a su verdad? ¿Van a hacer a un lado esas cosas que son impías para que ustedes puedan servirle al Señor? Estas son unas preguntas muy importantes, y mi esperanza es que, al igual que Josué, escojamos sabiamente y le sirvamos a Dios. Y como dice el doctor Charles Stanley, sírvele a Dios, obedece a Dios y déjale las consecuencias a Él. No te preocupes por lo que puedas perder o lo que pueda pasar. ¿Qué importa? Lo que pierdes aquí son solo cosas. Todas esas cosas se perderán o se destruirán al final de todo. Sé fiel a Dios y enfócate en las recompensas del reino de los cielos. Cierro con esto hasta la próxima semana, cuando continuaremos con otro episodio de Segunda a Timoteo en la segunda parte del capítulo 3. Shalom desde Israel.
1: 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Que el Señor te bendiga en Yeshua HaMashiach, Jesús el Mesías, mientras caminas con Él.
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3: Bienvenidos a una nueva reflexión de Voces de la Biblia. Mi nombre es Elvin. Hoy quiero hablar sobre las maldiciones, cómo reconocerlas y cómo ser libre de ellas. Quizás hoy sientes una opresión en tu vida y no sabes por qué. Tal vez parece que todo siempre te sale mal, los problemas se repiten, la salud falla, las relaciones se rompen, los recursos escasean. Te preguntas si existe alguna razón espiritual detrás de todo esto. Sí, quizás una maldición está afectando tu vida o tu familia. Y por eso hoy vamos a hablar sobre las maldiciones, cómo identificarlas y, más importante, cómo recibir liberación. Este tema no es un tema para tener miedo, sino para traer claridad y esperanza. Me gustaría hablar sobre los siguientes puntos. Que la vida humana no es solo natural, sino que tiene una dimensión espiritual que influye en nuestro destino. ¿Qué son realmente las bendiciones y las maldiciones según la palabra de Dios? ¿Y cómo operan en la vida de las personas? ¿Cómo ciertas acciones, decisiones, palabras o circunstancias abren puertas a la maldición? Y también cómo Dios, a través de Jesucristo, nos ha dado la libertad completa para caminar en bendición y vivir con paz y propósito. Jesús nos recuerda en Juan 8:32, y conoceréis la verdad, y la verdad os hará libres. Este tema no es para atemorizar, sino para descubrir la verdad que nos libera. Si estás dispuesto a escuchar y aplicar estos principios bíblicos, descubrirás que la opresión puede romperse, la maldición puede anularse y la bendición puede fluir en tu vida.

queridos oyentes, la Biblia nos muestra que la vida no opera únicamente en el plano natural. Muchos problemas que enfrentamos no tienen explicación lógica o visible. Efesios 6:12 dice: "Porque no tenemos lucha contra sangre y carne, sino contra principados, contra potestades, contra los gobernadores de las tinieblas de este siglo, contra huestes espirituales de maldad en las regiones celestes". Hermanos, esto significa que existe un combate invisible, y nuestra vida diaria puede verse afectada por fuerzas espirituales. Desde el principio, Dios presentó al ser humano dos caminos espirituales, la bendición y la maldición. Deuteronomio 30:19 declara: "A los cielos y a la tierra llamó por testigos hoy contra vosotros, que os he puesto delante la vida y la muerte, la bendición y la maldición. Escoge, pues, la vida". Dios no lo dice de manera simbólica, son realidades activas que producen resultados concretos en nuestras vidas. Una bendición no es simplemente un buen deseo o palabras bonitas. La bendición bíblica es la manifestación del favor sobrenatural de Dios. Cuando Dios bendice nuestra vida, se abre a su protección, provisión, dirección y estabilidad. Proverbios 10:22 dice: "La bendición de Jehová es la que enriquece y no añade tristeza con ella". Cuando la bendición de Dios está sobre nosotros, podemos enfrentar dificultades sin ser destruidos. La bendición nos capacita para cumplir el propósito de Dios, incluso en medio de circunstancias adversas. Un ejemplo claro es José. Fue vendido como esclavo, acusado injustamente y encarcelado. Pero Génesis 39:2 afirma: "Y Jehová estaba con José, y fue varón próspero, y estaba en la casa de su amo, el egipcio". La bendición de Dios no eliminó sus problemas, pero le dio favor, sabiduría y protección. Queridos oyentes, pero así como existe la bendición, también existe la maldición. Una maldición es una fuerza espiritual que opera contra nosotros, produciendo repetidas frustraciones, limitaciones o sufrimiento. Muchas veces estas maldiciones se manifiestan en ciclos difíciles de romper. Veamos algunos ejemplos. Problemas familiares que se repiten generación tras generación. Adicciones y enfermedades recurrentes. Fracasos constantes en negocios o estudios. Relaciones dañadas que no logran restaurarse. Proverbios 26:2 nos enseña: "La maldición sin causa no vendrá". Hermanos, esto significa que detrás de cada maldición hay una causa espiritual. No es casualidad ni destino inevitable. Pero para recibir libertad, primero necesitamos identificar la causa. Así como un médico examina la enfermedad antes de aplicar un tratamiento, debemos reconocer los obstáculos espirituales en nuestra vida. La buena noticia es que Dios nunca revela un problema sin también ofrecer la solución. Nos recuerda en Jeremías 29:11: "Porque yo sé los pensamientos que tengo acerca de vosotros, pensamientos de paz y no de mal, para daros el fin que esperáis". Hermanos, Dios desea restaurarnos y colocarnos bajo su bendición. El primer paso para experimentar esta libertad es comprender la realidad espiritual detrás de nuestros problemas. Por eso, queridos oyentes, es importante que hablemos sobre cómo se abren las puertas a la maldición. La realidad es que existen varias maneras por las cuales las maldiciones pueden entrar en nuestras vidas. Entender estas puertas espirituales nos permite cerrar el acceso a la opresión y vivir plenamente en la bendición de Dios. Cada punto que veremos
Es una oportunidad para reflexionar y aplicar discernimiento espiritual en nuestra vida diaria. Puerta 1. Desobediencia a Dios. La desobediencia a Dios es la puerta más evidente por la cual la maldición puede operar. La Biblia nos muestra que alejarse de la voluntad de Dios abre espacio a consecuencias negativas que pueden manifestarse en salud, relaciones, finanzas o destino. Deuteronomio 28 describe cómo la obediencia atrae bendición y la desobediencia trae maldición. No siempre se trata de pecados graves. A veces es una actitud persistente de negligencia hacia la palabra de Dios, como ignorar principios de honestidad, generosidad, pureza o integridad. Estos hábitos pueden sembrar semillas de opresión que luego se manifiestan como dificultades repetitivas. Un ejemplo bíblico es Acán. En Josué 7, 1 al 26, Acán desobedeció la instrucción de Dios y tomó del botín que estaba prohibido. Su acción abrió la puerta a una maldición no solo sobre él, sino sobre todo Israel en la batalla, y esto trajo muerte, derrota y vergüenza. Hermanos, esto nos enseña que la desobediencia individual puede generar consecuencias espirituales y naturales muy graves. Por eso, reflexiona sobre tu vida y examina áreas donde estás ignorando la voluntad de Dios. Recordar, pequeñas decisiones diarias fuera de su palabra puede abrir puertas a dificultades recurrentes. Puerta 2. Herencia generacional. Algunas maldiciones llegan por patrones familiares que se transmiten de generación en generación. La Biblia habla de cómo la iniquidad de los padres puede afectar a los hijos hasta la tercera y cuarta generación. Éxodo 20:5. Esto no significa culpabilidad personal, sino efectos espirituales que deben ser quebrantados. Patrones como adicciones, violencia, pobreza recurrente o enfermedades familiares son ejemplos claros de herencia generacional. Cuando se identifican estas áreas, la oración, el arrepentimiento y la renuncia consciente a las maldiciones permiten romper la cadena y liberar a la familia de sus efectos. Por eso, hermanos, reconocer cualquier patrón negativo familiar es el primer paso. Confiesa los pecados propios o heredados, perdona a tus ancestros en espíritu y declara la autoridad de Jesús sobre tu vida y la de tu familia. Puerta 3. Prácticas espirituales incorrectas. La Escritura advierte claramente sobre el peligro de buscar dirección espiritual fuera de Dios. Prácticas como la ouija, la adivinación, el tarot o consultar espíritus no son juegos inocentes ni simples curiosidades culturales. Según Deuteronomio 18, 10 a 12, estas prácticas son abominación delante del Señor, porque implica recurrir a fuentes espirituales que no provienen de Él. Cuando una persona busca respuestas mediante el ocultismo, está abriendo una puerta espiritual. Aunque la intención sea curiosidad, entretenimiento o desesperación por obtener guía, en el ámbito espiritual se establece un contacto con influencias engañosas. La Biblia enseña que existen espíritus que no dicen la verdad, sino que confunden, oprimen y desvían del propósito de Dios. Además, involucrarse en estas prácticas constituye desobediencia directa a un mandato divino. Esta desobediencia puede traer consecuencias espirituales, temor persistente, opresión, pensamientos perturbadores, conflictos familiares o patrones repetitivos de fracaso. No se trata de superstición, sino de principios espirituales establecidos por Dios.
puerta 4. Palabras negativas. Hermanos, lo que hablamos tiene un poder espiritual real. Proverbios 18:21 nos recuerda: la muerte y la vida están en el poder de la lengua, y los que la aman comerán de sus frutos. Palabras que condena, profecías negativas o autocastigo pueden crear patrones destructivos que funcionan como maldición. Estos incluyen frases que decimos sobre nosotros mismos, sobre nuestros hijos o sobre nuestra familia. Por ejemplo, repetir frases como «nunca voy a lograrlo» o «siempre fracaso» o «peor, estoy mejor muerto». Estas frases pueden traer consecuencias graves. Por eso, hermanos, debemos hablar con fe, declarando bendición, prosperidad, sanidad y protección sobre nuestras vidas. Las palabras de fe refuerzan la libertad y bloquean la entrada de maldiciones. Puerta 5. Resentimiento y falta de perdón. El rencor y la amargura mantienen a las personas atadas a maldiciones. Mateo 6, 14 y 15 dice: «Porque si perdonáis a los hombres sus ofensas, vuestro Padre Celestial también os perdonará a vosotros. Pero si no perdonáis a los hombres, tampoco vuestro Padre perdonará vuestras ofensas». El perdón no excusa la injusticia recibida, pero libera al corazón de la presión espiritual y cierra puertas de acceso a la opresión. La falta de perdón permite que el enemigo mantenga influencia sobre nuestras emociones, relaciones y decisiones, prolongando ciclos de sufrimiento. Por eso, es bueno hacer un acto consciente de perdón, declarando liberación sobre quienes te han causado daño. Esta acción espiritual rompe las cadenas que podrían mantenerte bajo opresión y abre la puerta a la paz y la bendición de Dios. Queridos oyentes, desde la caída del hombre, el pecado abrió la puerta a la maldición sobre toda la creación y sobre toda la humanidad. Génesis 3 muestra cómo la desobediencia de Adán y Eva no solo afectó su relación con Dios, sino que produjo consecuencias visibles y espirituales: dolor, trabajo arduo, muerte y separación de la fuente de vida. Romanos 15:12 nos recuerda que, por cuanto todos pecaron, están destituidos de la gloria de Dios. El pecado trajo condena y vulnerabilidad, pero también reveló la necesidad de un sustituto que pudiera restaurarnos. Ningún esfuerzo humano podría eliminar la maldición, y por eso Dios envió a su Hijo a cumplir la obra que nosotros no podíamos hacer. Queridos oyentes, al entender que existen bendiciones y maldiciones reales, y que también hemos identificado algunas puertas por las que pueden entrar en nuestra vida, llegamos a la verdad más profunda del Evangelio. Jesús tomó sobre sí todas nuestras maldiciones y abrió el camino para que podamos recibir la bendición de Dios. En Gálatas 3:13 nos dice: «Cristo nos redimió de la maldición de la ley, hecho maldición por nosotros, porque está escrito: maldito todo el que es colgado en un madero». Este versículo nos muestra un intercambio profundo y sobrenatural. La maldición que nos correspondía a nosotros por el pecado, la desobediencia y la injusticia en nuestra vida o linaje fue trasladada a Jesús. Él experimentó en su totalidad lo que significa estar bajo condena, pero lo hizo por amor a nosotros, para que pudiéramos ser libres y recibir la bendición. Queridos oyentes, aunque Cristo pagó el precio, la libertad se hace efectiva cuando la aplicamos personalmente por fe. No basta creer de manera general que Cristo nos liberó. Necesitamos declarar y vivir esa verdad en nuestras vidas específicas.
cada área de nuestra vida puede verse transformada cuando creemos y actuamos conforme a esta verdad. Por ejemplo, en nuestra mente, dejamos de pensar como víctimas y adoptamos pensamientos de fe, esperanza y autoridad en Cristo. Romanos 12:2. En nuestras palabras, declaramos bendición en lugar de maldición. En nuestra familia, rompemos patrones generacionales con oración, perdón y fe. Y en nuestras circunstancias, rechazamos todo intento del enemigo de traer derrota y actuamos en fe, sabiendo que Cristo ha vencido. Es importante comprender que la fe activa la obra de Cristo en nuestra vida. La cruz ya estableció nuestra libertad. Nuestra fe la hace visible y real.

Queridos oyentes, vamos ahora a ver pasos prácticos para recibir la liberación. Recibir liberación de toda maldición es un proceso espiritual que requiere fe, arrepentimiento, perdón y declaración de la verdad de Dios. No se trata de fórmulas mágicas, sino de alinearse con la obra de Cristo y actuar con obediencia. A continuación presento pasos prácticos para aplicar. 1. Confesar a Cristo como Señor y Salvador. El primer paso es establecer una relación personal con Jesús. Debemos reconocer que Él murió en la cruz por nuestros pecados y tomó sobre sí nuestra maldición. Romanos 10:9 nos enseña que si confesares con tu boca que Jesús es el Señor y creyeres en tu corazón que Dios le levantó de los muertos, serás salvo. La libertad espiritual comienza al aceptar su sacrificio y su autoridad sobre nuestra vida. 2. Arrepentirse de pecados personales y familiares. El arrepentimiento significa volvernos de todo pecado hacia Dios. Esto incluye pecados propios y cualquier participación consciente en prácticas que abrieron puertas a maldición. Por ejemplo, desobediencia, idolatría o palabras destructivas. También podemos reconocer patrones familiares que podrían haber afectado nuestra vida. 1 Juan 1:9 dice: si confesamos nuestros pecados, Él es fiel y justo para perdonarnos y limpiarnos de toda maldad. Hermanos, el arrepentimiento cierra puertas y nos posiciona para recibir liberación. 3. Perdonar a los que nos han ofendido. Hermanos, el perdón es esencial para la libertad. Mantener resentimiento o amargura permite que el enemigo tenga influencia sobre nuestra vida. Mateo 6:14-15 declara que no podemos recibir perdón completo de Dios si no perdonamos a otros. Perdonar libera el corazón y rompe ataduras espirituales. Esto incluye tanto ofensas actuales como heridas del pasado. 4. Renunciar y declarar toda maldición. Luego debemos renunciar verbalmente a toda maldición en nuestro nombre, nuestra familia y nuestra herencia espiritual. Esto incluye maldiciones generacionales, palabras negativas de otros y efectos de pecado o prácticas espirituales pasadas. Colosenses 2:14-15 nos recuerda que Cristo desarmó a los principados y potestades y toda maldición fue vencida en la cruz. 5. Recibir y declarar la bendición de Dios. Finalmente, la liberación incluye recibir activamente la bendición de Dios, paz, sanidad y protección. Proverbios 10:22 dice: la bendición de Jehová es la que enriquece y no añade tristeza con ella. Declarar con fe y gratitud que somos libres y bendecidos fortalece nuestra autoridad sobre toda influencia negativa. La liberación se concreta cuando confiamos y vivimos según la verdad de la palabra de Dios.

Hermanos, ahora podemos acercarnos al Señor en oración, confiando plenamente en que cada maldición ha sido quebrantada y reemplazada por su bendición. Oremos. Señor Dios, en el nombre de Jesús, vengo a ti reconociendo que Él llevó sobre sí toda maldición que me correspondía. Confieso mis pecados, los de mi familia y cualquier puerta que haya permitido opresión en mi vida. Hoy renuncio a toda maldición, ancestral, personal o hablada sobre mí, y declaro que Cristo me ha liberado. Declaro victoria sobre mi mente, cuerpo, emociones, familia y destino. Señor, recibo tu perdón, tu paz y tu bendición. Gracias porque me has dado autoridad sobre todo enemigo y me has colocado bajo tu favor. Llena mi vida con tu presencia, sabiduría y poder, y ayúdame a caminar cada día en libertad y obediencia. Te doy gracias, Señor, por redimirme, restaurarme y bendecirme. En el poderoso nombre de Jesús. Amén. Queridos oyentes, esto no es el final del mensaje, porque cuando entendemos que Cristo nos ha liberado de toda maldición, nuestra perspectiva cambia. Ya no vivimos con temor ni resignación. La victoria se convierte en nuestra realidad diaria. Por ejemplo, protección divina. Dios nos cubre con su favor y presencia. Paz y restauración. Podemos enfrentar la vida con tranquilidad, sabiendo que la maldición ha sido reemplazada por bendición. Autoridad sobre el enemigo. Tenemos poder para resistir toda influencia negativa. Lucas 10:19. Y también esperanza para la familia y generaciones que viene. Rompemos ciclos familiares y abrimos camino para que nuestros hijos vivan bajo bendición. La cruz no solo nos libera de las consecuencias del pecado, sino que nos capacita para vivir la vida abundante en su voluntad. La liberación no es solo romper cadenas, es entrar en una nueva identidad. Cuando una maldición es anulada, la bendición ocupa su lugar. Cuando una puerta se cierra al enemigo, se abre una puerta al propósito de Dios. En Cristo, no somos personas apenas liberadas, sino transformadas. Somos hijos de Dios, reconciliados, aceptados y cubiertos por su gracia. No vivimos bajo sospecha espiritual ni bajo amenaza constante, sino bajo el favor del Padre. La cruz no solo quitó lo que nos oprimía, nos dio una nueva posición. Después de la liberación, comienza una vida consciente de autoridad, de paz y propósito. Caminamos vigilantes, pero no temerosos, firmes, pero no inseguros. Nuestra historia ya no está marcada por la maldición, sino por la redención. En Cristo somos libres para obedecer, libres para amar y libres para vivir bajo la bendición permanente de Dios. Que el Señor os bendiga. Hasta el próximo programa.

0: Hola, soy Ronnie de Perdidos en la Traducción. Mi amigo Baruch Korman, el doctor Baruch Korman, está conectado desde Israel. ¿Cómo estás, Baruch?
1: Shalom, Ronnie. Qué bueno verte a tan larga distancia. Desearía poder estar allí en persona.
0: Algún día, cuando este tonto virus se termine de ir, pasaremos más tiempo juntos. Espero que en Israel. Me encantaría regresar y visitarte de nuevo. Pero el día de hoy quiero hacerte una pregunta. Celebramos el nacimiento de nuestro Mesías el 25 de diciembre, y sé por tus enseñanzas que esta fecha no es realmente la correcta. Entonces quiero que, por favor, nos expliques la importancia sobre por qué es vital conocer la fecha real y cuál es el origen de la fecha equivocada que nos inyectaron los romanos.
1: Primero que todo, es importante que nosotros afirmemos lo que dice la Biblia en cuanto al nacimiento del Mesías. Es un relato histórico y veraz, en el que Dios provee redención para la humanidad al enviar a su Hijo unigénito, el Hijo del Dios viviente, a este mundo. Así que estamos agradecidos por ese regalo y todo lo que dice la Escritura, tanto proféticamente como también en el Nuevo Pacto, es algo veraz. Debemos recibirlo, estudiarlo, creerlo y ser capaces de aplicar esas verdades a nuestras vidas. Ese es el primer punto. Pero también sabemos, y no creo que haya algún historiador religioso que defienda la fecha del 25 de diciembre. Sabemos bíblicamente que si leemos en el libro de Lucas, capítulo 1, verso 26, recuerden que Lucas escribe y lo hace principalmente en un contexto que estaría dirigido al pueblo judío. Muchos dicen que el Evangelio de Lucas es para el mundo. Está bien. Pero cuando él dice el sexto mes, y aquí es cuando el ángel Gabriel, por cierto que Gabriel significa el poderoso. Así que el poderoso de Dios, este ángel Gabriel, fue enviado a un pueblo de Nazaret para proclamarle a Miriam, es decir, a María, que ella daría a luz un hijo. La mayoría de los eruditos acuerdan que poco después de esta proclamación, ella quedó embarazada, y la aparición del ángel ocurrió en el sexto mes, lo cual significa, obviamente, el sexto mes del calendario bíblico. Siendo ese el caso, si hacemos un cálculo normal de 9 meses, significaría que Yeshua, Jesús de Nazaret, habría nacido hacia el final de la primavera o el principio del verano y no el 25 de diciembre. Así que, ¿por qué se estableció esa fecha? Recuerden, la razón de ser de esta fecha es por una tradición pagana que celebraba este día como un festivo dentro del festival de invierno. Los líderes religiosos de Roma, que se convirtieron al cristianismo, y estoy agradecido por eso, ellos querían darle a los creyentes una alternativa para algunas prácticas paganas. Ellos arbitrariamente dijeron, ¿saben qué? No sabemos cuándo nació el Mesías, así que simplemente tomemos esta historia e insertémosle esta fecha, de modo que los discípulos de Cristo tengan una fiesta alternativa que celebrar. Durante esta época del año, en vez de esta otra fiesta pagana. Entonces, esta fecha no tiene nada bíblico, sino que es un intento de alejar a la gente de las actividades que celebraban los paganos. Desafortunadamente, hoy en día, la mayoría de las cosas que hacen los creyentes alrededor del 25 de diciembre no son bíblicas, no edifican y no están basadas en nada de lo que Dios nos ha ordenado.
0: Es así. Y hablábamos más temprano, antes de grabar este video, sobre cuán importante es para nosotros comprarle regalos a los niños y entrar en este sistema en el que se gastan millones de dólares en torno a este festivo. Y más que un festivo, hablamos de la celebración del nacimiento del Mesías. Pero perdemos el enfoque totalmente. Esto se trata del nacimiento del Hijo de Dios y su llegada a este mundo por una razón: la redención. ¿Cómo nos desviamos de ese punto?
1: Bien, la verdadera palabra que debemos considerar es la palabra asimilación. y significa simplemente ser como los demás. Esto ha plagado al pueblo judío, aún continúa plagándonos a nosotros y también al cristianismo en todo el mundo. Creo que hoy más que nunca en la historia, el cristianismo está volviéndose una religión que se está asimilando conforme a los caminos del mundo. Ronnie, tú y yo tenemos casi la misma edad, y seguro recordarás un famoso locutor que tenía un programa de radio, cuyo nombre era Paul Harvey, ¿lo recuerdas?
0: Sí, por supuesto.
1: Él tenía un programa que se llamaba El Resto de la Historia.
0: Sí, me gustaba mucho.
1: Una vez él narró la historia de un individuo, creo que en Pensilvania, que fue excomulgado de su iglesia, y ¿sabes cuál fue su pecado?
0: No. ¿Qué hizo?
1: Él celebró la Navidad. Cuando volvemos en la historia, y estoy hablando del siglo XIX, regresando un poco más de 100 años al pasado, los verdaderos creyentes firmes en Estados Unidos, quienes se alejaron de Europa y del sistema de la Iglesia-Estado, con el fin de adorar libremente, conforme a las Escrituras, ellos no celebraban esa fecha del 25 de diciembre, de ninguna manera. De hecho, se aseguraban de no celebrarla. Y se me ocurre otro punto interesante. Hay un predicador muy conocido, también del siglo XIX, Charles Spurgeon, de Inglaterra. Y él siempre, siempre hablaba sobre el tema de la crucifixión en fechas cercanas al 25 de diciembre, debido a que él estaba muy opuesto a esta celebración, en lo que ésta se convirtió y en cómo ella no reflejaba la verdad bíblica. Y quisiera agregar que me parece muy triste que hoy, aunque él predicó, por supuesto, muchas veces también sobre el nacimiento del Mesías, pero hoy puedes comprar por internet supuestos mensajes navideños de Charles Spurgeon, cuando la realidad es que los mensajes que él predicó con respecto al nacimiento del Mesías los dictaba en el verano, no en diciembre. Pero la industria tomó sus mensajes y los disfrazó como de Navidad. Debemos ser personas que se dejen guiar por lo que dicen las Escrituras y no por las tradiciones del hombre.
0: Bien, algo que me gustaría aclarar es que nosotros los cristianos, y me refiero a los cristianos de América, debemos enfocarnos más en el Jesús judío en vez del Jesús americano. Y lo que quiero decir es que estamos tan atascados en esto de la Navidad y el 25 de diciembre y los regalos. ¿Qué me darás? ¿Qué te daré a ti? Intercambiamos regalos, las fiestas, cuando todo se enfoca o se supone que debería enfocarse en el nacimiento de Jesús. ¿Sabes? El pequeño niño Jesús en un pesebre. Y eso lo vemos por todas partes, pero en la tradición judía o en la tradición judeocristiana, ¿puedes agregarle algo a esto? ¿Cómo podríamos volver a esa temática y enfocarnos más en el nacimiento del Salvador del mundo?
1: Primero, nunca se nos ha ordenado celebrar su nacimiento. Sí debemos leer y estudiar al respecto, pero nunca hay un mandato de Dios para convertir su nacimiento en un día festivo. Segundo, debemos pensar no solamente en su nacimiento, que es importante, sino también en su obra, lo que hizo. Hoy en día, en muchos lugares, hay un mayor énfasis, y esto es cierto en el mundo entero, sobre el nacimiento en vez de la razón por la que nació, o en entender lo que su nacimiento produciría en la humanidad. Y eso es, como bien lo señalaste, su obra redentora. Existen feriados. Hay tiempos de fiesta en las Escrituras que apuntan a su obra, tanto a la que ya completó como a la que realizará en el futuro. El mensaje en el que insisto es que debemos ser personas que aplicamos las Escrituras a nuestras vidas y vivimos basados en la instrucción bíblica, en vez de vivir según las tradiciones del mundo, que están totalmente erradas. Estamos grabando esto en tiempos de coronavirus. y alrededor de Europa y otros lugares están pidiendo que se cancele la Navidad, porque para ellos, si no puedes hacer una fiesta, si no puedes hacer todo lo que la gente tradicionalmente hace durante este tiempo en el mundo, entonces se cancela. Pero, ¿no es eso ridículo? No puedes cancelar el nacimiento del Mesías. Y esta es solo otra evidencia de cómo han puesto otras cosas primero y enfatizado esas otras cosas con la excusa de su nacimiento por encima de lo que dice la Biblia.
0: Sí, en el mundo la verdadera esencia de estas fechas está en las fiestas, y me perdonan por ser explícito, pero son fiestas y celebraciones para beber alcohol. ¿Y qué podemos sacar de allí? Es algo realmente enfocado en pasar un buen tiempo y celebrar la Navidad, lo que eso sea que significa para algunas personas. Pero aquí queremos tener una perspectiva más enfocada, como bien lo has dicho, Baruch, en por qué razón nació. Y podemos hablar al respecto en un minuto, pero para mí, ya mencionamos la redención, pero hay mucho más involucrado en eso, más que la redención. Él vino a salvar al mundo, pero sabemos cuando leemos el Apocalipsis en nuestro programa de radio que Él también viene a juzgar. Y ambas verdades van de la mano, ¿no te parece?
1: Absolutamente. Cuando estudiamos la redención, vemos que la redención está estrechamente relacionada con dos cosas en la Escritura: la salvación y la adoración. Y Él vino para redimirnos de modo que pudiésemos tener victoria, salvación, para que fuese posible que adoremos a Dios. Pienso que con frecuencia estos temas se olvidan y la gente sabe, sí, el 25 de diciembre celebramos el nacimiento, pero realmente no le prestan atención al significado de ese nacimiento y de cómo Dios se movió en estos eventos, utilizando al Imperio Romano y otras cosas para alterarlo todo. El mensaje aquí es que se supone que el nacimiento del Mesías genere cambios. Durante esa época, cuando nació el Mesías, se estaba convocando un censo general en todo el Imperio Romano, que constituía la mayor parte del mundo civilizado. Debido a esto, la vida no era la normal, las actividades no eran las de siempre. La gente no podía estar donde quería estar, sino que tenía que seguir instrucciones. Y eso nos brinda un contexto para entender que el nacimiento del Mesías debe producir cambios. No se trata de que hagamos lo que queremos hacer o que cumplamos nuestros planes, sino que Él nació para interrumpir nuestras vidas, de modo que pudiésemos seguir al verdadero gobierno. Y me estoy refiriendo al gobierno del reino, el gobierno de Dios, seguirlo a Él y aplicar sus estatutos, sus leyes, sus instrucciones, sus caminos y su verdad a nuestra vida. De eso es de lo que nos habla el nacimiento del Mesías. Él nació, por tanto, soy llamado a cambiar, soy llamado a ser diferente, soy llamado a ver las cosas de una manera totalmente distinta.
0: Cierto, y en este sentido, ¿cuáles son las consecuencias para nuestras vidas si no elegimos y, quiero decir, si no utilizamos nuestro libre albedrío para decidir seguir y servir al Mesías Jesucristo?
1: La consecuencia principal es que cuando alguien rechaza la provisión de Dios, tendrá que vivir eternamente. Y cuando digo vivir, quiero decir que tendrán conciencia, estarán despiertos, comprenderán todo, su existencia no cesará. Pero no van a tener lo que la Biblia llama vida eterna, sino que tendrán muerte eterna. En las Escrituras, tengo mi Biblia acá conmigo. Me gustaría invitar a nuestros oyentes ahora, ya que estamos grabando esto, a que vayamos, por ejemplo, al libro de Daniel, capítulo 12. Un libro muy importante y un capítulo muy importante también. Daniel, capítulo 12. Y vayamos al primer verso que dice: en aquel tiempo, Mijael, ese ángel que gobierna, se levantará. Y se levantará o estará de pie con los hijos de tu pueblo. Y será un tiempo difícil, un tiempo de angustia, como el mundo no ha visto jamás desde que existen las naciones hasta este momento. Y leemos aquí que habrán personas que escaparán de entre tu pueblo, cuyos nombres están escritos en el libro. Y luego dice en el verso 2, muchos de los que duermen en el polvo de la tierra despertarán, y unos lo harán para Haye Olam, vida eterna, y otros para vergüenza y condenación eternas. Así que si alguien rechaza el mensaje, ellos también despertarán, es decir, habrá una resurrección, pero ellos sufrirán vergüenza y condenación eternas. Y experimentarán esto, obviamente, para siempre, viviendo con el remordimiento de no haber tomado esa decisión, de rendirse, de entregar sus vidas al Mesías y recibir lo que el Mesías hizo, darnos su vida cuando murió en esa cruz por nuestros pecados. Y no hay nada, una vez que has tomado esa decisión y tu vida termina, no hay nada que puedas hacer, ¿cierto? No tendrás oportunidad para cambiar de opinión. Mi respuesta a eso es que, si estás hablando sobre tomar la decisión correcta, nadie que verdaderamente haya tomado la decisión correcta querrá cambiar de opinión. Pero para aquellos que no han tomado esa decisión, las buenas noticias son estas. Mientras tengan aliento de vida, podrán arrepentirse.

0: redención por medio de la sangre de aquel que nació hace más de 2000 años en Belén, si no somos de los que le han recibido, entonces experimentaremos el juicio de Dios, y Él derramará condenación y vergüenza eterna sobre tal persona. Todo el objetivo de nuestro trabajo es que no queremos que la gente experimente ese remordimiento eterno, esa vergüenza y condenación que no tienen fin, ese castigo que no termina. Queremos que la gente tenga vida eterna y que no sean receptores de la vergüenza y del desprecio, sino de las maravillosas promesas de Dios. ¿Y sabes qué es lo mejor? Que eso está disponible de gratis para todos, porque Él ya pagó el precio.
1: Amén. Me gustaría acotar a eso que en mi caso, siendo un creyente e intentando servir a Dios lo mejor que puedo, y no puedo hacerlo por mi propia capacidad, quiero que eso quede claro. Pero la separación, ese es el temor que yo tengo. Nunca quiero estar separado de mi Dios. Ahora que le conozco personalmente, que sé quién es Él, sé lo que ha hecho por mí y en mi vida, que me ha cambiado de adentro hacia afuera y me ha dado una vida tan plena, abundante, desde que inicié mi relación con Él. Pero mi temor sería perder eso. Aunque sé que no lo puedo perder, pero estamos hablando de la gente que no lo ha conocido a Él. Y por tanto, esa es la razón de lo que hacemos. Queremos que todos experimenten lo que tú y yo, y nuestras esposas e hijos, y los amigos que han tomado esa decisión, hemos experimentado. Tener una relación personal con el Dios que los creó, con ese propósito, para servirle solo a Él. Porque es así. Esa es la única razón por la que fuimos creados, para servirle a Él.
0: Bien. Fuimos creados para servirle, para reflejar su gloria, pero también para recibir su amor perfecto. Cuando hacemos esas cosas, esto producirá no solo vida eterna, sino gozo eterno. Nadie que ha experimentado la salvación y se encuentra en el reino de los cielos ahora mismo, está aburrido, infeliz, arrepentido de haber aceptado al Señor, les aseguro que todos están agradecidos, extremadamente felices, gozándose. Hace poco grabé un video sobre qué pasa con las personas al morir, y un amigo mío tenía la duda: ¿qué pasa si se van mis padres o si se va mi esposa antes que yo? ¿Qué pasará si Dios no lo quiera, muere uno de mis hijos? ¿Qué pasará si son creyentes? Ellos llegarán ante la presencia de Dios, pero el tiempo, de alguna manera, se detendrá para ellos. Ellos estarán en una dimensión diferente. Y a pesar de que para nosotros, los que quedamos vivos cuando muere un ser querido, es un tiempo de luto y tristeza, con mucho dolor y sufrimiento, un tiempo que, para algunas personas, puede prolongarse bastante. Para los que están en el cielo, habrá una reunión con ese cónyuge, con esos padres, con esos hijos, con quien quiera que haya fallecido también, si eran todos creyentes. Y para esa persona, en su perspectiva celestial, parecerá simplemente como una fracción de segundo, hasta que estén todos reunidos de nuevo. Es difícil para los que quedan atrás, pero es un gran gozo para los que se han ido antes que nosotros al reino de los cielos.
1: Baruch, para quienes ven este video y aún no han tomado en sus vidas la decisión de seguir a Jesucristo, de aceptarlo, o ni siquiera saben quién es Él, ¿cómo pueden hacer esto?
0: Muy sencillo. La palabra de Dios nos muestra los estándares de Dios. Y aun si alguien no es un estudiante de la Biblia, nuestra conciencia nos dice que no somos perfectos, que hacemos cosas que están mal delante de Dios. La Biblia dice que nadie es justo, ni siquiera uno, sino que todos hemos sido destituidos de la gloria de Dios. Y para eso es que, hablando del nacimiento del Mesías, para eso fue enviado el Mesías. Así que quien lo desee debe hacer esto: confesar que es pecador, que nunca podrá presentarse ante Dios en su reino por su propio mérito, por sus propias obras y hechos, confesar sus pecados y recibir la salvación por medio de la obra del Mesías, por el derramamiento de su sangre cuando fue crucificado, derramando su sangre para redimirnos, porque Dios dice que no hay redención sin derramamiento de sangre.

0: Así que lo aceptamos, creemos que murió, y no solo murió, sino también resucitó. La Biblia dice que si confiesas con tu boca y crees en tu corazón que el Mesías no solo murió, sino que resucitó al tercer día, representando la victoria de la vida sobre el pecado, la vida que conquista la muerte, si lo recibes, estarás por siempre en el reino de Dios, y nada nunca cambiará esa realidad, porque nuestra salvación no la ganamos nosotros, ni la mantenemos nosotros, sino que en cambio, la belleza de este nuevo pacto es que Dios toma toda la responsabilidad para sostener esa relación de pacto con nosotros, y así tenemos seguridad eterna.
1: ¡Wow! ¡Qué regalo tan maravilloso nos ha dado nuestro Creador! Así que, amigos, si me están oyendo, cualquiera puede tomar esta decisión allí donde estás y esperamos que de verdad lo hagas. ¿Qué gran regalo te puedes dar a ti mismo al recibir a Jesucristo en tu vida en esta temporada que celebramos la Navidad? En este tiempo donde el mundo celebra la Navidad, a pesar de que no es la fecha correcta, enfoquémonos más en lo que es más importante en nuestras vidas, y esto es vivir una vida digna de vivir por medio de Jesucristo. Esa es mi esperanza para todo el mundo. Olvidémonos de toda la política y también del dolor y del sufrimiento. Sí, esa es la realidad, pero hay algo más importante en qué fijar la vista, y esa es la eternidad, no en la vida que estamos viviendo aquí, sino en la vida que viviremos después de la muerte, y esa es una vida que será por siempre y siempre. Y si no tomamos la decisión ahora, terminaremos en el infierno y no en el cielo con nuestro Salvador.
0: Ronnie, una cosa más, y sé que ya estás terminando, pero quizás a nuestros oyentes les gustaría saber esto. No fue por casualidad, sino que fue profético, que Yeshua haya nacido en Bethlehem. Bethlehem o Belén, parte de nuestro trabajo con Perdidos en la Traducción es que muchos no lo saben, especialmente quienes hablan inglés y otros idiomas, a menos de que conozcas hebreo. No sabrás que Bethlehem significa la casa del pan. Y la casa es usada ampliamente en hebreo como un término que habla de la provisión de Dios, mientras que el pan es sinónimo de vida. Así que la casa del pan es la provisión de vida que da Dios. Así que es interesante y ciertamente parte de la maravillosa providencia de Dios que Él haya hecho que el pan de vida haya nacido en la casa del pan. Así es como funciona la Escritura. Es muy clara con el fin de brindarnos la verdad. No fue por casualidad, solo mediante nuestro maravilloso Dios.
1: Bueno, creo que todavía no terminaremos porque has mencionado un punto magnífico. La Biblia tiene un orden perfecto. No quiero decir un orden perfecto en cuanto a la manera como los libros han sido organizados en secuencia, pero cuando pones todo su contenido junto, tal como lo que acabas de explicar sobre Belén, ¿qué orden tan perfecto tiene Dios? La semana pasada hablamos sobre los diamantes que tienen múltiples fases y cómo la Biblia es justamente eso, un ejemplo perfecto de cómo Dios obra, para que podamos ver todas estas cosas con exactitud, como lo explicaste, la casa del pan de vida. Y es algo loco para nosotros aquí en Estados Unidos. Mucha gente, estoy de acuerdo, mucha gente no entiende esto y por eso hacemos el programa de radio, para ayudar a la gente a tener una mejor idea sobre lo que la Biblia dice y quiere decir sobre Dios y su carácter.
0: Amén.
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1: 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Esperamos, amigos, que puedan tener el gozo que Baruch y yo tenemos y también nuestras familias. Les amamos mucho y por eso queremos que también ustedes puedan experimentar el gran gozo que significa conocer a Yeshua.
0: Amén.
1: Shalom desde San Diego
0: y desde Ashdod, Israel.
1: Les amamos. Gracias por escucharnos. Nos vemos en el siguiente video.
2: 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Que el Señor te bendiga en Yeshua HaMashiach, Jesús el Mesías, mientras caminas con Él. Shalom desde Israel.
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0: What impresses me,
1: lo que me impresiona son ustedes. Y lo digo porque siempre me impresiona cuán diligentes son tantos de ustedes con la palabra de Dios. Durante el descanso, estaba hablando con una mujer y estábamos mirando el texto hebreo que ella había memorizado. Y repito, no era en español, era en hebreo. Y había una palabra allí, ikesh. Esa palabra se traduce como ser obstinado. Y no es bueno ser obstinado contra las cosas de Dios. Pero sí es bueno ser obstinado contra el enemigo y sus planes. Como mencioné en la sesión anterior, veremos que Nehemías responderá al enemigo. No solo 4 veces, no solo 5 veces, sino 10 veces. 10 veces ellos fueron contra él y nunca estuvo dispuesto a ceder. Nunca estuvo dispuesto a cambiar, nunca dispuesto a apartarse de lo que Dios le había dicho que hiciera. Así que hay una obstinación espiritual que es buena cuando es obstinada contra el enemigo. Y si no aprendemos eso y desarrollamos esa característica, vamos a fallar. Toma tu Biblia y ve conmigo al libro de Nehemías. Y tenemos que tener cuidado porque, para la mayoría de ustedes, es el capítulo 4. Pero algunos de ustedes puede que tengan una Biblia que se apega a la división por capítulos y versos del texto hebreo. En ese caso, será el capítulo 3, comenzando en el verso 33. Según el tipo de Biblia, es el capítulo 4, verso 1, o el 3, verso 33. Otra vez vemos que Nehemías está comprometido, pero el enemigo también, de hecho. Cuando leemos una parábola del Mesías, él nos dice que está decepcionado de la iglesia y de los hijos de luz, porque los hijos de oscuridad, el enemigo, tienden a ser más comprometidos, más diligentes y piensan más en sus propósitos y planes que lo que nosotros pensamos en los planes y propósitos que Dios nos ha dado. Mira el capítulo 4, verso 1. Dice: Y sucedió que cuando Sanbalat oyó que estamos edificando, está en tiempo presente para dar énfasis, que estamos edificando el muro. Lo que considero tan significativo aquí es que no dice, yo estoy edificando el muro. No vemos eso, ¿verdad? Dice nosotros. Nehemías ha logrado traer a otras personas para que lo ayuden a cumplir los propósitos de Dios. Y pienso que eso es un principio vital. Si crees que puedes cumplir el impresionante llamado que Dios tiene sobre tu vida solo, vas a fallar. Dependemos de otros. Y al estar nosotros bajo su autoridad, ellos lo perciben y vienen a participar contigo. Esto es lo que vemos aquí. Cuando Sanbalat oyó que nosotros estamos edificando el muro, esta es la voluntad de Dios, ¿qué dice la Escritura? Una furia. Un gran enojo le sobrevino. No era solo enojo, vemos otra palabra. Furia y enojo, un gran enojo. Y por tercera vez nos encontramos con esta palabra donde dice, y se burló de los judíos. Es una palabra que significa ridiculizar. Se usa cuando alguien quiere provocar vergüenza y oprobio sobre otro. Está arraigada en un deseo de engrandecerte a ti mismo, hundiendo a otros. Nada de esto es apropiado para un hijo de Dios. Así es como opera el enemigo. Y es importante ver lo que dice aquí. Ellos estaban ridiculizando o burlándose ¿de quién? De los judíos. Recuerden cuál es el tema central de este asunto. La palabra judío se relaciona con algo que hablamos la sesión anterior. Alabar a Dios. De esto se trata. El enemigo no quiere que Dios sea adorado. No quiere que Dios sea alabado. ¿Por qué? Porque Satanás está celoso. Quiere exaltarse a sí mismo, y cuando estamos centrados en nosotros mismos y queremos elevarnos sobre otros, estamos comportándonos de manera satánica. Se siente bien, es natural, es como pensamos, si nos dejan por nuestra cuenta, pero es todo lo opuesto a cómo se comporta alguien que tiene, oye esto, alguien que tiene la mente de Cristo. Verso 2. Y dijo delante de sus hermanos, y noten esto, hay otros allí. Esta palabra hermano se refiere a aquellos que se han unido con él. Y miren a quién tiene de su lado. El enemigo siempre tiene la mayoría. Aprendan eso. El enemigo siempre tendrá la mayoría. Pero eso no importa, porque la carrera no la gana el más rápido. La batalla no la gana el que tiene más soldados. Es Dios quien da la victoria. Y por tanto dice, él dijo delante de sus hermanos, ¿y quiénes eran sus hermanos? El ejército de Samaria. Les haré una pregunta. Cuando oyen la palabra Samaria, ¿qué les viene a la mente? Idolatría. Vemos que Samaria era la capital del reino del norte, Israel. Y en la Biblia, Samaria siempre, siempre está asociada con idolatría. Para decirlo de otra manera, la idolatría es el intento del hombre de justificar sus planes egoístas, sus objetivos propios. Así que, en lugar de decir, ¿estás adorando ídolos? No, estoy sirviendo a mi Dios. ¿Qué cosas dice un ídolo? Siempre dice lo que tú quieres oír. No pueden hablar, pero nosotros oímos. Leemos aquí. El ejército de Samaria. Y dijo, ¿qué es lo que estos? Puede que en tu Biblia diga otra cosa y no sé por qué. Esta palabra hebrea no es difícil. En la mayoría de las Biblias dice, estos débiles judíos. ¿Es eso lo que dice? Esto es muy suave. Esta palabra se refiere a algo que es miserable, algo que es altamente ofensivo, algo que es repulsivo. Es una palabra muy fuerte. Y él dijo, ¿qué es lo que estos miserables judíos están, y otra vez está en tiempo presente, haciendo? Como para que ellos hagan algo. Se les dejará a ellos. Esto es profundo. Necesitamos alejarnos de nosotros mismos. ¿Saben cómo hacemos eso? Esa es una experiencia de redención. Lo diré de una manera más espiritual, si nos cuesta entender esto. ¿Recuerdan a Juan el Bautista? Yo debo menguar y él debe crecer. Tenemos que alejarnos de nosotros mismos. No se trata de ti. Se trata de la voluntad y los propósitos de Dios. Nunca experimentaré a Dios en mi voluntad. Nunca. Él no está allí. Pero siempre lo experimentaré y encontraré su provisión. Sentiré su presencia. creceré en mi perspectiva de su voluntad cuando estoy en su voluntad. Así que vemos aquí que se han dejado a sí mismos para un propósito. ¿Cuál es? Es una experiencia de adoración. Que hagan sacrificios. Y esta palabra significa completamente hoy. Esto muestra énfasis y minuciosidad en hacer un sacrificio. Eso es adoración. Es tomar lo que tenemos. ¿Cómo obtenemos lo que tenemos? Dios nos lo dio. Y le damos una porción para reconocer lo que Él ha hecho. Y con la esperanza de que proveerá más. Verán, la adoración no es solo sobre el pasado. A veces pensamos, Dios me ha bendecido. Sí, Él lo ha hecho. Estoy agradecido por eso y deberías estarlo. Por eso quiero reconocer lo que Él ha hecho en el pasado. Maravilloso. No criticaré eso. Pero lo que encontramos bíblicamente, si volvemos incluso a Génesis capítulo 2, hallaremos la primera experiencia de adoración. ¿Y saben qué? Fue en un Shabbat. En Génesis 1, encontramos esos 6 días de creación. Ahora bien, no tenía nada que ver con el trabajo del hombre, ¿cierto? Al final del capítulo 1, Dios creó al hombre. Fue lo último que creó. Desde una perspectiva rabínica, basada en el texto, la humanidad fue lo último que Dios hizo. ¿Por qué? Bueno, allí hay un principio. Esto también lo decimos en Shabbat. Lo último en la acción estuvo primero en el pensamiento. ¿Entiendes ese principio? Te daré un ejemplo trivial. Invitaste a alguien a cenar en tu casa. Eso implica muchas cosas, ¿cierto? Tienes que limpiar la casa, tienes que ir al mercado y comprar la comida. Luego tienes que poner la mesa, preparar toda esa comida. Y lo último que haces, el primer pensamiento fue, quiero invitar a estas personas a cenar en mi casa. Me agradan. Quiero pasar tiempo con ellos. Pero lo último que haces es realizar ese pensamiento original. Disfrutar esa comida. Así que lo último que Dios hizo fue la humanidad. Nosotros somos la prioridad. David lo dice de esta manera. Dios, ¿qué es el hombre para que te acuerdes de él? Es decir, para mí es alucinante que Dios tenga un interés tan tremendo en tu vida. Y a pesar de nuestras fallas, nuestro egoísmo, nuestro pecado, aún con todo eso, Dios nos ama. Y cuando entramos en ese nuevo pacto, experimentaremos la providencia de Dios, su supervisión personal y privada de nuestra vida. Él va a estar allí para ayudarnos, asistirnos, darnos poder y que podamos cumplir su voluntad. Y cuando leemos aquí, vemos que el pueblo se había dejado a sí mismo para poder adorar plenamente en ese día. Dios creó el Shabbat, ese séptimo día, no como un símbolo de lo que hemos hecho, que había hecho el hombre cuando celebramos ese primer Shabbat con Dios. La respuesta es nada. Dios lo había hecho todo. El Shabbat no es tanto una recompensa por lo que hemos hecho, sino que es una preparación para lo que haremos. Y muestra que Dios es la prioridad, que Dios tiene que ser primero, si es que queremos tener un futuro exitoso. Y luego dice aquí, para que estas piedras puedan vivir. Lo que vemos aquí es que están reedificando a Jerusalén con una mentalidad de reino, no con una mentalidad de exilio. sino restaurando, para que estas piedras puedan vivir. Y este montón de polvo, es literalmente lo que dice, un montón de polvo o tierra. Estas cosas que fueron quemadas, ¿por qué eso es significativo? El enemigo quemó esto porque querían consumirlo completamente. Ellos pensaron que si la ciudad de Jerusalén era quemada, y así fue, de hecho, puedes ir a Jerusalén hoy. Puedo llevarte a un lugar donde pueden verse las cenizas de Jerusalén cuando fue quemada hace casi 2,000 años. Todavía están allí. Puedes ver la evidencia de lo que estamos leyendo. No es ficción. Es un hecho. Así que estas cosas que fueron quemadas, sigamos al siguiente verso, dependiendo de la numeración de tu Biblia. Y Tobías, el amonita, estaba con él. Y dijo también, ellos están edificando. Están presente para enfatizar. Ellos están edificando. Pero fíjense en el tono de burla que usan. Recuerden lo que dice Zacarías. No despreciemos los comienzos modestos. El enemigo hace eso. Y siempre quiere sembrar desánimo en tu vida. Cada vez que te sientas desanimado, reconoce algo. Esto no es de Dios. Dios quiere animarnos a avanzar con Él. Dios nos da un llamado para ir hacia arriba. ¿Para qué? Para que veamos las cosas de manera diferente. No desde nuestro punto de vista. Cuando nos sometemos a seguir a Dios y nos sometemos a hacer su voluntad, Él nos da una perspectiva diferente. Nos acercamos a un lugar desde donde podemos ver las cosas como Él las ve. ¿Y cuánto necesitamos eso? Tener su perspectiva. ¿Qué dicen ellos entonces? Este enemigo está hablando. Ellos están edificando, pero, dice él, si un zorro se subiera al muro de piedras, ¿qué le pasará? Colapsará. Se caerá. El enemigo no ve el éxito del pueblo de Dios. Nunca lo ve. El enemigo está cegado por sus deseos, sus planes, sus antojos. No tienen la perspectiva correcta. Y ten cuidado, porque cuando estoy comprometido con lo que yo quiero, estoy ciego a la verdad. Durante el receso, compartí unos versículos. Y en 2 a los Tesalonicenses, capítulo 2, hay una expresión. Y no sé qué pasa, porque ese texto griego no es difícil. De hecho, esta misma palabra aparece 3 veces en el capítulo 2 de 2 a los Tesalonicenses. Y las primeras 2 veces está traducida correctamente. Es la palabra que se relaciona con obra o trabajar. Se refiere al resultado de algo. Si trabajas, entonces este será el resultado. En la mayoría de las Biblias dice que Dios enviará un poder engañoso. No es la palabra poder. No sé por qué lo traducen así. En muchas Biblias dice, Dios enviará un poder engañoso. No. Lo que dice literalmente es que esta es la obra del engaño. Es una advertencia. No está diciendo que Dios engaña. Dios no es así. Nuestro Dios es el Dios de la verdad. Dios no envía un poder engañoso. Lo que dice en esa escritura es que cuando nosotros creemos una mentira, cuando sucumbimos ante el engaño, ¿quién es la fuente del engaño? El enemigo. Cuando le decimos no a la verdad, y si haces un buen estudio, este no es alguien que ha sido engañado, sino alguien que ha rechazado la verdad. Eso es peligroso. Cuando Dios te convence de algo, y por cierto, esto describe a Faraón. Cuando Dios te convence de algo y sabes en tu interior que eso es verdad, si lo rechazas, vas a encontrar que ese rechazo a la verdad obrará en ti y producirá un engaño. Cuando le dices no a la verdad de Dios, eso te hace muy susceptible a la manipulación del enemigo. Has quitado la unción de ti y serás manipulado por los planes y propósitos del enemigo. Esto es lo que la Escritura le está advirtiendo a Nehemías y a aquellos que están sirviendo con él. No crean en esta burla. Vamos con el siguiente verso. En mi Biblia es el verso 36. Nuestro Dios ha oído que somos menospreciados. Así es como el mundo te verá a ti. Dios lo sabe, ¿cierto? Eso es lo que dice aquí. Dios sabe que el mundo nos ha menospreciado. Y ha determinado, esta palabra significa reflexionar, pero va más allá de eso. Ha determinado su vergüenza sobre sus cabezas. Es decir, Dios es fiel. ¿Qué principio aprendimos anoche? Con la medida que midas serás medido. Ellos quieren avergonzar y deshonrar al pueblo de Dios, que está comprometido con los propósitos de Dios. ¿Pero qué está diciendo Nehemías? Que esta vergüenza y deshonra será conocida, Dios va a ponerla sobre sus cabezas y va a entregarlos a la desgracia en la tierra de su cautiverio. ¿Ven el cambio? Los judíos han salido del cautiverio, pero el enemigo está yendo al cautiverio. ¿Esto hace referencia a qué cosa? Creo que esta es una referencia a ese lago que arde con fuego y azufre por siempre jamás. Solo hay dos lugares donde pasaremos la eternidad. Uno de ellos no es el cielo. Entendamos eso. El cielo es temporal. Hay un maestro bíblico muy bueno. Él me agrada. Ha sido una bendición para mí. Pero tiene una serie llamada El cielo, nuestro hogar eterno. Eso no es verdad. Todos sabemos que esto es un hecho. La Biblia dice que habrá un cielo nuevo y una tierra nueva. ¿A qué se refiere eso? A una segunda creación. ¿Y qué es esa segunda creación? Se llama la Nueva Jerusalén. También está el reino milenial, esos mil años, con la Jerusalén de hoy que será transformada. No la llamamos Jerusalén, ¿cómo la llamamos? Sion. ¿Qué es Sion? Es Jerusalén, pero en su estado redimido. La ley se manifestará. Cristo reinará con vara de hierro. Pero ese no es el reino final de Dios. Es la nueva Jerusalén en la que, he aquí, Juan miró eso y dijo, todas las cosas son nuevas, es decir, todo es diferente. No tiene conexión con este mundo. Todo tiene que ver con los planes y propósitos, y podríamos decir, con los planes maravillosos y los propósitos magníficos de Dios para su pueblo. Así que ese enemigo se encontrará con la vergüenza y la desgracia que quieren poner sobre Israel. Será volcada sobre ellos y ellos irán al cautiverio. Siguiente verso. Y no cubras su iniquidad. No trates con su iniquidad. Deja que ellos experimenten el resultado de su iniquidad y su pecado delante de ti. No la borres, es decir, no la perdones. ¿Por qué? Porque se han enojado, Dice eso literalmente. Si haces un buen estudio, esto significa hacer enojar. ¿Y qué los ha hecho enojar? Que estamos edificando. Siguiente verso. Edifiquemos el muro y que quede unido todo el muro hasta la mitad de su altura. Bien, ¿qué nos dice esto? La obra de Dios es una obra en progreso. Dios no completó todo inmediatamente. Eso toma tiempo. Requiere sacrificio. Completemos todo hasta la mitad de su altura. Y aconteció que hubo un corazón entre el pueblo. ¿Y cuál es la siguiente palabra? Para hacer, para realizar o para trabajar. Dios está buscando personas que quieran trabajar. Debemos darnos cuenta de que la palabra para trabajo en hebreo, avodá, también puede traducirse como adoración. Así que cuando hacemos la voluntad de Dios, lo hacemos en un espíritu de adoración. Hay otra palabra para adoración. Es la palabra karov, que significa acercarse. El objetivo de la adoración, el objetivo de servirle a Dios, de hacer la obra de Dios, es acercarse a Dios. Es una búsqueda de la presencia de Dios. Eso es lo que es la adoración. Escuchen bien esto. Solo cuando me muevo más y más cerca de Dios, que su presencia y su poder van a cambiarme. Y tú y yo necesitamos ser cambiados. Y seremos cambiados. ¿Qué dice la Escritura? La buena obra que Dios ha comenzado es una buena obra. ¿Por qué está relacionada con qué? Con la voluntad de Dios. Él te está convirtiendo en lo que su voluntad ha designado para tu vida. Necesitamos afirmar eso. Necesitamos desearlo. Estar de acuerdo con eso. ¿Y Él completará esa obra cuándo? En el día de Cristo. Esa es una expresión. No dice el día del Señor, es el día de Cristo. Y es una referencia al arrebatamiento, cuando obtengamos ese nuevo cuerpo. Y ese nuevo cuerpo tiene todo que ver con la predestinación bíblica. No con el calvinismo. Si hacemos un buen estudio de la palabra predestinación, encontraremos que esa palabra es a menudo mal comprendida y mal traducida. La predestinación siempre está basada en el conocimiento previo de Dios. A mucha gente no le gusta oír eso, pero es la verdad. Si le preguntamos a mucha gente cuál es la palabra en griego para predestinación, nadie sabrá responderte. Hay dos. Una es pro-orao. Orao significa yo veo. Pro significa antes. Así que es lo que Dios ve antes. Si eres un buen estudiante de griego, como Aarón, por ejemplo, lo estuve observando ayer. Estaba haciendo un buen trabajo. Está comprometido. Tenemos esa palabra pro-orao, pero también tenemos otra palabra, pro-orizo. Son similares, tienen la misma raíz, el mismo prefijo, pero diferente terminación. Hay una ligera diferencia y les daré un ejemplo. Yo no soy un sastre, pero mi abuelo era sastre. Él confeccionaba ropa y me dijo esto. Si me muestras la tela y veo el patrón, sé exactamente cómo se verá el producto final. Y es cierto, él tenía experiencia. Podía verlo de antemano. No necesitaba que la prenda estuviera completada. ¿Cuál es la tela? ¿Cuál es el patrón? Ya él sabe cómo se verá el producto terminado. En cuanto a nosotros, vemos que hay una obra que debe hacerse. ¿Quién hace esa obra? Dios. Eso pasa como resultado de su providencia en nuestra vida. Él ha prometido traernos a su voluntad. Ahora bien, la imagen o el patrón es Cristo. Claro que no nos convertimos en Dios porque solo Él es Dios, el Hijo de Dios, pero nos volvemos como Él. Y sus pensamientos son nuestros pensamientos. Su naturaleza respecto a la justicia y a la santidad se plasma en nosotros. Nos volvemos semejantes a Él. Esa es la predestinación bíblica. No encontramos nada en la Escritura que indique que la predestinación es que Dios predeterminó quién va para el cielo y quién va para el infierno. No encontrarás eso. No tiene sustento bíblico. Cuando miras la predestinación, lo que dice es esto. Esto solo es pertinente si estás en Cristo. Si estás en Él a través del nuevo pacto, entonces sé exactamente lo que serás en el futuro. Tú serás semejante a Él. El fin de semana pasado, estábamos estudiando en San Andrés los milagros del Mesías. Y estábamos mirando uno en particular que ocurrió, según el orden de las fiestas, ocurrió en Pentecostés. ¿Cómo se llama también la fiesta de Pentecostés? Shavuot, o fiesta de las semanas. Shavuot significa semanas. Y Dios hizo algo. Y esto se encuentra en el libro de Éxodo, creo que en el capítulo 20, que trata sobre los 10 mandamientos. Fue en el monte Sinaí. Pero no es cuando recibieron las tablas con los 10 mandamientos. Eso fue más adelante, pero no inicialmente. Si lees Éxodo 20, ellos no los recibieron. Ellos los oyeron. ¿Y recuerdan qué pasó? El monte temblaba. Había humo. Había relámpagos. Estaba ese sonido del shofar, todo eso. Verán, el shofar simboliza un cambio que sucederá por la provisión de Dios. Y si lees ese pasaje más adelante, en el versículo 20 de Éxodo 20, se nos dice que Dios va a hacer una obra. Y Él quería hacerla en el monte Sinaí, pero el pueblo la rechazó. ¿No es eso trágico? Es una vergüenza. Dios nos está ofreciendo algo y nosotros decimos, no, qué necedad. Dios solo provee lo que verdaderamente necesitamos, no lo que queremos, sino lo que necesitamos. Y Dios dijo que Él quería poner su temor sobre el pueblo. ¿Eso es bueno? Es maravilloso. Así siempre conoceré la voluntad de Dios. A medida que maduras en la fe, conoces más y más la voluntad de Dios. Hay algo genial en eso. Eso es madurez, pero hay algo malo en eso también. ¿Por qué? Porque muchos de nosotros no pecamos por accidente. Hay una expresión en hebreo, bishgaga, un pecado no intencional. Para los pecados no intencionales, la expiación es más fácil que pecados por mezid, el pecado intencional. Este es el problema. A medida que creces y maduras, encuentras que el Espíritu Santo, que siempre es fiel, ¿verdad? Pero aquí está el problema. Según lo que leemos en Juan capítulos 14 y 15, el Espíritu Santo es llamado el Espíritu de verdad. Y quiere guiarnos a la justicia. Y eso hace. Y mi problema es este. El Espíritu Santo siempre es fiel. Así que mientras estoy considerando algo, mientras paso por una tentación, todos pasamos por tentaciones, ¿verdad? ¿No es así? Incluso Cristo fue tentado en todo aspecto. ¿Cuál fue la diferencia? Él nunca pecó. Nosotros sí. Pero aquí está el problema. Para mí, la vasta mayoría del tiempo, no peco por accidente. No es que, fue sin querer. No sabía que estaba mal. No, es por rebeldía. Pero aquí está la buena noticia. Dios dijo a los hijos de Israel, en el monte Sinaí, quiero que siempre conozcan mi voluntad. Bueno, nosotros podemos conocer la voluntad de Dios. A menudo sabemos cuál es. El problema es que no la elegimos. Pero Dios quería hacer algo más. Pónganse a leer Éxodo 20:20. Él quería poner al pueblo en una condición en la cual nunca pudieran pecar. Eso es bueno. Necesito eso. Cada vez que peco es intencional. Cada vez que peco se manifiesta esa característica rebelde que está dentro de mí. Pero llegará el día en que Dios terminará esa buena obra que ya ha comenzado y nunca podré pecar otra vez. Eso es lo que quiere hacer Dios y lo ha prometido. Y eso está estrechamente vinculado a su predestinación, por la cual conocemos la voluntad de Dios y solo podemos hacer la voluntad de Dios. Dice aquí, no la borres, no cubras su iniquidad, porque se han enojado delante de nuestra edificación. Último verso del capítulo 3 en mi Biblia. Edifiquemos el muro, completemos todo el muro hasta la mitad de su altura. Y aconteció un corazón del pueblo para hacer. Siguiente verso. Y esto es bueno. Hay compromiso. Miren al enemigo. Y aconteció que cuando Sanbalat oyó, y Tobías, y los árabes, y los amonitas, y los de Ashdod, allí vivimos nosotros, que subió, y la próxima palabra es una palabra rara que se resalta en el texto. Esta palabra significa sanidad. No hemos entendido que al hacer esta obra se produjo sanidad. Casi siempre que aparece esta palabra se refiere a una sanidad espiritual. Y siempre, siempre está conectada a la voluntad de Dios. Es decir, uno nunca se tropieza con la voluntad de Dios. Dios no me mira y dice, oh, estás justo en el lugar correcto. Nunca nos encontramos naturalmente en la voluntad de Dios. Para entrar en la voluntad de Dios, eso solo viene por revelación divina. Así que aquí hubo una sanidad. ¿Quién trajo esa sanidad? Dios lo hizo. Trajo sanidad a los muros, la seguridad, la protección del pueblo de Jerusalén. Dice, subió sanidad para los muros de Jerusalén y comenzaron, esas brechas que había, comenzaron a cerrarse. ¿Todo esto fue voluntad de quién? Voluntad de Dios. Pero noten lo que dice. Pero ellos se enojaron mucho. Ellos sintieron una ira intensa contra la voluntad de Dios. ¿Y qué hicieron? Siguiente verso. Y todos ellos que vemos allí, no pasen por alto esta palabra, unidad. Cuando observamos la iglesia, tendemos a estar divididos porque no estamos sometidos a la verdad. La única cosa que trae unidad en la casa de Dios es un compromiso con su verdad, sin hacer concesiones. El señor de las concesiones es Satanás. Cuando él ataca, y tú sabes qué es lo correcto, y dices, bueno, aceptaré esto para mantener la paz. No. Al aceptar eso, al hacer esa concesión, estás extendiéndole una invitación al enemigo para que se ponga a trabajar. No hagas concesiones con nada que esté relacionado con la voluntad de Dios. Dice aquí, todos ellos, hubo unidad, todos ellos, Beyahad. ¿Qué es Beyahad? Juntos. Todos ellos juntos conspiraron. ¿Con qué propósito? Para venir y hacer guerra en Jerusalén y para hacer contra esta, es decir, contra esta obra, contra la gente que estaba haciendo la obra, ellos querían hacer Toa. ¿Qué es eso? Apartarse. Es la raíz de la palabra extraviarse. ¿Qué estaba haciendo el pueblo? La voluntad de Dios. Y el enemigo tenía una unidad perfecta. Conspiraron todos ellos juntos para poder actuar y hacer que esas personas fieles se extraviaran. Siguiente verso. ¿Qué hacer en situaciones como esta? No entres en pánico. No hagas concesiones con el enemigo. ¿Qué debemos hacer? Lo que dice aquí. Y oramos a nuestro Dios. Y nos pusimos. La próxima palabra es mishmar. Viene de la raíz hebrea lishmo, que significa obedecer, guardar u observar. Lo que dice aquí es que se pusieron en obediencia. Se pusieron en guardia contra ellos. No hicieron concesiones, no tuvieron miedo. Y lo hicieron día y noche. Delante de ellos, delante del enemigo. ¿Qué vemos aquí? Consistencia. No vemos que el enemigo produjera ningún cambio. ¿Qué se requería? Lo que la Escritura está diciendo. Era necesario un mayor compromiso con la tarea que tenían. Siguiente verso. Y Judá dijo. Judá es un individuo. Él dijo. La fuerza de los obreros. En hebreo moderno, si vas a un hotel, a los tipos que cargan las maletas se les dice zabal. Ellos hacen el trabajo. Dice, la fuerza de los trabajadores ha fallado. Este hombre se llama Judá. ¿Él debería estar haciendo qué? Alabando a Dios. Y no es así. Su nombre no describe su comportamiento. Está llamado a alabar a Dios, pero ¿qué está haciendo? Está mirando la situación desde una perspectiva humana. Él dice, la fuerza de los obreros ha fallado porque hay demasiados residuos o tierra y no podemos edificar el muro. Aprendan este principio. Dios nunca te llama a hacer algo que tú y Él juntos no puedan lograr. Si Dios te llama, el éxito está en el futuro. Todo lo que se necesita es que caminemos, que obedezcamos, que utilicemos la perspectiva de Dios y su provisión para llevarlo a cabo. ¿Qué dijo Judá? No podemos edificar el muro. Siguiente verso. Nuestros enemigos dijeron, Ellos no saben. Ellos no ven. Están diciendo, ellos no tienen conocimiento y no tienen perspectiva de que hemos venido en medio de ellos. ¿Con qué propósito? ¿Cuál es la próxima palabra? Para matarlos. El enemigo está diciendo, ellos no tienen conocimiento y no están percibiendo lo que vamos a hacer. ¿Con qué propósito venimos? Para matarlos. ¿Por qué? ¿Qué están haciendo ellos? Reedificando su ciudad con una esperanza de reino, basados en un llamado de reino. Están haciendo la obra de Dios. Lo diré de otro modo. Están arriesgando su vida. Si no estás dispuesto a arriesgar tu vida en obediencia a Dios, entonces le desagradas. ¿Quién es nuestro ejemplo? ¿Quién es el Señor de tu vida? El Mesías. Él fue enviado a este mundo, ¿con qué fin? Para morir. Él entregó su vida. ¿Por qué? Por amor. Porque de tal manera amó Dios al mundo, que estuvo dispuesto a enviar a su Hijo unigénito. Y nosotros tendremos que lidiar con esto cada vez más. Solo miremos el año en que se grabó este video, que ni siquiera ha terminado. Apenas está comenzando este año, pero en lo que va de 2025, ha aumentado la cantidad de personas que han sido asesinadas por su fe. No solo en Siria. Esto se irá desplazando y viene hacia ti. Esta persecución, esta muerte que produce el enemigo o los enemigos que quieren traer muerte sobre ti, llegará a América, llegará a todos los países. Porque cuando leemos en Apocalipsis 13 sobre el imperio del anticristo, este reinará sobre toda nación, toda lengua, todo pueblo, toda cultura. Solo es cuestión de tiempo. Y servir a Dios, obedecer a Dios, se volverá algo riesgoso. Dice aquí, hemos venido, aquí está hablando el enemigo, hemos venido en medio de ellos para matarlos. Y aquí está el objetivo. ¿Cómo termina ese verso? Y para hacer cesar, es la palabra para Shabbat, cesar. Y que hagamos cesar esta obra. El enemigo, y esto no es nada nuevo, cuando miramos el mundo actual, debemos tener una perspectiva profética. Este odio por Israel, ¿qué dice Dios que va a suceder? Dios promete, y Él es fiel, que Él traerá al pueblo de vuelta a su tierra. ¿Lo ha hecho? Sí lo ha hecho. Y vienen más en camino. Y hay tantos pastores que no saben esto. Pero es la voluntad de Cristo que el pueblo judío sea traído de vuelta a la tierra prometida y sea asentado allí. Claro que sí. Me dicen, ¿puedes respaldar eso con la Biblia? Claro que puedo. Mateo capítulo 24 y el verso, si no me equivoco, ¿es el 32 o el 31? Donde dice que

que cuando el Mesías venga, y estamos hablando de la segunda venida, ¿cierto? Él enviará a sus ángeles a hacer ¿qué? A reunir a los

desolados. Esto no es un llamado para la iglesia. La iglesia es libre de apoyarlo y es bueno que lo haga. Pero es un llamado a las ovejas perdidas de la casa de Israel para que regresen a la tierra y se asienten específicamente en estos lugares que hoy en día están desiertos. ¿Dios está obrando? Claro que sí, porque en la actualidad hay asentamientos en Israel. Esto es el resultado de la fidelidad de Dios para traer al pueblo judío de vuelta a su tierra, a vivir en circunstancias muy peligrosas, y les daré un ejemplo. En Jerusalén, por el valle de Cedrón, hay una comunidad árabe. Y el municipio de Jerusalén quería construir algunos parques y edificar ese lugar y ponerlo bonito. No hay judíos que vivan allí, todos son árabes. Y sin embargo, el municipio quería hacer esto. Y lo que veremos más adelante, justo como en los días de Nehemías, cuando se iban a poner a trabajar la obra y están arreglando su vecindario, pero tenían que haber soldados allí con armas, protegiendo a los que estaban haciendo la obra. ¿Por qué? ¿No ven la conexión espiritual? Nada ha cambiado. No quieren que Jerusalén sea edificada, incluso si viven allí. ¿Por qué? Porque están enteramente comprometidos con los planes de Satanás. Son parte de esta conspiración diabólica. Eso es lo que estamos leyendo aquí. Siguiente verso. Nuestros enemigos dijeron, ellos no saben, ellos no han visto, que venimos en medio de ellos para matarlos y hacer cesar la obra. Último verso. Y aconteció que cuando los judíos vinieron, los que habitan con ellos ahora, estos son los judíos, y siempre está ese remanente fiel, ¿verdad? Y siempre hay un grupo de judíos que se ponen del lado del enemigo, y de eso estamos hablando aquí. Versículo 6, en mi Biblia es el último verso. Y aconteció que cuando los judíos vinieron, los que habitan con ellos, nos dijeron, noten esto, ¿cuántas veces? 10 veces, una y otra vez. De todos los lugares de donde están regresando, es literalmente lo que dice. De todos los lugares que estas personas están regresando para habitar la tierra, todo esto es la voluntad de Dios. Hoy es la voluntad de Dios que los judíos sean traídos de vuelta a la tierra prometida. Tuvimos que reírnos durante el COVID. De hecho, pienso que todos deberíamos reírnos de eso. Pero en Jerusalén, nunca le creas a tu gobierno. Porque en Israel nos dijeron, el aeropuerto tiene que cerrar, pero solo por 3 o 4 días, y luego abrirá de nuevo. 3 meses después, todavía estaba cerrado. Pero Dios es soberano. A pesar de que hubo ese cierre del aeropuerto Ben Gurión, se hicieron excepciones para Dios. Porque en medio del coronavirus, hubo aviones que aterrizaban en Israel con nuevos inmigrantes. ¿Por qué? Dios está en control. El coronavirus no es un problema para Dios. Si Dios dice, estoy trayendo al pueblo de vuelta, Dios da la orden, abran el aeropuerto para mí. Y así lo hicieron. Dios es soberano. Nos dijeron 10 veces, de todo lugar de donde han regresado o hemos regresado. Y luego termina. Y al leer esto en el texto hebreo es interesante porque después de la frase han regresado,

0: hay un espacio. Al mirar ese texto, no debería haber un espacio aquí. Está escrito de manera única. ¿Quién causó esto? Los escribas. Los escribas no son los que copiaban los textos. Cuando la Biblia habla de los escribas, está hablando de aquellos que dan las leyes sobre cómo la escritura debe ser copiada. Y si miran mi Biblia, verán que puse un recuadro para marcar eso. ¿Por qué está ese espacio allí? Dice aquí, nos dijeron 10 veces, de todo lugar de donde están regresando. Luego hay un espacio, y el verso concluye así, contra nosotros. Es una amenaza. Ahora bien, Dios habla la verdad. El enemigo opera con el miedo. Dios no. Dios quiere bendecirnos. Dios nos ama. Dios tiene un plan perfecto para tu vida que Él trabajará contigo para que sea tu realidad. ¿Por qué? Dios quiere darle significado a tu eternidad. Eso es lo que Dios está haciendo. La mentira del enemigo es que vivimos para el ahora. ¿Qué dice aquella escritura? Comamos y bebamos hoy. ¿Por qué? Porque mañana moriremos. Siempre es sobre el ahora. Ese no es Dios. Dios está mucho más interesado, no en lo temporal, sino en lo eterno. Y solo a través de la voluntad de Dios podremos tener una eternidad con significado. Pero, ¿qué aprendemos aquí? Cuando una persona, no importa quién sea, no importa qué idioma hable, de qué etnia provenga, ninguna de esas cosas son importantes para Dios. Dios te hizo así por una razón, para sacarte del mundo y llevarte a su maravilloso reino. Quienquiera que seas, estás invitado. Pero tenemos que aprender algo. Cuando estamos comprometidos con la voluntad de Dios, no importa a dónde vayamos, habrá aquellos que están, ¿qué decía esta última frase? Contra nosotros. Cuando le dices que sí a Dios, estás reconociendo que cuando le sirves a Dios, habrá enemigos donde quiera que vayas, alrededor de ti, no importa el lugar, y estarán contra ti. Pero no hay que preocuparse, porque ninguna de sus armas es mayor que nuestro Dios. No funcionarán correctamente. Vemos ejemplo tras ejemplo en la Escritura de que Dios puede causar temor y terror sobre los enemigos de su pueblo, para que, aunque no haya nada, ellos crean que sí hay. No hay nada allí y ellos ven que hay un enemigo y corren y huyen. O bien, pelean entre sí. Una última historia y concluiremos. Si subes a los altos del Golán y vas a lo que se llama Os 77, allí dan unas charlas en las que puedes participar. A menudo ponen un militar allí para contarte una historia verdadera. Y fui allí y alguien habló de un joven, muy joven comandante de tanques. El ejército sirio invadió esa zona y tenían muchos más tanques que los israelíes, muchos más. Y este joven comandante de tanques, no sé de dónde obtuvo esa información o esta sabiduría o este plan, pero dijo, vayan a la batalla y disparen. Disparen y disparen. Y así lo hicieron. Luego dio la orden, en hebreo. Alto. Apaguen sus tanques. Apaguen todas las luces. Y siéntense. No hagan nada. Bueno, la guerra ya estaba en curso. Todos los tanques estaban peleando. y todos los tanques israelíes se detuvieron. ¿Saben qué pasó? Los tanques sirios, estaba oscuro, ellos comenzaron a pelear entre sí. Y después de unas horas, ese mismo joven comandante habló en hebreo. ¿Hay alguien allá afuera? Y si había. Enciendan sus tanques. Los encendieron y regresaron a la base. Tuvieron la victoria por causa de Dios. Creo que fue Dios quien dio a este joven esa sabiduría. Yo nunca hubiera pensado en algo así. Yo hubiera dicho, retrocedan. ¿Retroceder? No. Nosotros pensamos en retroceder. ¿La palabra de Dios habla de qué? De avanzar. Seguir adelante. Olvidar lo que está atrás para ir hacia ese maravilloso llamado hacia arriba que está relacionado con la voluntad de Dios. Padre, te agradecemos porque eres en verdad un Dios de victoria. El desánimo no se origina en ti, sino en el enemigo. Así que, Dios, declaramos que tú eres nuestra defensa. No tenemos que temer, no tenemos que preocuparnos, no tenemos que rendirnos. Pero enséñanos a avanzar en tu propósito, en tus planes, para que tu voluntad pueda ser cumplida y podamos tener el gozo de servirte y ser agradables a ti, nuestro Dios y Salvador. Oramos a ti en esta tarde en el nombre de Yeshua. Amén.
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3: Una persona sabia siempre está de acuerdo con Dios, entendiendo que la instrucción de Dios nos lleva a su voluntad, y cuando estamos en su voluntad, recibiremos su provisión. Él obrará en nuestras vidas y situaciones con el fin de que la bondad de Dios se manifieste en nosotros y por medio de nosotros, para que el ministerio pueda ser cumplido. Existe una estrecha relación entre la fidelidad a las Escrituras y el poder cumplir la obra de Dios. Hemos venido estudiando el libro de Romanos durante varios meses. Y la semana pasada, iniciamos el capítulo final, el capítulo 16. Dios mediante, en la sesión de hoy, terminaremos este capítulo final. La semana pasada vimos algo. Dios nos hablaba con respecto a una mujer. Una mujer que fue usada poderosamente por Dios, que fue de bendición para el apóstol Pablo, pero que en ningún otro lugar de la Escritura se afirma que ella fuera una pastora o una maestra que enseñara a los hombres. Y debemos entender que es sólo cuando nos sometemos a las instrucciones de Dios, allí y sólo allí es cuando el poder de Dios, sus bendiciones, su sabiduría y su actividad serán manifestadas en nuestras circunstancias. Entonces, hazte tú mismo esta importante pregunta que dice así. ¿Realmente quiero que Dios se manifieste en mi vida? ¿Realmente quiero ser guiado a su voluntad? ¿Quiero ser llevado allí con el fin de que Dios sea glorificado? Existe esa relación inseparable entre la gloria de Dios y la obediencia de su pueblo a las Escrituras. Iniciemos. Vayan conmigo a donde quedamos la semana pasada. Romanos 16, iniciando desde el verso 17. Notaremos que este mismo mensaje de fidelidad a las Escrituras es descrito en este verso. Comencemos. Pablo hablando dice, pero les animo, hermanos. Hermanos incluye a hombres y mujeres. En otras palabras, creyentes. Y Pablo quiere animarles, y esta es una palabra que implica animar hacia lo correcto, para hacer lo que es apropiado ante los ojos de Dios. Y en este contexto, esta palabra para animar puede que no suene lo suficientemente fuerte, pues conlleva el sentido de exhortar a alguien, presionarle, infundirle una fuerte motivación para que haga lo correcto. Y me dirás, ¿cómo sé que es lo correcto? La respuesta está en este libro. La obediencia a las Escrituras me posiciona y me equipa para hacer lo correcto. Noten lo que dice aquí, el verso completo. Pero les exhorto a ustedes, hermanos, a que hagan algo, que vigilen. Esta es la palabra de la que obtenemos en español el término para analizar. Significa vigilar o prestar atención, con frecuencia frente a elementos que representan una amenaza. Sabemos algo. Sabemos que tenemos un enemigo, y ese enemigo quiere traer adversidad a nuestra vida. Él es un acusador, y quiere producir vergüenza en nosotros con el fin de que nos hagamos merecedores del castigo de Dios. Dios es muy diferente. Dios nos ama. Él no quiere que experimentemos adversidades, sino que tengamos vida, una vida abundante, en este mundo y en el mundo que vendrá, es decir, en el reino de Dios. Él quiere bendecirnos, quiere que recibamos sus promesas. Pero, insisto, el único camino para que nos volvamos receptores de las promesas y de las bendiciones de Dios es si nos ubicamos en el centro de la voluntad de Dios, cumpliendo lo que Él quiere que cumplamos. Y de nuevo, ¿cómo sé cuáles son esas cosas? Solo por medio de la Escritura. Por esto, con mucha frecuencia, el enemigo ataca tanto la autoridad como el hecho de que no existen errores en este libro. Es un libro santo, un libro que revela la verdad de Dios. Entonces Pablo dice, les exhorto, hermanos, a que vigilen. Es un término para decir que tengan precaución. ¿Con respecto a qué? Bien, aquí dice divisiones. Aquí está el problema. Encontraremos la unidad cuando obedezcamos las Escrituras. Pero cuando la gente dice cosas como, bueno, así es como tú lo ves, porque yo tengo una verdad diferente, yo veo las cosas de una manera totalmente distinta, y yo no me tomo todo lo que la Biblia dice tan literalmente. Bien, cuando la gente tiene ese tipo de actitudes, ¿sabes qué pasará? Se producirá justo eso, una división. Pero noten, no solo habla de división, sino fíjense en la siguiente palabra. También, y de esta palabra obtenemos el término escándalo en español. Hay una relación entre las palabras escándalo y vergüenza. Cuando hay escándalo, la persona se siente avergonzada y abochornada. Y la razón es la siguiente. Cuando no estimamos la palabra de Dios como la autoridad de nuestra vida, cuando no nos acercamos a la Escritura como la verdad de Dios, cuando no decidimos obedecerla y tomarla literalmente, cuando no hacemos eso, el resultado será división, y esa división generará actividades escandalosas. Solamente en la obediencia a la palabra de Dios es que encontraremos cosas como la pureza, la santidad y la bondad de Dios, todo aquello que es virtuoso. Pero si nos vamos por nuestro propio sendero, negando la autoridad de la Escritura, rebelándonos en contra de las instrucciones de las Escrituras, los escándalos llegarán. Y dice aquí, fíjense, que hay personas, y el orden de las palabras será un tanto diferente aquí que en tu Biblia. Estoy leyendo el texto griego y habla de aquellos que desde, dice, la enseñanza que ustedes han aprendido. Así que Pablo dice, les han enseñado bien, pero desde la enseñanza que ustedes han aprendido, hay quienes quieren hacer, ¿qué? Hay quienes están causándoles a ustedes que se desvíen de la verdad, de las cosas que han aprendido, estas cosas que son bíblicamente sanas. No te extrañe que eso suceda. Siempre que la palabra de Dios sea proclamada con precisión, el enemigo será atraído. Él querrá obrar para producir un cambio. Él querrá que esa verdad sea echada a un lado y alterada. Porque cuando la verdad de Dios es comprometida, cuando es rechazada, cuando no se cree en ella, cuando decimos, bueno, esto era para aquellos tiempos, pero no aplica en el presente. Eso le funcionó a esta generación, pero somos una nueva generación. Hemos sido iluminados, somos más inteligentes que ellos, vemos las cosas de una manera diferente, estamos viviendo en una circunstancia distinta. Siempre que hablemos de ese modo, ¿sabes quién se estará regocijando al oír eso? El enemigo, Satanás, la serpiente antigua. A él le encanta cuando desobedecemos la palabra de Dios, cuando dudamos de la autoridad de la Escritura. Piensa en esto por un momento. Fue por culpa de Eva, en el jardín del Edén, por dudar de la autoridad de la palabra de Dios, por decidir que ella evaluaría la situación por sí misma, y a lo que Dios le dijo, esto no es alimento para ti, no lo comas, te producirá la muerte. Ella lo miró, y de acuerdo con su perspectiva, ella dijo, esto es bueno. Debido a que ella tomó su propia decisión en vez de someterse a la revelación de Dios, piénsalo. ¿Qué pasó a raíz de eso? Muerte. La muerte se difundió por todo el mundo, y no solo la muerte, sino guerras, enfermedades, dolencias, conflictos. todo lo que no es bueno. Llegó porque ella decidió tomar su propia decisión, elegir su camino y confiar en su entendimiento en vez de confiar en la autoridad de Dios. Y te prometo algo. Cuando dudamos de la palabra de Dios, estamos diciendo, quiero problemas, quiero adversidades, quiero dolor, quiero sufrimiento, quiero angustia, quiero todas estas cosas terribles. Oye bien algo. No dudes de la palabra de Dios. Entiende que esta es la autoridad de Dios sobre tu vida, y esta palabra bíblica en griego, exousia, con la autoridad viene el poder. Ellas van de la mano. Hay personas que están provocando divisiones, que están causando escándalos, porque quieren desviarte de la verdad que te han enseñado. Pasemos al verso 18. Ahora vamos a hablar más sobre estas personas. Verso 18. Porque tales personas, noten esto, al Señor, al Mesías Yeshua, ellos no le sirven. Y es verdad, cuando tú niegas la verdad de Dios, ya no eres capaz de servir al Mesías como Señor. Ya Él no es tu Señor si tú rechazas su palabra. Es solo por la palabra de Dios que tú podrás entender su señorío sobre tu vida. Y qué maravilloso es tener al Mesías como el Señor de tu vida. Allí es donde te verás a ti mismo teniendo acceso a las bondades de Dios, cuando camines en obediencia a su señorío. Así que dice aquí, porque tales personas, podríamos decir, están en contra del Señor, el Mesías Yeshua. Están en su contra, porque no son capaces de servir. Ellos no están sirviendo al Señor. Entonces, ¿a quién están sirviendo? Dice aquí a mitad del verso 18, sino que a su propio estómago. Y no solo eso, sino que, noten lo que hacen. Dice, además por medio de estas palabras amables, literalmente es lo que dice, o palabras con gracia. Ellos tienen un discurso muy amable, muy agradable, muy suave, muy encantador. Y también procuran hablar palabras de bendición. Pero noten que todo esto es una máscara. ¿Por qué? Dicen que ellos actúan así, pero están engañando los corazones de los ingenuos. El término para ingenuos aquí es un término que significa personas que realmente no creen que hay maldad en este mundo. Las personas ingenuas no creen que exista un enemigo, Satanás. Ellos piensan que todo eso es superstición, cuentos de hadas, y por lo tanto viven ingenuamente ante el enemigo del pueblo de Dios. Una de las mejores herramientas que tenemos con el fin de vivir una vida victoriosa es este libro. Atesóralo, obedécelo, ponte de acuerdo con él, estúdialo, aplica su revelación a tu vida. Eso es lo que hace un verdadero creyente, un discípulo del Mesías, uno que entiende que Él es el Señor. Así es como un verdadero discípulo se comporta. Pasemos al verso 19. Porque vuestra obediencia, él está hablando sobre esta congregación en Roma y dice, porque vuestra obediencia ha llegado a todos, es decir, esta congregación es, y vemos una palabra muy importante, obediente. Lo que se ha conocido públicamente, lo que los demás han oído, es que esta congregación es obediente. ¿Eso no es acaso lo que tú deseas? Quiero decir, ¿no quisieras tener la reputación de ser un siervo obediente de tu Señor y Salvador, el Mesías Yeshua, Jesucristo? No hay nada mejor que ser estimado como un siervo obediente. El problema es que con demasiada frecuencia no estamos deseando obedecer a Dios, sino intentando hacer que Dios nos obedezca a nosotros y vaya de acuerdo con nuestros planes. Entiende algo. Tu plan, si se originó de tu cuenta, si no fue Dios quien te lo reveló a ti, ese plan que tú tienes es un plan engañoso. ¿De quién es ese plan? su autor no eres tú. Él proviene, su origen no es otro sino el enemigo, para desviarte de la voluntad de Dios. Entonces dice aquí, lo que ha sido conocido de esta congregación es vuestra obediencia. En todo lugar, a todo lugar ha llegado. Por tanto, dice, me regocijo por ustedes. Y luego dice, y quiero que ustedes sean sabios para el bien. Sean sabios. La sabiduría aquí tiene que ver con entender. Quiero que entiendan el bien. Y como siempre decimos, el bien o lo bueno es sinónimo de la voluntad de Dios. Pero dice también, quiero que sean inocentes en cuanto al mal, en cuanto a lo que está en contra de la voluntad de Dios. Ahora, él utiliza el idioma griego, pero está empleando el sentido que tienen estas mismas palabras en el hebreo del Antiguo Testamento. Tov, bueno, se refiere a la voluntad de Dios, y ra significa lo malo, el mal, que significa simplemente aquello que no es la voluntad de Dios, que está en conflicto con la voluntad de Dios. Y la verdad para nosotros es la siguiente. Es únicamente, lo diré de nuevo, es solamente cuando tú obedeces estas palabras, pidiéndole al Espíritu Santo que sea tu maestro, orando diligentemente para que puedas tener entendimiento, leyendo esta palabra y confiando en ella, diciéndole, Dios, yo sé que esta es tu palabra para la humanidad, y sé que cuando nos la entregaste en su idioma original, no tenía error ni imperfección alguna, solo la santa palabra de Dios. Obviamente, como ha sido traducida y copiada múltiples veces por personas en centenares de idiomas, pueden existir algunas dificultades en las traducciones. Pero cuando te refieres al texto original, descubrimos que la palabra de Dios es perfecta. Los teólogos utilizan el término inerrante, que significa que no existen errores en la escritura original. Y, por tanto, dice, fíjate con cuidado en el versículo 20. Y por cierto, este es el último verso que Pablo escribió en esta epístola, porque él dice esto. Y el Dios de paz, de nuevo, la paz se relaciona con el cumplimiento de la voluntad de Dios. Cuando hacemos lo que es bueno, el resultado de hacer lo bueno es la paz. Y de esto es de lo que habla aquí. Y el Dios de paz, ¿qué hará? Es en la obediencia a la voluntad de Dios que tendremos la victoria. Es decir, el enemigo será derrotado. Dice, y el Dios de paz aplastará. Este es un término que en tiempos antiguos, esta palabra significaba echar el pavimento, construir un camino, desmenuzar las rocas con el fin de que se pueda transitar en un carruaje o algo similar. Lo que nos dice aquí es lo siguiente. Y el Dios de paz, ¿cómo genera la paz? Aplastando a Satanás debajo. Me gusta esto. Debajo de vuestros pies. Aplastando a Satanás debajo de vuestros pies. Y él lo hará rápidamente. Él producirá ese cambio velozmente. ¿Cuál es nuestra parte para que esto se haga realidad? Que nos sometamos a la palabra de Dios. Cuando hacemos eso, se produce la destrucción de la agenda de Satanás, de su programa, de lo que él quiere lograr. Esto derrota, desbarata y destruye sus planes y propósitos que siempre están en contra nuestra. Verso 21. En este verso, tenemos un autor diferente. ¿De quién se trata? Es el hombre que sirvió como escriba para Pablo. Y aquí, él quiere agregar un par de cosas de sí mismo y obviamente Pablo está de acuerdo con ello. Y obviamente también, esto es escritura, es decir, está inspirado totalmente por el Espíritu Santo. Aquí leemos que él quiso incluir a Timoteo. Él les manda saludos, aquel que es mi siervo fiel. También Lucio y Jasón y Sosípater, mis parientes. Es decir, que forman parte de la misma familia. Ellos también les saludan y luego dice en el verso 22, dice, y yo, Tercio, les saludo. ¿quién es este hombre? Dice, el escritor de esta epístola. Es decir, él es el escriba. El apóstol Pablo dictó estas palabras, totalmente inspirado por el Espíritu Santo, pero fue este hombre quien las escribió. Él era el escriba de Pablo. Hemos comentado que a veces Pablo escribía algo al final de cada carta con su puño y letra. Tenía esa tradición. Pero aquí, mira de nuevo el verso 22. Dice, y yo, Tercio, le saludo, el escriba de la epístola, en el Señor. Y dice, también Gayo, mi anfitrión, le saluda. Y hablando de este hombre, Gayo, se menciona que él también es anfitrión de toda la congregación. Es decir, que es una persona muy hospitalaria. Y se menciona a mitad del verso 23 a otro individuo llamado Erasto. Él le saluda. ¿Y quién es este hombre, Erasto? Él es el administrador de la ciudad. Él ejercía un papel importante administrando la ciudad. Y descubrimos que él era un creyente y concluimos con otro individuo y se trata de Cuartos, el hermano. Simplemente dice, un hermano en el Señor a quien ellos conocían. Entonces, él también les manda saludos. Tenemos a Pablo escribiéndole a los romanos y vemos a personas que han sido de bendición para Pablo escribiendo esta carta, utilizando distintos elementos para poder ayudar a Pablo, para que esta epístola a los romanos pudiese llegar a su destino. Y entonces, el autor dice por sí mismo lo que Pablo dijo anteriormente. Mira el verso 24. Allí dice, la gracia de nuestro Señor, el Mesías Yeshua, con todos ustedes, o sea, que esté con todos ustedes. Amén. Verso 25. En el verso 25 tenemos lo que conocemos, allí encontramos lo que tradicionalmente se conoce como una doxología. Ahora, en este caso, algunos dicen que se trata de la doxología de Pablo, que él la dictó y Tercio simplemente insertó algunas líneas de su propia autoría. Pero, como quiera que lo veas, es una doxología bíblica, ubicada al final del libro de Romanos, y esto es lo que dice. Pero a él, quien es capaz de hacerles fuertes, te pregunto algo, ¿quieres tener fuerza espiritual? Él nos dirá cómo. A aquel que es capaz de hacerles fuertes de acuerdo con mi evangelio. Bien, debido a que dice mi evangelio, yo creo que estas palabras sí son del apóstol Pablo. He llegado a esa conclusión porque Pablo con frecuencia habla sobre mi evangelio, aquel que recibió directamente del Mesías Yeshua. Así que, escribe, de acuerdo con mi evangelio y la predicación, el enfoque del evangelio, del verdadero evangelio, se centra en predicar al Mesías Yeshua, predicarlo, revelar su identidad, que Él es el Hijo de Dios y también su obra como el Redentor. De acuerdo con la revelación del misterio, ¿cuál es ese misterio? Un Mesías que ha sido crucificado, un Mesías sufriente, que Dios mismo, al mirar el aprieto en el que estaba la humanidad, decidió convertirse en carne humana con el fin de cumplir la obra de redención. De esto es de lo que habla aquí, y esto está atado a la predicación del Mesías Yeshua. De acuerdo con la revelación del misterio, ¿qué misterio? Ese mismo misterio que ha estado oculto por tanto tiempo, desde tiempos antiguos. Verso 26. Este misterio que ha estado oculto desde tiempos antiguos, pero que ahora dice, pero ahora, siendo manifestado por medio, y noten esto, por medio también de las escrituras proféticas. Cuando leemos las escrituras proféticas, vemos que ellas apuntan a este Mesías sufriente, podemos aprender muchísimo sobre la persona del Mesías y la obra del Mesías por medio de la profecía. Esto es lo que se nos ha venido exhortando, y por esto es que siempre enfatizo y animo a la gente a que estudien profecía, una vez más, pero que ahora ha sido manifestado por medio de las escrituras proféticas de acuerdo con el mandamiento antiguo de Dios. ¿Qué mandamiento antiguo es ese? Nos habla sobre fe, sobre el pacto que hizo con Abraham. ¿Cómo Dios trajo las cosas bajo su orden por la fe? ¿Qué es la fe? Responder a la verdad de Dios. La fe y la verdad, lo mencionamos con mucha frecuencia, ellas van de la mano. El mandamiento eterno de Dios. Para, noten esto, ¿qué es lo que a Dios le importa? Somos salvos por la gracia, pero Él dice, para la obediencia de la fe. Entonces, nos dice que la fe da como resultado la obediencia en la vida de una persona. Entonces, había una verdad profética que estaba escondida, pero ahora revelada de manera perfecta en el Mesías Yeshua, y por medio de ella, a través de él, podemos empezar a demostrar fe, esa obediencia de la fe. Y luego dice, esto es para que en todas las naciones esto pueda ser conocido. Verso 27. En el verso 27 se concluye el libro de Romanos con una hermosa declaración. Es un versículo de alabanza y finaliza esta doxología de la siguiente forma. Al único sabio Dios. Entiende esto. Dios es sabio. Comparado con Dios, yo no sé nada. Por tanto, la sabiduría demanda que si yo sé que Dios es sabio por siempre, que es perfectamente sabio, entonces lo debo escuchar a Él. Él sabe lo que yo debo hacer y me lo comunica mediante su palabra perfecta y sin errores. Al Dios que es sabio, ¿cómo conocemos a este Dios que es sabio? Por medio del Mesías Yeshua. Y cuando estamos en el Mesías, podemos cumplir el propósito para el cual fuimos creados. Noten cómo termina. La gloria, por siempre. Amén. Eso es lo que tú y yo hemos sido llamados a hacer, a vivir una vida que, habiendo sido salvos por la gracia, por lo que Dios hizo por nosotros en la persona del Mesías, y por haber sido crucificado, pero Él no murió para siempre, Él fue levantado de entre los muertos, su muerte fue temporal, Él conquistó la muerte para que podamos tener vida y una vida verdadera que complazca a Dios. Hemos sido llamados a vivir una vida que le brinde gloria a Él, y cuando nos sometemos a su palabra, estamos en camino a la gloria.
1: 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Que el Señor te bendiga en Yeshua HaMashiach, Jesús el Mesías, mientras caminas con Él. Shalom desde Israel.
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nuestra vida cristiana, uno de los llamados que encontramos en la palabra de Dios es el de despojarnos del viejo hombre. También la palabra dice vestirnos del nuevo. En Efesios capítulo 4, verso 22 en adelante, Pablo escribe: en cuanto a la manera, a la pasada manera de vivir, despojaos del viejo hombre que está viciado conforme a los deseos engañosos, y renovaos en el espíritu de vuestra mente, y vestíos del nuevo hombre creado según Dios en la justicia y santidad de la verdad. El viejo hombre representa nuestra naturaleza pecaminosa, nuestras actitudes, nuestros malos hábitos antes de conocer a Cristo. Y esto incluye egoísmo, ira, rencor, envidia, orgullo, deseos y pasiones que nos alejan de Dios, vicios o patrones de comportamiento que nos destruyen. Es decir, que el viejo hombre es todo aquello que está ligado al mundo sin Dios. Y por consiguiente eso nos impide experimentar la verdadera libertad en Cristo. El verbo despojarse implica una acción deliberada. No es algo automático ni pasivo, sino que requiere nuestra decisión y esfuerzo. No es algo que nace por sí solo. Es algo que tú tienes que hacer. Así como nos quitamos una ropa, una prenda sucia, así debemos dejar atrás lo que no honra a Dios. Y eso implica arrepentimiento genuino, es decir, reconocer los pecados, entregarlos a Dios. Eso implica también confianza en que Dios nos va a limpiar. Él ya venció al pecado y Él nos da las fuerzas para vivir una vida nueva. Pablo describe al viejo hombre como una representación de nuestra vida pasada. Una vida pasada marcada por el pecado, por los deseos engañosos. Por otro lado, el nuevo hombre es la nueva naturaleza que recibimos en Cristo. Y ese es un reflejo de su carácter, su justicia. Ese acto de despojarse requiere una decisión consciente, continua. Por lo tanto, ese mandato de Dios nos llama a evaluar nuestras acciones, evaluar nuestras actitudes, nuestros pensamientos. Tenemos que permitir que el Espíritu Santo nos transforme desde adentro. La buena noticia del Evangelio es que Jesús no solo vino a salvarnos, sino a transformarnos completamente. No estamos llamados a quedarnos en ese estado, sino a ser renovados. Tenemos que dejar atrás todo aquello que nos aparta de la voluntad de Dios. Ese proceso de despojarnos está ligado a la renovación de nuestra mente. Mira lo que escribe Pablo. Carta de Romanos, capítulo 12, verso 2. No os conforméis a este siglo, sino transformaos por medio de la renovación de vuestro entendimiento para que comprobéis cuál sea la buena voluntad de Dios, agradable y perfecta. La transformación comienza en el corazón y la mente. Y eso significa que debemos llenar nuestros pensamientos con la palabra de Dios. Tenemos que permitir que la palabra de Dios guíe nuestras decisiones. La renovación de nuestra mente es un acto continuo. Y eso nos ayuda a discernir lo bueno y lo malo. Y entonces vamos a vivir de acuerdo con la voluntad de Dios. Eso también incluye cambiar la perspectiva. Donde antes veíamos el éxito en términos de logros terrenales, ahora lo vemos en términos de obediencia a Dios. Donde antes buscábamos la aprobación de los hombres, ahora vamos a buscar agradar a Dios. El despojo del viejo hombre no está completo sin vestirnos del nuevo. Ese nuevo hombre es una nueva identidad en Cristo y se va a ver por nuestros frutos. Amor sincero, es decir, vivir en amor hacia Dios y hacia nuestro prójimo, se va a ver en la justicia a la hora de actuar de manera íntegra, se va a ver en nuestras palabras tienen que hablar verdad,
es decir, hablar y vivir de acuerdo con la verdad de la palabra de Dios. Y el nuevo hombre refleja los frutos del Espíritu Santo en nuestras vidas. Amor, gozo, paz, paciencia, benignidad, bondad, fe, mansedumbre, dominio propio, templanza. Necesitamos el poder del Espíritu Santo para despojarnos del viejo hombre. Ese proceso no es algo que hacemos tú y yo con nuestras propias fuerzas. Es el Espíritu Santo quien nos capacita para vivir esa transformación. Pablo también escribió Filipenses capítulo 2, verso 13. Porque Dios es el que en vosotros produce así el querer como el hacer por su buena voluntad. Es el Espíritu de Dios que nos convence de pecado, que nos guía a la verdad, que nos fortalece para resistir las tentaciones. 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Y en el canal de YouTube de Miguel Díez puedes encontrar este mensaje, Venciendo las tentaciones. Solo lo vamos a conseguir con el Espíritu Santo. Por tus propias fuerzas, por mis propias fuerzas, yo no puedo vencer. Es el Espíritu que nos convence de pecado. Nuestra parte es mantenernos en comunión con Dios a través de la oración, a través del estudio de la palabra, a través de la obediencia. ¿Cómo podemos vivir este llamado de manera práctica en nuestro día a día? En primer lugar, evaluando nuestro camino. Examinar nuestro caminar. Dedica tiempo a examinar tu corazón. Pídele al Espíritu Santo que te revele áreas donde necesitas despojarte del viejo hombre. Otra sugerencia es arrepentirnos, confesar nuestros pecados. Cuando identifiques pecados en tu vida, arrepiéntete sinceramente, confiésalos a Dios. Él es fiel y justo para perdonarnos. Llénate de la palabra también. Haz de la lectura, meditación de las Escrituras una prioridad. La palabra de Dios es la herramienta principal para renovar nuestra mente. Ora todos los días. Pide al Espíritu Santo que te ayude a vencer las áreas de debilidad. Y por supuesto también, busca la comunión con otros. Rodéate de hermanos en la fe que puedan animarte, que puedan orar contigo, que puedan ayudarte a permanecer firme en tu compromiso con Dios. Cuando vivimos despojados del viejo hombre y nos vestimos del nuevo, nuestras vidas comienzan a reflejar a Cristo. Y eso se va a ver en nuestra manera de hablar, en nuestra manera de actuar, en nuestra manera de relacionarnos con los demás. En un mundo que está desesperado por ver ejemplos genuinos de amor, justicia y verdad, tú y yo somos llamados a ser luz, a ser sal. Cuando nos despojamos del viejo hombre, no solo vamos a experimentar la libertad en Cristo, sino que también inspiramos a otros a buscar esa misma transformación. El llamado a despojarnos del viejo hombre no es un mandato fácil, porque tú y yo somos imperfectos, somos pecadores. Pero es esencial para vivir una vida plena en Cristo. Es un proceso diario. Y necesitamos dependencia en el poder del Espíritu Santo. Hoy más que nunca el mundo necesita ver hombres y mujeres que han sido transformados, que viven vidas que reflejan la santidad y el amor de Dios. La verdadera libertad solo está en Cristo. Y solo Él te la puede ofrecer. ¿Estás dispuesto a despojarte del viejo hombre? ¿Te quieres vestir
del nuevo, la invitación está abierta. La invitación es para ti y para mí. Hoy es el día de dar ese paso de fe. Si lo das, vas a experimentar la vida abundante que solo Dios te puede dar. Para despojarnos del viejo hombre necesitamos renovar nuestra manera de pensar. Y eso ocurre cuando nos alimentamos de la palabra de Dios. Permitimos que el Espíritu Santo transforme nuestra perspectiva y elegimos pensamientos alineados con los valores del reino. El nuevo hombre es nuestra nueva identidad en Cristo. Vestirse del nuevo hombre significa vivir como Dios manda, vivir en obediencia, reflejar el carácter de Cristo en nuestras acciones, en nuestra

vencer esas debilidades. Despojarse del viejo hombre no es tarea fácil, pero es necesario para vivir la vida abundante que Dios tiene para nosotros. Y es un proceso continuo, un proceso de transformación que requiere nuestra disposición y la gracia de Dios. Cuando lo hacemos, vamos a experimentar la verdadera libertad en Cristo. Vamos a dejar atrás, como dice la palabra, vamos a dejar atrás el pecado, vamos a dejar atrás las cosas viejas, vamos a dejar atrás el pasado y vamos a abrazar la nueva vida que solo Cristo nos ofrece. Recuerda este versículo. De modo que si alguno está en Cristo, nueva criatura es decir, el viejo hombre se queda atrás. Nos despojamos del viejo hombre, nos vestimos del nuevo. Las cosas viejas pasaron, he aquí todas son hechas nuevas. Es el momento de despojarse del viejo hombre y vestirnos del nuevo. Es el momento de vestirnos de Cristo, imitar a Cristo. Y cuando imitas a Cristo, otros te van a imitar a ti.

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1: Shalom y bienvenidos a Vía Haftah Israel, una frase hebrea que significa amarás a Israel. Esperamos que se queden con nosotros, ya que nuestro maestro, el Dr. Baruch, nos compartirá una enseñanza expositiva de la Biblia. 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Aquí está Baruch y la lección de hoy. No requeriremos demasiado tiempo examinando las Escrituras para llegar a la conclusión de que Dios es un Dios misericordioso. Es un Dios de gracia. En segundo lugar, sabemos que Dios no hace acepción de personas, es decir, Él no tiene favoritos. Ahora, Él ha llamado a ciertas personas para cumplir una tarea o misión especial, para un llamado especial. Pero ese llamado que es dado a tal individuo usualmente tiene amplias implicaciones, es decir, su fin es bendecir a una multitud de personas. También sabemos que Dios es un Dios que lo sabe todo anticipadamente y utiliza su conocimiento previo con el fin de elegir de forma perfecta, como siempre Él lo ha hecho. Dicho esto, toma tu Biblia y ve conmigo al libro de Génesis capítulo 21. Génesis capítulo 21. Iniciamos ese capítulo la semana pasada y lo terminaremos durante la sesión de hoy. Recordarán que Agar y su hijo Ismael fueron echados, fueron expulsados de la casa de Abraham. Y la razón de esto fue enfatizar que el pacto que Dios hizo con Abraham se cumplirá mediante el hijo de la promesa. Algo que podemos decir es que existe una relación entre el pacto y la promesa. Y específicamente, que esta promesa no se dará mediante el hijo de la carne, no será por medio de la duda, sino que en cambio, esta promesa de pacto se basa en la fe, con el fin de que los propósitos de Dios y no los del hombre puedan establecerse. La semana pasada, vimos que debido a que Agar e Ismael fueron expulsados, se fueron al desierto. Habían sido provistos con un odre con agua. Este término podría también ser traducido como pieles que contienen agua adentro. Como existen pieles para el vino, habían pieles también para el agua. Así que se terminaron esa agua. Estaban en el desierto y Agar se desesperó. Sentó a su hijo Ismael debajo de un arbusto y asumió que, luego de eso, el niño moriría. Se alejó para no tener que ser testigo de su muerte y empezó a llorar. Eso fue lo último que leímos, que Agar empezó a llorar. Desde allí, iniciemos el estudio de hoy, capítulo 21 del libro de Génesis, empezando desde el verso 17. A pesar de que Agar está llorando, noten lo que dice la Escritura. Y Dios oyó la voz del jovencito. En otras palabras, él oyó el sonido de la voz de Ismael. Esto es significativo, pues esperaríamos algo distinto por lo que se nos dijo al final del verso 16, que Agar era quien lloraba, alzando su voz en desesperación. Pero Dios no la oyó a ella. La Escritura dice que Él oyó a Ismael. ¿Y por qué habría sido así? Porque Agar estaba sufriendo las consecuencias de su propio pecado. ¿Recuerdan cuando ella empezó a exaltarse sobre Sara? Cuando quiso reemplazarla y convertirse en la esposa favorita. Pero Agar no era la esposa de Abraham, era su sierva. Fue usada inapropiadamente, fuera de la voluntad de Dios, pero aún así fue usada por la falta de fe de Sara para intentar cumplir la promesa de Dios de manera carnal y no de acuerdo con la palabra de Dios. Agar se exaltó a sí misma y por tal razón ese mismo espíritu entró a su hijo. Y vimos la semana pasada que él manifestó algunas de estas mismas actitudes, pero todo se originó en ella. Así que, aunque ella está llorando, Dios no la oye a ella, sino que escucha a su hijo, escucha a Ismael. Y Dios oyó la voz de este jovencito, y el ángel de Dios llamó a Agar. En estos versos podemos aprender un principio. Una de las cosas que debo enfatizar es que la Escritura fue redactada por inspiración del Espíritu Santo. Por tanto, fue escrita de una manera que comunica verdades espirituales y principios de la palabra de Dios. Y esto es lo que aprendemos. Naturalmente, pensaríamos que como Agar era quien lloraba, como leímos claramente, el ángel escucharía su voz. Pero no fue así. La Escritura dice que Dios oyó al Nahar, al jovencito. Y esta es la verdad bíblica. Es por medio de este niño que nació que Agar encontrará su provisión. Encontrará la bendición de Dios. Encontrará la vida. Y esto busca enseñarnos el siguiente principio. Es por medio del Hijo, es vital que entendamos esto. Este pasaje está sentando un fundamento, está apuntando a un principio bíblico. Es por medio del Hijo que uno halla la vida. Es debido a su posición que esta mujer será salvada. Y esa es ciertamente una verdad bíblica importante. Leemos que el ángel de Dios llamó a Agar desde los cielos y le dijo, literalmente, ¿qué te pasa, Agar? No temas. Aquí hay otro principio importante. El miedo, bíblicamente hablando, es lo opuesto a la fe. Él la está exhortando. No tengas miedo, sino que por el contrario, ten fe. Cuando tenemos miedo, estaremos operando en la carne. Pero cuando ejercitamos la fe, seremos receptores de la provisión de Dios para nuestras vidas. Aquí estamos aprendiendo este principio a través de Agar e Ismael. ¿Y cuál es la razón de esto? Bien, como dijimos al principio, Dios no hace acepción de personas. Esta misma verdad espiritual, si es aplicada y utilizada por Abraham y Sara con Isaac, producirá un resultado. Y del mismo modo, la misma verdad bíblica, si Agar e Ismael utilizaran esa verdad de Dios, ellos también hallarían su provisión y su sustento para su vida. Eso es lo que la Escritura nos está revelando. Entonces, encontramos una vez más que este ángel le dijo, ¿qué te pasa, Agar? No temas, porque Dios ha oído la voz del muchacho. ¿Qué encontramos? Una repetición. Y cuando hay una repetición, especialmente cuando sucede tan cerca de la primera mención, puesto que en el verso anterior leíamos que Dios oyó al Nahar, al jovencito. Y ahora, una vez más, encontramos la misma frase repitiéndose, lo cual busca dar énfasis, a la vez de subrayar y enseñarnos un principio. Me refiero al principio que acabamos de aprender. Ella está recibiendo un beneficio gracias a su hijo. Y el principio para nosotros es el mismo. Solo hallaremos sustento, solo hallaremos vida y bendición a través del hijo. No somos dignos. Dios no nos reconocerá por quienes somos. Él nos reconocerá gracias a la relación que tenemos con el Hijo. Es lo que nos está enseñando aquí. Así que, verso 17, al final. Porque Dios oyó la voz del Nahar. Quiero hablar unos minutos sobre esto. Normalmente un Nahar es un jovencito. Pero esta palabra es usada en muchos lugares de la Escritura para referirse a un niño muy pequeño. Sin embargo, gracias a información de otros pasajes, sabemos que en este punto Ismael es un jovencito en su adolescencia temprana. Entonces Dios oyó la voz de Ismael tal como si él estuviera allí, lo que significa en su estado presente. Bien, aprendemos otro principio. No fue nada que Ismael hiciera. Él estaba en su estado natural, pero Dios, de acuerdo con sus principios, lo escuchó porque él quería revelarle la verdad y él se convirtió en receptor. No se trata, en este caso, de que Ismael tuviese algún mérito en sí mismo, sino que todo se debe a que Dios decidió darle su favor y Dios es libre para hacerlo. Él no estaba obligado, no tenía que hacerlo. Pero vemos al final de este verso una descripción, una definición de la gracia de Dios. Ahora, verso 18. Él habla, una vez más el ángel habla con Agar y le dice, levántate, toma a este jovencito y fortalece tu mano sobre él porque... Porque él será, o literalmente, yo lo estableceré como un Goy Gadol, una gran nación. Insisto, esto es un ejemplo del favor de Dios. Ismael no lo merecía. Él no era el hijo de la promesa, pero aún así Dios, en este pasaje, nos está mostrando cómo él deseaba bendecir, cómo él se deleita en darnos lo que no merecemos. Es producto de su misericordia, es producto de su gracia, es producto de Dios manifestando su naturaleza como un Dios de bendición. Una vez más, lo que la Escritura hace aquí es enseñarnos principios. Estamos aprendiendo cosas sobre Dios y sobre la verdad de Dios desde las Escrituras. Bien, continuando, verso 19. Y Dios le abrió los ojos, literalmente sus ojos, y ella miró, y había, dice aquí, Bermai, un pozo de agua. Y ella fue y llenó este odre o estas pieles, y dice que llenó el odre de agua y le dio de beber al muchacho, a Ismael. Ahora, ella estaba sedienta. Pero vemos algo, vemos ahora un carácter sacrificial. Ella le dio a beber, en primer lugar, a su hijo. Y esto es un ejemplo de amor. Estos principios que vemos en este pasaje de la Escritura, sobre Dios siendo misericordioso, Dios extendiendo su favor, Dios bendiciendo, Dios protegiendo sus vidas, todas estas cosas, ¿por qué lo hace? Porque Él es un Dios de amor y Él es un Dios cuyo amor es sacrificial. Él nos da, pero no nos da lo que merecemos, sino que nos da conforme a su deseo de bendecir. Y vemos que Agar demostró esa actitud al final de este verso. Pasemos ahora al verso 20. Y aconteció que Dios estaba con este muchacho, y él creció. Dios dijo que este jovencito se convertiría en un Goy Gadol, una gran nación. ¿Y qué vemos aquí? Vemos que él está creciendo, está haciéndose grande. Literalmente es la misma palabra en hebreo, Gadol. Una está en forma de sustantivo y ahora encontramos la misma palabra en su forma verbal. ¿De qué nos habla esto? De la fidelidad de Dios. Cuando él promete algo, lo cumplirá. El Señor siempre cumple sus promesas. Él guarda su palabra. ¿Por qué esto es importante? Bien, es importante porque vamos a avanzar hacia otra parte de este capítulo y el énfasis en esa parte del capítulo se encuentra en el pacto. Es vital que entendamos que Dios guarda su palabra Y como Él guarda su palabra, podemos tener fe en sus promesas de pacto. Debemos desear tener una relación de pacto con Dios. Entonces, leemos. Dios estaba con este jovencito, él se hizo grande, Veyigal, y habitó en el desierto, y se convirtió en un poderoso arquero. Lo que vemos aquí es la descripción de algo que es natural. Él se convirtió, no dice en un hombre espiritualmente sabio, no dice en un profeta, ni en un hombre que discernía la verdad espiritual, sino que lo que dice es que él se convirtió en un poderoso arquero, en un gran arquero. ¿Por qué eso es importante? Bien, en la Escritura vemos que un keshet, keshet significa arco, vemos que un keshet a la vez es un término que puede definir al arma que conocemos como arco, pero también puede referirse a la fuerza física. Así que cuando dice que él se convirtió en un poderoso arquero, o que se hizo grande con el arco, nos está hablando de su aspecto físico. Cuando Dios dice, lo convertiré en una gran nación, de lo que habla, y vemos aquí el ejemplo, es del aspecto físico y no necesariamente espiritual. ¿Por qué? Bien, lo que descubrimos es que Dios no estableció un pacto con Ismael y Agar, sino que, en cambio, el pacto que Dios estableció fue por medio de Abraham, Isaac, Jacob y los hijos de Israel. Esto está siendo discernido en este pasaje de la Escritura. La promesa que Dios le hizo a Ismael fue un pacto de bendiciones naturales y no necesariamente de bendiciones espirituales. Y me dirás, eso es injusto, pero no. Él puede encontrar bendiciones espirituales, pero tiene que encontrarlas en este pacto que Dios estableció por medio de la promesa de Isaac, por medio de esa familia, y no reemplazando a esta familia. ¿Y por qué sabemos que su bendición es una bendición física y carnal? Bien, si seguimos leyendo, se hará muy claro. Pasemos ahora al verso 21. Y él habitó en el desierto de Parán, y su madre tomó para él una esposa de la tierra de Egipto. Ahora, Egipto, hablamos de eso antes, Egipto es sinónimo del mundo. Entonces, las bendiciones que él tiene de convertirse en esta gran nación es una bendición mundana, no una bendición espiritual. No, la bendición espiritual viene por medio de Isaac. Ahora, noten cómo el texto regresa y hay un cambio a partir del verso 22. Este verso dice, aconteció en aquel tiempo, y esa frase es informativa. ¿En qué tiempo? En el tiempo que esto estaba ocurriendo. Así que esta frase, Vayehi biet tahi, y aconteció en aquel tiempo, es hermenéuticamente significativa. Ella nos conduce a unir a estas dos situaciones de manera que funcionen juntas, para revelarnos, para aclararnos lo que Dios quiere que entendamos acerca de lo que acaba de ocurrir. Y nos provee una herramienta adecuada para entender todo esto adecuadamente. Verso 22. Aconteció en aquel tiempo que habló Abimelech y Ficol, que era el líder de su ejército, su ministro o capitán, podríamos decir su general, con Abraham. Así que estos dos hombres hablaron con Abraham y le dijeron, Dios está contigo en todo lo que has hecho. Aquí vemos que de la misma forma que Vayehi ve'etahi es una clave hermenéutica vital para ayudarnos a entender la forma correcta de utilizar este pasaje de la Escritura, esta frase que acabo de leer en el texto, en la que Abimelech dice, he aquí, Dios está contigo, beko asherata asa, en todo lo que has hecho. Esto también nos ayuda a entender que hasta este momento, en todo lo que Abraham ha hecho, Dios ha estado con él. Ahora, los comentaristas rabínicos dirán que con una excepción. ¿Cuál será? Cuando él tomó a Agar para que fuese la madre de su hijo. Eso no provino de la revelación divina. Eso provino de la boca de Sara, de su inseguridad y de su falta de fe. Pero cuando Dios le habló a Abraham, en todas las demás situaciones, él respondió, Abraham respondió, atendiendo a la voz de Dios en obediencia. Esto está respaldado por el capítulo anterior, en el que Dios dice que Abraham es un profeta, o sea, un hombre que escucha a Dios. Entonces, Dios está contigo. Con esto dicen, reconocemos que Dios está contigo en todo lo que has hecho. Verso 23. Ahora, júrame en Dios aquí. Y dice, no me mientas. ¿Por qué diría esto? Porque Abimelec proviene de una cultura en la que el engaño es la norma. Entonces se le dice, no te conduzcas falsamente conmigo, o con mi hijo, o con mi nieto. Entonces, él está diciendo algo que tiene una interpretación en curso. Lo que está ocurriendo aquí tendrá implicaciones para el largo plazo. Y Abimelec lo sabe. Dice, en el verso 23, sino que de acuerdo con tu gesed, gracia, amor y bondad o misericordia, con la que he actuado contigo, haz tú también conmigo. ¿Qué le quiso decir? Bien, aquí vemos este amor y bondad del que ya hemos hablado, el término gesed. En el momento en el que Abimelec se da cuenta de quién es Abraham, que es un profeta de Dios, que es un siervo de Dios, un instrumento de Dios, ¿qué aprendimos en el capítulo anterior, hace 2 semanas? Que Abimelec bendijo a Abraham, le dio ganado, rebaños y riquezas, reconociendo su llamado, el llamado de Dios sobre la vida de Abraham. Entonces dice básicamente, yo entiendo que Dios te ha escogido, refiriéndose al pacto de Abraham. Él lo reconoce y le dice, ¿sabes? Te pido que actúes bondadosamente conmigo. ¿Y qué palabra utiliza para bondadoso? Bien, es la palabra gesed, que dice, es lo que Dios provee con el fin de que sus promesas de pacto puedan hacerse realidad en la vida de alguien. Esta palabra también puede traducirse como gracia. Entonces, Abimelec y este general suyo, Ficol, están pidiéndole algo bueno. Ellos querían el favor de Dios. Querían sus bendiciones en sus vidas. Y noten la respuesta de Abraham Avinu. Dice, bueno, primero terminemos aquí, en el verso 23. Siguen hablando ellos y le dicen, como hemos obrado bondadosamente contigo, obra tú también conmigo en la tierra en la que eres forastero. Él no quiere la bendición nada más para él, sino que la quiere también para la tierra donde gobierna Abimelec y en la que Abraham está residiendo. Verso 24 ahora. Y Abraham le respondió, lo juro. Él está de acuerdo, ¿por qué? Bien, él tiene el carácter de Dios en su vida. Del mismo modo que la naturaleza de Dios es bendecir, Abraham está haciendo lo mismo. Él también está bendiciendo a otros. Y eso es lo que se supone que Israel haga, bendecir a las naciones. Entonces juró, pero noten en el verso 25 que él hizo este pacto, pero hay una especie de condición. Y se trata de que Abraham argumentó o reprobó a Abimelec con respecto al pozo de agua en el cual sus siervos, los siervos de Abimelec, habían robado. Un pozo que ellos robaron. Esto es importante porque nos habla de una parcela de terreno que Abimelec y ¿de quiénes estamos hablando aquí? De los filisteos. Este es el área de la cual estamos hablando ahora. Los filisteos son sinónimo, aunque no son el mismo pueblo, sí están relacionados espiritualmente y lo veremos al entrar al capítulo 26 de Génesis. Los filisteos son sinónimos de los palestinos de hoy en día. Y lo que aprendemos es que Abraham dijo, sabes, tú no hallarás Geset de mi parte, no hallarás las bendiciones de Dios, no recibirás sus promesas debido a la tierra que has robado de mí. Y noten su respuesta. Me refiero a la respuesta de Abimelec en el verso 26. Y Abimelec dijo, yo no sé quién hizo esto o quién ha hecho esto. Además, tú no me lo habías dicho, ni yo lo había oído antes, hasta este día. Le dice, yo soy inocente. Yo no estoy detrás de esto. Yo no soy un ladrón de tierras. Ahora, él es el rey del pueblo que lo hizo. Pero lo que descubriremos es esto. Dios no está en contra de la gente en un sentido general. Dios no dice, puesto que eres de tal país, como vienes de tal nación, como hablas tal idioma, como tienes tal color de piel, entonces por esa razón yo estoy en tu contra. No, Dios se centra muchas veces en el individuo. Y por lo tanto, Abimelec responde, yo no soy parte de eso, no tenía conocimiento de este hecho hasta hoy. Verso 27. Y Abraham tomó un rebaño de ovejas y ganado y se lo dio a Abimelec. ¿Qué significado tiene esta acción? Pues como vimos dos semanas atrás, Abimelec le entregó todas estas cosas a Abraham y ¿qué descubrimos? Bien, cuando bendecimos al hombre de Dios, ahora, el propósito aquí de este hombre de Dios es convertirse prácticamente en un ejemplo visible de Dios. Así que cuando Abimelec bendijo a Abraham, su intención era bendecir a Dios. Y de la misma forma, cuando una persona hace eso, ¿cuál es el propósito? Bien, el resultado y el propósito de aquello es que Dios te bendiga de vuelta a ti también. Y eso es lo que Abraham hace. Él bendice de vuelta a Abimelec. Él le dio rebaños de ovejas y ganado y se lo entregó a Abimelec. ¿Y cuál es el resultado? Aquí está la verdadera bendición. Y los dos hombres cortaron un pacto. Es decir, hicieron un pacto, pero la palabra literalmente es cortar un pacto, porque en hebreo no puedes decir hacer un pacto, sino solamente cortar un pacto. Y Abraham separó 7 ovejas del rebaño. Ahora, esto lo hizo como testimonio, y Abimelec le preguntó a Abraham, ¿para qué son estas 7 ovejas que has puesto aparte? Bien, esto es un ejemplo. Un testimonio físico. Y eso es lo que veremos. Por ejemplo, cuando una pareja se va a casar, existe la ketuba, que es el documento de matrimonio. Y el hombre irá con sus testigos, quienes harán que esta ketuba, este documento matrimonial, entre en vigencia. Debe ser firmado por 2 testigos. Pero no es válido. No entrará en rigor sino hasta qué momento. Bien, usualmente el rabino dirá, aquí el pacto de matrimonio ha sido establecido por medio de este acuerdo. ¿Aceptas? El hombre no solo debe decir que sí. ¿Qué debe hacer? Usualmente él levanta algo, lo levanta sobre su cabeza. Por lo general es el bolígrafo o lapicero con el que los 2 testigos firmaron la ketuba. Él levanta algo como un testimonio visible del acuerdo. Y esto es lo que Abraham está haciendo aquí. Es parte de la cultura. Así que como testimonio, él separó estas 7 ovejas del rebaño delante de Abimelec y delante de sí mismo. Y por tal razón, este le pregunta, ¿qué son estas 7 ovejas que has puesto aparte entre nosotros? Verso 30. Él le dijo, con el fin de que estas 7 ovejas tomes tú de mí para que ellas sean un testimonio de que yo no he, diríamos, anulado este pozo. Es decir, que esto es mío. Yo no lo estoy regalando. Me pertenece a mí. El punto es el siguiente. Con el fin de que Abimelec entre en este pacto de bendición, ¿qué debe hacer? Esto es muy importante. Él tiene que reconocer esta tierra. Y en este caso, el pozo que le pertenece a Abraham. Es solo si reconoce que la tierra le pertenece a Abraham que se permitirá que este pacto también pueda iniciarse para que Abimelec sea bendecido por él. Verso 31. Por tanto, llamaron al lugar, a ese lugar, Beer Shabá. Beer significa pozo y Shabá es juramento. Es importante porque 7 ovejas fueron separadas del rebaño como testimonio. Y el 7 tiene que ver con propósito. El 7 tiene que ver con santidad. Lo que aprendemos aquí es que todo esto tiene que ver con el propósito de Dios. Y el término Beer Shabá o Beer Sheba, como en ocasiones se llama en hebreo moderno, significa número 7. Así que es un juramento, pero también es un juego de palabras porque los términos para juramento y 7 son muy parecidos. Tienen la misma raíz en hebreo. Verso 32, segunda parte. Y Abimelec se levantó y también Ficol, su general, y regresaron a la tierra de los filisteos. Ahora, ellos están en este lugar y los filisteos, bueno, si lees la Biblia, notarás que los filisteos eran los enemigos del pueblo de Dios. Pero Abimelec y Ficol son ejemplo de cómo dos personas pueden entrar a un pacto, no en un pacto diferente, sino en el mismo pacto que Dios había hecho con Abraham. De eso es de lo que nos habla este segundo pacto, que ellos están entrando en una relación con Abraham, de modo que las bendiciones de este pacto abrahámico puedan estar sobre ellos. Promesas divinas de pacto. Pasemos al verso 33. Esto es muy importante porque dice, y él, es decir, Abraham, dice, y él plantó un eshol. Un eshol es cierto tipo de árbol, pero también debemos notar que esa misma palabra puede ser utilizada para referirse a un erudito de la Torá. Es decir, alguien que estudia y conoce el testimonio de Dios, la palabra de Dios. Así que a pesar de que en un sentido físico, Abraham plantó un árbol allí, podemos ver también que Abraham plantó un estudioso de la Torá, alguien que tiene conocimiento de la palabra de Dios, de sus principios y su verdad de pacto. Noten lo que dice, y Abraham, literalmente, y él plantó un árbol en Beer Shabá e invocó su nombre, invocó el nombre del Señor, el Aolam, es decir, el Dios del mundo o el Dios eterno. Digo, el Dios eterno, pero este término Olam puede hacer referencia a que Dios quiere que el mundo entre en este pacto, en este mismo pacto. Y Abraham habitó en la tierra de los filisteos. Y esto es importante, él habitó allí por muchos días. ¿Por qué habitó allí por muchos días? Esto es lo que explican los rabinos. Él habitó allí muchos días porque él plantó este estudioso, este erudito de la Biblia. Eso es lo que significa esta palabra en la actualidad. Tiene dos sentidos, un árbol o también un erudito de la Biblia. Y Abraham se quedó allí muchos días en esa localidad, entrenando, discipulando y edificando a una persona que pudiese compartir la verdad en esa nación. No una verdad distinta, ni su propia verdad, sino la misma verdad que Dios le reveló a Abraham. Y de nuevo, Dios no hace acepción de personas. Este pasaje es un fuerte testimonio de que Dios quiere que toda persona halle su bendición. Pero no hallarás su bendición en tu propio pacto, separado del pacto que Dios hizo con Abraham. Este pasaje entero nos enseña la particularidad del pacto de Dios con Abraham. Y si no somos de la simiente de Abraham, entonces no tendremos la bendición. Y en última instancia, hay un juego de palabras allí, porque nosotros somos simiente de Abraham, todos los que tenemos fe en la simiente de Abraham. Y la simiente de Abraham, de acuerdo con Pablo, en Gálatas 3:16, es el Mesías. Entonces, del mismo modo que somos bendecidos por el Hijo, vimos establecerse este principio en la lección de hoy, es por el Hijo, si tenemos una conexión con Él, tal como Abimelech busca una conexión con Abraham, si tenemos una conexión con el Hijo, el Mesías Yeshua, vamos a ser traídos al pacto abrahámico. Esta es la lección de este pasaje para nosotros hoy. Bien, cerramos con esto hasta la próxima semana. Que Dios les bendiga, que les enseñe grandes verdades por su palabra, para que puedan obedecerle y convertirse en testimonios vivos de la verdad de Dios. Shalom desde Israel.
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0: Shalom and welcome, brothers.
1: Shalom y bienvenidos, hermanos y hermanas. Verán por el título de nuestro programa de hoy que haremos una sesión de preguntas y respuestas con Baruch Korman, parte 1. Es decir, que habrá una parte 2 en un par de semanas. Así que si no nos da tiempo de leer su pregunta el día de hoy, no se desanimen. Esperamos poder contestar su pregunta en un par de semanas en la segunda sesión de preguntas y respuestas. Quisiera agradecerles a todos por enviarnos esas excelentes preguntas. Ha sido una respuesta abrumadora y estamos muy agradecidos. Alabado sea Dios por eso. Y como siempre, me acompaña desde Israel el Dr. Baruch Korman para contestar sus preguntas. Bienvenido, Baruch. Me alegra verte de nuevo. Espero que estés bien. Shalom, Christian. Felices Pascuas para ti y Margarita. Felices Pascuas para ti también. Gracias por acompañarme el día de hoy. Como les dije a todos al inicio, debido a la respuesta abrumadora que hemos tenido en cuanto a las preguntas que nos envían por correo electrónico, te doy las gracias por tener la disposición de apartar otro tiempo para una segunda sesión de preguntas que haremos dentro de un par de semanas. Gracias por eso. Y creo que esto es un buen testimonio del ministerio y del hambre que tienen las personas de la palabra de Dios, de lo emocionadas y dispuestas que están a escuchar tu opinión desde una perspectiva bíblica acerca de las preguntas que se han planteado en una variedad de temas. Me contenta participar. Como te comenté, hemos recibido muchas preguntas. Lamentablemente no podemos responderlas todas. El número sigue aumentando, así que me complace mucho poder hacer esta sesión y la segunda también que haremos en 2 semanas. Creo que eso es importante. Excelente. Bien, vamos a comenzar, pues tenemos bastantes preguntas que cubrir. Algunas de ellas son bastante largas, así que tratamos de resumirlas un poco, según sea posible, porque si oyen que leemos su pregunta, les pido que no se molesten si tuvimos que acortarla un poco en función del tiempo y para que otros también tengan la oportunidad de recibir respuestas a sus interrogantes. Iniciamos, Baruch. Esta pregunta la hace Joana y dice lo siguiente. Tengo una pregunta con la que necesito ayuda, pues me gustaría entender esto correctamente desde una perspectiva bíblica. A menudo veo a cristianos que reciben una palabra específica de Dios dirigida a un individuo o a una iglesia. También me han llegado a ofrecer personalmente una palabra o una visión. Me han aconsejado que si recibo una palabra, debo leer todos los eventos relacionados con esa palabra en la Biblia. Quisiera saber si esta práctica es bíblica. Y de ser así, ¿cuáles son las referencias en las Escrituras que respaldan esta práctica y esta creencia? Luego Joana añade, me siento confundida y algo perpleja por estos supuestos mensajes o palabras enviadas por Dios. No sé cómo interpretar o entender eso, ya que a veces su contenido es ambiguo. Lo que me han ofrecido esa palabra o visión, tampoco han podido dar más explicaciones más allá de darme la palabra o la visión que supuestamente recibieron. Bien, yo diría que yo sería muy cuidadoso con eso. Muchas veces la gente se me acerca y dice que tienen una palabra para mí, que tuvieron un sueño sobre el trabajo que hacemos o algo así. Y la gran mayoría de las veces yo me siento o me muestro muy escéptico, la verdad. No creo que esas personas hayan oído mensajes de Dios, así que yo sería muy cuidadoso. Creo que esa persona está en lo cierto cuando dice que siempre hay que corroborar todo en las Escrituras. En la primera carta a los Corintios, capítulo 12, se habla de una palabra de conocimiento, una palabra de sabiduría, y Dios aún le habla a las personas actualmente. Dios aún guía a las personas. Les daré un testimonio. Estábamos en Irlanda. Yo iba a dar una conferencia y no había dicho de qué tema iba a hablar. Y estaba debatiéndome entre dos posibilidades. Y un hombre se me acercó y me dijo, no sé por qué y nunca había hecho esto antes, pero siento que debo darte un mensaje. Y me dijo el nombre de un libro. ¿Eso significa algo para ti? Y eso fue muy interesante porque yo estaba decidiendo entre dos pasajes, uno de un libro y el otro del otro libro. Y él mencionó uno de los dos libros. Yo me tomé eso como un mensaje real del Señor al respecto. Yo no quiero limitar a Dios y nadie puede hacerlo, pero Él puede dar orientaciones y consejos a alguien dirigidos a una persona. Como dije, la primera carta a Corintios 12 habla de eso, pero yo sería muy cuidadoso. Creo que se abusa de esa práctica hoy en día. A veces la usan para manipular a las personas y hacer que hagan lo que esa persona quiere. 1 Corintios 12 dice que es posible, pero yo sería muy cauteloso, muy cuidadoso. Pensaría bien en lo que me dijeran y no lo sobreactuaría al respecto, ni daría mucho énfasis a esa supuesta profecía. Bien, gracias. Es una respuesta muy sabia. La siguiente pregunta la hace Lorena de Bucarest, Rumania. Ella dice, soy cristiana ortodoxa y aquí en Rumania se acostumbra a bautizar a la gente a los 3 meses de edad. Leo en la Biblia que nuestro Señor, por ejemplo, fue bautizado y toda la casa de Cornelio, incluidos los niños, ¿correcto? ¿Necesito ser bautizada otra vez como adulta? La gente infiere muchas cosas de esa afirmación. Hay 2 pasajes distintos en el libro de Hechos que hablan de bautismos del grupo familiar completo, y la gente asume que allí debió haber niños y que ellos fueron bautizados también. No deberíamos inferir eso. No sabemos qué edades habían allí. Pero en todo caso, yo le diría a Lorena que nunca ha sido bautizada porque en las Escrituras, todo el que ha sido bautizado hace una declaración personal de fe. Básicamente, se afirman 2 cosas. Afirman su deseo de apartarse del pecado y acogerse a los propósitos de Dios. Y segundo, afirman su medio de salvación, lo que el bautismo realmente simboliza, y eso es el bautismo del Mesías. Y no me refiero a lo que pasó en el río Jordán justo antes de que él iniciara su ministerio, sino que hablo de su muerte, sepultura y resurrección. Así que el bautismo debe hacerlo una persona que sea consciente de lo que el Mesías ha hecho, que haya entendido su muerte, sepultura y resurrección. ¿Por qué sucedió? ¿Cómo se relaciona eso con la persona? Que lo haya recibido por fe y que tenga el deseo de testificar de eso y decir, quiero someterme a los propósitos que Dios tiene para mi vida. Se deben afirmar esas 2 cosas para poder ser bautizado. Un bebé de 3 meses no puede hacer eso. Así que solo por mojarse o sumergirse, cualquiera sea el caso, sin un buen entendimiento de corazón, no se ha hecho el bautismo. Yo diría entonces que no es que ella necesita bautizarse otra vez, sino que necesita bautizarse por primera vez como una persona que es capaz de hacer una confesión de fe sobre estas cosas.
0: Correcto, así es, Lorena. Así que, por favor, bautízate. Muy buena pregunta, Lorena. Gracias. La siguiente pregunta la hace Lauri desde Estados Unidos. Mi pregunta es, ¿cómo podemos ser, de acuerdo a las Escrituras, luz para nuestras familias cuando ellas celebran cosas de este mundo como la Navidad y el Conejo de Pascua y todo eso? Fiestas paganas que yo también celebraba pensando que no eran nada malo.
1: Bueno, a veces es difícil tratar con esto con la familia y los amigos que están tan inmersos en esas tradiciones que han sido acogidas por la religión y, como dijiste, tienen un trasfondo pagano. Yo diría que hay que ser muy cuidadoso y comprensivo e ir despacio y ser pacientes. Se dice que se supone que seamos luz, así que sé una fuente de revelación e iluminación para esas personas haciendo lo correcto. Muchas veces la gente me pregunta, si mi familia organiza un evento de estos, ¿debería yo ir? Y creo que esto es importante, y la gente debe orar al respecto, pero a veces se puede asistir y ser un testigo observador, no para infundir un espíritu de condenación y apartarse con una mirada de crítica o juicio, sino ir allí a compartir amor y conocimiento de las Escrituras sobre por qué esas cosas pueden ser problemáticas, no son bíblicas, y simplemente decir, quiero estar seguro de que todo lo que haga tenga una base bíblica, no hacer una tradición o algo cuyo origen no es bíblico. Incluso el término Easter para la Pascua en inglés es muy problemático. Por ejemplo, en muchos países, y te pondré en un aprieto, Christian, pero ¿cómo dices Easter en español?
0: Pascua.
1: Así que es muy similar a la traducción para Passover, Pesaj. Así que tiene un buen nombre en otros idiomas. Es solo cuando hablas en idioma inglés que se menciona ese origen pagano. Así que hay que ser muy sensibles para el Easter. Y queremos ejercer una influencia positiva. No queremos darnos las de sabelotodo, de que somos mejores, que lo que ellos hacen está mal. Queremos mantener esa relación para poder tener una influencia positiva. Y normalmente cambiar a la gente toma tiempo, amor, paciencia y un gran compromiso. Así que es algo difícil. Sé paciente con ellos. Demuéstrales tu amor sin ceder a tus principios, pero dales tu verdad y tu amor.
0: Excelente, gracias. La siguiente pregunta es de María García desde Atlanta, Georgia, en Estados Unidos. María pregunta, en Éxodo 20, verso 5 y Números 14, verso 33, se habla de las consecuencias de la iniquidad de nuestros padres y según Isaías 53, el Señor Jesús pagó por nuestras iniquidades. Y en la segunda a los Corintios 5, 17, se habla de un nuevo comienzo para el creyente. La pregunta es que si nosotros como creyentes en el Mesías debemos sufrir las consecuencias de los pecados de nuestros padres como maldiciones generacionales. Esa es una buena pregunta. Quería comentar antes de cederte el turno, Baruch, que hay muchas iglesias y denominaciones que dicen que incluso los creyentes deben lidiar con maldiciones generacionales. Y lo he oído yo mismo. Pero entiendo, por la pregunta que hace María, que ella quiere saber cómo queda esto si en las Escrituras se nos dice que somos una nueva criatura en Cristo. Adelante, Baruch.
1: Sí, el término maldiciones generacionales no aparece en la Biblia. Y cuando ella hace esa pregunta, ella se refiere a sufrir las consecuencias de los pecados de los padres de generaciones anteriores. Yo resaltaría el término consecuencias. Porque muchos al oír esto creen que se refiere a que si mi papá hizo algo pecaminoso, el castigo lo recibiré yo. Pero ¿sabes qué? Eso no es bíblico. No vemos eso expresado de esa manera en las Escrituras. Lo que las Escrituras dicen es que todo pecado tiene un

0: Si mi padre es alcohólico, por ejemplo, puede que yo también tenga algún problema con el alcoholismo. Esas cosas pueden pasar a la siguiente generación. Pero eso no significa que si mi papá hizo algo malo, yo necesariamente deba sufrir las consecuencias como un castigo directo. Lo que pasa es que a veces el pecado tiene consecuencias que se extienden a otras generaciones, pero eso no debe entenderse como que es un castigo que Dios esté aplicando. Un ejemplo típico de eso es Salomón. David cometió varios pecados, y las consecuencias de estos pecados no recayeron en Salomón, sino que se manifestaron después de su muerte, cuando su reino se dividió. A veces las consecuencias tardan en manifestarse, pero no es un castigo destinado a una persona, sino que simplemente las consecuencias del pecado pueden trascender a las siguientes generaciones. Por ejemplo, alguien se roba algo que tenía cierta importancia y va a la cárcel. Eso afectará a la siguiente generación y puede tener consecuencias a muy largo plazo en esa familia a nivel social y económico. Pero no deberíamos entender eso como un castigo que Dios está imputándole a esa generación siguiente. Eso no aplica a esta escritura del Antiguo Testamento que dice que básicamente afectará a la tercera o cuarta generación. Bueno, genéticamente puede que sea así. Las consecuencias pueden manifestarse por esa vía, pero la idea que no comparto es pensar que Dios está tomando retribuciones. Las consecuencias del pecado pueden tener algo de largo alcance, pero no es porque Dios diga que va a castigar a este por los pecados de aquel. Es solo que las consecuencias pueden propagarse. Me gusta lo que dijo María con respecto a que somos una nueva criatura, pero no es que se está rompiendo. No veo que en las Escrituras diga que voy a proclamar y declarar que se ha roto esa maldición generacional. No veo ninguna autoridad o base bíblica para tal proclamación. Somos una nueva criatura, pero las consecuencias del pecado, mi pecado, puede afectar a mi vecino, a un extraño, a quien sea. El pecado tiene largo alcance en la sociedad, si lo vemos desde ese punto de vista.
1: Bien, gracias. La siguiente pregunta es de Bob Di Pietro, de Estados Unidos. Él dice, soy católico romano, tengo mucha curiosidad sobre Mateo 16, versos 19 al 21. ¿Qué quiso decir Jesús exactamente cuando dijo, lo que atares en la tierra será atado en los cielos, y lo que desatares en la tierra será desatado en los cielos? Este verso es usado por la Iglesia Católica Romana como autoridad para excomulgar a las personas. Gracias por su pregunta, Bob. Aprecio que preguntes eso.
0: Ciertamente no soy muy conocedor de la Iglesia Católica Romana. Sé que el catolicismo tiene serios problemas teológicos, pero lo que sí puedo hacer es hablar de lo que dice aquí, porque esa interpretación que él nos compartió de la Iglesia Católica Romana y que otras personas también creen, no es lo que dice la Escritura. No sé si tienes una Biblia a la mano, Christian, pero tal vez puedas seguirnos para discutir al respecto. Vamos a buscar Mateo capítulo 16 y veamos la Escritura en el verso que él mencionó, el verso 19. Esto es lo que dice literalmente. El Mesías hablando dice, y te daré a ti las llaves del reino de los cielos, y todo lo que ates sobre la tierra, noten lo que dice, así quedará, habiendo sido atado en los cielos, y todo lo que desates sobre la tierra, así quedará, habiendo sido desatado en los cielos. Uno de los problemas es que no es tanto que Dios esté de acuerdo con nosotros, sino que está hablando de la autoridad que nos es dada para ejecutar lo que ya ha sido declarado en los cielos. Nosotros lo pusimos al revés, y es por las traducciones deficientes que tenemos. Pero esto es muy importante. Volvamos a la primera frase una vez más. Todo lo que atares sobre la tierra, dice, eso así quedará, ¿por qué? Y luego tenemos el tiempo perfecto, pues dice, habiendo sido atado.

0: atado, es decir, que ya había sido atado, declarado en los cielos. Así que es la iglesia, los líderes, quienes pasan a estar de acuerdo con lo que ya ha sido declarado en los cielos, no al contrario. Y creo que allí está el problema central, porque mucha gente, a raíz de lo que ve en las traducciones incorrectas, dicen que en todo lo que nosotros hagamos, Dios estará de acuerdo. Pero no es así. No es así para nada. Se trata de que nosotros entremos en acuerdo con Dios, con lo que ya ha sido atado o desatado en los cielos. Somos nosotros quienes estamos de acuerdo con Dios y no al revés.
1: Excelente, gracias. La siguiente pregunta es de Cecilia Mercado, en Nueva York, en el Bronx. Apocalipsis 22, básicamente, en los versos 1 al 10, pero ella se refiere al verso 2. En medio de la calle de la ciudad, a ambos lados del río, está el árbol de vida, que produce fruto 12 veces, una por cada mes. Las hojas del árbol son para la sanidad de las naciones. Su pregunta es, los que tengan... Creo que dice cuerpos no glorificados. Los que no tengan cuerpos glorificados, ¿por qué necesitarán las hojas del árbol de la vida para sanar sus cuerpos?
0: Yo creo que ella está haciendo referencia a un libro que yo escribí y específicamente a la página 116. Es muy importante aclarar si la pregunta es respecto a los que no tengan cuerpos glorificados o a los que sí lo tengan. Los que sí tengan cuerpos glorificados no necesitarán esas hojas. Los que no lo tengan, sí lo necesitarán. Y la razón es eso que estamos hablando. Ellos no tienen ese cuerpo, no participaron del rapto y no tienen un cuerpo glorificado. Ahora bien, esta es una opinión que fue discernida a partir del texto. Nunca se menciona en la Biblia, y quiero ser muy cuidadoso con esto, nunca se menciona en la Biblia por qué esas hojas del árbol de la vida son para sanidad de las naciones. Eso no se nos dice. Nos dicen que son para eso, pero no por qué son necesarias. Y yo estoy haciendo una suposición. Quiero ser claro en eso. Esa es solo mi asunción, que tal vez la razón de eso sea para que los que no participaron del rapto y no tienen un cuerpo glorificado, puedan ser sanados. Así que, como no tienen un cuerpo glorificado, necesitan utilizar las hojas del árbol de la vida para acceder a ese estado. Y de nuevo, esa es una mera suposición. Alguien me hizo esa pregunta antes, y esa fue la respuesta que di. Creo que me hacen mucho esa pregunta, y por eso la respondí y la incluí en el libro, pero en la Biblia no nos lo dicen específicamente, así que es solo una suposición de mi parte. Esa es la respuesta que hasta ahora puedo decir.
1: Gracias. La siguiente pregunta es de Rebecca Joyce, de Los Ángeles, Estados Unidos. Además de Marcos 1, versos 10 al 12, y Génesis 1, versos 1 al 5, ¿qué otras escrituras del Antiguo Testamento y el Nuevo Testamento nos enseñan que la Santísima Trinidad existe y que actúa perfectamente en conjunto?
0: Bueno, sobre la Santísima Trinidad, primero diré que yo creo que esa es una sana doctrina bíblica. Quiero dejar constancia de eso en primer lugar. Una de las razones fundamentales para la existencia de las doctrinas del nacimiento virginal y la Trinidad es que ellas enfatizan la divinidad del Mesías. Sin la doctrina de la Santísima Trinidad, te encontrarías con el problema de la divinidad del Mesías. Hay muchos versículos bíblicos que hablan de la divinidad del Mesías. Por ejemplo, el libro de Daniel, capítulo 7, creo que del verso 13 al 14, donde se habla de que todas las naciones, pueblos y lenguas lo adorarán. Y la palabra que usaron está en arameo, lo cual es significativo porque si hubiera sido en hebreo, la misma palabra podría significar servir o trabajar, pero como está en arameo, esa palabra es adorar. Así que el hecho de ver que en Daniel se profetiza que el Mesías será adorado, nos habla de su divinidad. Es interesante ver en el Nuevo Testamento cuando el Mesías estaba siendo juzgado en el Sanedrín y no lograban llegar a ninguna parte, y el sumo sacerdote interviene y dice, «Dinos, sencillamente, ¿eres tú el Hijo del Bendito?». Y el Mesías citó ese mismo versículo para decir, sí, lo soy. Así que eso aparece en muchos lugares. Sabemos que el niño que iba a nacer ya nació en nuestros días, pero en el libro de Isaías decía que sería llamado admirable consejero, Dios fuerte, Padre eterno, Príncipe de paz. Tobías Singer hace algo que es gramaticalmente incorrecto y que va en contra del Talmud. Él es un rabino ortodoxo y debe acogerse a lo que dice el Talmud. Y él dice, ustedes los cristianos no saben hebreo y no saben lo que dicen. Y él asegura que según su traducción, que está equivocada, la Biblia dice que el admirable consejero, el Dios fuerte, el Padre eterno, dirá su nombre, Príncipe de paz. Dice que no es que todos esos nombres sean del Mesías. El problema con eso es que cuando vemos el Talmud, aparecen esos 8 nombres, admirable, consejero, y se descomponen en 8, todos en referencia al Mesías, según el Talmud. Así que lo que él dice está fuera del espectro del judaísmo ortodoxo. Conocemos el pasaje que dice que una virgen dará a luz, y es un milagro, porque dice que habrá una señal, el Señor dará una señal. La palabra out en hebreo significa algo que solo Dios puede hacer. Solo Dios puede hacer que una virgen conciba. Sabemos que el niño que iba a nacer, ese hijo es Emmanuel, Dios con nosotros. Así que son muchos los pasajes, pero el que me gusta citar, y ese también tiene un beneficio adicional, Cristian, si puedes, busca conmigo Primera de Juan, capítulo 5, versículo 7, por favor. Primera de Juan.
1: Sí, capítulo 5.
0: Versículo 7, sí, por favor. Y quiero que lo veamos porque es un buen ejemplo de la importancia de la Biblia que estés usando. Porque hoy en día, todas las traducciones vienen bien sea del Textus Receptus en griego o del Nuevo Testamento en griego que fue editado por dos hombres, Nestle y Allen. Esos dos hombres, Nestle y Allen. Lo que mucha gente no sabe es que Nestle y Allen querían tener un texto griego. Esto fue, por supuesto, antes de las computadoras y todo eso. Ellos querían un texto que alguien pudiera consultar para poner al lado el Textus Receptus y el Nestle Allen para ver grandes diferencias. El Nuevo Testamento llamado Nestle Allen nunca tuvo como propósito ser un texto mejor y más preciso. Era simplemente una versión especializada que buscaba mostrar las diferencias principales. Si alguien no está usando una traducción basada en el Textus Receptus, no verá esto. No sé qué Biblia estás usando. ¿Qué traducción estás usando, Cristian?
1: La mía dice, en el verso 7, porque son 3 los que dan testimonio.
0: Solo eso.
1: Solo eso, porque son 3 los que dan testimonio.
0: Bien, me alegra que tu traducción diga eso. Voy a decirte lo que está en el Textus Receptus. Voy a traducir en forma literal.
1: Perdón, para que todos sepan, estoy usando la Biblia en inglés, ESV.
0: ESV. La traducción ESV es una traducción moderna que solo usa, si miras lo que dice, verás que indican que también consultaron el Textus Receptus. Y no es cierto porque nunca señalan nada sobre las diferencias con el Textus Receptus. Y también dicen que usaron el texto masorético cuando usaron sobre todo la Biblia hebraica Stuttgartensia para el Antiguo Testamento. Pero veamos la diferencia con respecto a este pasaje. Voy a traducirlo literalmente. Si alguien busca el pasaje en la versión en inglés King James, por ejemplo, o si consultan algunas ayudas, verán algunas palabras adicionales entre paréntesis, donde dice esto. Este es el versículo completo. Porque estos 3 están dando testimonio, los que dan testimonio en el cielo. Eso es lo que tú tienes allí. y allí se detiene. Pero el versículo realmente continúa en los mejores manuscritos y dice quiénes son esos tres: el Padre, el Verbo. Sabemos que el Verbo es el Hijo, el Mesías, y el Espíritu Santo. Luego dice, y estos tres son uno. Esa es una maravillosa afirmación con respecto a la Trinidad. ¿Por qué tu Biblia no la tiene? Es muy sencillo, porque la divinidad del Mesías era objeto de álgidas discusiones. Por tanto, algunos dejaron por fuera la segunda parte del versículo 7. No quisieron incluirla. Así que no se trata de que el texto Nestle Allen sea más confiable o que sea un mejor texto o manuscrito. Solo muestra que hay una variante en el texto que no tiene esa parte. Pero el testimonio de la mayoría de los manuscritos lo incluyen. Y los más antiguos lo incluyen. Así que es legítimo, es original. Y no lo vemos allí. Y es una pena que tantas traducciones que usa la gente se basen en el texto Nestle Allen. Así que creo que este versículo es un buen ejemplo.
1: Sí, así es. Primero de Juan 5:7. Sí.
0: Y hay muchos otros pasajes que hablan de la divinidad del Mesías. Les diré uno más. Dice que debe ser bautizado en el nombre del Padre, del Hijo y del Espíritu Santo. No dice en los nombres de. Usaron el singular en la escritura gramaticalmente para hablar de la Trinidad. Si fuera un versículo que quisiera negar la Trinidad, tendría que decir en los nombres de. El griego es un idioma muy específico. Del mismo modo, cuando se habla de la aparición del Mesías y de Dios y nuestro Señor, se habla de Dios, Dios Padre, y nuestro Señor, el Hijo. Y no se habla de apariciones, sino de una aparición. Así que hay muchos detalles en el texto cuando vemos el idioma original que hablan de la unión de los tres.
1: Y yo creo que es bueno que resaltes eso de nuevo. Es muy importante eso que estás mencionando. La Escritura dice específicamente que el bautismo se hace en el nombre del Padre, del Hijo y del Espíritu Santo. Es tan importante lo que acabas de decir porque no aparece en plural nombres. Dice en el nombre. Creo que eso es algo maravilloso y me alegra que tengo una nueva Biblia de la versión King James. Así que estoy listo. Tengo las dos aquí por si acaso. Excelente respuesta. Gracias. La siguiente pregunta. Nos llega de Daniel en Columbia Británica, Canadá. Esta pregunta es un poco larga, pero es una pregunta muy buena. Ella dice, mucha gente cree que escucha la voz de Dios. ¿Esto aún es posible hoy en día? Según entiendo, eso no es posible. Se nos ha dado su palabra perfecta en la Santa Biblia, a la cual no se le puede poner ni quitar nada. Y si la gente está recibiendo revelación directa de Dios, esto habría que contarlo como una escritura, ¿no es así? También si la gente cree recibir revelación directa sobre la vida de otra persona, como para profetizarles a ellos, y les dicen que Dios ha dicho algo específico, y hacen que la persona confirme si es cierto, ¿podría ser esto demoníaco, incluso si es a través de una persona que realmente crea que es salva? Creo que esto tiene que ver también con una pregunta anterior, Baruch, sobre las palabras que envía Dios. Pero es una buena pregunta, ya que, como ella dice, mucha gente cree que puede oír la voz de Dios directamente. Pero ella está diciendo que no cree que eso sea así, y para eso tenemos la palabra, las Escrituras.
0: Estoy de acuerdo con gran parte de lo que dijo Daniel, pero hay algo que quisiera advertirle. Primero que todo, quisiera decir que ciertamente tenemos la palabra perfecta de Dios. Dios no dirá nada que contradiga a la Biblia. No habrá nueva revelación que diga, lo que dije en el pasado ya no tiene valor. En eso estoy de acuerdo con ella. Creo que se abusa mucho de eso, como lo comentamos en la primera pregunta, y yo sería muy escéptico con eso, pero diré dos cosas en las que no estoy de acuerdo con lo que dijo ella. Primero, solo porque Dios le revela algo a una persona, eso no quiere decir que eso sea escritura. Sabemos que Dios habló mucho. Jeremías profetizó durante 40 años. No todo lo que Dios le dijo fue puesto en las Escrituras. Nada que él hubiera recibido en aquel tiempo estaría en desacuerdo con nada que esté en las Escrituras, así que Dios puede dar orientación. Y lo segundo es, tal como mencioné durante la primera pregunta, el pasaje de 1 a Corintios 12. Dios es libre de guiar y orientar a la gente con palabras de sabiduría. Yo soy creyente desde diciembre del año 1982, así que eso sería... Sí, desde 1982, disculpa, son casi 40 años. Y en esos 40 años, solo recuerdo dos veces en las que realmente sentí con claridad que Dios me dio una palabra. Una fue referente a la persona con la que iba a casarme, y la segunda, que les contaré más en detalle, es cuando mi esposa estaba embarazada. Ella había sufrido una pérdida, y eso era un hecho, lo sufrió. El doctor dijo que, para evitar tener que hacerse otro procedimiento, le daría una medicina llamada Pitocin, y así ella se evitaría tener que hacerse un procedimiento quirúrgico. Eso parecía razonable, y... yo sentí algo, no lo sé, no lo puedo explicar. No fue algo audible, simplemente apareció una voz en mi mente que no se tome la medicina, decía la voz. Y eso fue todo. No dijo yo soy el Señor, yo solo escuché que no se tome la medicina. Y le pregunté al doctor, ¿qué pasaría si mi esposa sigue estando embarazada? Creíamos que tuvo una pérdida y así fue, pero ¿y si aún estaba embarazada? El médico soy yo, no tú. Vaya y haga lo que le digo, fue su respuesta. Y fin de la historia. Yo no sentí que esa fuese una respuesta adecuada, así que recibimos la receta del medicamento, salimos, llegamos al auto y le dije a mi esposa, no siento que esté bien que tomes ese medicamento. Bien, iré al grano. Dos semanas y media después, supimos que, aunque ella había tenido una pérdida, eran gemelos. Ella había perdido uno, pero el otro seguía vivo. Y si ella se hubiese tomado el medicamento, eso habría causado que el segundo fuese expulsado también. Así que creo firmemente que Dios puede dar palabras de sabiduría, consejos, dirección, y Él puede hablarnos. Creo que es un evento poco común individualmente. Soy muy escéptico con los que dicen oír a Dios todo el tiempo. El otro día escuché a alguien en televisión que dijo... iba conduciendo, mi auto estaba fallando, y Dios me dijo, sigue por esa calle, cruza a la derecha, ve allí, quiero que te dirijas a este mecánico. Salgo del auto y Dios dijo, ah, mereces un descanso hoy, hay un McDonald's al pasar la calle, etc. De todo eso, yo soy muy escéptico, de la gente que dice que oye todo eso, pero no quiero limitar a Dios por el abuso y la falsedad de algunas personas.
1: Seguro, estoy de acuerdo contigo. Ciertamente el Señor habla y nos da palabras de sabiduría, pero como dijiste, debemos ser muy cautos. Gracias por tu respuesta. La siguiente pregunta es de David Stark de Melbourne, Australia. Él nos escribe, creo que nuestra salvación está segura eternamente y viene del poder de la fe en el verdadero evangelio. Creo que muchos tienen fe en un evangelio a medias o evangelios falsos que no pueden salvar a nadie y no tienen el mismo poder que el verdadero. Mi pregunta es, me gustaría que aclarara el verdadero evangelio en nuestro programa porque yo creo que, como pasa con muchas cosas básicas, se han redefinido cosas para darle a la gente un falso sentido de seguridad. Aprecio mucho esa pregunta de David, estoy muy de acuerdo. No puedo sobreestimar lo mucho que concuerdo con su proposición, de que suele haber problemas en el modo en que se presentan los evangelios. Así que digamos sencillamente que el evangelio es que todos estamos desprovistos de la gloria de Dios y somos pecadores. No podemos salvarnos a nosotros mismos. No podemos justificarnos. No hay nada que podamos hacer para cambiar nuestra eternidad. Es decir, para no ser condenados eternamente a el lugar infernal. No hay nada que podamos hacer, así que Dios envió a su único Hijo al mundo a morir, y su muerte fue un sacrificio por todo el pecado.
0: El hecho de que resucitara de entre los muertos muestra que Dios recibió la obra del Mesías en la cruz como aceptable para Él, que cumplió perfectamente con su misión de encargarse del pecado de la humanidad. Y la parte que creo que está faltando hoy en día es que, para recibir el Evangelio, la persona debe decir, «No quiero estar bajo la autoridad del pecado, quiero servirle a Dios. Confieso mi pecado, confieso mi fe en lo que Yeshua HaMashiach, Jesucristo, hizo, su muerte, sepultura y resurrección, como pago por mis pecados y como testimonio de mi resurrección al reino de Dios. Así que yo creo, yo confieso con mi boca, creo en mi corazón lo que hizo Cristo y también lo que dice en Romanos 10, creer que Dios lo resucitó a Él de entre los muertos. Si alguien no cree en la resurrección, no es salvo. Esos son los dogmas más importantes del Evangelio, y la gente debe recibirlos. El Evangelio no se basa en nuestras obras, en lo que hagamos. Cuando digo que debemos apartarnos del pecado, me refiero a que debemos tener ese deseo, pero nunca nos apartaremos del pecado hasta que nosotros, como dice en 2 Corintios 5:17, seamos una nueva criatura. Solo Dios puede completar eso por nosotros y darnos el poder de hacer eso. Si no tenemos ese deseo y no estamos de acuerdo con los estándares de Dios, según los cuales el pecado es pecado, y debemos alejarnos de eso, entonces no somos candidatos para el Evangelio.
1: Correcto. La siguiente pregunta es de Victoria, Carolina del Norte. Por favor, ¿me puede aclarar si realmente Jesús bebió vino y no jugo de uva? Y si Él realmente creó el vino y no jugo de uva a partir del agua, de ser así, ¿por qué Proverbios dice que ni siquiera miremos el vino? ¿Y por qué Pablo también le recomendó a Timoteo beber vino para su salud? Gracias, Victoria, por tu pregunta. Muchos me han preguntado algo parecido últimamente. ¿Qué dices tú, Baruch? Comenzaré diciendo que yo no bebo. No creo que sea bueno ingerir alcohol. Sin embargo, creo que está muy claro cuando leemos Juan capítulo 2, que lo que Él creó fue ciertamente un tipo de vino, no jugo de uva. Al mirar el libro de Proverbios, se nos dan muchas advertencias en las Escrituras con respecto a ingerir alcohol. Pero tal como Victoria señaló, se le dijo a Timoteo que lo hiciera por su estómago. El vino en la actualidad, según creo, tiene alrededor del 10% de alcohol, si no me equivoco.
2: Creo que sí, tampoco bebo, así que no estoy seguro.
0: Sí. Bueno, en aquel tiempo no siempre podía conseguirse agua, y el vino se mezclaba a menudo con agua para que no se contaminara, para que no fuera... A veces el agua no era del todo potable, y tal vez por eso Pablo le hizo esa sugerencia a Timoteo. Beber no es bueno, pero veamos... Podemos mirar ese pasaje. Creo que el pasaje que ella menciona está en el libro de Proverbios, ¿correcto?
2: Correcto.
0: Y si no me falla la memoria, creo que está en Proverbios capítulo 23. Vamos a buscarlo. Creo que está en Proverbios capítulo 23, en los últimos versículos. Aquí está. Proverbios capítulo 23, comenzando en el versículo 30. Es el pasaje que ella menciona. Me gusta esto y quisiera tomar un tiempo para mirar realmente este versículo y ver lo que ella refiere y saber lo que dice aquí. Lo voy a traducir de manera literal. Dice, para aquellos, es decir, los que van detrás o quieren buscar lo referente al vino. Y dice, respecto a esto, el versículo 30, ellos se ponen a investigar las bebidas fuertes. En este versículo se refiere a aquellos, y ella hablaba del versículo 31, pero quería que viéramos el contexto. Se refiere a los que están enfocados, a los que buscan el vino y las bebidas fuertes, a los que van detrás de eso y lo están investigando. Dice eso. Luego, en el versículo que ella dice, leemos esto. No mires el vino para ver ¿Cómo se torna rojo? Porque él fija sus ojos en la copa y camina y deja que camine recto. Lo que esto quiere decir es, no dejes que el vino sea lo que influencia tu vida, pero al final, quiero ver esto bien, en hebreo dice al final, Yit Halek Be Misharim. Básicamente es, deja que camine por los caminos rectos. Esto es, que él no centre la atención en el vino, viendo cómo este hombre está tan obsesionado con el vino que se queda mirándolo. ¿Qué tal si lees tu Biblia para ver qué dice en el verso 31, Cristian?
2: Mi Biblia dice que no mires el vino cuando está rojo, cuando resplandece en la copa y entra suavemente.
0: Esa traducción agregó muchas palabras. Dice literalmente, Al tere yain ki yit adam. Eso es, no mires al vino. Y luego dice, mientras se torna rojo. Es decir, no te dejes obsesionar con el proceso de hacer vino. Eso es lo que dice. Porque lo pone en una copa y dice, y fija sus ojos. Kiyiten be bakos eino. Significa a alguien que está totalmente obsesionado con el tema del vino. Luego dice, más bien, deja que camine en los caminos rectos. Así que no creo que sea correcto traducirlo como ni siquiera mires al vino. Está refiriéndose a algo con mayor nivel de involucramiento. Pero para concluir, yo sí creo, es decir, en las Escrituras dice vino, hay un par de palabras diferentes. Esta palabra tirosh es la palabra bíblica para jugo de uva. Hoy en día en Israel uno va a comprar jugo de uva y dice tirosh en el envase. Es una fase preliminar del vino, sin dejar que se fermente. Viene en una botella parecida, se ve similar, pero no tiene alcohol. El vino, yain, en hebreo, sí tiene. Mi consejo es, aléjense del alcohol, no beban. Pero no veo que en el texto diga que él solo hizo jugo de uva y no agua. Lo último que diré es que el jugo de uva y el vino tienen el mismo estatus según la ley judía. Así que, si alguien fuera a celebrar la Pascua, suelen colocarse 4 copas. Si alguien usa jugo de uva, está cumpliendo con los mismos requisitos. No hay diferencia en eso. La ley judía no dice que debes usar vino fermentado. El jugo de uva hace la función. Tiene el mismo estatus.
2: Aprecio que digas eso. Es solo que pienso que mucha gente que conozco a quienes les gusta el vino, por supuesto, no se emborrachan ni nada, pero seguramente me harán más preguntas al respecto porque les gusta mantener su argumento a favor del vino. Pero agradezco tu respuesta. Pero sí, creo que me harán preguntas adicionales sobre este tema.
0: Bueno, una última cosa. Sabemos que la Escritura dice que era el mejor vino. No veo por qué la gente, pues hay gran diferencia con el jugo de uva. Pero cuando se describe el milagro, dice que se guardó el mejor vino para el final. Y no creo que haya forma de ver esto bíblicamente y decir que hizo jugo de uva al leer el libro de Juan.
2: Bien, correcto. La siguiente pregunta la envía Billy de San José, California. Él dice, ¿es obligatorio que los creyentes den el diezmo o el diezmo solo se relaciona con el Antiguo Testamento? Por favor, indique referencias de escrituras sobre el diezmo en el Nuevo Testamento. Antes de cederte la palabra, ese es un tema muy debatido. Hay mucha gente que dice, y yo por supuesto creo firmemente que todo lo que está en el Antiguo Testamento está allí por una razón, y ambos testamentos se complementan. Hay gente que dice que el diezmo, un cierto tipo de diezmo, tiene que ver en realidad con el Antiguo Testamento, así que me parece que esa es la postura que está indicando Billy.
0: Bien, el diezmo se menciona en el Nuevo Testamento, pero no se menciona como darás el diezmo. Se habla de los fariseos, del diezmo, todos esos aspectos que tienen que ver con ese tema. Puedo decir que tratándose de esto, cuando hablamos de los mandamientos, y el diezmo es un mandamiento del Antiguo Testamento, debemos tener una metodología que funcione. Uno escucha a muchos pastores que realmente descartan la Torá, los mandamientos de Dios, pero siempre encuentran una oportunidad para realzar y enfatizar el diezmo.
2: Claro que sí, sí, así es.
0: Debemos ser conscientes, y el mensaje es el siguiente. El diezmo estaba relacionado específicamente con las dádivas para el templo o a los representantes que servían en el templo. Hoy no existe el templo, así que, ¿estoy obligado a diezmar? Yo argumentaría que no se puede diezmar en estricto cumplimiento de lo que está en la Biblia, de enviar ese 10% a Jerusalén para uso del templo. No existe ninguna organización de templo donde hacer eso, ninguna en lo absoluto. Pero hay que ver el trasfondo. Si Dios está enseñándonos un principio, y yo creo firmemente que así es, en el sentido de que debemos una porción de lo que recibimos para los propósitos de Dios, las cosas de Dios. Mi opinión personal es que si fuera un mínimo de 10%, y se hacen ofrendas y esas cosas, como creyentes del Nuevo Testamento y también creemos en el Antiguo Testamento, pero como discípulos del Mesías, lo que damos no debería ser inferior al de Israel, debería ser igual o incluso mayor. Creo que dar un 10% es un buen punto de referencia. No somos legalistas con eso, y creo que pronto tendremos una pregunta sobre el legalismo, pero ciertamente es un punto de referencia apropiado para dar, para sentir esa inclinación a dar como el Señor nos invita a dar y a dar alegremente. Creo que hemos hablado del hecho de que esas palabras dar alegremente es una frase de la que se deriva la palabra hilarante. Así que es una alegría enorme la que se siente al ver oportunidades para dar y manifestar la gracia de Dios. Porque la Biblia dice que cuando uno da, está dando testimonio de la gracia de Dios. Así que no deberíamos dar menos del 10%, en mi opinión.
2: Gracias. Recuerdo que Derek Prince dijo algo muy sabio. Dijo que Dios no necesita de tus propinas, lo cual es muy sabio. Pero aprecio también lo que dijiste porque algunos de esos maestros de la prosperidad han usado estas escrituras para beneficiarse, para quitarle el dinero a la gente. Así que aprecio tu respuesta, Baruch. Esta pregunta siguiente la hace Roland desde Londres, Inglaterra. En Marcos capítulo 8, versículos del 22 al 26. ¿Por qué Jesús, Yeshua, tuvo que orar dos veces por el ciego?
0: Yo no diría que él tuvo que orar dos veces. Yo diría que él oró dos veces. Y hay una gran diferencia entre ambas cosas. Lo que vemos es que él sanó a este hombre. Y si recuerdan lo que dice, sobre que vio a las personas como árboles. Y los árboles, sobre ellos se pueden discernir varias cosas rápidamente, si están sanos o no, si tienen hojas, el fruto que producen. Así que todo lo que sucede en las Escrituras tiene el fin de revelarnos algo. Cuando finalmente estemos en nuestro estado eterno, no habrá nada oculto. Nada se podrá esconder. Como dijo él, proclámalo desde las azoteas. Así que este hombre, cuando fue sanado, vio las cosas desde una perspectiva de reino. Fue capaz de ver a las personas como árboles, es decir, él podía ver si daban buen fruto o no. Ese es el futuro. La razón por la cual lo sanó una segunda vez fue para ponerlo en el orden de este mundo. En este mundo, la gente puede ser engañada. No tenemos ese perfecto entendimiento. ¿Esta persona será buena? Y de nuevo, por sus frutos los conocerán, pero no de forma tan inmediata como en el caso de los árboles. Así que creo que allí hay un mensaje muy contundente acerca de cómo serán las cosas, eventualmente, en el estado que tendremos en el reino. Lo que viviremos cuando ya no haya oscuridad, cuando no haya nada oculto. Todo estará al descubierto, pero actualmente en este mundo no tenemos ese tipo de visión.
2: Bien, gracias por tu respuesta, lo aprecio. La siguiente pregunta nos llega de Rebeca en Vietnam. Es bueno ver tantas preguntas que vienen de todas partes del mundo. Dice, sabemos que la salvación solo puede venir a través de Yeshua. Sin embargo, ¿qué le pasa a las personas que viven en la jungla o en zonas recónditas, donde el Evangelio no logró llegar, digamos, hace 100 años atrás? ¿Dios aún lo salvará? ¿Hay referencias de esto en las Escrituras?
0: La referencia de las Escrituras que yo citaría es un pasaje de Romanos que dice que debemos saber que hay un Dios porque hay una creación. Debemos saber que hay un Dios creador. Por la creación sabemos que Dios es un Dios de orden y es un Dios que es asombroso si vemos su creación. Así que el hecho de no oír el Evangelio no es una excusa para no buscar a Dios. Y hay otra escritura. Hace un rato miramos el libro de Proverbios. Podemos consultarlo de nuevo y quisiera que también lo buscaras en tu Biblia, Christian.
2: Sí, claro, seguro.
0: No importa si es la versión ESV o la King James. Si fueras tan amable de leer Proverbios capítulo 8, versículo 17. Proverbios capítulo 8, versículo 17. Léela, por favor, en la versión que tengas allí, y luego yo compartiré algunas cosas interesantes del texto en hebreo con base en ello. ¿Puedes hacerlo, Christian, por favor?
2: Sí, sí, no hay problema. Versículo 17. Yo amo a los que me aman, y los que me buscan diligentemente me encontrarán.
0: Sí, la primera parte es muy fácil de entender. Si hay un Dios, deberíamos darle las gracias por nuestra vida, por la creación. Deberíamos amarlo. Él es un Dios bueno, es benéfico, Él provee. Y luego, en tu Biblia dice, si Él me busca.
2: Sí, dice, los que me buscan, estos que me buscan diligentemente me encuentran.
0: La palabra para buscar es la misma palabra para mañana, la palabra shahar. Está como verbo. Esto se refiere a, bueno, buscar diligentemente. Está bien, me gusta cómo lo tradujeron. Pero la palabra que sale aquí es temprano en la mañana. Y es un modismo que significa poner a Dios primero. Así que si alguien está en una jungla, o donde sea, ella está en Vietnam. Hemos estado en Vietnam varias veces. El Evangelio no ha sido divulgado allí tan fuertemente. Hay muy buenos servidores en Vietnam que están trabajando. Debemos orar por Vietnam, pero allá no hay todavía un testimonio fuerte del Evangelio. Pero dice aquí que esas personas pueden buscar y encontrar que hay un Creador. Y si buscan al Creador único y verdadero, Dios ha prometido que ellos me encontrarán. Así que nadie será condenado al infierno si ha reflexionado realmente en la cuestión, ¿hay un Dios creador? Yo quiero conocer a ese Dios creador. Lo estoy buscando diligentemente. Dios les dará el Evangelio. Esa es la promesa que hay en ese versículo para nosotros. Así que si ellos no lo buscan, Dios no está obligado a salvar a nadie. Así que lo que yo creo es que si alguien no conoce el Evangelio por la razón que sea, si no han buscado a Dios, si no han prestado atención a la creación de Dios, están perdidos.
2: Bien, gracias. La siguiente pregunta es de Stephen Andrews de Canberra, Australia. En la segunda a Corintios 12, verso 4, se nos dice que Pablo fue arrebatado al paraíso y escuchó palabras inefables que no le es lícito al hombre expresar. ¿Cuál es tu opinión, Baruch, respecto a por qué Pablo no se le permitió compartir lo que él vio en el cielo?
0: Bien, si alguien lee ese pasaje, Pablo tuvo experiencias que él no quiso compartir. Él no quería que nadie viera su ministerio como un sello de aprobación basado en lo que él, en las experiencias que él hubiera tenido, sino que él quería que se basara en el ministerio en sí. Segundo, cuando él dice, que fue arrebatado al paraíso, ese no era Pablo, ese era alguien a quien Pablo conocía, porque Pablo dijo que él no compartiría ninguna de sus experiencias espirituales para ganar aprobación o para darle un sello de autoridad a su ministerio. Mucha gente hace eso actualmente, hablan de esas tremendas experiencias que han tenido, lo que Dios les dijo, todas esas cosas, en un intento de influir en las personas. Pablo no se identificó con eso, él no quiso hacer eso, pero sí habló sobre un hombre que fue arrebatado. Me parece que fue al tercer cielo y vio cosas y tal vez recibió una revelación. Y aquello era inefable. Ni siquiera pudo poner en palabras lo que ese hombre había visto. Y dijo que no era lícito para un hombre expresarlas. No era permisible decir esas cosas aquí, tal como en el judaísmo no pronuncian el nombre sagrado de Dios. Lo que nos dice este pasaje sobre ese hombre que vio una revelación, es que era una revelación personal que él recibió. Y decir esas cosas acerca de Dios no era permisible, no lo es. Pero acerca de la segunda parte de la pregunta, sobre cuál es mi opinión respecto a por qué Pablo no se le permitió, eso no es lo que dice la Escritura. En ninguna parte dice que a Pablo no se le permitió hacer eso. Simplemente era que él no quería compartir esas experiencias por decisión propia. Él sí mencionó que esas cosas pasaban y citó la experiencia de otra persona, quien tuvo una experiencia fenomenal de eso. Pero, ¿por qué pasan estas cosas? Este es un gran ejemplo de cosas que la Escritura no responde necesariamente. Y mi consejo, no solo para Steven, sino que se aplica para muchas preguntas que recibimos, es concentrémonos en lo que la Biblia nos revela y no especulemos sobre cosas que Dios no nos revela. En cuanto a querer saber mi opinión, mi consejo para todos es que no se interesen tanto en mi opinión o la opinión de cualquier otra persona. Reflexionen sobre lo que la palabra de Dios dice. Podemos ayudarnos entre nosotros, eso sí, a entender mejor lo que dice la palabra de Dios. Podemos aprender los unos de los otros y beneficiarnos del conocimiento de otros. Pero debemos enfocarnos en cuál es la perspectiva bíblica, no en la opinión de alguien sobre algún tema que no se explica en las Escrituras. Siempre procuro apartarme de esas cosas que la Biblia no responde, porque allí es donde nos metemos en problemas.
2: Muy bien, gracias. Mijaela, desde Budapest, Hungría, pregunta. En Hechos 16:6, habiendo atravesado Frigia en la región de Galacia, les fue prohibido por el Espíritu Santo predicar la palabra en Asia. La pregunta de Mijaela es, ¿por qué no se le permitió a Pablo predicar en Asia?
0: Me alegra que las últimas preguntas quedaran en ese orden porque eso ayuda. Pero revisemos lo que sabemos. Recordemos el contexto, Hechos 16. He aquí una revelación para la gente. Hechos 16 viene después de Hechos 15, y a lo que me refiero con esto es al Concilio de Jerusalén. Ese concilio se trató acerca de cómo predicar y a quién predicar el Evangelio. Si alguien no quiere alejarse de la idolatría y solo quiere añadir a Yeshua como otra parte de su colección de ídolos, no le des el Evangelio. Tenemos que decir que Él no es uno de entre muchos dioses, sino que es el único Dios, así que no se puede mezclar a Yeshua con la idolatría. Esta fue una de las conclusiones que emergieron del Concilio de Jerusalén. Se mencionan varias cosas y muchos mesiánicos, y yo me considero mesiánico, muchos mesiánicos toman lo que dijo Santiago, cuyo nombre verdadero es Jacob, el medio hermano de Yeshua, y lo combinan con las leyes noágidas. Y esto no tiene nada que ver con las leyes noágidas. Las leyes noágidas fueron creadas por el hombre. No son bíblicas en ese sentido. Algunas tienen que ver con preceptos bíblicos, pero no existe ningún conjunto noágido de 7 leyes que son solo para gentiles. Aparte de la ley de Moisés, esa es una falsa doctrina. Lo que vemos es que el Espíritu Santo le prohibió a Pablo predicarle a esas personas. Mi opinión al respecto es que por alguna razón ellos no cumplían con los requisitos que el concilio del libro de Hechos había decretado. Y el Espíritu Santo estaba confirmando eso al impedir que Pablo hablara con ellos. Pero también muestra cómo dejarse guiar por el Espíritu. Piensen en esto. Pablo viajó enormes distancias con un grupo de personas, habiendo recibido colectas. Te pregunto, Christian, ¿qué pensarías tú si me dijeras, bueno, Baruch, vamos a financiar esta actividad? Yo te digo, creo que Dios me está dirigiendo a Asia. Gastamos todo este dinero para viajar a Asia. Llegamos allá y digo, no, creo que quiere que vayamos a África. Vamos para África, compramos los pasajes, etcétera, y luego dijera, no, creo que es en otro lugar. Probablemente te molestarías, pero esto muestra cómo Pablo era sensible al Espíritu. Y sabemos que el resultado fue que tuvo esa visión. El hombre en Troas que dijo, pasa por aquí y ayúdame. Dios entonces estaba guiando a Pablo para que le ministrara a ese hombre. Fue la sumisión a la dirección del Espíritu Santo lo que lo llevó exactamente a donde Dios quería que él fuera. Pero ¿por qué a Pablo no se le permitió predicar en Asia? De nuevo, la Escritura no lo dice, pero por el contexto, podría tener que ver con los requisitos que se definieron en Hechos 15, que hacían que la gente de Asia no fuera un terreno fértil para eso. Y por eso él fue hacia alguien que sí lo era, alguien que deseaba recibir la verdad.
2: Bien, la siguiente pregunta es de Shirley, de Reino Unido, Shirley Romsey. Ella refiere una cita del Nuevo Testamento en Apocalipsis 21, verso 8. Pero los cobardes, incrédulos, abominables, homicidas, fornicarios, hechiceros, idólatras, y todos los mentirosos tendrán su parte en el lago que arde con fuego y azufre. Es un problema entender por qué en el Antiguo Testamento Jacob tuvo 2 esposas y concubinas, y el rey David tuvo muchas esposas. ¿Esto parece ser aceptable a los ojos de Dios? Nosotros creemos en la unión de un hombre y una mujer hasta que la muerte los separe, sin divorcio. Creo que ella quisiera oír tus comentarios al respecto.
0: Sí, yo realmente aprecio esta pregunta porque es muy significativa. En primer lugar, quiero comentar esa última parte cuando dice, creemos en la unión de un hombre y una mujer hasta que la muerte los separe. Ese es el objetivo bíblico. El divorcio no debería ocurrir. Pero Dios mencionó la excepción con el adulterio. Solo porque se cometa adulterio no quiere decir que el matrimonio tenga que terminar en divorcio. Está el perdón, pero no quiero adoptar una postura que no pueda defender bíblicamente. El divorcio no es bueno, y el mismo Yeshua dijo que solo en caso de adulterio era permisible. Pero el objetivo sería lo que dijo Shirley, y yo afirmaría que debe ser un hombre y una mujer hasta que la muerte los separe. Ese es el estándar bíblico al que deberíamos apuntar. Volviendo al otro asunto referente a David y Jacob, y su comentario de que esto parece ser aceptable a los ojos de Dios, yo no diría que eso parecía ser aceptable a los ojos de Dios. Les daré un ejemplo. Dice en el libro de Deuteronomio, si un hombre tiene 2 esposas, y ama a una y odia a la otra, no está diciendo que Dios acepte eso, sino que se está lidiando con una realidad que se daba en ese tiempo. Nunca debemos pensar que Dios acepta eso o que lo permite. Así que, cada vez que haya más de una mujer, las cosas no salen bien. Las 12 tribus salieron de esas 4 mujeres, las 2 esposas y las 2 criadas. Pero miren el problema que sucedió entre José y sus hermanos, los celos y todo eso. Así que yo no diría que Dios aceptó eso. Yo diría que las Escrituras muestran ejemplos de por qué la poligamia no es buena. Eso no significa que cuando la gente vuelve a casarse, Dios ya no quiere saber nada de ellos. Pero esa no es la manera en la que Dios quiere que suceda. Segundo, debemos darnos cuenta de que las esposas y las concubinas son cosas muy diferentes. Cuando oímos la palabra concubina, casi todas las personas piensan en una especie de harén de mujeres que tenían un grupo de mujeres adicional a sus esposas. Una concubina no es una mujer que forme parte de un harén. Vemos que cuando un hombre iba con sus concubinas, eso era visto como algo mal hecho, algo inapropiado. El término pilegesh, que significa concubina, es... muchos dentro del judaísmo dirían que el rey, y normalmente eran reyes los que tenían concubinas, u hombres con enormes riquezas. Y pasaba que en esos tiempos no había programas de bienestar social, y entonces los hombres ricos admitían a mujeres solteras jóvenes dentro de su casa, bajo su protección y bajo su provisión. Y algunas llegaban a casarse con otros hombres. Estos hombres ricos eran como una figura paterna, un proveedor para ellas. Del mismo modo, vemos ese estado, y el rey Salomón así lo demostró. Dice la escritura que él tuvo 300 concubinas, creo, y 700 esposas. Esas esposas no eran... Ciertamente tuvo más de una que desvió su atención de Dios y le trajo problemas, pero esas esposas eran mujeres. Vemos, por ejemplo, el caso de Ana en el Nuevo Testamento, en el libro de Lucas. Esa era una mujer que no iba a volver a casarse, y en ese tiempo las mujeres que no eran casadas eran explotadas, se aprovechaban de ellas, las trataban mal porque no había nadie que las defendiera. Por eso, muchas veces pasaba que un hombre traía a una mujer a su casa o a su propiedad no para tener relaciones sexuales con ella, no para tratarla como a una esposa más, sino que le daba su nombre para lo siguiente. Si ella iba por la calle y alguien se aprovechaba de ella o algo así, eso se entendía como un insulto para ese hombre que le había dado su nombre a ella. Así que, esa idea de que en las Escrituras los hombres tenían más de una esposa y que Dios aceptaba eso, que tenían un harén, y eso estaba bien en el Antiguo Testamento, yo argumentaría fuertemente que eso no es así. Yeshua dijo que eso no era acorde con los caminos de Dios. ¿Y la gente desobedece el plan perfecto de Dios? Sí, lo hacen. Pero yo no diría que eso era aceptable. Dios muchas veces usa diversas cosas porque somos personas imperfectas. Tomamos malas decisiones, pero eso no significa que Dios nos aparte del todo. Si Él solo usara personas perfectas y no usara personas imperfectas, solo podría usar a su Hijo. Así que yo creo que la postura de Dios es muy firme. Y cuando alguien es inmoral sexualmente, y ese es su carácter, entonces el pasaje de Apocalipsis 21:8 es una escritura muy relevante. Esos no estarán en el reino de Dios. Somos llamados a tener pureza sexual dentro del matrimonio entre un hombre y una mujer.
2: Bien, gracias. El tiempo ya casi se nos acaba, así que hoy solo contestaremos dos preguntas más. Esta es de Coco Conrad de Tampa, Florida. En estos últimos tiempos, muchos están acudiendo a las Escrituras para ver dónde estamos ubicados en la línea del tiempo bíblica y contestar muchas preguntas relativas a la profecía de los últimos días. Mi pregunta es, ¿el anticristo se apegará a la profecía del lugar de procedencia del Mesías para engañar a los israelitas y a la iglesia? Según la Escritura, es específico el sitio de donde vendrá el Mesías, y tengo curiosidad de saber si crees que él se apegaría a las Escrituras. La referencia mencionada está en Miqueas 4:8.
0: Creo que su interpretación de ese pasaje de Miqueas es un poco... El tema central es un poco diferente al que yo señalaría. Pero, dejando eso a un lado, es una excelente pregunta. Es una pregunta muy buena. Y me contenta que él preguntara sobre el anticristo porque, tal como te comenté antes de empezar el programa, acabo de terminar de escribir un libro. Está en la fase de edición final y se trata del anticristo. Y creo que él está haciendo una suposición con la cual yo difiero bastante. Y esa suposición es que el anticristo viene para imitar a Cristo y a engañar a la gente haciéndoles creer que él es Jesucristo. Ese no es el caso. El anticristo no es una falsa representación de Jesucristo que vendrá a hacer cosas similares para convencer a la gente de que Él es Cristo en verdad. El anticristo es lo opuesto a Yeshua. Eso es lo que significa. No es una falsa representación del Cristo verdadero. Él está en contra de eso. Él no viene a demostrar que es Cristo diciendo, yo cumplo con la profecía bíblica, créanme a mí. Él no está interesado en eso. Él no está intentando engañar a los creyentes mediante la creación de una réplica perfecta de Jesucristo. Él viene a destruir.

prosperidad y seguridad que el mundo deseará. Y no será porque la gente esté pensando en base a la Biblia, a la profecía y a las escrituras que van a recibir al anticristo. Es todo lo contrario. Y serán engañados porque estarán pensando según la carne, según sus propios deseos, según sus entrañas, según lo que a ellos les conviene. Para responder brevemente la pregunta, no. Él no se apegará a la profecía bíblica referente al Mesías. Es decir, que él no va a decir, yo nací en Belén y todo eso. Él no está interesado en eso. Él no está comprometido con las escrituras para nada. Él intentará que la gente lo siga por sus falsas bendiciones y bajo amenaza. El Mesías no vino a infundir miedo y ni tampoco amenazas para que lo siguiéramos. Él dijo, he venido para que tengan vida en abundancia. Y quiso decir exactamente eso. El anticristo vendrá diciendo, sírvanme o los mataré. Así que no concuerdo para nada con esta premisa. Bien, gracias. Siguiente pregunta de Steven, de Cardiff, en Gales. Es un poco larga, pero veamos cuál es su pregunta. He oído al Dr. Corman enseñar que el rapto no vendrá hasta que pasen los eventos relatados en la segunda a Tesalonicenses 2, verso 3, donde dice, nadie los engañe en ninguna manera porque no vendrá sin que antes venga la apostasía y se manifieste el hombre de pecado, el hijo de la destrucción, quien se opone y se levanta contra todo lo que se llama Dios o es objeto de adoración, tanto que él se sienta en el templo de Dios como Dios, haciéndose pasar por Dios. Así que Steven pregunta, sin embargo, ¿no significa eso que nosotros como creyentes veremos al anticristo? ¿No se volverán millones de cristianos contra él y lo expondrán? ¿No enseña la Biblia que él engañará al mundo entero? Necesito una aclaratoria sobre esto, por favor. Quiero comenzar por la última parte de lo que él dijo. No creo que el anticristo vaya a engañar al mundo entero. No he visto eso. Él engañará a aquellos que pertenezcan al mundo, pero nosotros somos llamados a decir la verdad. Seremos perseguidos por el anticristo, y además creo que habrá un remanente de la iglesia. ¿Por qué lo digo? Si vemos la primera epístola de Juan, en el capítulo 2, dice allí que ellos salieron de nosotros porque no eran de nosotros. Va a haber una buena parte de la iglesia, no de la verdadera iglesia, sino de esos que están dentro de la iglesia solo en apariencia, que van a seguir al anticristo, lo van a apoyar y creerán que él es bueno. Así que habrá muchos. Y le citaré un pasaje de Mateo 24, donde dice que muchos van a decir que yo soy él. Muchos van a decir que Yeshua es el Mesías, pero serán mentirosos. Fíjense, su modus operandi es que ellos dirán, yo soy cristiano, yo creo que Jesús es el Mesías, pero aquí hay una información que necesitas saber. De manera que la iglesia, no la verdadera, sino aquellos que están en esa descripción mundana de la iglesia, van a ser engañados, porque no son verdaderos creyentes. Ellos van a dar una falsa información y serán un catalizador del engaño. Nosotros, que somos verdaderos creyentes, los vamos a denunciar. Pero, ¿qué nos va a pasar? Vamos a ser perseguidos. Él hará que el mundo lo obedezca a través del miedo. Él usará a esos millones de personas que lo denunciarán y los perseguirán y los matarán para amenazar al resto del mundo. Él sabe que no puede vencer a los verdaderos creyentes. Él sabe que los verdaderos creyentes no lo apoyarán. Él no va a intentar engañar a los verdaderos creyentes. Él va a ir tras los falsos creyentes y aquellos que pertenecen al mundo. Así que, creo que el anticristo se manifestará, como dice ese pasaje de 2 Tesalonicenses capítulo 2, que él no vendrá sin que antes venga la apostasía y el hombre sin ley, y el hombre de pecado, el hijo de perdición. Sí, veremos la manifestación del anticristo. Y yo creo, yo personalmente te he preguntado esto antes, Baruch. Voy a lanzar mi propia pregunta. Nunca decimos fechas ni días. Sabemos que es

0: se desconoce, pero yo realmente creo que estamos entrando en los últimos días. ¿Qué opinas al respecto? ¿También crees que estamos entrando ya en los últimos días, Baruch? Si hablamos de los últimos 7 años, no creo que estemos allí todavía porque no hay templo, pero ese periodo de dolores de parto y ese tiempo que precede a los últimos 7 años, creo que allí sí es donde estamos. Comparto tu opinión. Creo que una vez usaste un término que me gustó mucho y lo he usado varias veces.
1: Convergencia, hay una convergencia.
0: Exacto. Creo que las cosas están convergiendo ahora para preparar el terreno. Vemos que la influencia de Irán se está fortaleciendo y pues sí, creo que las cosas están convergiendo para que se presenten esos últimos 7 años oficiales con gran rapidez. Bueno, eso puede significar 5 años, 10 años, 50 años, no lo sé. Aprecio lo que dijiste sobre no poner fechas, pero las cosas van convergiendo hacia eso. Estoy muy de acuerdo.
1: Bien, gracias. Ya se nos acabó el tiempo por hoy, hermanos y hermanas, pero no se desanimen. Baruch ha tenido la cortesía de reservar un tiempo adicional dentro de un par de semanas para una segunda sesión de preguntas. Así que si hoy no pudimos llegar a su pregunta, esperaremos contestarla dentro de 2 semanas. Ténganos paciencia y no se decepcionen. Esperamos responder sus preguntas en 2 semanas. Baruch, una vez más, muchas gracias por tu tiempo. Aprecio todo tu conocimiento, tu opinión y comentarios respecto a las preguntas tan importantes que nos han enviado nuestros hermanos y hermanas.
0: Gracias, Cristian. De verdad que ha sido un tiempo muy especial poder responder estas preguntas. Y creo que es muy importante hacer estos segmentos de preguntas y respuestas. Gracias por organizarlos, hacer la selección y hacer posible estas sesiones. Muchas gracias a ti y a Margarita.
1: Gracias. Y hermanos y hermanas, una vez más, gracias por sus preguntas. Hay muy buenas preguntas aquí. Esperamos contestar las que faltan en un par de semanas. Les damos las gracias y esperamos que este programa haya sido de bendición. Y como siempre, les invitamos a enviarnos sus comentarios o preguntas adicionales. Baruch, gracias una vez más. Shalom, hermanos y hermanas. Y Dios mediante, nos veremos muy pronto. Shalom y bendiciones.
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0: A very important topic for
1: un tema muy importante para los creyentes es el rapto o arrebatamiento. Es interesante porque el apóstol Pablo llama al arrebatamiento nuestra esperanza bendita. Por lo tanto, el arrebatamiento nos da esperanza, es una bendición, y noten bien que Pablo dice nuestra esperanza bendita, lo que para mí es muy importante, porque ese nuestra se refiere a nosotros, los creyentes. La razón por la que estoy grabando este mensaje es porque me topé con un video en YouTube sobre el arrebatamiento y hubo muchas cosas en ese video que encontré muy problemáticas y que no se basan en la verdad bíblica. Y dado que estos temas son importantes, me gustaría hablar brevemente de ellos en este corto video que estoy haciendo para ustedes en este momento. Bien, lo primero que se dijo en ese video tiene que ver con los últimos 7 años. Ellos presentaron como un hecho que todos esos 7 años corresponden al derramamiento de la ira de Dios. Debo ser muy claro con algo. Yo no conozco ningún versículo y agradecería si alguien me corrige en esto. No me molesta en lo absoluto si alguien me dice, Baruch, estás equivocado, y aquí están los versos de la Biblia que lo comprueban. Estaría muy dispuesto a aceptar eso y hacer un video reconociendo públicamente que estaba equivocado, que necesitaba ser corregido y que estoy agradecido porque alguien me amó lo suficiente como para hacérmelo ver. Pero no conozco ningún versículo en la Biblia que pueda usarse para probar que todos esos últimos 7 años, que por el libro de Daniel conocemos como la semana 70 de Daniel, que todos esos 7 años, en todos ellos, la ira de Dios se derrama. De hecho, permítanme darles un verso de la Escritura que prueba lo contrario. El versículo se encuentra en Apocalipsis, capítulo 13, verso 5. Allí se habla de una bestia, y bíblicamente, una bestia es un imperio. A veces puede ser el líder del imperio, pero en este caso, para la primera mitad de Apocalipsis 13, estamos hablando del imperio que el anticristo dirigirá. Este imperio, y quiero ser muy específico, les animo a que revisen Apocalipsis capítulo 13, versículo 5. Allí dice sobre el imperio del anticristo que se le permitirá funcionar con autoridad durante 42 meses. Esto es importante porque esos 42 meses, o si decimos 1260 días o 3 años y medio, esas tres formas de hablar sobre este periodo de tiempo, 1260 días, 42 meses o 3 años y medio, nos dejan saber que estamos hablando de esos últimos 7 años. Yo les sugeriría que especialmente se refiere a la primera mitad de esos 7 años. Lo que descubrimos es que al anticristo se le permitirá funcionar hasta cierto punto con autoridad y operar libremente también hasta cierto punto durante la primera mitad de la semana 70 de Daniel. Ahora, sabemos algo más. Se nos dice en el libro de Daniel, capítulo 9, al final de ese capítulo, que se establecerá un pacto que durará una semana, lo que significa por 7 años. Y en la mitad de esa semana se pondrá fin a los sacrificios y a las ofrendas. Eso nos informa que al comienzo de ese tratado, deberíamos esperar que exista un templo en funcionamiento. Pero a mitad de esa semana, después de 3 años y medio o 42 meses, o 1260 días, se pondrá fin a los sacrificios y a las ofrendas, los cuales comenzaron, según yo sugeriría, al inicio de esos 7 años. Pero dejando eso de lado, seamos muy claros. El anticristo operará con cierto grado de libertad durante 42 meses. Esto no sucederá con la ira de Dios derramándose al mismo tiempo. al anticristo se le permitirá obrar. Y vemos que la ira de Dios llegará en un momento posterior, y habrá una señal de eso, una señal muy informativa. Leemos al respecto, por ejemplo, en Apocalipsis capítulo 6, verso 12. Allí se habla de esa señal. ¿Cuál señal? El sol se volverá negro y la luna se volverá roja, roja como la sangre. Y vemos algo muy similar en el libro de Joel. Joel, hacia el final del capítulo 2, aunque en el idioma original, en la Biblia hebrea, en realidad es el capítulo 3 donde vemos esto. Habrá una señal que nos dejará saber que la ira de Dios está cerca. ¿Cuál será? El sol se volverá negro y la luna se pondrá roja como sangre. Esto sucede antes del día del Señor, como dice Joel, y el día del Señor es una expresión que habla del derramamiento de la ira de Dios. Lo interesante es que en el libro de Apocalipsis, capítulo 6, con el sexto sello, vemos que allí se le llama la ira del Cordero. ¿Por qué? Aprendemos del Evangelio de Juan que todos los asuntos de juicio, incluida la ira de Dios, han sido entregados al Hijo, entregados al Cordero, al Mesías Yeshua, Jesucristo, para que Él sea quien lo administre. Y Él administrará la ira de Dios, pero antes de que lo haga, vendrá el arrebatamiento de la iglesia. ¿Por qué? Un verso muy importante. Primera a los Tesalonicenses 5, verso 9. Dios hace una promesa a los creyentes. ¿Cuál promesa? Que nosotros seremos arrebatados, porque no hemos sido destinados para la ira. No estaremos aquí cuando comience la ira de Dios, sino que recibiremos la salvación. Eso significa victoria. Y esa victoria se traduce en ser parte del arrebatamiento. Entonces, hagamos un repaso brevemente. No hay escritura alguna que establezca que toda la semana 70 de Daniel se trata de la ira de Dios. De hecho, existen razones bíblicas para afirmar que durante la primera mitad de la semana 70 de Daniel, los primeros 3 años y medio, 42 meses o 1260 días, no veremos la ira de Dios, sino la actividad del imperio del anticristo. La ira de Dios comenzará poco después de la abominación desoladora. En cuanto al arrebatamiento, nadie sabe el día ni la hora, y lo mismo sucederá con la abominación desoladora. Luego, en algún momento posterior, no sabemos si se trata de horas o de algunos días, o quizás de una semana o incluso de un mes, todo lo que sabemos es esto. El arrebatamiento ocurrirá antes de que la ira de Dios caiga. Y no hay razón para creer que la ira de Dios comenzará antes de la abominación desoladora. En cuanto al tiempo del arrebatamiento, nadie sabe el día ni la hora. Yo sugeriría, basado en la segunda carta a los Tesalonicenses, capítulo 2, que la abominación desoladora debe ocurrir primero. Pero tratemos otro asunto, y es el siguiente. En ese video que vi hace poco y que les comenté que me parece muy problemático, se hizo una pregunta, y la pregunta fue, ¿qué pasará con los niños pequeños, especialmente con los hijos pequeños de creyentes? ¿Serán llevados en el arrebatamiento? Bueno, bíblicamente hablando, y esa es la única manera en la que debemos hablar. No debemos dar conjeturas, no debemos simplemente decir lo que la gente quiere oír o lo que a la gente le gustaría creer. Necesitamos basar nuestra teología, nuestra doctrina, claramente en la Escritura. Y lo que puedo afirmar sin duda alguna es esto. Para ser parte del arrebatamiento, tienes que haber aceptado el Evangelio. Si alguien es demasiado joven y no ha aceptado el Evangelio, no hay evidencia bíblica de que serán llevados en el arrebatamiento. Sin embargo, en ese video, el maestro dio 3 razones por las que él cree que los hijos creyentes, o mejor dicho, los hijos de los creyentes, quiero decirlo correctamente. Él dio tres razones por las que los hijos de los creyentes probablemente serán llevados en el arrebatamiento. ¿Qué dijo él? Él dijo, bueno, yo veo, por ejemplo, en las Escrituras, que a Dios le gusta salvar a las familias. Y yo estoy de acuerdo con eso. Dios quiere salvar a todos, incluidas las familias. Y dio el ejemplo de Noé. Él dijo, Noé y su familia fueron salvados. Eso es cierto. Pero todos entraron en el arca. Para ser salvados del diluvio, tenían que haber estado dentro del arca. Ellos no fueron salvados simplemente por una relación familiar. Fueron salvados porque entraron en el arca. Del mismo modo, si alguien va a participar en el arrebatamiento, tiene que entrar en ese nuevo pacto a través del Evangelio. Él dio otro ejemplo, la Pascua. Él dijo que la Pascua fue para cada familia. Es cierto, para todo hogar, pero aquí está el problema. Para poder beneficiarse de la experiencia de la Pascua, ese hogar tenía que guardar la Pascua. Es decir, que tenía que sacrificar el cordero, tomar la sangre del cordero y ponerla sobre los postes de la puerta y sobre el dintel. Si una familia no hacía eso, no sería liberada de la plaga, de esa décima plaga, la muerte de los primogénitos. El ángel de la muerte visitaría esa casa. E insisto, la Escritura dice, lee Éxodo 12 con cuidado, que si alguien salía de la casa, no estaría protegido. Tenías que estar dentro de la casa en la que la sangre había sido dispuesta adecuadamente. Era algo condicional. Pero el mismo maestro compartió otro versículo para intentar justificarse. Uno que se encuentra en Hechos capítulo 16 con el carcelero. Allí Pablo le dice, la promesa de salvación es para ti y para tu familia. Y es cierto. La misma promesa que se le ofreció al carcelero también estaba disponible para los miembros de su familia. Pero de nuevo, no era que si él lo aceptaba, eso tendría un efecto dominó en su familia. Ellos también tenían que aceptarlo para ser salvos. Así que, estos tres ejemplos que él dio en su video no hablan realmente del tema. La salvación tiene que venir de una confesión. Tienes que confesar con tu boca y creer en tu corazón. Si alguien no hace eso de manera individual, no hay evidencia de que haya sido salvo, y no hay evidencia de que será llevado en el rapto. Así que lo primero que quiero señalar es que no hay manera de decir que en toda la semana 70 de Daniel, en todos esos últimos 7 años, será derramada la ira de Dios. La Escritura no respalda eso. Y lo segundo es que no hay evidencia bíblica de que un niño será parte del rapto solo porque sus padres fuesen creyentes. Todos los que serán arrebatados creyeron en el Evangelio individualmente. No hay otra manera. Debes aceptar el Evangelio para ser parte del arrebatamiento. Y lo tercero que quiero hablar es un gran ejemplo de cómo no hacer un estudio bíblico ni impartir una enseñanza bíblica. En este video se dijo que aproximadamente 2,000 millones de personas en el planeta hoy día son creyentes. No sé si ese número es real, pero supongamos con fines didácticos que lo es, que hay 2,000 millones de creyentes en el planeta ahora mismo. Y la suposición que se hizo, y es muy peligrosa, es que al momento del rapto, estos 2,000 millones de personas simplemente desaparecerán. Yo estoy de acuerdo con eso. Mas por esa razón, este maestro dijo que debido a eso habrá un gran caos en el mundo. Aquí está el problema. No conozco ningún versículo, y de nuevo te invito, ayúdame, corrígeme, envíame ese versículo, demuéstrame que estoy equivocado. Estaré muy agradecido contigo, quiero enseñar la verdad. Yo puedo cometer errores, por tanto, ayúdame si estoy equivocado. Si tienes un verso que diga lo contrario, muéstramelo. Simplemente yo no conozco un versículo que asocie el rapto, después de que ocurra, con que habrá un caos en el mundo. Simplemente porque esas 2,000 millones de personas ya no estarán en el mundo. Entiendo que se han escrito libros con esa idea y películas se han filmado sobre el mismo tema, con base en la especulación y en la lógica humana, que conducen a esa conclusión. Pero la Biblia no lo describe así, y me gustaría presentar un punto de vista alternativo, y es el siguiente. Cuando miramos profecías del Nuevo Testamento, de autores como Pedro, Pablo y Juan, en el libro de Apocalipsis, y del propio Yeshua, ellos hablan de que, en los últimos tiempos, habrá una persecución intensa, y yo te sugeriría que esa intensa persecución será antes del arrebatamiento contra la iglesia. El Mesías dijo, «Me odiaron a mí y les odiarán a ustedes. Me persiguieron a mí y los perseguirán a ustedes». Y si ves, por ejemplo, para ser bien específicos, si te diriges al libro de Apocalipsis en el capítulo 6, allí se menciona una serie de sellos. Obviamente el Mesías está en control. Él es el que puede romper y abrir los sellos. ¿Por qué puede hacerlo? Porque Él es soberano. Él está al control. Nada sucede fuera de su tiempo y sin su permiso. Pero, ¿significa eso que Él es quien causa estas cosas de los sellos? Absolutamente no. Por ejemplo, el quinto sello derrama una persecución. ¿Será el Mesías la fuente de persecución contra esos creyentes que son fieles, que tienen el testimonio de Cristo y que son fieles a la palabra de Dios? ¿Será Él quien los persigue? No. La fuente de todo ese sufrimiento, persecución y tribulación es el enemigo. Pero Juan revela esto en el sexto sello, y ese sexto sello tiene una señal. Y dice específicamente en el verso 12 de Apocalipsis 6, búscalo. Allí dice que el sol se volverá oscuro, negro, y la luna se volverá roja como sangre. ¿Cuándo? Antes de la ira del Cordero. Esa señal que se menciona allí, que el sol se oscurecerá, se pondrá negro, y la luna roja como sangre, también se menciona en Joel, en la profecía de Joel, en la mayoría de las Biblias, en el capítulo 2, hacia el final del capítulo, que en la Biblia hebrea es el capítulo 3. Y lo que dice allí es que el sol se oscurecerá y la luna se pondrá roja como sangre antes del día del Señor. El día del Señor, de nuevo, es una expresión que se refiere específicamente a la ira de Dios. Pero sabemos algo. Sabemos que todos los asuntos del juicio de Dios han sido confiados al Hijo, al Mesías, a Yeshua, a Jesús. Así que Él es quien derramará la ira de Dios en los últimos días. Y vemos aquí, en Apocalipsis capítulo 6, con ese sexto sello, que la ira del Cordero no comienza, sino hasta que llegamos al capítulo 7. Vemos el sellado de los 144,000 de las 12 tribus de Israel. Y te sugeriría fuertemente que, insisto, la ira de Dios no comienza sino hasta después del rapto. Allí hay personas de toda lengua, eso significa de todo origen cultural, de toda nación, de todo pueblo, de todo grupo étnico, que estarán delante, serán llevados ante el trono de Dios. Esta es una imagen del arrebatamiento. Sucederá antes de la ira de Dios. Muy importante que lo veamos. Pero de nuevo, no hay ninguna escritura que relacione un caos global con lo que sucederá después del rapto. E insisto, tengo un punto de vista muy diferente. Basado en lo que dice Pedro, en lo que dice Pablo, y en lo que dice Juan y el propio Jesucristo, vamos a pasar por un tiempo de intensa persecución. Por lo tanto, muchos serán arrestados, muchos serán capturados y echados a prisión, y muchos perderán su vida. Yo no veo que el rapto suceda en un contexto en el que todo funciona normalmente. La vida transcurre como si nada, como siempre. Pero de pronto, inesperadamente, 2,000 millones de personas son arrebatadas y desaparecen. Yo no veo eso. Cuando analizo la verdad del Nuevo Testamento, observo que en los últimos días habrá una persecución contra los creyentes, echándolos a prisión y ejecutándolos. Lo que sucederá con el tiempo es que cada vez habrá menos creyentes en las calles de este mundo, que estarán viviendo así normalmente. Muchos serán asesinados, serán encarcelados, van a desaparecer lentamente porque están siendo capturados por este imperio maligno que eventualmente gobernará el anticristo. Esta es la verdad bíblica. No hay razón, basados en la palabra, para decir que al ocurrir el rapto, el mundo entrará en un caos y todos quedarán desconcertados sobre qué pasó con estos 2,000 millones que desaparecieron. ¿Conoces un pasaje que hable sobre un caos después del rapto? Yo no. Así que basémonos en la palabra. No hagamos estudios bíblicos basados en especulaciones, inferencias o en lo que pensamos que será agradable de oír para la gente. Hagamos estudios bíblicos basados en lo que dice la Escritura claramente. Pero sobre lo que la Escritura no dice, no especulemos. No dejemos que nuestra propia lógica o imaginación sea la fuente de nuestra teología, sino únicamente basémonos en lo que la Escritura revela claramente. Espero que esto haya sido útil. Gracias por escuchar y estaremos haciendo más de estos videos sobre los últimos días a medida que avanzamos y nos acercamos más y más a este tiempo de transición conocido como los últimos tiempos. Creo que hay indicadores proféticos de que nos estamos moviendo hacia ese tiempo. Estamos convergiendo hacia allá y lo estamos haciendo muy rápidamente. Gracias a todos. Hasta la próxima. Shalom.
0: Shalom.
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0: La búsqueda del perdón y la reconciliación es uno de los actos más poderosos y transformadores en la vida cristiana. No solo es un mandato divino, sino también es una necesidad humana que refleja el corazón de Dios. La Biblia nos enseña repetidamente sobre la importancia de perdonar a los demás y de buscar la reconciliación, no solo como un acto de obediencia, sino como un reflejo del amor incondicional que hemos recibido de Cristo. En este espacio de reflexión, hoy queremos hablar de un personaje que buscó el perdón, buscó la reconciliación, un personaje que permitió que Dios transformara su vida, un personaje que fue útil en el servicio a Dios y a los demás, un personaje que aceptó el llamado de Dios y lo aceptó en una circunstancia muy difícil en su vida. Hoy quiero hablarte sobre Onésimo. Onésimo es un personaje mencionado principalmente en la epístola de Filemón. Su historia es breve. Hay pocos versículos que hablan sobre Onésimo. Pero es una historia que nos da una enseñanza. Nos enseña acerca de la redención, la transformación, el poder del perdón, la reconciliación en Cristo. ¿Quién fue Onésimo? Es la pregunta. A lo mejor tú te preguntas, eres nuevo en los caminos del Señor y todavía hay hombres y mujeres que desconoces en la Biblia y te estás preguntando, ¿quién fue Onésimo? Onésimo era un esclavo de Filemón. Filemón era un cristiano rico que vivía en Colosas. En algún momento, Onésimo huyó de su amo. Posiblemente después de haberle robado. ¿Qué hizo Onésimo? Viajó a Roma, donde se encontró con el apóstol Pablo. Y durante ese tiempo, Pablo estaba encarcelado, pero seguía ministrando y evangelizando. Y a través del encuentro con Pablo, Onésimo se convierte al cristianismo. El nombre Onésimo significa útil o provechoso. Pero antes de su conversión, Onésimo había sido inútil para su amo debido a su huida. Después de convertirse, su vida cambió radicalmente y Pablo lo consideró como un hijo espiritual. Pasó de ser inútil en el ministerio, en la obra de Dios, a ser útil en el ministerio, útil en la obra de Dios. En la epístola de Filemón, Pablo intercede por Onésimo, pidiéndole a Filemón que lo reciba no solo como esclavo, sino como hermano en Cristo. Y esta carta es un testimonio de la reconciliación y el amor. Hay versículos que hablan de Onésimo. Filemón capítulo 1, versículo 10 en adelante. Esto es lo que le escribió Pablo a Filemón. Te ruego por mi hijo Onésimo, a quien engendré en mis prisiones, el cual en otro tiempo te fue inútil, pero ahora a ti y a mí nos es útil, el cual vuelvo a enviarte. Tú, pues, recíbele como a mí mismo. Yo quisiera retenerle conmigo para que en lugar tuyo me sirviese en mis prisiones por el Evangelio, pero nada quise hacer sin tu consentimiento, para que tu favor no fuese como de necesidad, sino voluntario. Porque quizás para esto se apartó de ti por algún tiempo, para que le recibieses para siempre, no ya como esclavo, sino como, más que esclavo, como hermano amado, mayormente para mí, pero cuanto más para ti, tanto en la carne como en el Señor. Me encantan estos versículos que hablan sobre Onésimo. Me encantan las palabras de Pablo que tiene hacia Filemón. Me es útil a mí en el ministerio, Filemón, pero te voy a consultar a ti. A mí me gustaría que Onésimo estuviera conmigo, pero prefiero que esté contigo. Hay otro pasaje que habla sobre Onésimo, Colosenses capítulo 4, verso 9. Con Onésimo, amado y fiel hermano, que es uno de vosotros, todo lo que acá pasa os lo harán saber. La historia de Onésimo nos ofrece varias enseñanzas. Enseñanzas para nuestra vida cristiana. La primera enseñanza es el poder transformador del Evangelio. Onésimo pasó de ser un esclavo fugitivo y posiblemente ladrón a ser un hermano amado y útil en el servicio del Señor. Y esto nos recuerda que nadie está fuera del alcance de la gracia de Dios. Él puede transformar vidas de una manera radical. El Evangelio, las buenas nuevas de Cristo, transforman las vidas. Otra enseñanza es el valor del perdón, la reconciliación. Pablo pide a Filemón que reciba a Onésimo no como un esclavo, sino como un hermano en Cristo. Y ese acto de reconciliación y perdón muestra cómo el Evangelio rompe barreras sociales. El Evangelio, las buenas nuevas de Cristo, cambia las relaciones humanas. Y esto nos anima a buscar la reconciliación y el perdón en nuestras propias vidas. ¿Tienes que reconciliarte con algún hermano, alguna hermana, algún amigo, algún familiar? No lo dejes para mañana. Busca la reconciliación ahora. Otra enseñanza que podemos aplicar a nuestra...
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1: ¿Quieres vivir una vida santificada? Es decir, ¿quieres ser un instrumento en el cual el poder y la unción del Espíritu Santo claramente es visto en ti y a través de ti? Que tú te conviertas en una persona que tiene una influencia de Dios en otros y que tú seas capaz de someterte a Dios y ser una bendición en la vida de otros. Ahora, es fácil decir, sí, yo quiero. La pregunta es, eso no es suficiente. Así que, ¿qué es aquello que debemos hacer para que estas cosas se hagan realidad en nuestra vida? Bien, de eso es lo que Pedro hablará iniciando el capítulo 2. Así que tomen sus Biblias y vayan conmigo a 1 de Pedro capítulo 2 y noten lo que dice. La primera palabra del texto es el término por lo tanto. Y significa basado en lo que Pedro ha venido diciendo, en esa maravillosa herencia, de esa esperanza viva que como creyente tenemos, todas esas promesas que Dios dice que hará en nuestras vidas, todas esas cosas basadas en eso, dice, por causa de esto, por lo tanto, dice, coloquen a un lado o desechen, es una palabra muy importante, todo, no solo algunas cosas, sino todo. Y la palabra literal es toda maldad. Puede ser traducido de muchas maneras diferentes, pero es la palabra griega para aquella cosa que es maligna. Y debemos entender el concepto bíblico de la maldad. Simplemente significa cualquier cosa que se opone a la voluntad de Dios. Algo que no es parte de su plan. Algo que pudiésemos querer y desear, pero Dios dice que no está bien para ti. No va a ser de bendición, no va a permitirte crecer y madurar y cambiar, no es parte de mi plan para ti. Así que dice, por lo tanto, dejando a un lado toda maldad y todo engaño. Ahora, vemos una relación entre aquellas dos cosas. De estas, hay varias cosas de las que va a hablar, pero de una manera única, él une gramaticalmente la primera y la segunda cosa juntos. Y esto es lo que Pedro está diciendo. Siempre que yo persiga aquello que no es la voluntad de Dios, va a haber engaño en mi vida. Voy a ser engañado, voy a andar en la verdad. Una de dos. Cualquier cosa que esté fuera del plan de Dios, caeré en el engaño. Y esto se remonta a Génesis capítulo 3, en el jardín. El engaño es la herramienta número uno que el enemigo utiliza. Y solo hay una solución en contra del engaño. Y esa es la verdad. Tienes razón. Por eso es tan importante que comprendamos la palabra de Dios. La palabra es la verdad. Y a menos de que estemos confrontados con la verdad de las Escrituras, no podremos ser santificados. La unción de Dios no estará en nosotros. Su poder no será liberado. En otras palabras, no vamos a ser fieles a Él. Así que todo se basa en una decisión. ¿Verdaderamente haremos lo que Él dice aquí? ¿Desecharemos toda maldad y todo engaño? Entonces, en la siguiente palabra hay un cambio. Porque las primeras dos están en singular, pero ahora vemos un cambio a plural, donde habla de hipocresías. Así que son hipocresías, cosas que no están de acuerdo con nuestra fe, con nuestra confesión de fe. También vemos que la hipocresía se basa en una mentira. Nuestras mentiras. Decimos, somos tal cosa, pero no nos comportamos de esa manera. Así que dice también hipocresías. Y hay otra palabra, hay otro problema. Esto también es donde el enemigo planea atacar. Y me refiero a cuando tenemos perspectivas equivocadas, cuando tenemos envidia. Ese es un deseo de aquellas cosas que están en conflicto con la voluntad de Dios. Cuando deseamos algo que Dios dice que no está bien. Sabemos que el Mesías, en la mayor parte de su niñez y su vida temprana, vivió en un pueblo llamado Nazaret. Y siempre debemos prestar atención a las palabras. Ese término Nazaret, en el idioma hebreo, es un sustantivo basado en hebreo, no en griego. Y significa negar. Significa decir no. Y debemos ser personas que aprendan a decir no a las tentaciones y a las cosas de este mundo. La envidia es cuando decimos yo quiero lo que no debería tener. Y Dios, Él nos da libre albedrío, pero también vemos que la sumisión es cuando sujetamos o entregamos nuestra libre voluntad a Dios. Y por lo tanto, eso va en conflicto con lo que dice todas las envidias y todo hablar mal. Hablar mal es lo opuesto a lo que somos. Somos llamados a proclamar la verdad, a proclamar bendiciones. Somos llamados a tener un discurso, una manera de hablar, y hay una correlación aquí. Porque lo que yo digo se inicia en mi mente. Así que hay una relación entre el hablar y los pensamientos. Y de nuevo, se usa la misma palabra para la maldad. Aquello que no está de acuerdo con lo que Dios desea. Así que, ¿dónde empieza ese cambio? Yo quiero ese cambio. Entiendo cómo ese cambio se manifestará en mi conducta. Pero, ¿qué lo produce? Bueno, veamos el siguiente verso, el verso 2. Dice, como recién nacidos, dice, deben ustedes desear. Y la primera palabra aquí es una palabra para palabra. Algunos dicen razonable o racional o lógico, pero es básicamente el término que nos habla de el plan de Dios. Mencionamos anoche que existen dos términos griegos para este concepto de la palabra. Uno habla sobre aquello que está relacionado con el plan de Dios. Pienso en él como un plano. Dios tiene un plano con respecto a sus propósitos, a su voluntad. Y luego el segundo término es la proclamación que produce una realidad del propósito de Dios. Aquí dice, usando este concepto que habla de el propósito de Dios, su plan, y dice que veremos que eso se volverá realidad. Dice, deseen ustedes la palabra. Y luego identifica y describe esa palabra para nosotros como pura, como leche pura. La leche que no tiene nada en ella que sea dañino, es pura. Siempre que permitemos que algo entre en nuestra mente a través de nuestros ojos, de nuestros oídos, cualquier cosa que no sea pura, eso tendrá un efecto adverso en nosotros espiritualmente. Por eso en la Escritura habla mucho en Proverbios, proféticamente, dice, cuídense, guárdense. Creo que esa es una de las más grandes violaciones que cometemos, es que no estamos guardándonos a nosotros mismos en contra de los ataques del enemigo. No somos sensibles a esas cosas, somos demasiado casuales con respecto a los ataques del enemigo y debemos cuidarnos, guardarnos, porque solamente cuando deseamos y recibimos esa leche pura, con el fin de que por ella, eso es lo que dice, por ella podamos crecer. Y esta palabra para crecer está en pasivo, es decir, solamente debido a esta leche es que vamos a crecer espiritualmente. Sabemos que la leche, esa palabra, y ese es el fundamento de amarás a Israel, es el fundamento, es la palabra de Dios, porque sin un fundamento que se base en la verdad, nada más pudiese mantenerse. Si no conocemos la verdad, el enemigo fácilmente podrá desviarnos. Y cuando estamos fuera de la voluntad de Dios, estaremos ausentes de su poder. Y cuando estamos ausentes de su poder, seremos derrotados. y el resultado de ser derrotados es la vergüenza en vez de la gloria. Así que, de nuevo, somos llamados a aprender esto. Génesis 1, cuando somos llamados a reflejar la imagen de Dios, su carácter. Veamos ahora la segunda parte del verso 3, donde dice: si es que ustedes han probado que el Señor es, y no es la palabra normal para bueno, sino que se deriva de este concepto de bondad o amabilidad. Algunos dirán que se relaciona con el concepto hebreo que nos habla de la bondad o la amabilidad del Señor. Y la bondad del Señor tiene un propósito en sí. Dios trata con nosotros amablemente, dulcemente, con el fin de que cambiemos y que nos comprometamos con su voluntad, con sus propósitos, con sus deseos para nosotros. Así que recibimos la bondad de Dios, la amabilidad, y cuando la probamos, la experimentamos, el resultado, la evidencia, es que vamos a querer servir a Dios. Y esta bondad es atractiva. Es lo que es, de eso se trata el carácter y la naturaleza de Dios. Por eso es tan importante la teología. Cuando entendemos la naturaleza de Dios, el carácter de Dios, cómo Dios se comporta, lo que es importante para Él, somos atraídos a Él. No hay nada en este mundo como Dios. De hecho, este mundo, en su estado natural, ya que está manchado con el pecado, las cosas de este mundo están en oposición a Dios. Así que dice en el verso 3, habiendo probado la bondad del Señor, y habla de cómo vamos a ser atraídos a Él. Y noten cómo se refieren al Mesías acá, como una piedra viva. Ahora, cuando escuchamos el término piedra con respecto al Mesías, sabemos cómo David hablaba sobre la roca de nuestra salvación, que Él es la roca, Él es el fundamento de nuestra vida. Vemos que Moisés, cuando llegó a un punto en su vida en el cual estaba confundido, Dios lo colocó sobre esa roca, lo hizo pararse sobre ese fundamento. Pero también vemos otro aspecto. Verán, este término para roca, cuando lo vemos allá en los profetas, vemos, por ejemplo, en Daniel, que había una imagen que fue colocada, esa imagen de todos los imperios malignos que estaban en oposición a los propósitos de Dios. Y vemos que esa imagen se levantaba y del cielo vino una piedra. Ahora, no hay desacuerdo. Siempre que entendamos esta piedra se refiere al Mesías, y la piedra produjo una destrucción. Escuchen con cuidado. Hay cosas en tu vida, y sé que esto es verdad, porque también hay cosas en mi vida, que el Mesías quiere destruir. Nunca crecerás, nunca madurarás, nunca caminarás en unción hasta que entiendas que hay cosas en tu vida que Dios quiere hacer, primero y principal, destruir ciertas cosas que van en contra de su llamado para tu vida. Ese llamado de santidad, justicia, integridad, hasta que esas cosas sean destruidas, y el Mesías, Él es el instrumento para esa destrucción. Por esto es tan importante que escuchemos de vez en cuando mensajes que no solamente sean de ánimo y motivación, sino también de convicción. ¿Saben? No es por accidente. Cuando David estaba deseando un lugar con el fin de poner ese tabernáculo, establecer el tabernáculo, una casa permanente para Dios, no fue por casualidad que lo que fue seleccionado fue una trilla, un terreno de trilla. Un terreno de trilla tiene el propósito de separar. Es un lugar de alabanza, y lo que hace la alabanza y la adoración, cuando la entendemos, venimos delante de Dios y vemos este Dios glorioso y justo. Llegamos a conocer sus atributos, su personalidad, sus cualidades. Y al hacerlo, reflejamos sobre nosotros lo que necesita ser separado, que necesita ser quitado. Necesitamos entender que es contrario a Él. Por lo tanto, queremos ese ministerio de la destrucción. Solamente cuando esta destrucción ocurre, cuando estas cosas contrarias a la voluntad y el propósito de Dios se destruyen, solamente de esa manera es que Él podrá ministrarnos. Vean que aquí dice, no solo piedra, sino una piedra viviente que viene y destruye cosas de nuestra vida. No estamos hablando de la salvación, estamos hablando de un estilo de vida, un estilo de vida. Yo he sido salvo por Dios, por la gracia de Dios, para poder vivir de manera diferente. De eso se trata la santificación y de eso nos habla Pedro. Así que como piedras vivas, vemos algo. La humanidad, dice, por la humanidad, ser rechazado o fue rechazada. Los hombres hemos, sin la gloria de Dios, sin la revelación de Dios, somos rechazados. Pero, miren a la mitad del verso 4, pero de Dios, desde la perspectiva de Dios, esta piedra ha sido escogida y es preciosa. Y aquellos, también habla ahora de no toda la humanidad, sino que dice que es, habla de un remanente, un concepto importante en la Biblia, el remanente. Aquellos que escuchan de Dios y luego salen, hacen un cambio de Dios en sus vidas. Así que desde la perspectiva de Dios, estas personas son escogidas, son santas, y aquellos que tienen una conexión con esa piedra viviente se convierten en algo como Él. Por eso en el verso anterior esa piedra viviente está en singular, pero ahora en este verso está en plural. Nos dice que nos hemos convertido en semejantes a Él por comprometernos a sus propósitos y a su voluntad. Y eso produce, cuando somos como Él, eso produce el ministerio de Dios en nuestra vida. Dios quiere ministrarte a ti, y eso es lo que hará, para que seas edificado como una casa espiritual. Puede ser la misma palabra para templo, una casa espiritual. Dice, un sacerdocio real o un santo sacerdocio. ¿Con qué propósito? ¿Cuál es nuestro objetivo? Ofrecer sacrificios espirituales. Y si tu Biblia dice aceptables, esa es una traducción mala. Debe decir bien agradables a Dios. Y la única forma, escuchen esto, la única forma en la que podemos ofrecer un sacrificio que agrade bien a Dios es a través del Mesías Yeshua. Si no crees en Él, si no eres parte de su congregación de los redimidos y su espíritu no habita en ti, no puedes adorar a Dios. Es imposible. Debes experimentar la redención con el fin de adorar, porque Él y solo Él es el Redentor. Pedro ha venido hablando, obviamente, bajo la inspiración del Espíritu Santo. Todo es verdad. Pero Él quiere documentar esto. Miren el verso 6. Él dice, basado en todo lo que he dicho, por lo tanto, todo esto, dice, también está incluido en las Escrituras. Y cita la profecía de Isaías. He aquí, pongo, dice Dios, pongo en Sion. Otra palabra vinculada con el reino. Cada vez que leas la palabra Sion en la Escritura, debe causarte pensar en el reino. Así que dice, yo coloco en Sion una piedra. Ahora es el fundamento, Él es la fundación, el fundamento del reino sobre el cual el reino de Dios se construye. Y recuerden, para que Sion suceda, debe haber una destrucción. Es decir, el juicio al cual Pedro ha hecho referencia en muchas oportunidades. ¿Qué aprendimos sobre el juicio anoche? El juicio de Dios produce su orden. Por eso en el libro de Apocalipsis, cuando los ángeles en el cielo, cuando ven el juicio justo de Dios, ellos lo alaban. Porque la justicia, el juicio de Dios, produce una realidad de reino. No solamente una esperanza, no solamente una promesa, sino que el juicio de Dios lo hace realidad. Y la piedra que vendrá a Sion. Sion es Jerusalén, pero no la Jerusalén actual. Es el mismo lugar, pero en su estado de redención, en su estado redimido. Así que dice, yo pongo en Sion una piedra escogida, una piedra principal, angular, escogida y preciosa. Utiliza una palabra especial para preciosa. Y luego hay una respuesta. Este hecho de colocar en Sion esta piedra es algo que se ofrece a nosotros, pero debemos tomar una decisión que vamos a hacer. Y dice en esta escritura, verso 7, y basado en esto, y aquel que crea en él, no sobre él, realmente no dice en él, dice sobre él, queriendo decir lo siguiente, que nos paramos encima de esa piedra. Yo creo que es un ejemplo de Moisés en Éxodo 33, cuando Dios lo coloca sobre esa roca, de manera que podamos ver una vista previa de la gloria de Dios. ¿Y qué se le proclama a él? Muchos versos, 13 atributos de Dios. ¿Por qué 13? El 13 es un gran número en la Biblia. Nos habla sobre Israel, las 12 tribus, y quién es el número adicional, es Dios. Habla de la unidad entre el pueblo de Dios y Dios. Es solo por la gracia y la misericordia de Dios, su paciencia, eso es lo que Moisés se le ha revelado, esos 13 atributos de Dios. Están arraigados en el carácter de Dios de perdonar. Así que aquel que crea en él o sobre él, esto es lo que me gusta. No, no, es lo que dice. Lo traducimos nunca, pero literalmente él utiliza dos palabras diferentes en griego. No, no. Y entendemos así, lo entendemos así. Jamás, nunca será avergonzado. ¿Cuál es el contexto? El juicio. ¿Qué esperanza tan maravillosa? Es una promesa que tenemos. Cuando venga el día del juicio, ya que hemos creído en él, no vamos a experimentar ninguna vergüenza. ¿Qué nos da eso? Lo mencionamos anoche. Nos da seguridad. Nos dice que tengamos confianza, que le pertenecemos a él, y nada puede cambiar eso. ¿Por qué? Porque estamos asegurados, no en nuestras obras, sino que tenemos seguridad en la suficiencia de la cruz. Después de almorzar, vamos a entrar al capítulo 3. Allí se repite, pero como introducción, hay una palabra en el texto aquí, que usualmente se traduce como una vez y para siempre, de una vez por todas. Así que dice, esto es un evento que ocurre una vez. ¿Por qué? Porque es suficiente. No le falta nada. Completa el trabajo de manera perfecta y nos da confianza y seguridad. De eso está hablando aquí. Que aquel que cree en él nunca, jamás tendrá vergüenza. Por lo tanto, para ustedes, para aquellos que creen, los que son creyentes, para ustedes, no habrá vergüenza, sino que ¿qué es lo que nos promete? Honra. Piensen en eso. Vamos a pararnos delante del Dios viviente y vamos a ser honorables en su presencia. ¿No es maravilloso? Usted y yo, que tantas veces fallamos, usted y yo estaremos ante la presencia de Dios, del Dios Santo. ¿Y qué es lo que Dios verá? Solamente por la suficiencia de la cruz, Él nos verá en una condición de honor. Ahora, si eso no te hace sentir humilde, esto es lo que quiero que veas. La seguridad que Dios nos da no nos lleva a explotar la gracia de Dios y utilizar la gracia de Dios como una libertad para desobedecerle. Ese no es el objetivo de un creyente. La perfecta seguridad de Dios, su misericordia abundante, produce en un creyente verdadero humildad y un deseo de obedecerle. por medio del arrepentimiento. Tenemos un deseo de jamás volver a pecar. ¿Caemos? Sí. Nos debilitamos, tenemos rebeldías, vivimos en un cuerpo rebelde, pero no es nuestro carácter nunca más. Y cuando le fallamos a Dios y todos lo hacemos, no nos regocijamos. Eso produce tristeza en nosotros. Nos lleva rápidamente a arrepentirnos. Así que el mensaje aquí es que, por lo tanto, a ustedes, no a toda la humanidad, sino a aquellos que han creído, honor. Pero miren la siguiente parte del verso 7. Pero, es decir, en contraste con esto, es una conjunción diferente. Pero, para los desobedientes, ahora tenemos una diferencia. Estoy utilizando un texto griego llamado Textus Receptus. Si usted está usando una traducción más moderna, quizás en vez de desobediente tendrá la palabra creyentes, o no creyentes, mejor dicho. Pero solamente hay dos traducciones principales de los manuscritos. Y cuando miramos lo que está diciendo Pedro, hay un énfasis consistentemente en el mensaje de Pedro a nosotros por medio de esta epístola sobre la obediencia. Ahora hay una relación estrecha. Cuando yo verdaderamente creo, yo obedeceré. Cuando no estoy creyendo, esa falta de fe se manifiesta en la desobediencia. Y el Textus Receptus lo dice así. Pero a aquellos que son desobedientes, esta piedra que fue rechazada por los constructores, ahora, en el idioma griego, es la palabra rechazar, decirle no a algo. Pero cuando lo ves en el original, esto es una cita de los Salmos, se utiliza el término que es mejor comprendido como ser repulsivo, como despreciar algo, como aborrecer algo fuertemente, como no querer ninguna conexión con esto. ¿Y por qué estos dos extremos? Porque esa es la realidad. O bien vas a ser una persona que está totalmente comprometida con el Mesías, o vas a ser exactamente lo opuesto. No hay posición en el medio. O vas a amar a Dios, o lo vas a odiar. Y si piensas, bueno, yo solamente soy indiferente, has sido engañado por el enemigo. El enemigo no es casual con respecto a su desprecio y a su desobediencia a las cosas de Dios. Pero aquellos que verdaderamente creen manifestarán ese compromiso. Porque ¿quién es él? Este que rechazaron los constructores, los líderes de Israel, esto está hablando en ese contexto, aquellos que han rechazado, aquellos, este al cual rechazaron se ha convertido en la cabeza del ángulo, en la piedra principal, no solamente el fundamento, sino en esa roca que sostiene todo y que permite que todo se mantenga en pie. Esto va de la mano con otro concepto que no es de Pedro, sino de Pablo, en Colosenses capítulo 1. Si eres un científico, si realmente eres un científico, tienes mucha fe. Solo que está puesta en un lugar incorrecto. Y la razón por la que lo digo es esta. Hay muchas asunciones que los científicos deben hacer. Una de ellas es que el mundo se mantiene junto por una fuerza invisible. Nunca preguntan quién es. Pero cuando ves Colosenses capítulo 1, dice que el Mesías, Él creó todas las cosas, y todas las cosas se mantienen unidas por Él. Verán, los científicos no tienen explicación a por qué las cosas se mantienen juntas. ¿Por qué los neutrones y protones? ¿Por qué simplemente no se van por su propio camino? Algo los mantiene unidos. Ellos asumen que es una fuerza inexplicable. Pero la Biblia la explica. Es el Mesías. Él la creó. Y Él mantiene todo junto. Él es esa piedra principal. Miren el verso 8. y aquellos que no creen, aquellos que están comprometidos con la desobediencia. Esta piedra es una piedra de tropiezo. Es una roca de ofensa. Y aquellos que tropiezan, noten lo que dice, tropiezan contra la palabra. ¿Y cómo es ese tropiezo contra la palabra? ¿Cómo se manifiesta? Aquí lo vemos. Se manifiesta por medio de la desobediencia. Son simplemente desobedientes a aquella roca. ¿Por qué? Porque esta roca viviente tiene un objetivo: producir un cambio de justicia en la vida de una persona, un cambio de reino. Siempre hablo sobre cómo hay una relación estrecha entre el reino y la justicia. Todos conocemos el verso: buscad primeramente el reino y su justicia. Así que si estás comprometido con la justicia, amas al Mesías. Si estás comprometido con tu concepto de justicia solamente, entonces serás una persona que rechaza al Mesías y vas a desobedecer. Ahora mira el final del verso 8. Yo te animo a que en algún momento en tu tablet o en tu teléfono coloques esta escritura allí. Primera de Pedro, capítulo 2, verso 8. Y veas el número de traducciones que puedes obtener en Bible Hub, por ejemplo. Y veas cuántas traducciones hablan sobre cómo es el destino de Dios colocar personas contra la piedra. Muchos lo traducen de esta forma, pero es una traducción muy mala. ¿Por qué? Si prestas atención a todas las claves gramaticales, verás algo. Si ves este último verso, dice: vemos un artículo definitivo, y los artículos definitivos son importantes en la Biblia. Aprendes mucho sobre cómo dividir la palabra de Dios gracias a los artículos definitivos. Y algunos estarán preguntándose, ¿qué es un artículo definitivo? Es la palabra él. Eso es todo, él o la. Y nos habla sobre algo que es específico. En idioma griego, generalmente se utiliza para señalar el sujeto. ¿A quién se está refiriendo el autor? Ahora, en inglés tenemos una palabra para él o ella. No importa si tú lo quieres hacer específico, ¿a qué te estás refiriendo? Simplemente dicen la palabra the en inglés, que significa él o la. ¿Cuántas maneras de the o él o la existen en el Nuevo Testamento griego? ¿Sabes la respuesta? 24. Tú puedes ser muy específico. Porque todos los sujetos, esto no lo tenemos en el inglés, todos los sujetos o nombres pueden ser masculinos o femeninos o sin género, neutrales. Pero cuando ves el artículo definitivo, puedes señalarte a ese objeto. Y cuando miras aquí, no estás diciendo que Dios ha causado que una persona, que es el destino divino, que alguien se tropiece contra la voluntad de Dios, su propósito, el Mesías, sino que dice justo lo opuesto. Dios ha permitido que esta persona llegue a él. Es el deseo de Dios que seamos colocados no en contra, sino con, que nos coloca junto, al lado. El problema es porque hemos utilizado mal esa libertad, esa elección que Dios nos da. Hemos elegido desobedecer. Dios no es el autor de la desobediencia, entendamos eso. No es necesario que Dios diga, yo predestiné a esta persona en contra de mí. Dios nunca diría eso. De hecho, y menciono esto con frecuencia, siempre que veas el término para predestinación en la Escritura, te darás cuenta que solamente es relevante para aquellos que ya están en el Mesías. Porque nunca verás la predestinación hablando sobre a quién Dios predetermina que va a estar en el cielo y quién predetermina que va a estar fuera del cielo. Eso es un concepto errado. Fue creado por el hombre y lo creen las personas que están en tinieblas. Lo que vemos aquí es que la predestinación bíblicamente solo es relevante para aquellos que ya están en el Mesías. ¿Y qué es lo que ha sido predestinado? Es su bendición. Aquellos que están en el Mesías son predestinados, Dios ha prometido, Dios ve en la historia o en su futuro y ya ve que ahí vamos a ser como el Mesías, de eso hablábamos anoche. A quien está edificando, Él nos está construyendo para ser como esa piedra y vamos a ser como Él algún día. Es su obra. Y luego vean el verso 9. Pero para aquellos que son creyentes, Él dice, ustedes son escogidos, una generación escogida, un sacerdocio de reino, una nación santa, un pueblo para, y me encanta esta palabra, su posesión. Cuando escucho esto, que somos su posesión, que a través de esta piedra que recibimos por fe, Dios dice, yo voy a hacerte, y dice todas estas cosas, una generación escogida, un sacerdocio real de reino, una nación santa y un pueblo de su posesión que le pertenece a Él. La Escritura, todos conocemos el concepto. La mejor manera de interpretar la Escritura es con otra Escritura. Y creo que Juan 10, un pasaje maravilloso, en el que el Mesías hablando, dice que estamos en las manos del Padre, pero luego dice, estamos en las manos del Hijo. ¿Saben lo que eso significa? Que Dios tiene un doble agarre sobre nosotros. Y dice, nadie, si Él dice nadie, es inclusivo. No habrá ningún tipo de violación de esto. Nadie nos podrá sacar. No vamos a ser arrebatados de la mano de Dios por el enemigo, porque somos su posesión. Él nos sujeta. ¡Qué maravillosa promesa! Dios nunca nos soltará. Ahora, no podemos decir esto de los seres humanos. Hay personas que se sienten heridas, que se separan de una relación, tienen una familia disfuncional, padres que no hablan con sus hijos, hermanos que no se hablan entre sí. Todo el tiempo esto ocurre cada vez más y más. Pero en la familia de Dios, esto no puede suceder. Dios dice, esta es mi hija, este es mi hijo, yo nunca los dejaré. Ese es el poder de una relación de pacto. Del mismo modo que el Mesías mantiene todo el mundo junto, esa misma fuerza, ese mismo poder que no tiene límites, también nos sujeta, nos mantiene eternamente unidos en un pacto con Él. Y eso produce humildad, que estemos totalmente apasionados por el amor de Dios, y es una motivación para servirle. Es un resultado de conocer el amor grande y abundante de Dios por su pueblo. No porque nosotros seamos dignos de ser amados, sino porque Dios nos ha escogido en el Mesías, en el Mesías. Así que leemos aquí que somos sacerdocio real, nación escogida, un pueblo santo para su posesión, que le pertenecemos a Él. ¿Por qué? Miren al final del verso 9. De manera que, y la siguiente frase está en plural, de manera que las cosas excelentes, me gusta la palabra excelente. Quizás no la conozcas, pero en hebreo, la palabra para excelente y la palabra para Sion es la misma palabra. Sion es donde vamos a experimentar la excelencia de Dios. ¿Qué aprendemos? Sion es una palabra de reino. Todas las cosas excelentes que Dios tiene para su pueblo estarán en el reino esperando por nosotros. Y si no tienes mentalidad de reino, si no estás motivado para los propósitos del reino, lo que le estás diciendo a Dios es, Dios, todas esas promesas que tú has hecho, que tu hijo murió por mí para recibir, realmente no me interesan. No me motivan, no me cambian, nada. Con respecto a lo que tienes para mí, estos premios, estas bendiciones, estas recompensas, no me interesan. Qué cosa tan insultante. qué manera de pensar tan incorrecta. Así que todo lo que Dios hace tiene como fin las excelencias que nosotros podremos proclamar, y lo hacemos porque Él te ha llamado a ti, los ha llamado a ustedes fuera de las tinieblas, hacia, y lo vimos hace unos minutos, hacia su luz maravillosa. Y todo esto sucede gracias a Dios. ¿Cómo lo sé? Mira el verso 10. Esto habla sobre cómo ustedes no eran el pueblo de Dios antes, pero dice, aquellos que no eran mi pueblo, pero ahora, por esta obra de la piedra viviente, se han convertido en un pueblo de Dios. Eso significa, la condición gramatical es que somos posesión. Es un verbo genitivo. Hemos sido convertidos en un pueblo que somos posesión de Dios. Y una vez que Dios pone su mano sobre nosotros, nunca nos abandona, nunca nos soltará. Ahora, si no somos agradables, si no somos fieles, ¿sabes lo que Dios dice? Dios dice, aquellos que no han recibido misericordia, pero ahora, y eso es enfático, pero ahora, habiendo recibido misericordia. Verás, siempre que no estemos haciendo lo que debemos hacer, Dios no destruye a sus hijos. En mi experiencia, mucho más que la disciplina, Dios elige la misericordia. La misericordia puede producir un gran cambio en el pueblo. La misericordia de Dios, escucha esto, o cuando tú le muestras a otros misericordia. Quizás no haya una reacción inmediata, pero cuando tú has recibido la misericordia de Dios y le muestras misericordia a otros, eso producirá un resultado poderoso en su momento. Quizás deba requerir mucha misericordia, abundante. ¿Cuánto estuvo dispuesto a Dios a hacer por nosotros para que recibamos misericordia? La cruz es la respuesta. Así que dice, aquellos que no eran mi pueblo se convirtieron en mi pueblo porque no teníamos misericordia, pero ahora sí la tenemos. Verso 11. ¿Por qué somos receptores de la misericordia de Dios? Porque somos amados por Él. No porque lo merezcamos, no porque Él nos mire y diga, los amo. Es porque quien Él es por su naturaleza. Él nos escogió a nosotros. Y la razón es por el pacto. Nosotros no tenemos esperanza de experimentar el amor de Dios hasta que entramos en una relación de pacto con Él. Si no hay pueblo, no hay misericordia. Mi pueblo, el pueblo de Dios, entré en un pacto con ellos y he sido ahora receptor de su misericordia. Así que dice, amados, hablándole al cuerpo de los creyentes, les animo como a extranjeros y peregrinos, donde la implicación es en esta vida, en este cuerpo. Yo estoy en este cuerpo, pero este no es quien yo soy. Esto es una sombra. Esto no habla de quién yo soy y lo que seré en el reino de Dios. Estamos en un viaje, somos peregrinos, extranjeros. Y nos dice aquí que debido a que esta no es nuestra morada definitiva, aquí no es donde en última instancia estaremos. Dice, por esta razón, ustedes pertenecen a un reino. Por lo tanto, dice, absténganse. Es el mismo concepto. Dígale no, rechace. ¿Cómo decir que no? Es una palabra maravillosa. Aprendamos a decir que no. En mi vida, yo realmente no me meto en problemas por decir no. Me meto en problemas por decir sí. Hay mucha tentación en este mundo. Aprendamos a decir no. Y cada vez que tú dices no, creces espiritualmente. Así que leemos. Pero amados, les animo. Es decir, reconozco que no pertenecemos aquí, somos peregrinos nada más. Por lo tanto, absténganse de las pasiones y los deseos de la carne. ¿Por qué? Porque estas pasiones de la carne, ¿qué significa esto de deseos de la carne? Tus sentimientos y emociones. Espiritualmente hablando, debemos tomar nuestros sentimientos y emociones y echarlos a un lado. El campo de batalla del enemigo está en tus sentimientos. Cuando estás atado a tomar decisiones basado en cómo te sientes en vez de en la verdad, estás justo donde el enemigo quiere que estés, y él te derrotará cada vez. Estarás frustrado espiritualmente. Tendrás una vida que no refleja la gloria de Dios. Y no tendrás acceso a la provisión de Dios. Satanás lo sabe, y él sabe cómo espiritualmente molestarte. Dice nuevamente el verso 11. Absténganse de las pasiones carnales que combaten. Es la palabra para soldados, luchar una batalla, los cuales combaten contra el alma. Aprendimos anoche que el alma habla sobre no la salvación del alma, sino hablando de la esencia de la persona. Si tú eres un creyente, Satanás no ha acabado contigo. De hecho, es cuando no eres un creyente es cuando Satanás te deja tranquilo, porque no vales nada ante Dios. Dios te ama, pero tú no estás metido en sus propósitos, porque estás en la oscuridad. Y ahí es donde quiere Satanás que estés. Pero cuando te conviertes en un creyente, eso coloca una diana sobre ti, un objetivo desde la perspectiva de Satanás. Te conviertes en el campo de batalla. Por lo tanto, dice, estas pasiones carnales que combaten contra la misma esencia de tu ser. Satanás no quiere que te conviertas en lo que Dios quiere que tú seas y por quien Cristo murió para que tú seas. Con mucha frecuencia, el enemigo tiene demasiado éxito. Dios nos ve, tiene un plan para nuestra vida, que es muy diferente a lo que somos ahora. Estamos obstruyendo la obra de edificación de Dios en nuestra vida. Algunas personas escuchan esto, teólogos dicen que esto es ridículo. Es decir, ¿puedo yo obstruir la obra de Dios? ¿Un hombre puede hacerlo? Es porque Dios tiene leyes espirituales. Y no dice esto no dice que nosotros seamos más poderosos que Dios. Eso es tonto. Estoy de acuerdo con eso. Pero Dios tiene leyes. Y cuando violamos esas leyes, hay consecuencias. Dios dice, mi deseo es obrar, edificarte, construirte poderosamente como un siervo para mí. Pero cuando violamos la verdad, Dios detiene la obra. Él comienza a obrar de una manera diferente para traer convicción, para guiarnos al arrepentimiento. Pero a veces somos tan tercos. Así que dice, mira de nuevo, que combaten en contra del alma. Verso 12, nuestro último verso por ahora. Inicia con algo que 4 o 5 veces hasta ahora en esta epístola, esta palabra hemos visto. Inicia este verso, el verso 12, diciendo, vuestra conducta, vuestro comportamiento. Una y otra vez Pedro está enfatizando esto. Verán, la fe ya nos invita a cambiar nuestra conducta, así que dice, su conducta entre las naciones. Aquí este término para naciones es la misma palabra para gentiles. Con frecuencia en el Nuevo Testamento, cuando esta palabra gentil aparece, el énfasis no está en ser judío o gentil, sino estar dentro del pacto o fuera del pacto. Aquí habla de aquellos que no tienen un pacto con Dios. Pueden saber sobre él, quizás lo rechazaron, no están interesados, pero al final no hay pacto en ese momento. Este es un campo de oportunidades. Esta es una oportunidad para el ministerio. Y por lo tanto, dice, no sean carnales, no tengan una mentalidad carnal, sino que sean siervos, que sea manifestado en ustedes. Miren de nuevo el verso 12. En su conducta, su comportamiento, entre las naciones, entre los gentiles. Y esa conducta literalmente dice que esa conducta tiene una palabra. Bueno, es raro traducirlo así en nuestro idioma, pero quiere que vivamos de una manera que nuestra conducta sea buena. Sabemos que lo malo, la maldad, va en contra de la voluntad de Dios y lo bueno va de acuerdo a la voluntad de Dios. Nada realmente va a suceder que te empodere para manifestar que eres una nueva criatura en el Mesías hasta que tú entiendas esta verdad tan simple, que Dios quiere cambiar tu comportamiento y hacerte que tengas una conducta recta. Así puedas tener un testimonio ante los no creyentes que va de acuerdo con la voluntad de Dios. Ahora, uno de nuestros temas principales es que hay un enemigo. Vamos a estar en oposición con él, vamos a ser perseguidos, pero debemos tener, en medio de la persecución, un testimonio piadoso. Y esto es lo que, como Pedro concluye este verso, cuando dice, con el fin de que, cuando ellos hablen en contra de ustedes y les llamen como si son malhechores, te llamarán así, pero por vuestras buenas obras, cuando ellos las vean, habrá un cambio. Cuando ellos vean vuestras buenas obras, cuando las observen, ¿serán forzados a qué? Serán forzados a reconocer y glorificar a Dios. ¿Cuándo? En el día, algunas Biblias dicen visitación. Concluiré esta primera sesión de hoy con esta palabra, traducida quizás en muchas Biblias como visitación. Este es el día. Es la misma palabra, si vemos en su contraparte en hebreo, es la misma palabra que se utiliza en el hebreo actual para hacer un depósito en una cuenta bancaria, colocar algo en un lugar. Así que el día de la visitación es cuando Dios deposita su presencia en

Serafín esa noche. ¿Qué dicen ellos? Santo, santo, santo es el Señor Dios de los ejércitos, y eso es verdad. Pero habrá un cambio. Vendrá el tiempo en el que habrá un cambio de reino. ¿Y cuál es ese? Cuando todo el mundo, es decir, toda la creación de Dios, estará llena de su gloria. No vemos la gloria de Dios de una manera poderosa en este mundo en el cual vivimos hoy. Lean el libro de Zacarías capítulo 14. Vendrá un cambio. Cuando ese reino sea establecido, lo que lo caracterizará es que el nombre de Dios es uno, será uno con su pueblo. ¿Y qué habrá allí? Luz. Todos los comentaristas entienden esta luz única, como una referencia a la gloria de Dios. Esto es lo que el reino es. Y lo que nos dice aquí, miren al final del verso 12. En ese día de la visitación, ese día de la visitación es un día de revelación. Toda la creación se parará en la luz. Algunos lo harán desde afuera, pero ellos verán la revelación de la verdad de Dios y van a tener que confesar que eso es bueno, que es justo, que es algo agradable a Dios. De la misma forma, y cerraré con esto, de la misma forma en ese tiempo, y Pablo habla de esto en Filipenses 2, cuando dice que viene el día cuando toda rodilla se doblará y toda lengua confesará para la gloria de Dios. De eso hablamos, de la gloria de Dios manifestada y reconocida, para reconocer que Jesús, el Mesías Yeshua, es el Señor. Eso sucederá. Serán obligados a reconocer la verdad de Dios, pero aquí está el problema. Para la vasta mayoría de la humanidad, será demasiado tarde. Porque si solamente doblarás tu rodilla y lo confesarás después de la muerte, es verdad, tú sabrás que es un hecho, que es verdad, pero eso no tendrá ningún beneficio para ti. Es solo cuando lo haces en esta vida, antes de la muerte. Y mientras más pronto lo hagas, te salvará de tantas dificultades y problemas, tanta vergüenza, tantas infortunios. De esto es de lo que está hablando, persecución y sufrimiento de una manera muy diferente. Vamos a ver que cuando suframos, pero por la justicia, que dice la Escritura, esto producirá gozo. Si sufrimos por nuestra fe, la palabra de Dios dice, y lo veremos, dice, considérense bendecidos. Pero cuando sufrimos por la desobediencia, cuando experimentemos el juicio consumidor de Dios, que no tiene fin, eso es otra historia diferente, un sufrimiento muy diferente. Dios es capaz de, en medio de la persecución, sostenernos. Es mejor experimentar a Dios por medio del sufrimiento en esta vida. Pablo dice, la comunión con Cristo por medio del sufrimiento. Cuando él fue llamado a sufrir, dice sobre esto dos cosas. Aquí es cuando yo experimento la presencia de Cristo en mi vida. ¿Y sabes qué más recibió? Poder. Ese poder para perseverar. No necesitas preocuparte si estás orando. Dios, yo quiero ser fiel en medio de estos últimos días. Yo quiero perseverar cualquier cosa en tu nombre. No tienes que preocuparte, porque Dios es suficiente. Él te dará el poder, te dará la fuerza para vencer. Ese es uno de los principales mensajes de las siete iglesias en Apocalipsis 2 y 3. Escuchen lo que el Espíritu dice y escucharán poder, poder para vencer, poder para tener un testimonio que agrade a Dios. De eso se trata esta conferencia. Hemos sido llamados a ser vencedores, y a través de Él, no a través de nosotros, a través de Él vamos a vencer.
Pero la pregunta que tenemos que preguntar

0: preguntarnos es, ¿realmente queremos eso? ¿Ese es el deseo de nuestro corazón? ¿Estamos orando por eso? Porque si no es así, entonces ese poder, ese testimonio, esa habilidad para perseverar, no estará sobre nosotros. Oremos. Dios Padre, para ti sea toda gloria, porque tú has hecho, haces y seguirás haciendo grandes cosas en medio de tu pueblo y a pesar de tu pueblo. Dios, venimos delante de ti humildemente, con un corazón arrepentido. Queremos conocerte mejor, queremos servirte en gran fidelidad, queremos ser usados por ti, queremos experimentar un cambio. Así como el tiempo avanza, cámbianos. Ayúdanos a ser tus siervos fieles y obedientes, hoy, mañana y hasta que ese shofar suene y los cielos se abran y el Mesías reúna a su pueblo en esta nueva realidad de reino. De acuerdo con el bendito nombre del Mesías Yeshua oramos. Amén.
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0: Shalom, blessings, brothers and sisters.
1: Shalom y bendiciones, hermanos y hermanas, desde todas partes del mundo. Bienvenidos a la discusión de hoy. Como siempre, en primer lugar, una cálida bienvenida para ti, Baruch. Me alegra verte, amigo. Shalom, Christian, también me alegra verte. Gracias. Hoy tenemos un tema muy importante, Baruch, y es que nos hemos encontrado con muchas personas que abiertamente nos preguntan, ¿cómo es que se debe orar en verdad? ¿Cómo oramos de manera efectiva desde la perspectiva bíblica? Sé que mencionaste algo sobre la sanidad y la oración desde una perspectiva bíblica en la conferencia de Sydney del 2022, pero realmente necesitamos ampliar esto un poco más. También, a nivel personal, hemos recibido muchos correos electrónicos de varias personas y hemos notado algunas cosas en algunos grupos de oración, plataformas de oración y foros a los que también asistimos, donde las personas tienen un corazón maravilloso para el Señor, son muy apasionados y realmente quieren hacer lo correcto. Así que, si estás listo, empecemos. Entremos de lleno en el tema. A modo de introducción, hablemos un poco sobre el comentario inicial. ¿Cuál es la mejor manera de orar? ¿De pie? ¿Sentado? ¿De rodillas? ¿Inclinado? ¿Deberíamos tener las manos abiertas, cerradas, levantadas hacia Dios? ¿Hay ciertas palabras que debemos decir en nuestras oraciones? ¿Deberíamos repetir las oraciones una y otra vez? Estas y otras preguntas son las que comúnmente se hacen sobre la oración. ¿Y cuál es la forma correcta y efectiva de orar desde una perspectiva bíblica? Así que vamos a adentrarnos directamente en el tema. ¿Qué nos enseñó Yeshua? Lo primero y lo más importante, por supuesto, la oración del Padre Nuestro. La oración del Señor en Mateo 6, versos 9 al 13. Baruch, te cedo la palabra para tus comentarios iniciales. Y también, si quieres, puedes hacer algunos comentarios sobre lo que Yeshua nos enseñó acerca de la oración del Señor. La oración tiene que ver directamente con nuestra relación con Dios. Si no tenemos una vida de oración comprometida, no estamos realmente comprometidos con tener una relación con el Señor. La palabra hebrea para orar es un verbo reflexivo, lo que significa que algo sale y algo se devuelve. Por lo tanto, debemos esperar una respuesta de Dios. Es decir, no es simplemente un monólogo en el que descargamos todos nuestros deseos y súplicas sobre Dios, sino que también debemos esperar para escuchar de Él, ya sea en palabras audibles o simplemente una confirmación, un anhelo, una inclinación hacia algo, una guía. Deberíamos tener una respuesta de Dios. No te apresures al orar. En segundo lugar, en las preguntas mencionaste el aspecto de la repetición. Las Escrituras están en contra de la vana repetición. Pero, a veces, la repetición es buena porque estamos familiarizados con eso. Se trata de una oración con fundamento bíblico. Por lo tanto, ese tipo de oraciones como la que vemos ahora de Mateo 6, versos del 9 al 13, tradicionalmente llamada la oración del Señor, es muy bueno repetirla. Es una oración poderosa y sienta las bases de lo que debería ser la oración. Y cuando miras la oración del Señor, Baruch, está tan bien estructurada que cubre muchas cosas, incluso la vida cotidiana. De manera que sí, esto es algo en lo que definitivamente estamos de acuerdo y animamos a las personas a hacer esta hermosa oración todos los días. No hay ningún problema con eso. Sigamos adelante entonces. Santiago 5, verso 16. Confesaos vuestras ofensas unos a otros y orad unos por otros para que seáis sanados. La oración eficaz, ferviente del justo, puede mucho. Baruch, esto destaca la importancia de confesar los pecados también. Sabemos que podemos confesarnos unos a otros, pero es muy importante confesar ante Dios, nuestro Señor. Ese es un componente clave de la oración, ¿correcto? Tienes la palabra, Baruch. Así es. En Yom Kippur tenemos una oración específica llamada Al-Het, que significa por el pecado. Es una larga lista de todos los posibles pecados que uno puede cometer. Y cada año, cuando la recito, no es una vana repetición, sino que hay cosas que menciono en esa oración al enumerar posibles pecados que me hacen entrar en convicción. Así que confesar los pecados ante Dios es muy importante. A veces tenemos un amigo cercano con el que podemos hablar, revisarse el uno al otro y ser vulnerables. Al confesarnos ante otra persona, se vuelve más real para nosotros. No lo hace más real para Dios porque Él conoce todas las cosas, pero obtenemos un beneficio al hacerlo. Debemos entender que el objetivo de la oración es que la voluntad de Dios pueda cumplirse en nuestra vida, que podamos hacer y experimentar la voluntad de Dios. Así que eso es fundamental. Si no estás interesado en la voluntad de Dios, realmente no estás listo para orar. Gracias. Marcos 11:25. Y cuando estéis orando, perdonad si tenéis algo contra alguien, para que también vuestro Padre que está en los cielos os perdone a vosotros vuestras ofensas. Vemos que el lado opuesto de pedir perdón, por supuesto, es perdonar nosotros a los demás. Adelante, Baruch. Es muy importante ser una persona capaz de perdonar. Muchas veces, las personas hacen algo y es posible que no tuvieran la intención que creímos que tenían al hacerlo. O tal vez sí la tenían y realmente lo lamentan. Al igual que nosotros lamentamos nuestros pecados ante Dios, y por lo tanto, la madurez espiritual consiste en ser capaces de dejar de lado nuestros sentimientos, nuestras heridas, nuestro orgullo quizás, y estar dispuestos a perdonar verdadera y sinceramente a alguien. Esto tiene un efecto maravilloso en la persona que perdona. Incluso si la otra persona no confiesa sus pecados o pide perdón, no hay que aferrarse a ello. No se produce nada bueno por tener resentimiento y enojo contra alguien. Obviamente, estamos en este cuerpo y tenemos esos sentimientos, pero oremos para dejarlos ir. En el judaísmo, en la oración para antes de dormir llamada el Shema, que se hace en la cama, una de las cosas que se nos pide al orar, y creo que es algo maravilloso, es que perdonemos a todas las personas. Le pedimos a Dios que no les aplique ningún castigo por lo que nos han hecho. Se trata de soltar todas esas cosas, toda malicia, todo sentimiento negativo. Y en mi experiencia, cuando más haces esto, más fácil se vuelve. Te das cuenta de que si alguien hace algo contra ti, tal vez estaban espiritualmente débiles, tal vez había otra cosa sucediendo en sus vidas, tal vez en ese momento eran inmaduros, sea lo que sea, pero perdonar siempre es beneficioso para la persona que perdona. Por lo tanto, ese espíritu de perdón es una parte fundamental para poder orar efectivamente por los demás y por uno mismo. Amén. Gracias. Primera de Pedro 3:12. Porque los ojos del Señor están sobre los justos y atentos sus oídos a sus oraciones, pero el rostro del Señor está en contra de los que hacen el mal. Este versículo es muy claro y se explica por sí mismo, pero me gustaría que profundizaras y hablaras sobre este pasaje, Baruch. Los justos, creo que es la segunda vez que vemos esa palabra en relación con la oración. Yo diría que la Torá, los mandamientos de Dios, no son un instrumento que nos haga justos. Nadie se hace justo por las obras de la ley. Todos estamos de acuerdo en eso, es bíblico. Pero la ley puede definir lo que es justo e injusto. Y también cuando examino los mandamientos, entro en convicción y quiero hacer lo correcto. La justicia es importante por varias razones. En primer lugar, desear la justicia, hacer lo que es justo, nos acerca más a la voluntad de Dios. Eso trae una unción más poderosa sobre nosotros. Trae la provisión de Dios a nuestra vida. Y cuando vivimos rectamente en la voluntad de Dios, haciendo lo que es justo, eso también hará que nuestras oraciones sean más eficaces. Como dice allí, sus oídos están atentos a sus oraciones, a las de los justos. Pero el rostro del Señor está en contra de aquellos que hacen el mal. ¿Y qué es el mal? Es lo que está apartado de la voluntad de Dios. Por lo tanto, vivir de manera justa nos da discernimiento. Vivir de manera justa también nos trae revelación. Por lo tanto, una parte muy integral de orar efectivamente es vivir una vida que sea eficaz en relación con la voluntad de Dios. Gracias. Mateo 21:21. Respondió Jesús y les dijo: De cierto os digo que si tenéis fe y no dudáis, no solo haréis lo que se hizo con la higuera, sino también si decís a este monte, quítate y arrójate al mar, será hecho. Ya has mencionado este versículo antes, Baruch, pero creo que es un buen repaso sobre la importancia de la fe, y esto también debe ser tomado en el contexto correcto. Gracias por establecerlo de esa manera. Sí, dice que puedes decirle a este monte, y en uno de los pasajes, el contexto es el Monte de los Olivos. Eso es importante porque el Monte de los Olivos se moverá, será arrancado y arrojado al mar. ¿Por qué? Eso tiene relación con el establecimiento del reino de Dios. Y fíjense lo que dice, lo que se hizo con la higuera. Israel es la higuera, por supuesto, aquella que él maldijo por no dar fruto. ¿Cuándo se supone que debemos dar fruto? Este pasaje, por supuesto, no fue escrito en la temporada de higos, pero eso es desde un punto de vista humano y terrenal, en un mundo caído. Sabemos que en la Nueva Jerusalén los árboles darán fruto cada mes, 12 veces al año. Así que todo lo que rodea a este pasaje tiene un contexto de reino, y el mensaje es que la fe es cónsona con el propósito del reino. Debemos orar, y nuestra fe debe enfocarse en llevar nuestra obediencia, nuestras acciones y nuestras obras en relación con un propósito de reino. Y cuando hacemos eso, tendremos, como dije antes, una unción más fuerte. Habrá un mayor poder en nuestras palabras, una autoridad que conocemos como autoridad de reino. Eso es lo que deberíamos buscar en este mundo. Eso cambia todo en nuestra vida, en nuestra familia, en nuestro matrimonio, en nuestras relaciones con los demás. Eso produce un cambio en cómo los demás nos ven, cómo nos vemos a nosotros mismos y cómo vemos las circunstancias en las que nos encontramos. Así que Mateo 21:21 es una oración muy importante que nos habla de un gran potencial de reino que tenemos. Pero como vemos allí, el fundamento de eso es no dudar. ¿Dudar de qué? No dudar de lo que Dios hará, de sus promesas, esas verdades proféticas relacionadas con el reino de Dios. Amén, gracias. Primera de Juan 5:14-15. Ahora bien, esta es la confianza que tenemos en Él, que si pedimos alguna cosa conforme a su voluntad, Él nos oye. Y si sabemos que Él nos oye en cualquier cosa que pidamos, sabemos que tenemos las peticiones que le hayamos hecho. Creo que este es uno de los pasajes que mucha gente en la Nueva Reforma Apostólica, la palabra de fe, malinterpreta gravemente. Pero quiero enfatizar y luego te cedo la palabra, Baruch, que cuando oramos debemos pedir cosas conforme a su voluntad. Tus comentarios. El problema es que muchas veces creemos que lo que queremos es la voluntad de Dios, pero el requisito previo es que conozcamos la voluntad de Dios primero. ¿Cómo conocemos la voluntad de Dios? A través de sus mandamientos. Esto es algo que muchos creyentes bien intencionados olvidan. Olvidan que los mandamientos de Dios están relacionados con las expectativas de Dios para su pueblo, lo que Él espera que hagamos. No son sugerencias, son mandamientos. Y estos mandamientos nos pondrán en la voluntad de Dios. Por lo tanto, es solo cuando nos acercamos a Dios, comprometidos únicamente con su voluntad y sus propósitos, que podrá haber acuerdo entre nosotros y Dios. Somos nosotros quienes debemos estar de acuerdo con Dios. Nunca debemos invertir eso y decir, Dios, por favor, debes estar de acuerdo conmigo. Dios no hará eso. Esa es una oración inútil. Nosotros debemos estar de acuerdo con Dios porque es su voluntad la que es buena, justa, pura y santa, no la nuestra. Todo esto tiene que ver con crecer y madurar hasta que queramos lo que Dios quiere. Y esto también cambiará nuestra perspectiva, cambiará nuestra forma de acceder a la provisión de Dios. Y esa unción que proviene de la voluntad de Dios, de tener el suministro de Dios para mantener y lograr sus propósitos en nuestra vida. Pero, en referencia a lo que dijiste de la Nueva Reforma Apostólica, la mayoría de las veces vemos que el mensaje de ellos, y esto es lo que muchas personas critican, es que quieren que Dios esté de acuerdo con ellos y piensan que si tienen suficiente fe, Él lo hará. Esa es una falsa doctrina. Debemos tener suficiente fe. Recuerden que la fe está relacionada con la verdad, estar de acuerdo con la verdad de Dios. Eso es lo que es la fe. Y la fe nos posiciona para recibir lo que necesitamos, de modo que la voluntad de Dios se cumpla a través de nuestra vida, y así podemos tener el privilegio de desempeñar un papel como instrumentos de Dios para que se manifieste su voluntad. Amén. Gracias. Santiago 4:3. Pides y no recibes porque pides mal, para gastarlo en tus placeres. Creo que esto también es importante, Baruch. Una vez más, vemos que grupos como Palabra de Fe, personas como Kenneth Copeland, quienes buscan que Dios sea como su genio de la lámpara de los deseos, oran por un jet privado, oran por un auto deportivo, por todas esas cosas. Creo que este versículo es muy crítico, ya que nos dice que a veces no recibimos porque gastan o quieren gastar en cosas como placeres terrenales. No son personas centradas en el reino. Pero te cedo la palabra para tus comentarios. Sí, estoy completamente de acuerdo con eso. No creo que tenga mucho que agregar, pero simplemente diré esto. Por lo general, nuestros placeres y la justicia de Dios no están vinculados. Es nuestra esperanza que, a medida que maduremos más, lo que nos dé placer sea la voluntad de Dios. Pero cuando comenzamos muy a menudo en alguien que es espiritualmente inmaduro, lo que le complace, lo que le da placer, lo que esa persona desea, son cosas que no tienen nada que ver con la justicia de Dios. ¿Por qué? Mis placeres, el verso dice tus placeres, pero hagámoslo personal. Mis placeres no manifiestan la gloria de Dios. Por lo general, tienen un propósito, la gratificación de la carne. Esto no es madurez espiritual. Es exactamente lo contrario, y es por eso que esos movimientos que mencionaste hace un momento como Palabra de Fe, Nómbralo y Decrétalo, el Evangelio de la Prosperidad y otros más, no se preocupan por la justicia, se preocupan por los placeres personales. Eso realmente es otra cosa, y elijo mis palabras cuidadosamente al pensar en esto. Lo que es blasfemo para Dios y una idolatría cristianizada, es pensar que lo que le interesa a Dios es nuestro placer. Ahora bien, ¿Dios es un Dios bueno? Claro que sí. ¿Es un Dios generoso? Por supuesto. ¿Es un Dios bendito? Sí lo es. Pero lo que debemos comprender es que para el hombre interior es agradable estar en la voluntad de Dios y ser usado por Dios. Eso es lo que trae un gozo sobrenatural a nuestra vida. Y aquí está el problema. La gente está siendo engañada hoy en día y está confundiendo ese gozo espiritual que está arraigado en la obediencia a la voluntad de Dios. Están siendo engañados y piensan que la gratificación de la carne es el gozo que Dios quiere darnos. No, la gratificación de la carne proviene del enemigo. Ese gozo sobrenatural y espiritual que sobrepasa todo entendimiento es lo real. Y quisiera compartir algo rápidamente. Lo he hecho un par de veces. Recuerdo que iba a hacer un viaje y dije de antemano, muy sinceramente, Dios, úsame en este viaje. Dios, no importa qué tan pequeño o grande sea, solo quiero saber que me has usado. Y llegué al destino, y mi maleta no llegó. Todas las demás llegaron. Fui a preguntar y me dijeron, su maleta ya viene. Esperé media hora. Todos se habían ido. La maleta no llegó. Volví a preguntar y me dijeron, su maleta fue llevada al lugar equivocado, pero ya la van a traer. La tendrá aquí pronto. En ese momento no había nadie alrededor. Estaba solo, y esta mujer que trabajaba en el aeropuerto se me acercó. Quizá tendría unos 60 años y me dijo, ¿puedo hacerle una pregunta? Dije, claro, estoy esperando mi maleta, así que tengo tiempo de sobra. Y ella me hizo una pregunta sobre un tema espiritual, lo cual me sorprendió. No pensé que esa era la pregunta que me iba a hacer. Y hablamos y pude ver al final que había algo realmente importante. Había un asunto con una doctrina por la cual estaba siendo perseguida por su familia y sus amigos. Y ellos fueron realmente duros con ella. y compartí con ella y miramos la Biblia juntos, y cuando lo hicimos, ella sentía tanta alegría. Tenía lágrimas en los ojos simplemente porque sabía que Dios estaba con ella, que estaba en el camino correcto. Creo que no hice más que confirmarle algo, y ella me dijo, «Muchísimas gracias». Y nunca había visto una gratitud tan sincera por algo que, desde mi punto de vista, era una pregunta simple. Y, ya saben, estaba tan enojado por estar esperando. ¿Por qué todos los demás recibieron sus maletas y yo no? Y finalmente, cuando ella se alejó, inmediatamente mi maleta llegó. Y pensé dentro de mí, ¿qué persona tan tonta he sido? No tenía nada que hacer ese día. Estoy molesto porque tuve que esperar tal vez a 30 o 35 minutos por una maleta. Pero eso creó una oportunidad para que Dios me usara de una manera que, para mí, no fue tan importante, pero creo que fue algo grande para ella, aunque era algo pequeño con respecto a otras cosas. Pero si queremos ser usados por Dios, debemos ser usados para sus propósitos y no para los nuestros. Y eso me dio una gran alegría. Algo tan simple, ¡qué alegría! En eso consiste ser espiritual, ser usado por Dios para bendecir y animar a los demás. Alabado sea Dios, maravilloso. Hebreos 4:16. Acerquémonos, pues, confiadamente al trono de la gracia para alcanzar misericordia y hallar gracia para el oportuno socorro. Creo que esta es la confianza que debemos tener como creyentes, solo por ese sacrificio perfecto de Yeshua. Tus comentarios, Baruch. Todo este pasaje comienza con nuestro gran sumo sacerdote. Recordemos su obra en la cruz, su obra de redención, cuando él fue crucificado y murió. Sabemos que el velo del templo, el parojet, se rasgó de arriba abajo, y creo que hay una conexión entre eso y tener acceso al trono de la gracia. Ahora, esto nos dice algo. La gracia está relacionada con la voluntad de Dios. Dios nos da gracia a ti, Cristian, a mí, a todos los creyentes, para que su voluntad se cumpla. Nunca debemos olvidar la relación entre la gracia y la voluntad de Dios. Así que, cuando dice, para alcanzar misericordia y hallar gracia para el oportuno socorro, hay un tiempo en el que necesitamos socorro. Tal vez sea yo quien tiene una necesidad o tal vez sea alguien más, y esa gracia me ayuda a trabajar y servir a Dios para que la voluntad de Dios se cumpla en la vida de otra persona, o como dije antes, tal vez en mi propia vida. Pero este es el propósito, nos acercamos a Dios para que las necesidades puedan ser satisfechas. Y puede ser necesidades básicas, pero sospecho que en este contexto, esas necesidades que se deben satisfacer son las cosas que necesitamos para que la voluntad de Dios se haga realidad en nuestra experiencia diaria. Eso es muy importante y solo a través del Mesías y su obra, eso puede convertirse en realidad en nosotros. Amén. Gracias. Esto es muy importante. Es uno de los versículos más cortos. Orad sin cesar. Esa perseverancia, esa comunicación continua con el Señor, es tan crucial. Te cedo la palabra para tus comentarios, Baruch. Bueno, cuando escucho ese versículo, también pienso en una experiencia que le pasó a Nehemías. Si miras a Nehemías, él fue alguien que oró durante meses por algo. Pero cuando llegó el momento de que eso se hiciera realidad, hizo una breve oración. Y debemos ver que ambas cosas no son contradictorias, sino que van de la mano. A veces necesitamos orar y lleva tiempo. ¿Por qué? Tal vez necesitamos cambiar. Tal vez alguien más necesita cambiar. Pero sea lo que sea, no te desanimes. Orar sin cesar significa no rendirse. Ahora, también significa que la oración debe dominar nuestra vida, dominar nuestro día. Y por eso me gusta el estándar bíblico de orar por la mañana y también al mediodía. ¿Por qué es importante orar al mediodía? Porque interrumpe nuestra rutina normal. Aparta un tiempo en el momento más ocupado del día para detenerte. No tiene que ser mucho tiempo, pueden ser 5 minutos o 10 minutos, pero acércate a Dios. Lee algunos salmos. Ve ante Él. Ora a través de esos salmos en medio del día y, por supuesto, al final del día también. Orar sin cesar, es decir, Orar en diferentes horas del día generará un gran cambio. ¿En qué? En tu perspectiva. Si pudiera decir solo una cosa sobre la oración, sería que la oración, cuando es fiel, efectiva y constante, y es a eso que esto se refiere al decir orar sin cesar, orar constantemente, es algo que producirá primeramente un cambio en tu perspectiva. Verás las cosas de manera diferente. Y el resultado de eso, de ver las cosas de manera diferente, es que te sentirás diferente. No sentirás el estrés, la ansiedad, la presión. No sentirás la ira que normalmente enfrentamos a lo largo del día o de la semana. Nos pasan cosas frustrantes, pero cuando tienes la perspectiva de Dios, esa perspectiva te ministrará y no dejará que te vuelvas víctima de tus emociones, sino que serás alguien que en medio de esas circunstancias difíciles demostrará el carácter de Dios. Y de eso se trata la verdadera espiritualidad, vivir el carácter de Dios en circunstancias difíciles y frustrantes. Excelente, gracias. Primera a Timoteo 2:8. Deseo pues que los hombres oren en todo lugar, levantando manos santas sin ira ni duda. Creo que ahora vamos a entrar en un lado más práctico también, porque aunque no hay una fórmula establecida de cómo debemos orar, esto nos brinda un maravilloso ejemplo de que a veces las personas también pueden levantar las manos al Señor. Pero danos tus comentarios sobre este punto, Baruch, y este tema en general. Sí, levantar manos santas en oración es algo bíblico que debe hacerse, ya sea en un servicio público, lo cual está bien. He visto a personas hacerlo. Algunas personas que, como yo, son un poco más reservadas, más rígidas quizás, lo hacen en casa, en privado, en el llamado armario de oración, cuando estás solo y sin ira. No deberíamos hacer oraciones que digan, «Dios, castiga a estas personas». Y entiendo que hay algunos salmos que hacen eso, son salmos que tienen un nombre especial. Hay algunos salmos en los que David, por ejemplo, hizo eso. Hay momentos en los que queremos que caiga el juicio de Dios sobre alguien. Oramos por nuestros enemigos, pero a veces necesitamos el juicio de Dios sobre ellos. Creo que esos salmos son raros, así que ora sin ira, no desde el enojo ni deseando la destrucción de los demás. Y aquí está la parte más importante. Ora sin dudar. Sabemos que el que duda es como una ola que va y viene sin estabilidad en su vida. La Biblia dice que el que duda no debe esperar recibir nada de Dios. Entonces yo animaría a las personas a que oren para no caer en la duda, por no saber si Dios actuará en una situación. Dios, oro para que lo hagas. ¿Será que lo harás? ¿Y cuándo lo harás? No estoy seguro. Espero que sí. Todo eso es duda. Más bien, ora así. Dios, ayúdame a no dudar nunca. Fortalece mi fe. Ayúdame a entender que tus promesas son verdaderas. Entonces, esa es otra cosa por la que deberíamos orar. De hecho, he estado pensando en escribir un devocional de oración que incluya cosas por las que deberíamos orar cada día, o al menos cada semana o cada mes. Diferentes oraciones durante tal vez un mes o un año, pues necesitamos saber por qué cosas deberíamos orar. Y al repasar la Biblia, Él nos enseña a través de los Salmos, a través de Proverbios, otras escrituras, por qué cosas deberíamos orar. Por ejemplo, por misericordia. Es algo muy sabio. Yo les pregunto a las personas muy de vez en cuando, ¿cuándo fue la última vez que dijiste, Dios, ten misericordia de mí? ¿Cuándo fue la última vez que oraste sinceramente pidiendo que Dios fuera misericordioso contigo? Puedo decirte esto, si no oras a menudo por la misericordia de Dios, no tienes una comprensión correcta de tu necesidad, porque si quedamos de nuestra cuenta, tendemos a desviarnos, tendemos a alejarnos, a hacer lo que no debemos, y constantemente necesitamos la misericordia de Dios. Sí, somos perdonados, pero el que hayamos sido perdonados no significa que no debamos buscar la misericordia de Dios, y la misericordia de Dios va a traer un buen cambio a nuestra vida. A través de la misericordia, crecemos y por ella aprendemos a

Eso es tan importante, ¿sabes? Reconocerlo en todos tus caminos y venir ante Él con acción de gracias. Tus comentarios. Me alegra mucho que hayas enfatizado la gratitud, porque en realidad la madurez espiritual es reconocer que debemos agradecer a Dios por todas las cosas. Y a medida que crecemos y maduramos, reconoceremos cada vez más cosas por las cuales estar agradecidos. Hay cosas que son fáciles de agradecer, como cuando Dios nos bendice, cuando la vida va bien. Pero cuando una persona está pasando por un momento difícil, ya sea debido quizás a un miembro de la familia. Hace poco concluimos el grupo del tour aquí en Israel y alguien me compartió un asunto personal relacionado con uno de sus hijos. Y estaban muy afligidos, como cabría estarlo. Todos lo estaríamos en un caso así. Y lo que les dije es que esta es una oportunidad para que ministren a su hijo, para que intervengan. Es una oportunidad para que demuestren el carácter de Dios a ese hijo suyo. Es un hijo adulto. No se trataba de un niño pequeño de 3, 5 ni 10 años, sino de un adulto plenamente ya crecido. Debemos reconocer y estar agradecidos por los momentos difíciles porque son oportunidades, oportunidades para crecer, oportunidades para experimentar a Dios, oportunidades para ser utilizados por Dios, oportunidades para ver a Dios obrar en una situación. Y cuando hacemos eso, crecemos y maduramos. David oró de manera tan efectiva. Y volviendo al grupo del tour, estábamos en Emek Ha-Elah, donde David luchó contra Goliat. ¿Y qué dijo David? Ya sabes, él había luchado contra osos y leones como pastor. Son cosas difíciles. Imagina enfrentarte a un oso y a un león. Pero David entendió algo. Eso lo preparó para pelear contra Goliat. Cuando todos los demás tenían miedo, cuando nadie más estaba dispuesto a luchar contra Goliat, David pensó, ¿cuál es el problema? Este filisteo incircunciso caerá. He derrotado a osos y a leones. Este filisteo será igual que ellos. Así que agradece por esos momentos difíciles, porque quizás te estés preparando para un momento más difícil que se cierne sobre el horizonte. Y cuando ves que Dios es fiel, Dios, tú me has llevado a través de este tiempo. Dios, gracias a tu ayuda he podido superarlo. Y ahora llegó un problema mayor. Pero es el mismo Dios, es el mismo proveedor, es el mismo Dios victorioso. Y por lo tanto, también superaremos ese tiempo. Así como fue fiel en el pasado, también será fiel en el futuro. De modo que estas cosas son fundamentales para que crezcamos, maduremos y seamos utilizados por Dios de manera mayor. Y estar agradecidos es fundamental para el crecimiento espiritual. Amén. Gracias. Juan 14, 13, el 14. Y todo lo que pidáis en mi nombre lo haré, para que el Padre sea glorificado en el Hijo. Si algo pidiereis en mi nombre, yo lo haré. Una vez más, por supuesto, hay que recordar el contexto, que es muy importante, pero quiero enfatizar que es en el poderoso nombre de Yeshua. Danos tus comentarios, Baruch. Bien, me alegra que hayas enfatizado la frase en mi nombre. ¿Qué significa eso? Una persona espiritualmente inmadura simplemente diría que en mi nombre significa que ese nombre tiene algo especial. Y sí, ese es un nombre muy especial, es el nombre de Yeshua, como bien dijiste. Pero cuando dice en mi nombre, se refiere a en mi carácter. Ahí está la clave. Cuando oramos en el carácter del Mesías, hay una relación estrecha entre su carácter y su voluntad. Lo mismo ocurre contigo y conmigo, Cristian. Si nuestro carácter no es de Dios, si nuestro carácter refleja más a este mundo, nuestra voluntad será muy mundana, muy física, muy materialista. Pero cuando nuestro carácter es como el del Mesías, entonces vamos a tener una vida de oración basada en lo espiritual y en aquellas cosas que van más allá de este mundo. No tendremos una mentalidad temporal, sino que tendremos la mente puesta en lo eterno. Es decir, tendremos mentalidad de reino. Así que queremos crecer y madurar y ejemplificar, demostrar el carácter, como tú dijiste,
el carácter de Yeshua.

0: agua. Un ejercicio muy efectivo consiste en simplemente tomar uno de los evangelios y observar el carácter del Mesías mientras trataba con las personas. Pienso, por ejemplo, en ese joven rico que vino y estaba tratando de poner a prueba a Yeshua, tal vez en un intento por justificarse, haciéndole preguntas, y Yeshua le habló de los mandamientos de Dios. Y él dijo, «Los he guardado todos desde muy joven». Y Yeshua le sonrió. ¿Por qué sonrió Yeshua? Los evangelios de la Biblia están llenos de situaciones en las que estuvo el Mesías y podemos estudiarlas. Eso es algo muy eficaz para nosotros. Es un gran ejercicio para ver cuál era su carácter con las personas, cómo las abordó, cómo interactuó con ellas, cómo se conmovió con tanta compasión y qué lo hacía enojar. Muchas veces pienso que las cosas que me hacen enojar no son las cosas que enojan al Mesías, y eso muestra una falta de capacidad, muestra una forma equivocada de pensar, muestra inmadurez en mi vida. Así que descubrir el carácter del Mesías a través de sus interacciones, esas que leemos en los evangelios, es un gran ejercicio que nos ayuda a crecer en el carácter de Yeshua. Amén, gracias. Hechos 1:14. Todos estos perseveraban unánimes en oración y ruego, con las mujeres y María, la madre de Jesús, y con sus hermanos. Antes de cederte la palabra, Baruch, desde mi perspectiva, creo que se obtiene mucho de este pasaje. Se habla de estar en oración, en unidad, unánimes, pero también se habla de un grupo de oración. Siempre vemos que están en un grupo cuando oran. Danos tus comentarios, Baruch.
1: Yo diría lo siguiente. En lugar de decirle a alguien, oye, voy a orar, ¿me acompañas a orar? Antes de hacer eso, a veces es bueno compartir sobre la oración que quieres hacer y preguntarles a las personas, ¿podemos estar en unidad en esto? Así como dice aquí, unánimes. ¿Estamos en unanimidad en esto? Yo lo he hecho y a veces la gente me ha dicho, no sé si esta es la oración correcta que deberías estar haciendo. No creo que tengas la perspectiva correcta en este asunto. Y ellos con amor y amabilidad fueron capaces de ponerme donde necesitaba estar, ponerme en un camino diferente, en una mentalidad diferente, ayudándome a crecer, ayudándome mientras me ministraban. Así que creo que es muy importante asegurarnos de que cuando oremos, haya unidad y, a menudo, oramos en grupo, lo cual es algo maravilloso. Y tú lanzas tus peticiones de oración y yo lanzo mis peticiones de oración, o lo que sea, y realmente no sabemos si hay unidad o no. Así que a veces es bueno dar ese paso previo de compartir lo que vamos a orar y preguntar a la gente si podemos estar en unidad en eso. Dice aquí que debemos hacerlo, presentar nuestras oraciones y súplicas. La palabra súplica, si la revisamos en griego, está relacionada con la gracia. Es un deseo de que la gracia esté presente en una situación. Eso dice mucho, así que debemos ayudar a desarrollar nuestras mentes para tener una oración eficaz y que haya unidad entre todos los que están orando. Pueden haber cosas en las que haya desunión y esas cosas deben ser dejadas de lado. Debe haber un acuerdo y podemos ayudarnos mutuamente a alcanzar ese acuerdo.
0: Muy bien, gracias. Ahora, hablemos sobre algunos errores comunes. No se trata de ser pedantes o mezquinos, pero queremos llamar la atención sobre algunas cosas. Echemos un vistazo a este primer pasaje, Mateo 18:20. Porque donde están dos o tres reunidos en mi nombre, allí estoy yo en medio de ellos. Veo esto con regularidad. Muchas veces usan este pasaje de las Escrituras cuando es un grupo muy pequeño de personas que se reúnen para orar, y luego te quedas pensando, y alguien hace la pregunta, ¿se necesitan dos o tres para que el Señor esté presente? Claro que no. Tenemos ese tiempo personal de oración con el Señor a solas. Él oye nuestras oraciones sin importar dónde estemos, incluso si estamos solos. Y quiero cederte la palabra, Baruch, porque hay un cierto contexto en estos pasajes de Mateo. ¿A qué se refiere esto en realidad? Así que te cedo la palabra para que nos compartas tus comentarios.
1: Bueno, hay un par de cosas aquí. Nuevamente vemos en mi nombre. Es muy importante estar en el carácter. Y está el carácter del Mesías, y su carácter, por supuesto, está relacionado con su voluntad. sus deseos siempre son correctos. Cuando dos o tres están reunidos, aquí tenemos otra vez esos dos o tres testigos. Debe haber dos o tres personas para que haya eso que hablamos antes, ese acuerdo de compartir algo. ¿Es esta la voluntad de Dios? ¿Es esta una oración adecuada? Estoy seguro, Christian, que tú habrás tenido esta misma experiencia en la que personas de un grupo oran por algo. Y, por ejemplo, escuché a alguien, no mencionaré su nombre, que dijo, ahora mismo yo declaro la salvación de nuestros nietos. ¿Qué significa eso de que yo declaro? ¿Cómo es eso? Si yo declaro algo, ¿Dios tiene que apegarse a eso? No, creo que es al revés. Dios habla y nosotros debemos obedecer. No damos una declaración y esperamos que Dios la obedezca. Así que creo que debe haber un acuerdo, una consistencia de que estamos haciendo oración de la manera correcta. Ahora, cuando aquí dice, yo estaré en medio de ellos, la presencia de Dios, estoy de acuerdo con todo lo que dijiste. Ya sea que haya dos o tres o cien o así esté solo, Dios nunca nos abandonará ni nos desamparará. Su espíritu mora en nosotros. Pero en este contexto significa yo estoy allí en medio de eso. Cuando oramos correctamente, cuando oramos por la voluntad de Dios, cuando oramos humildemente, cuando oramos haciendo intercesión por otros, esto va a suceder. Al decir estoy en medio de ellos, lo veo como su presencia, como su unción, su provisión, todas esas cosas. Así que entre más examinamos esto, y agradezco los pasajes que estás trayendo a nuestra atención en este estudio, vemos que las Escrituras están llenas de oración para ayudarnos a ser más eficaces al presentar nuestras súplicas ante Dios, nuestras intercesiones, nuestras peticiones ante Él. Aprovechemos esto.
2: Amén. Gracias. Mateo 6:7. Y cuando oréis, no uséis vanas repeticiones como los gentiles que piensan que serán oídos por sus muchas palabras. Creo que tú y yo estamos de acuerdo en que la palabra clave allí es vanas repeticiones. Sin embargo, quiero abordarlo de manera más práctica, porque lo hemos visto en algunas reuniones de oración a las que hemos asistido. Se ha planteado la pregunta y te la refiero para que nos des tus comentarios. Sé que hablarás sobre la diferencia entre las repeticiones vanas, pero ¿con qué frecuencia deberíamos orar por algo? Te daré un ejemplo. Conocemos a una mujer cuyos hijos no son salvos. No tienen interés en el Evangelio. De hecho, rechazan el Evangelio y se burlan de él. ¿Con qué frecuencia debería reunirse la gente en un grupo para orar por personas así? Bueno, te diré dos cosas respecto a eso, Christian. Primero, a modo de introducción, había una creencia común de que si decías algo suficientes veces, eso tendría un gran impacto. Esas son repeticiones vanas. Pensar que de alguna manera, simplemente por repetir algo una y otra vez, que hay un número mágico y si lo hago ese número de veces, Dios lo hará. Es como una falsa doctrina en el judaísmo de que hay un número mágico de mandamientos y que cuando se alcance ese número de mandamientos, entonces se establecerá el reino. Bien, vayamos a la pregunta directa que has planteado. En casos así, si hay alguien que no tiene interés alguno en el Evangelio, tal vez en lugar de orar por su salvación, deberíamos orar como hizo Pablo, para entregarlos. A veces deberíamos orar para que Dios traiga algo a sus vidas que les haga ver su necesidad de Él. Pablo oró por la entrega del no creyente, y a veces, simplemente orar constantemente para que alguien sea salvo, alguien que, como mencionaste, no tiene interés y se burla de Dios, alguien que está totalmente en contra de Él, simplemente no va a suceder. Eso requerirá algo que produzca un cambio en su perspectiva. Así que, en lugar de orar por su salvación, podríamos orar quizás para que puedan reconocer su necesidad de Dios, orar para que vean la futilidad de sus acciones. Esto es algo difícil. Queremos que las personas sean salvas, no queremos que los miembros de nuestra familia se pierdan. Es trágico cuando eso sucede. Ahora bien, orar simplemente por sanidad. Algunos del grupo del tour me dijeron, hemos estado orando durante 3 años por alguien que tiene un problema de salud y No sé si pueda seguir orando por eso sin dudar, sin que parezca una repetición vana. Es difícil lidiar con estas cosas porque hay muchas emociones y mucho amor hacia esas personas. Deseamos ver a alguien sano y restaurado o salvo. Así que es muy difícil. Hay fuertes emociones involucradas.
1: Sí, gracias. Ahora vamos a pasar a otro texto en el Evangelio de Mateo, verso 6, el capítulo 7, verso 6. No deis lo santo a los perros, ni echéis vuestras perlas delante de los cerdos, no sea que las pisoteen y se vuelvan y os despedacen. Esto es similar a lo que veníamos hablando, Baruch, especialmente sobre las personas que abiertamente se burlan y rechazan el Evangelio cuando hay gente orando por ellos y ministrándoles. ¿Este pasaje aplicaría en esos casos?
2: Sí, cuando hablabas y formulabas tu pregunta, de hecho, este versículo me vino a la mente. Y ahora veo que era el siguiente. Sí, creo que aplica. No puedes orar porque alguien sea bendecido si esta persona se burla de Dios, se rebela contra Dios. Recuerden al apóstol Pablo. Pablo quería llevar el evangelio y él iba en camino. ¿Y qué pasó? El Espíritu de Dios le prohibió predicar el evangelio en ciertos lugares. Había otra necesidad. Así que entiendo que sintamos un amor especial por la familia y por nuestros amigos y queremos que todos sean salvos, pero a veces debemos dirigir nuestra atención a donde hay, si se quiere, un suelo más fértil. Vemos muchas veces que hay personas que son hostiles al evangelio, que están enojadas con Dios. Y no quiere decir que no puedan ser salvos, que no pueda haber cambios en su vida eventualmente, pero también vemos personas más sensibles y debemos preguntar, como lo hizo Pablo, ¿dónde debo ir? Y Dios lo guió a aquel hombre, aquel prisionero en Troas, para predicar. Así que debemos estar pendientes y no centrar nuestro esfuerzo del modo en el que dice aquí. No deis lo santo a los perros. Los perros no pueden reconocerlo, ni los cerdos reconocer el valor de las perlas. Y estos no serán amables contigo, ya que les diste estas cosas. No, ellos más bien podrían, como dice aquí, atacarte por eso. Así que debemos tener discernimiento con respecto a nuestras oraciones. Creo que esto se relaciona con la pregunta anterior. Necesitamos discernimiento y quizás decirle a alguien, oremos para recibir discernimiento respecto a quiénes dedicar nuestras oraciones, qué cosas pedir en oración en un tema tan serio como la salvación.
1: Cierto, gracias. Jeremías 7:16. Así que no oréis por este pueblo, ni levantéis clamor ni oración por ellos, ni intercedáis por mí, porque no te oiré. Entiendo el contexto del libro de Jeremías, pero ¿se aplicaría esto también en la actualidad? Tal vez el Señor nos diga, como mencionamos antes, en relación a las personas que se rebelan, no oréis por ellos. Danos tu opinión, Baruch.
2: Sí, aquí vemos un contexto similar. Dios estaba llamando al pueblo al arrepentimiento y ellos creían en falsas profecías. No eran sensibles. Y tal como dice aquí, Dios le dijo a Jeremías, basta, no ores. No voy a responder tus oraciones. Ya no tiene sentido seguir orando por este grupo porque habrá juicio. Y lo bueno es que producto de ese juicio hubo un remanente que, digamos, despertó. Y este es un buen ejemplo de lo que dije antes. Hay algunos que necesitan ser entregados porque lo único que podrá producir un cambio espiritual en sus vidas y hacer que piensen en Dios y lo busquen es el castigo, el juicio, la adversidad. Y por eso digo que a veces necesitamos orar precisamente por eso, entregarlos a las consecuencias de su rebeldía para que puedan cambiar. Un buen ejemplo de esto es Israel en los últimos días. Alguien me preguntó hace poco, ¿por qué habrá ese Etzeragile Jacob, ese tiempo de tribulación de Jacob? ¿Por qué Dios permitirá que 2/3 del pueblo judío mueran en los últimos días? Bueno, como Dios conoce todas las cosas, sabe que así es como se obtendrá el mayor número de personas, es decir, 1/3, que se volverá hacia Él y será salvo. Así que
1: A veces Dios usa el juicio y las dificultades para producir un cambio. Este es un gran versículo de las Escrituras que nos enseña que a veces el tiempo de orar por la salvación ha terminado y puede que sea más apropiado orar por un juicio terrenal para que se produzca un cambio espiritual en esas vidas.
2: Bien, gracias. Entendemos que a veces es difícil escuchar esto, hermanos y hermanas, pero esto es lo que la Biblia y las Escrituras nos dicen. Por eso necesitamos abordar estos temas. Veamos un resumen y unas recomendaciones generales. Están tanto en inglés como en español. En inglés a la izquierda y en español a la derecha. Leeré este resumen rápidamente. Siga las instrucciones de Yeshua. Ora en el nombre de Yeshua. Confesar pecados y perdonar a otros. Acercarse con valentía y confianza. Tener fe. Creo que también es importante tener reverencia, porque muchos hablan de que hay libertad en Cristo, en algunos grupos evangélicos, y claro que la hay, pero debe verse en el contexto y nunca perder esa santa reverencia ante el Dios Todopoderoso. Dar gracias y orar siempre. En fin, tus comentarios, Baruch, sobre esta diapositiva y este resumen general.
1: Sí, me parece muy bien que hayas hecho este resumen de las cosas en las que debemos enfocarnos. Sabios principios para impactar nuestra vida de oración y lograr un cambio. Y esta es la clave, un cambio piadoso, un cambio relacionado con la voluntad de Dios en nuestra vida. La oración se trata de una cosa, caminar, vivir, experimentar la voluntad de Dios. Así que si no te comprometes con la voluntad de Dios, si tu vida de oración se basa en que Dios haga tu voluntad, es mejor que dejes de orar. Eso no es oración, es una forma de idolatría. De eso se trata la idolatría. Así que, ese es un excelente resumen de las cosas de las que hemos estado hablando. Esas escrituras claves para transformar nuestra vida de oración de manera que sea eficaz y agradable a Dios.
2: Gracias. Antes de darte la palabra para tus comentarios finales, Baruch, ampliaré un poco más el resumen anterior. Podemos orar, por supuesto, individualmente. Podemos orar con nuestros compañeros, con nuestras esposas, esposos, hijos, familiares. También podemos orar en grupos grandes y podemos simplemente presentarnos ante Dios con santa reverencia. Pero no hay una fórmula específica establecida sobre cómo hacerlo, siempre y cuando lo hagamos de acuerdo con su voluntad. Podemos hacerlo individualmente o en grupo. ¿Eso sería correcto, Baruch?
1: Sí, absolutamente. Y es fundamental para lo que Dios nos ha mandado a hacer, que es, como dijimos antes, orar. Orar a menudo, orar sin cesar, orar consistentemente y orar en relación con su voluntad.
2: Gracias. Bueno, ahora simplemente te doy la palabra para tus comentarios finales.
1: Creo que hay pocas cosas que son más importantes que la oración. Y la Biblia nos brinda una gran cantidad de consejos, instrucciones, principios para que nuestra vida de oración sea agradable a Dios. Y eso es lo que deberíamos desear, no solo que nuestras oraciones nos den lo que queremos. Eso no es para nada lo que desea un creyente maduro. En cambio, debemos desear que nuestras oraciones sean agradables a Dios. ¿Y qué significa eso? Que estén en acuerdo con su voluntad. Y cuando nos preparamos para este tipo de oración, eso nos cambia. Entendamos que la oración no debe ser algo que hagamos apresuradamente, rápidamente, sino que debe ser algo para lo que nos preparemos, que pensemos cuidadosamente en las palabras que estamos diciendo, que oremos también con otros, que haya acuerdo, que haya unidad, y que, nuevamente, nuestra mayor preocupación sea la voluntad de Dios en esa situación. Como dije al comenzar, cuando miramos la palabra para el verbo orar, es legit palel. Esa es una palabra que habla no solo de enviar nuestras peticiones, nuestras súplicas, nuestras intercesiones, sino también de esperar una respuesta. La forma verbal de orar nos instruye que habrá una respuesta de Dios. Dependemos mucho de escucharlo a Él. Y la oración es la forma más eficaz. Cuando estudiamos la palabra de Dios, deberíamos estar en oración. Dios, enséñame tu verdad. Y cuando queremos conocer la voluntad de Dios, Dios responderá. Pero permíteme concluir con esto. Si realmente quieres escuchar a Dios, hay una declaración que debes hacer sinceramente de antemano, y esta es: Dios, cualquier cosa que me enseñes, cualquier cosa que me reveles, cualquier cosa que aprenda de ti, la implementaré en mi vida. Si no tienes el deseo de obedecer a Dios, lo que estás diciendo es: Dios, es una pérdida de tiempo hablarme. Dios habla, Dios revela, Dios les responde a aquellos que están comprometidos con su voluntad. Así que, sean sinceros, sean personas que desean caminar en la voluntad de Dios, obedecer su plan perfecto para tu vida y ser un instrumento para ayudar a otros a experimentar el plan perfecto de Dios para sus vidas también.
0: Amén. Bien dicho, Baruch. Hermanos y hermanas, esperamos que esto haya aportado claridad para aquellos de ustedes que nos han escrito con tantas preguntas relacionadas con la oración eficaz desde una perspectiva bíblica. Muchas gracias, Baruch, por tu tiempo. Yo ciertamente he disfrutado mucho esta enseñanza. Oro para que todos los que están viendo también hayan disfrutado de la enseñanza, y oro para que siempre busquen las Escrituras. Hemos dicho esto una y otra vez. Realmente no importa lo que diga Baruch o lo que diga yo. Lo importante es lo que dice la palabra de Dios. Nuevamente te doy las gracias, Baruch.
2: Gracias, Cristian.
0: Gracias, hermanos y hermanas, por acompañarnos hoy. Oramos porque hayan sido bendecidos y oramos que nos veamos muy pronto. De parte de Baruch en Israel y de mi parte en Sydney, Australia, shalom y bendiciones.
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2: Paul knew what it was.
3: Pablo sabía lo que era pasar por una prueba de fe. Ver cómo aquellos que él consideraba sus compatriotas, sus hermanos en la fe, en Dios, se volvían en su contra, haciéndolo de una manera que se desviaba de la rectitud y de la verdad. Puede que tengamos desacuerdos con los demás, pero ese desacuerdo, el hecho de creer que tengamos la razón, no nos da la autoridad para decir o hacer cosas que estén fuera del carácter de Dios. Y eso es lo que vemos que hizo un pequeño grupo de líderes, gente influyente en Jerusalén, quienes actuaron en contra de Pablo y siguieron haciéndolo, aun cuando una y otra vez Dios había liberado a Pablo del alcance de ellos. Y esta noche vamos a ver otro ejemplo de eso. Dicho esto, toma tu Biblia y busca conmigo el libro de Hechos, capítulo 25. Libro de Hechos, capítulo 25. Vamos a ver que el líder romano, en esta historia, en este relato de la palabra infalible de Dios, era un hombre llamado Festo. Y no era un hombre de Dios piadoso, ni mucho menos. Por lo tanto, él no solía gobernar con integridad. Pero, al final, él cumplía con sus obligaciones. Y si él podía manipular las cosas para que resultaran bien para él, haciéndolo malo, y ese es el problema. Mucha gente cree que de lo malo puede salir algo bueno. Bien, déjenme decirles que cuando se hace lo malo, no se puede esperar nada bueno, sino aquello de lo que hablamos sobre el Salmo 11. Al final, Dios va a moverse. Él va a enojarse mucho con los que no se someten, con los que dudan de la soberanía de Dios, de la capacidad de Dios para poner las cosas en orden. Y me alegro de que el apóstol Pablo fuera alguien que realmente confiaba en Dios y sabía que Dios estaba observando, que Dios tenía un discernimiento perfecto y, por tanto, tomaba sus decisiones con base en la revelación de la palabra de Dios, por la que sabemos que Dios es fiel, que Dios está observando, que Dios es capaz. Así que Pablo se sometió a lo que era correcto, porque él sabía que Dios es un Señor justo y correcto. Busca conmigo el libro de Hechos, capítulo 25, desde el primer verso. Noten lo que vemos. Por tanto, Festo entró en la provincia y después de 3 días subió a Jerusalén desde Cesarea. Debemos recordar que Cesarea era como la capital romana dentro de Israel, en esa región del Medio Oriente. Así que él viajó a Israel y llegó a esa ciudad portuaria romana llamada Cesarea. Se quedó allí por unos días y luego salió de Cesarea y vean lo que dice. Él subió a Jerusalén. ¿Y qué pasó? Verso 2. Leemos aquí que el sumo sacerdote, y la siguiente frase está en plural en el texto masorético. Dice que los principales o los primeros de los judaítas, ¿qué hicieron? Ellos se manifestaron en contra de Pablo. ¿Y qué querían hacer? Bien, ellos presentaron, y lo veremos pronto, presentaron cargos, acusaciones en su contra, transgresiones que Pablo había hecho, según ellos, en muchas maneras. Así que se manifestaron en su contra. ¿Quiénes? El sumo sacerdote y los líderes de los judaítas se manifestaron contra Pablo y lo estaban buscando. Acerca de estos individuos que se mencionan en el primer versículo, debemos entender que eran unos líderes del gobierno judío, que estaba sujeto a su vez al Imperio Romano. Ellos tenían un cierto grado de autoridad, pero con limitaciones. Y aquí hay un detalle, y esto muestra la providencia de Dios. ¿Por qué lo digo? Porque Pablo, como ya hemos visto, él era un ciudadano romano, y debido a esa ciudadanía, tenía beneficios que otros judíos no tenían ante el Imperio Romano. Y si él no hubiera sido un ciudadano romano, los líderes judíos habrían podido juzgarlo y hacerle lo que ellos quisieran. Y Roma no habría intervenido. Hubieran podido matarlo, igual que lo hicieron con Esteban anteriormente, cuando vimos en el capítulo 7 del libro de Hechos que así sucedió. Pero ya que Pablo era un ciudadano romano, como veremos en unos minutos, él podía pedir un juicio romano, tener a un funcionario romano presente que juzgara su caso. Y providencialmente, vemos que Festo llegó a Israel. Él estaba en Cesarea. Luego de 3 días, y recuerden que el número 3 tiene el propósito de revelar algo, y este texto va a revelar muchas cosas. Dice aquí que, después de 3 días, él subió a Jerusalén desde Cesarea, donde inmediatamente el sumo sacerdote y los líderes de los judaítas, ¿qué hicieron? Ellos manifestaron, es decir, presentaron unos cargos, unas acusaciones en contra de Pablo, queriendo que él estuviera de acuerdo en entregarles a Pablo. Pasemos ahora al verso 3. Y pidiéndole un favor a él, ¿de qué se trataba el favor? Bien, literalmente dice, pidiéndole un favor contra él. Estos líderes estaban buscando un favor. ¿Qué implica eso? Eso implica que el mérito del caso de ellos o la legitimidad de su solicitud no era apropiada. Así que en vez de decirle, haz lo que es apropiado, dijeron, haznos un favor, colabora con nosotros en este asunto. ¿Y qué querían ellos? Déjenme traducirlo correctamente. Volvamos al verso 3. Y pidiéndole un favor en contra de él, ¿para qué? ¿Qué querían que él hiciera? Que él lo enviara a Jerusalén. Bien, debemos recordar que Pablo había salido de Jerusalén. Fue llevado por la noche, escoltado por guardias, por soldados, para tenerlo custodiado en Cesarea. ¿Y ahora qué estaban haciendo? Con la llegada de este nuevo líder, ellos estaban pidiendo un favor. Estaban solicitando que Pablo fuese enviado de vuelta a Jerusalén. ¿Por qué querían hacer eso? Tenían la esperanza de que él, como prisionero judío, a pesar del hecho de que era un ciudadano romano, fuese puesto bajo la vigilancia de ellos. Y así ellos pudieran hacer lo que ya tenían planeado hacer, matarlo y derramar sangre inocente. Es decir, hacer eso de una manera contraria a la Torá. Ya que incluso si una persona es culpable, y Pablo por supuesto no lo era, hablaremos de eso en un momento, incluso si una persona era culpable de algo y es castigada de una forma inapropiada o es ejecutada sin el juicio debido, según la correcta interpretación de la ley judía, Eso es derramar sangre inocente. Y a ellos no les importaba eso. Ya hemos visto que habían conspirado para esperar a Pablo y matarlo cuando fuese transferido. Así que sigamos leyendo el verso 3. Pidieron un favor en contra de él, es decir, en contra de Pablo, para que él lo enviara a Jerusalén. ¿Con qué finalidad? Bien, eso es lo que ellos estaban pidiendo, con la finalidad de que ellos pudiesen hacer una emboscada para matarlo en el camino. Yo subrayaría esta última frase del verso 3, al menos la que aparece al final en el texto griego, kata tin odon, que significa en el camino. Esa palabra, camino, es muy importante. Y este texto nos está comunicando algo, que ellos querían matar a Pablo porque él andaba en el camino. Ahora bien, si eres un buen estudiante de las Escrituras, sabrás que una de las maneras como llamaban a los primeros creyentes, ellos eran llamados con la palabra siervos que andan según el camino. Ellos eran la gente del camino. Y esto es muy importante porque lo que nos está diciendo la Escritura de una manera muy clara es que ellos querían matar a Pablo porque él andaba en el camino del Señor Mesías Yeshua. Es por eso que querían hacer una emboscada para atraparlo. Este término que vemos aquí para emboscada implica algo que carece de integridad, que no es llevado a cabo por el poder judicial. No es un juicio ante el Sanedrín, no es un juicio ante Roma, sino que quieren tomar el asunto en sus propias manos. ¿Por qué? Bien, la explicación más razonable es que ellos sabían que no podían ganar en un juicio justo, ni ante el Sanedrín, ni ante las autoridades romanas. Así que ellos querían que lo volvieran a transferir, porque ya habían hecho un par de intentos y sus planes se vieron frustrados, y ahora querían intentar por tercera vez matarlo por el camino. Leamos ahora el verso 4. Por tanto, Festo respondió que Pablo se quedaba en Cesarea. Ahora bien, Festo quería salir favorecido, quería beneficiarse de esto. Él quería usar esta situación para su beneficio. Y aún así, dijo que Pablo debía quedarse custodiado en Cesarea. Nosotros sabemos que otros en el Imperio Romano entendían lo que estaba pasando. Sabían que querían matar a Pablo por el camino, durante su traslado. Habían hecho una confabulación anteriormente en Jerusalén, cuando iban a trasladarlo desde un lugar ante el Sanedrín, y hubo otro intento, y fue por eso que el líder asignó a tantos soldados para que escoltaran a Pablo hasta Cesarea. Seguramente Festo estaría al tanto de toda esta información. Él lo habría sabido. Por tanto, ¿qué hizo? Él retuvo a Pablo en Cesarea. Leemos en la mitad del verso 4. Pero él mismo estaba a punto, dice aquí, rápidamente. En algunas Biblias dice pronto, pero literalmente es la palabra tajé, que significa rápidamente, con rapidez. Él iba a ir. Así que él fue a Jerusalén, pero no se quedó mucho tiempo allí. Él iba a regresar a Cesarea. Uno de los motivos de eso es que Cesarea era como una pequeña Roma, y como él tenía un puesto importante, seguro allí le daban todas las comodidades, las mejores cosas que podían ofrecerse. Así que él había ido a Jerusalén. Quizás fue para atender algunos asuntos de tipo administrativo del Imperio Romano. Ya había hecho su trabajo y estaba ansioso por volver a Cesarea. Él dijo, ya estoy a punto de irme. Muy rápidamente me iré. Veamos el verso 5. Por tanto, los que puedan de entre ustedes, dijo Festo, que desciendan juntamente, es decir, conmigo, vámonos juntos, dice aquí, y si hay algo malo con este hombre, acúsenlo. Él les dijo, si quieren un juicio, tienen que enviar a los que pueden conmigo y que lo acusen en Cesarea. Eso que les dijo significa que iba a haber un juicio romano. Esto está muy claro y eso le convenía a Pablo porque la ley romana era muy clara y Pablo quería eso a su favor para tener el beneficio de ese tipo de sistema judicial, ya que él estaba muy al tanto de toda la corrupción que inundaba el Sanedrín. Y recuerden una cosa, muchos de los sacerdotes, y es importante que oigamos esto y lo recordemos, muchos de los sacerdotes habían dejado de servir en Jerusalén, habían dejado de ir allá para las fiestas debido a la corrupción de esa ciudad hacia el final del período del Segundo Templo. Y eso fue lo que ocasionó la destrucción del templo. Fue la corrupción, la falta de justicia y la crucifixión del Mesías como un gran ejemplo de todo esto. Ellos no habían seguido el protocolo del Sanedrín e hicieron una cosa impensable viniendo de ellos, entregar a un judío para que lo juzgaran los romanos. Eso no se hacía, porque los romanos podían ejecutarlo. Y según la ley bíblica, si un judío era culpable y debía morir, esa muerte debía ocurrir de cierta manera. Así que todo eso demostró la corrupción del liderazgo judío en aquel tiempo. Sigamos leyendo lo que dijo. Por tanto, los que pueden entre ustedes, estaba hablando él,

Sé que en otros manuscritos dice 8 o 10 días, pero en el texto masorético dice que él pasó más de 10 días. El propósito de esto era muy claro. El propósito era que ellos pudieron haber hecho algo para convencer a Festo de que actuara de forma diferente. Pero él estuvo allí por 10 días y luego, dice aquí, fue a Cesarea. Y el siguiente día se sentó en el Bima, el tribunal, y mandó que Pablo fuese traído. Aquí debemos preguntarnos por qué él se retrasó, por qué hizo esa pausa, y eso es justo lo que significa esa palabra griega. Él se tomó una especie de pausa de 10 días, aunque él había dicho que se iría rápidamente, esperó 10 días. Y al ver que nada pasaba, ¿qué decidió? Él se trasladó hasta Cesarea. Para decirlo bien, sería, él descendió de Jerusalén a Cesarea, y vean lo que hizo. El siguiente día, al sentarse en el tribunal, mandó que Pablo fuese traído. Verso 7. Leemos aquí. Y Pablo llegando, está en tercera persona singular. Cuando él llegó, están hablando de Pablo. Vean lo que sucede. Y los que habían descendido de Jerusalén, los judaítas de Jerusalén que habían descendido, es decir, los que habían descendido de Jerusalén a Cesarea, ¿qué hicieron? Veamos en el verso 7. Muchas acusaciones de peso fueron hechas en contra de Pablo. Esto es importante porque ellos presentaron muchos cargos, que además eran de peso. Esto se puede entender de dos maneras: que eran muy minuciosos, muy específicos, o que eran muy graves. Eran muchos, y eso es fácil de entender. Y la segunda palabra puede tener dos implicaciones: que eran cargos muy graves, muy serios, o que eran muy específicos y detallados en sus acusaciones. Estaban preparados y presentaron muchos cargos serios en su contra. Pablo iba a hacer algo. Él iba a sacar provecho del hecho de que ellos presentaron demasiados cargos. No había pruebas de todas esas cosas que ellos decían, y lo veremos en un momento. No habían evidencias que respaldaran esas acusaciones. Pablo lo sabía. ¿Y qué hicieron ellos? Hicieron lo mismo que habían hecho en contra de Yeshua. Intentaron aparentar, tanto en el caso de Yeshua como en el de Pablo, que era un hombre peligroso, que había cometido crímenes horribles, y querían que se le impusiera un castigo serio. Así que muchas acusaciones de peso fueron hechas en contra de Pablo. Veamos el final del verso 7. Pero no podían probarlas. Es decir, literalmente dice que no tenían cómo demostrar nada. No podían demostrar ninguna prueba. Y eso era lo que pasaba con esos cargos. Ellos solo esperaban que los escucharan y que por el hecho de que eran ellos los que lo presentaban, ¿quiénes? El sumo sacerdote y los líderes más influyentes de Judá, específicamente de Jerusalén. Ellos harían esas acusaciones sin basamento, sin pruebas, aunque ellos habían precisado bien los cargos, y a veces, al decir cosas tan específicas en un intento de fortalecer un caso, pero sin pruebas, eso termina por desmoronarse. Y vean lo que pasa inmediatamente después. Verso 8. No mostraron ninguna evidencia, solo hicieron una descripción detallada de muchos cargos. Y dice, y Pablo, literalmente está el pronombre personal. Y él respondió, ni contra la ley de los judaítas. Esto es importante, porque no dice contra la ley de Moisés. Ellos no estaban presentando cargos contra infracciones de la Torá. Y es muy importante que el lector entienda esto. Los

que estaban haciendo eso eran llamados judaítas. ¿Por qué es importante? Porque los judaítas no representan al pueblo judío en general. Ese término no se relaciona con eso. Muchas veces se traduce simplemente como judíos, en el sentido del pueblo judío, pero no debería entenderse así. Esto se refiere a un grupo particular del judaísmo, unos que no seguían la Torat Moshe, la ley de Moisés, sino que ellos seguían, y esta es la parte importante, las tradiciones de los ancianos, lo que hoy llamaríamos la ley oral. Y lo que Pablo estaba diciendo es que él tampoco había infringido ninguna de esas normas. Es importante que veamos lo que dijo. Ni contra la ley de los judaítas, ni contra el templo. Es decir, una de las acusaciones tenía que ver con algo que él había hecho al llevar un grupo de gentiles, personas impuras, al área del templo. Entiendan lo que dije y también lo que no intento decir. Yo no estoy intentando decir que los gentiles de por sí sean impuros. Ya hablamos al respecto cuando estudiamos Hechos capítulo 10. Esa no es la perspectiva correcta según las Escrituras. Al decir gentiles, me refiero a aquellos que no han seguido los requisitos religiosos para purificarse y entrar a esa área. Se hizo una suposición de que debido a que eran ellos, no estaban preparados debidamente. Y allí había dos equivocaciones, y esto ya lo hablamos. Ellos no eran gentiles, eran judíos de la diáspora, y Pablo sí los había preparado debidamente. Así que por eso él dijo aquí que no había habido ninguna violación, ni contra el templo, y luego concluye, ni contra el César, dijo él, ni contra las leyes tradicionales del judaísmo, ni contra los requisitos del templo, ni tampoco contra la ley romana. Contra el César, dijo él, he pecado yo en algo. Él dijo, no he hecho nada en ninguna de estas tres áreas. Además de esto, aunque ellos habían presentado esas acusaciones de nuevo, y esto hay que resaltarlo una y otra vez, no tenían evidencia. Ellos solo tenían acusaciones, pero no tenían ninguna prueba que respaldara esos cargos, esas acusaciones que hicieron en su contra. Pasemos ahora al verso 9. Pero, y esta es una palabra importante que significa en contraste con eso, Festo conocía la realidad del asunto. Pero ahora, él iba a hacer algo en contraste con lo que debió haber hecho. La respuesta que él debió haber dado era simplemente decir, «Se acabó el juicio. Liberen a Pablo». Había cargos que no tenían cómo demostrarse, y Pablo dijo, «Ellos no tienen pruebas de nada de esto». Pero, al ver esto, y en contraste con aquello, dice aquí, «Pero Festo, con el fin de que», dice aquí, «queriendo hacerles a los judaítas un favor». Le respondió a Pablo y dijo, ¿quieres subir a Jerusalén para que allá, respecto a estos asuntos, seas juzgado delante de mí? Aquí hay algo muy extraño, y eso debería sobresalir fácilmente en estas líneas, ya que, ¿para qué? ¿Para qué querría Pablo hacer esto en Jerusalén? Hay una respuesta para eso. Festo quería beneficiarse. Muchos eruditos creen que él estaba buscando ser sobornado. Él está dispuesto a hacer favores y dijo algo que no tenía sentido, pues, ¿dónde estaba Festo? Bien, si vamos un poco hacia atrás, miremos con atención el verso 6. Dice allí, y el día siguiente él se sentó en el tribunal. ¿Por qué él se sentó en el tribunal?
La respuesta es muy clara: para juzgar. Él hizo que trajeran a la persona acusada ante él. Él hizo que leyeran la lista de acusaciones, pero no habían pruebas que las respaldaran. Y Pablo testificó que contra ninguna de estas cosas, ni contra la ley de los judaítas, ni contra la ley del templo, ni contra lo referente a la ley romana, había pecado él. Él era inocente. ¿Y qué debía hacerse? Pues si no hay pruebas, deberían liberarlo. Pero Festo no lo hizo. En contraste, y por esto esta palabra es tan importante, en contraste, ¿qué dijo Festo? ¿Quieres subir a Jerusalén para que allá yo te juzgue con respecto a estas cosas? Y, obviamente, eso no tiene sentido. Él ya está en un tribunal y le dijo, ¿quieres que lo haga en Jerusalén? Ahora bien, en realidad, lo que él estaba haciendo era amenazar a Pablo. Él estaba buscando, como algunos eruditos señalan, recibir algún favor, un pago. ¿Y por qué lo digo? Porque, en primer lugar, él debería juzgarlo allí. Pero él sabía algo. Él sabía que Pablo estaba muy consciente de que su traslado de Jerusalén a Cesarea había sido realizado con las más altas medidas de seguridad. Ya habíamos leído y estudiado eso. Y había muchos soldados alrededor de Pablo para escoltarlo y garantizar su seguridad, porque había un plan para matarlo. Y bueno, ellos tomaron esas precauciones para llevarlo allí, pero Pablo no podía estar seguro de que podría pasar lo mismo si lo llevaban de regreso. Y que le dieran ese mismo nivel de seguridad, de que le volvieran a otorgar eso. Y Festo lo sabía. Estos individuos no eran tontos, sino que eran muy inteligentes. Así que él estaba amenazando a Pablo. Le dijo, Pablo, ¿quieres que te envíe de vuelta a Jerusalén? Y la implicación era, puede que te maten en el camino. ¿Y qué hizo Pablo? Él usó su ciudadanía romana. ¿Por qué lo digo? Leamos el verso 10. Pero, y es esa misma palabra que significa en contraste, contrario a lo que Festo planeaba, Pablo dijo, ante el tribunal de César, yo estoy presente. Él dijo eso con un doble propósito. Uno era decir, oye, yo sé lo que estás haciendo. Yo sé que en este momento ya estoy en el tribunal. ¿Por qué no das un veredicto con base en este juicio? ¿Por qué no me liberas? Pablo sabía de la corrupción de ese hombre. Así que él dijo, yo estoy presente en este momento ante el tribunal de César, donde es necesario que yo sea juzgado. ¿Por qué dijo eso? La respuesta es muy sencilla. Porque él era un ciudadano romano. Era su derecho ser juzgado en un tribunal romano. Él dijo, es necesario, y esa palabra es bastante fuerte. Quiere decir, es una obligación absoluta, debe ser así. Yo tengo el derecho de que tú me juzgues a mí. ¿Y qué pasó? Veamos lo que dice en la mitad del verso 10. Él dijo, y a los judíos, nada de esto, es decir, esas injusticias que ellos han dicho, dice él, nada de esto, como tú sabes muy bien, ninguna de estas cosas, estas injusticias de las que ellos me acusan, esas violaciones, dice él, tú sabes muy bien. Y es importante que veamos las palabras que se usaron aquí. Primero, esa expresión, esa palabra griega que significa muy bien. Lo que Pablo estaba haciendo era señalar la corrupción y el engaño de Festo. Le dijo, tú sabes de lo que estos judíos, esos judaítas, me están acusando. Tú sabes de estas injusticias. Tú lo sabes muy bien.
y usó una

0: Es ahí cuando tu fidelidad, tu obediencia y tu confianza en el Señor se manifiestan con más fuerza. De nuevo, no se preocupen, no se inquieten, no se quiebren en pedazos cuando el enemigo se mueva en contra de ustedes. Dios va a usar eso para cosas más grandes de las que puedes imaginar. Pablo es un gran ejemplo de esto, y mi esperanza y mi oración es que tú y yo también podamos ser ejemplos de fidelidad a Dios, que demostremos nuestra confianza en Él en estos momentos difíciles cuando somos blanco de falsas acusaciones. Cierro con esto. Hasta la próxima semana. Que Dios les bendiga ricamente. Shalom desde Israel.
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0: Shalom, blessings and welcome, brothers.
1: Shalom y bendiciones, hermanos y hermanas de todo el mundo. Bienvenidos una vez más a un nuevo video. Esta vez con un sabor algo diferente, por así decirlo. Hemos hecho varios videos discutiendo lo que está pasando en Israel, pero este en particular será algo distinto. Pero antes de seguir, te doy la bienvenida, Baruch. Gracias por apartar tiempo para grabar este video. Shalom, Christian. Gracias a ti por prepararlo todo y dirigir esta discusión. Muchas gracias. Entremos de lleno al tema. Comencemos. Ok, muy bien. Tanto el tema como el título de esta transmisión son bastante únicos. Demostraremos claramente que Satanás es el que está detrás de lo que ha estado pasando en todo el mundo, específicamente con los ataques contra Israel y el creciente antisemitismo. Ahora, para darles un panorama general, estos son los puntos que cubriremos hoy. ¿Por qué sentimos y sabemos que Satanás está detrás de todo esto? ¿Por qué hay un aumento severo y alarmante en el antisemitismo? ¿Por la abundancia de noticias falsas en los medios? ¿Por las mentiras y la gran ignorancia en las protestas que se hacen en el mundo, con gente gritando genocidio y crímenes de guerra y cosas por el estilo? ¿Por el cántico demoníaco de del río al mar? Y eso es exactamente lo que es, un cántico demoníaco. Y hablaremos resumidamente y de una manera muy general de algunas de las mentiras históricas que la gente ha creído. Algunas de estas personas están siendo usadas como títeres de Satanás para hacer todas estas cosas, bien sea por una franca ignorancia, por estupidez, por antisemitismo o por puro odio, todo lo cual está básicamente ligado a lo demoníaco de cualquier manera. Veamos esto muy cuidadosamente. Aquí tenemos el origen del pueblo judío y de los árabes. Cuando miramos desde Abraham, fue por supuesto a través de Abraham e Isaac que descendió el pueblo judío. Y hasta la fecha, mayo de 2024, se registran 17 millones de judíos en el mundo. A través de Abraham, de igual manera, también nació Ismael, de quien proviene el pueblo árabe, que es 27 veces más grande, con 460 millones de árabes contabilizados en el mundo. Esto demuestra claramente el nivel de persecución que ha sufrido el pueblo judío en la historia. Tienes la palabra para tus comentarios iniciales, Baruch. Lo primero que quiero decir es sobre el tema demoníaco, lo satánico de esto. Estoy de acuerdo contigo, Christian, que es un asunto conectado con el engaño y la mentira. Nada se basa en la verdad. Y un buen ejemplo de esto es que cuando buscas la perspectiva de Israel, hemos tratado de compartir con las Naciones Unidas y con los medios de comunicación de todo el mundo una gran cantidad de videos que tenemos de cómo Hamás está actuando contra sus propios ciudadanos. Pero los medios internacionales se niegan a compartir estos videos porque no se ajustan a sus deseos y a su agenda y a su narrativa. Esa narrativa no se basa en la verdad. Queremos basar todo en la verdad. Eso es lo que eso nos exige que hagamos como seguidores de nuestro Mesías, como personas que tenemos una relación de pacto con Dios. Queremos ser sinceros, pero el mundo quiere suprimir la verdad y eso está claramente ligado a Satanás. Así es, gracias. Ahora, todo lo que les estamos mostrando aquí en pantalla lo apoyaremos con escrituras al final del video. Siempre hemos dicho que la Biblia es nuestro único fundamento y es la única verdad que tenemos disponible. Ahora, interesante señalar esto, Israel ha ganado todas las 12 guerras en las que ha participado desde 1948. Israel solo ha iniciado una guerra en 1967, cuando Egipto amenazó con destruir a Israel junto con una coalición árabe y prometió teñir el mar Mediterráneo de rojo con la sangre del pueblo judío. Aquí hemos enumerado algunas de las guerras, por supuesto, las 12 guerras que han peleado desde 1948, y tenemos que analizar esto muy cuidadosamente. Aquí en la siguiente pantalla tenemos el resto de la lista de las guerras. Cuando analizamos estos conflictos, a pesar de los múltiples ataques y guerras contra Israel, sus opresores y atacantes han perdido, y han perdido más, y todavía siguen perdiendo. Pero, sin embargo, estas personas no entienden el mensaje. Israel, los judíos y el pueblo judío. No se van a ninguna parte. Su Dios nunca se duerme. Y luego veremos algunos versículos en este sentido. También vemos aquí algunas de estas imágenes sobre cómo en los países árabes, especialmente en los regímenes islámicos, están adoctrinando a los niños para que sientan básicamente un odio puro contra Israel y el pueblo judío. Tus comentarios, Baruch, antes de continuar. Bueno, creo que el último punto que mencionas es el que me gustaría recalcar, porque cuando miramos las últimas generaciones, niños que nacieron en las décadas de los 80, los 90, el 2000 y en la actualidad, por los últimos 40 años existe un fuerte adoctrinamiento para que odien a Israel, para que crean que es un principio islámico el exterminar y destruir a la nación de Israel. Son adoctrinados desde el momento en que cumplen 2, 3 o 4 años. Lo aprenden en la escuela. Es parte de su plan de estudios. Y algo muy importante es que las escuelas de UNRWA, que forman parte de las Naciones Unidas, de la misma forma proporcionan el mecanismo, las instalaciones y financian la enseñanza y tienen este plan de estudios. Y las Naciones Unidas no hacen nada para decir, bueno, no deberíamos respaldar la enseñanza del odio y del exterminio de los pueblos. Creo que es muy interesante que, como señalaste, Israel esté siendo acusada constantemente de genocidio. Está lejos de ser un estado genocida. Un pequeño detalle y luego hablaremos de la Corte Penal Internacional, pero algo muy interesante es que cuando se le preguntó en la corte al fiscal principal si tenía pruebas de que Israel está cometiendo un genocidio contra el pueblo palestino, dijo en la corte que no. No hay evidencia para poder afirmar que ese es el objetivo de Israel. Pero cuando él da una conferencia de prensa, se expresa en términos de que el gobierno israelí está liderando un exterminio del pueblo palestino. Así que dice una cosa en la corte y otra muy diferente ante los medios. Y de nuevo, todo esto lo veo muy ligado a las mentiras y al engaño que surgen claramente de un fundamento satánico. Correcto, gracias. Los incidentes antisemitas se han disparado un 360% solamente en Estados Unidos luego del ataque del 7 de octubre. Amigos, esto es alarmante. Seguramente pueden notar que existe una agenda demoníaca y que Satanás está impulsando todo este odio contra el pueblo judío. Es imposible negarlo, pero aún así, muchos lo intentan. Ahora, vamos a analizar algunas mentiras específicas, especialmente de estas falsas historias que los medios andan difundiendo. Y muchas de las pancartas que vemos sostener a la gente, bien sea en universidades, dentro de los Estados Unidos o en otros países, unos de los mensajes más comunes son «Liberen a Gaza» y «Palestina libre». Bien, tenemos que recordarle a la gente y les animamos a que hagan su propia investigación. Israel permitió que Gaza se autogobernara desde 2005 y esto tuvo un enorme costo de miles de millones de dólares desde 2005 para Israel. Pero aún así, seguimos viendo estos tontos carteles que dicen «Liberen a Gaza» o «Palestina libre». Tus comentarios, Baruch. Lo que dices es correcto. Israel ha entregado la administración de Gaza. En primer lugar, si nos remontamos al tiempo anterior a la Guerra de la Independencia de 1948, tras la Guerra de Independencia, Israel se proclamó como nación y fueron atacados por 5 países árabes diferentes. Solo porque proclamamos lo que las Naciones Unidas habían reconocido. Así que ese es un principio fundamental importante que la gente debe entender. En segundo lugar, analizando los tiempos modernos, hemos visto que la nación de Gaza, o el pueblo, el área de Gaza, es un lugar bastante pequeño y de mucha densidad. Egipto tenía el control del lugar hasta que atacaron a Israel. Y debido a las consecuencias de la derrota, Egipto perdió el control. Pero luego Israel concedió al pueblo de Gaza su autodeterminación y ellos eligieron a Hamás. Creo que una de las mentiras más grandes que los medios de comunicación dicen constantemente y que la actual Casa Blanca reitera es que los palestinos y Hamás no son lo mismo. Pero en Gaza, vemos que incluso hoy en día, Hamás goza de un fuerte apoyo por parte de los palestinos, los gazatíes. En segundo lugar, cuando evaluamos los acontecimientos relacionados al 7 de octubre, vemos que la mayoría de estos eventos no fueron simplemente una actividad de Hamás, sino que numerosos ciudadanos se unieron al ataque. Y creo que hablaremos de algunas de las cosas que ocurrieron el 7 de octubre. No sé si lo vieron en Australia o si no lo vieron, pero hace unos días, Israel publicó un video de lo que sucedió, y esto es algo personal para nosotros, porque mi hija estaba en esa misma área, en ese mismo servicio con el ejército israelí, en lo que se llama el Tatzpi Tanit, que es una especie de punto de observación en Nahal Oz, una comunidad cercana a Gaza, que también alberga una base militar. 21 jovencitas fueron atacadas, 15 de ellas asesinadas y 6 fueron tomadas como rehenes. No sabemos cómo se encuentran ahora mismo, pero fue publicado un video de unos pocos minutos de duración, grabado por Hamás y editado por Israel para no mostrar algunas de las cosas más sangrientas y los cadáveres que allí aparecían. 54 soldados fueron asesinados en esa base ese día. Y no sé si eso ha sido publicado en Australia, si sabían de esto o si lo habían visto, pero la gran mayoría de los medios internacionales optaron por no mostrarlo ni discutirlo. Espero que podamos hablar un poco de los parámetros y sucesos grabados en ese video. Sí, lo haremos. Hablemos un poco más sobre Hamás. Miles de billones de dólares en ayuda humanitaria se han dirigido a Hamás, pero aquí vemos a los líderes de Hamás que viven en Qatar, en puro lujo, y allí pueden ver cuál es su patrimonio, el patrimonio neto que se conoce de ellos, 4,000 millones, 4,000 millones y 3,000 millones de dólares. Eso es lo que conocemos. Esto está confirmado, pero con todo, la gente se hace ciega ante esto. Por eso tú y yo hemos dicho en reiteradas ocasiones que estamos en contra de la ayuda humanitaria. No porque no valoremos las vidas, no porque no nos rompa el corazón ver a mujeres inocentes y niños siendo heridos y muriendo, sino debido a que cualquier ayuda que se envía va directo a estos pillos. Tus comentarios, Baruch. Esta es la verdad. De hecho, usan la ayuda humanitaria para controlar a la gente, para que la gente diga, Israel está matando de hambre a la gente. Pero seamos claros sobre algo. Estados Unidos, que ha sido el asesor principal de Israel y que ha estado socavando lo que Israel tiene que hacer para ganar la guerra, Estados Unidos no ha ganado ni una guerra desde la Segunda Guerra Mundial. Cuando miramos todas las demás guerras que se han declarado o conflictos importantes, como Corea y otros, Estados Unidos no ha logrado sus objetivos de guerra. El ejemplo más reciente de eso es que Estados Unidos estuvo en Afganistán por 19 años. Y basta con buscarlo en Google y verlo. Se gastaron 3 billones de dólares. Una gran suma de dinero. Cuando entraron, lo hicieron porque los talibanes gobernaban Afganistán. Y cuando Estados Unidos se fue, los talibanes retomaron el control de Afganistán. Un fracaso total. Y, del mismo modo, cuando miramos a los civiles que fueron asesinados por Estados Unidos en Afganistán, vemos que la proporción es mucho más alta que la de los civiles que murieron aquí. Tomando incluso las cifras de Hamás, el número de civiles muertos en Afganistán es muy superior al de Gaza. Yo veo una doble moral, y lo que veo también es que estos conflictos, ya sea que hablemos de Siria, los conflictos de Siria han estado activos durante muchos años, sin solución, sin final. Lo mismo sucederá con Ucrania, hasta que Rusia gane. Y si no lo hacen, seguirá este conflicto por años y años, porque el mundo ya no sabe cómo pelear una guerra. No están procurando lograr una rendición incondicional. En mi opinión, si Israel hubiera sido libre de hacer lo que quisiera hacer, y me refiero a cero comida, cero agua, cero ayuda humanitaria, cero electricidad, esto ya habría terminado. El enemigo habría tenido que rendirse, o se hubiera producido una clara rebelión dentro del pueblo de Gaza contra Hamás, que habría terminado ya, causando que mucha menos gente sufriese y mucha menos gente muriese. Tristemente hoy en día, lo que hacen las Naciones Unidas y los diplomáticos no es sino socavar las acciones bélicas necesarias. Bien dicho. Ahora hablaremos de este cántico demoníaco que se ha vuelto popular en todas partes, no solo en los campus universitarios de Estados Unidos, sino en todo lugar donde vemos protestas. Incluso el otro día aquí en el Parlamento australiano, una mujer que era pro, y no voy a decir pro Palestina, sino pro terrorismo, levantó este cántico desde el río hasta el mar y no se hizo nada al respecto. Tenemos que ser muy claros. Esta frase significa que quieren ver a los judíos asesinados y que Israel sea borrado del planeta. Algunos manifestantes ni siquiera saben de qué río o de qué mar están hablando, y lo demostraremos muy pronto. Esto ha sido adoctrinado y enseñado a niños. Una tragedia lo que estamos viendo. Vamos a avanzar un poco más ahora para ver un par de videos que demostrarán la ignorancia de algunas de estas personas que están participando en estas protestas y cómo también les lavan el cerebro a los niños con cánticos demoníacos. Echemos un vistazo a estos clips y volveremos enseguida. Creo que el objetivo es mostrar nuestro apoyo a Palestina y exigir que la Universidad de Nueva York se detenga. Honestamente, no sé todo lo que está haciendo la universidad. ¿Sabes lo que está haciendo la universidad? Realmente no lo sé, aunque estoy segura de que... ¿Sabes lo que está haciendo la universidad? ¿Sobre qué? Sobre Israel, por lo que protestamos aquí. Quisiera tener más información. Yo también quisiera. Yo vengo de Colombia, apoyando la protesta en Colombia, y ahora estamos apoyando la protesta aquí en Nueva York. Han salido a la luz estas imágenes muy perturbadoras de un niño pequeño cantando consignas contra Israel en un mitin a favor de Palestina en Melbourne. Sky News obtuvo un video de niños pequeños siendo entrenados por manifestantes en lo que un psicólogo infantil ha llamado un ejemplo de abuso infantil. Revolución Intifada. Solo hay una solución. Este niño está en el centro del escenario en una manifestación pro-palestina frente al ayuntamiento de Dandenong en Melbourne, Australia. Desde el río hasta el mar, Palestina será libre. Aquí viene el turno de este infante. Allí tenemos una clarísima evidencia. Y disponemos de horas y horas de videos que podríamos mostrar, no solo de personas que están participando en estas protestas totalmente sumergidas en la ignorancia, no tienen ni idea de lo que están haciendo, sino también de niños a quienes les están lavando el cerebro y les están enseñando a odiar. ¿Algún comentario, Baruch, antes de pasar a la siguiente diapositiva? El odio está creciendo en todo el mundo, específicamente contra la existencia de la nación de Israel, contra el pueblo judío. Creo que esto está bien documentado y lo hemos visto hasta ahora en las imágenes que has presentado, pero a la luz de eso, quiero decir algo. Hemos estado viajando. Estuvimos en Dubái no hace mucho y allí estaba un equipo de atletismo sirio. No sé de qué especialidad, pero tenían puestos pantalones deportivos y una chaqueta que decía Siria. Yo pasé cerca de ellos y estaba vestido muy similar a como estoy ahora, con mi kippa en la cabeza. Y uno de estos atletas, un muchacho joven, me detuvo. Sabes, me tocó el hombro, muy amablemente. No fue violento ni nada. Solo buscó llamar mi atención. Y me dijo, ¿israelí? Y le dije, sí. Y él hizo este gesto con el dedo meñique y también pulgar arriba, mostrándome su apoyo, cariño y amistad. Así que hay mucho odio, como bien señalas, pero también hemos experimentado en muchos lugares, como también nos pasó en Londres no hace mucho. Allí me topé con varias personas y, específicamente, un caballero de Pakistán que conocí. Él me hizo muchas preguntas y expresó un gran respaldo para con Israel. Le doy gracias a Dios porque aunque hay mucho odio, también hay personas que no se unen a esa mentalidad satánica, sino que tienen criterio propio, investigan y descubren la verdad, o al menos son ese tipo de personas que deciden ser amigables en vez de vivir llenos de odio. Genial, gracias. Ahora, si hay algún niño mirando, les pedimos a los padres mucha discreción porque vamos a discutir temas sensibles muy abiertamente. Así que de nuevo, requerimos su discreción, por favor. Otro eslogan engañoso que vemos con mucha frecuencia es «Fin al genocidio en Gaza». Acabamos de hacer un pequeño comentario aquí de que Israel, como todo el mundo sabe, es el único ejército en el mundo que le advierte a la gente sobre dónde atacarán para permitirles la oportunidad de evacuar la zona. Tristemente, se ha demostrado que Hamás utiliza a los hospitales, así como a mujeres y niños, como escudos. Pero antes de darte la palabra, Baruch, para discutir estas falsas afirmaciones y estos eslóganes falsos, creo que la gente realmente se olvida, tienen corta memoria y se olvidan muy rápidamente de lo que pasó el 7 de octubre. Cuando miramos la evidencia de bebés que fueron metidos en microondas, quemados vivos, decapitados, mujeres violadas y ancianos asesinados cruelmente, incluso personas discapacitadas. Cuando les preguntas a esta gente que anda protestando, ya sea en las calles o en programas de televisión, cuando les preguntas si condenan lo que hizo Hamás y algunos gazatíes el 7 de octubre, eso es lo que me enfurece, porque ni siquiera pueden admitir que se trató de viles homicidios y de algo que todos calificaríamos como un horrible acto de terrorismo. Pero, sin embargo, se olvidan de todo eso o lo ignoran y eligen seguir con esas proclamas engañosas, pidiendo el fin de un supuesto e inexistente genocidio en Gaza. Tus comentarios. Mira, recordando este video que fue publicado hace poco, algo que considero muy importante es lo siguiente. Estas jóvenes militares, piensen en esto, eran chicas de 18, 19 y 20 años de edad. Se pueden ver en el video, con sus rostros todos ensangrentados, así como sus rodillas y partes de sus extremidades. Y no estaban totalmente vestidas, ya que era muy temprano en la madrugada cuando los terroristas entraron a la base militar para luego violarlas. Y luego, inmediatamente después, ¿qué hicieron los miembros de Hamás, estos musulmanes? Inmediatamente tras violar a estas mujeres, tuvieron un tiempo de oración. Creo que eso es muy significativo, que entendamos que el Islam no es una religión. El Islam es satánico, es malvado. Adora a un falso dios llamado Alá, que no es ningún dios, producto de la imaginación de Mahoma y de sus falsas enseñanzas. Lo alaban después de cometer algo que claramente cualquiera calificaría como una atrocidad pecaminosa, bárbara y cruel, que de ninguna manera puede estar conectada con un Dios de verdad. Eso es lo que hizo Hamás. Ellos ven toda esta tortura y ya has dicho varios detalles que no quiero repetir, pero frente a los actos de tortura que hicieron el 7 de octubre, le dieron gracias a Alá y lo alabaron por eso. Tenemos que comprender definitivamente que el Islam no es una religión, es una mentira. El Islam tiene un propósito y es que es un movimiento político para gobernar y controlar a la gente. Por eso existen los estados islámicos. Por eso existe la ley islámica, con el fin de generar opresión y ejecutarla en todos los países que puedan. Algo muy triste para mí es ver a todos estos estudiantes universitarios en algunas de las universidades más ilustres de Estados Unidos, y esto pasa en todo el mundo, que están creyendo estas mentiras y no se dan cuenta de lo que están apoyando ni de lo que están promoviendo. Recientemente, hemos visto que algunos países han reconocido la existencia de un Estado palestino, un Estado que no tiene fronteras definidas en este momento, y cuando reconoces un Estado palestino, ¿a qué gobierno estás reconociendo? Puede que sea a Hamás, en Gaza, o Fatah, la Autoridad Palestina, que también es una entidad terrorista. Mucha gente no sabe que Israel está luchando no solo en Gaza y no solo en el norte, sino también en lo que se llama Judea y Samaria, un territorio que el mundo conoce como Cisjordania. Pero Israel ha tenido que enviar aviones militares y bombardear Hanim, por un lado. Israel nunca había hecho eso en tiempos modernos. Nunca lo había hecho, excepto durante la Guerra de los Seis Días. Desde entonces, es primera vez. ¿Y por qué? Debido al terrorismo y al creciente número de terroristas en Judea y Samaria, en lo que el mundo llama Cisjordania. Y entonces, ¿quién apoya eso? La actual autoridad palestina. Por lo tanto, cuando estos países reconocen un Estado palestino, están reconociendo a un supuesto gobierno que es terrorista, que no tiene nada que ver con nada relacionado con la democracia o los derechos humanos. Eso es lo que están apoyando. Y hablo de estados como Noruega, Irlanda y España. Y muchos otros seguirán su ejemplo. Esto demuestra el espíritu del anticristo que está llenando el mundo en este tiempo presente.
2: Correcto. Y quisiera agregar un par de cosas antes de continuar. Mencionaste a la Organización para la Liberación de Palestina, la OLP. Históricamente se ha demostrado algo que ustedes en casa pueden investigar. Ha habido numerosos intentos por parte de Israel desde 1948 para llegar a algún tipo de acuerdo. Incluso Israel llegó a ofrecer a Yasser Arafat 95% de lo que exigía la OLP, pero él lo rechazó. ¿Por qué? Porque lo quieren todo y quieren que el pueblo judío sea aniquilado. Ese es un hecho. Cuando vemos estas protestas en los campus y en las escuelas, lo triste es que, como dijimos, por supuesto son ignorantes y no conocen la realidad, pero es que no quieren educarse a sí mismos. Ese es otro problema. Son muy antisemitas y, lamentablemente, muchos de los profesores también son antisemitas y también los están adoctrinando con ese mismo nivel de antisemitismo. Lo podemos ver muy claramente. Antes de avanzar, también mencionaste el Islam. Creo que es algo que tenemos que analizar a profundidad en el futuro, exponiendo el Islam y sus enseñanzas. Pero me enoja también que algunas personas digan, «Oh, pero el Islam también reconoce a Jesús como profeta». Falso. Su Jesús no es el Jesús de la Biblia. Tenemos que dejarlo muy, pero muy en claro. Y probablemente haremos un video sobre ese tema en un futuro próximo. Esto que vemos ahora es una descripción excelente y precisa de lo que está sucediendo en este momento. Israel utiliza a sus fuerzas armadas para proteger a sus ciudadanos, mientras que Hamas utiliza a sus ciudadanos para proteger a sus fuerzas armadas. Y por supuesto también sus cuentas bancarias. Vamos a compartir este pequeño resumen aquí antes de pasar a leer las Escrituras, que es lo fundamental. La importancia de Israel es innegable. Así que Dios usó a Israel para traernos la Biblia. Dios usó a Israel para traernos a nuestro Salvador, al Mesías Yeshua, Jesús. Jesús sigue siendo judío y regresará como el linaje de la tribu de Judá. Y Dios tiene un plan muy importante para el pueblo de Israel en los tiempos finales. Eso es muy importante, lo hemos dicho en varios videos. Dios no ha terminado con Israel, y una maldición cae sobre los que maldicen a Israel. Así que comencemos a leer algunos pasajes, Baruch, para que puedas comentarlos. Salmo 121:4. He aquí, el que guarda a Israel no se adormecerá ni dormirá. Tus comentarios. Esto habla del compromiso de Dios con la tierra y con la gente. ¿Significa eso que cada persona judía va a ser salva? No, pero lo que sí significa es que Dios va a cumplir sus promesas de pacto y sus palabras proféticas. Estamos viviendo en una generación en la que en los últimos 70 o 76 años, para ser exactos, hemos visto a más judíos regresando a la tierra que en cualquier otro momento de la historia. Algo muy notable. ¿Y qué dice la Biblia? Dios dijo que Él haría esto en los últimos días. Lo estamos viendo con nuestros propios ojos. El restablecimiento de la nación de Israel. ¿Significa eso que todo lo que hace el gobierno de Israel es santo, justo y bueno? Claro que no. Estamos hablando de individuos y personas, la mayoría de los cuales no ha llegado a la fe y a la verdad de quién es el Mesías. Sin embargo, siendo ciudadano de Israel desde hace casi 25 años, puedo decir que se respetan los derechos humanos. Hay una gran libertad. Hay libertad de expresión aquí en Israel. Conozco a muchos árabes que están agradecidos porque viven en Israel y no en Irán o en Arabia Saudita o en muchos otros estados islámicos, especialmente aquellos que están bajo la ley Sharia. Debemos entender la bendición que significa Israel y, como dijiste hace un momento, Cristian, cómo Israel es parte del plan de Dios. Aquellos que piensan que Dios ha terminado con Israel simplemente rechazan gran parte de la Biblia.
3: Correcto, gracias. Deuteronomio 7:6. Porque vosotros sois pueblo santo para Jehová vuestro Dios. El Señor tu Dios te ha escogido para que le seas un pueblo, un tesoro especial de entre todos los pueblos que están sobre la faz de la tierra. Tus comentarios.
2: El término tesoro especial es interesante. Es el término zigulá y nos habla sobre una posesión. Cuando vemos esa misma escritura, por ejemplo, cuando es citada en 1 Pedro 2:9, nos habla de una posesión. No lo traducen literalmente en griego, es un poco diferente, pero nos muestra la conexión única que existe entre Israel y Dios, que sigue estando vigente hoy en día. Y el Nuevo Testamento lo apoya. Cuando lo vemos en el idioma original, en hebreo, el término zigulá habla tal como lo dice esta buena traducción que has usado. Nos habla de una posesión atesorada, una a la que su dueño le da mucha importancia y le atribuye un gran valor, por lo que es una palabra muy importante en el Nuevo Testamento que simplemente enfatiza que Israel es posesión de Dios. Y lo bueno es esto, que a través de la fe en el Mesías, solo a través de la fe en el Mesías, personas que no nacieron judías, cualquier persona, puede tener esa misma esperanza mediante esa misma promesa y ser propiedad y tesoro de Dios también. Así que Dios es bueno, tiene un plan, y ese plan, como señalaste, se basa en sus promesas para Israel.
3: Gracias. Zacarías 2:8. Porque así dice el Señor de los ejércitos, en pos de la gloria me envió a las naciones que os saquean, porque el que os toca, toca a la niña de sus ojos, o sus pupilas, es lo que quiere decir. Tus comentarios.
2: Recuerdo que hace no más de un par de meses, un miembro del parlamento, creo que de un parlamento turco, maldijo a Israel. Maldijo al Dios de Israel y clamó por el exterminio de Israel. Y mientras decía estas palabras, tuvo un infarto y terminó muriendo. Me parece muy interesante también que un importante líder, el presidente de Irán, aunque sé que también tienen un líder supremo, pero el presidente de Irán también fue muy instrumental en el ataque que sucedió hace poco más de un mes, hace unas 5 semanas. Los misiles balísticos y los drones de ataque, los demás misiles que lanzaron, 300 en total, entre misiles y drones. Y resulta que ese líder, quien también maldijo a Israel, quien también dirigió proclamas de muerte contra Israel, ¿dónde está hoy? Él y su ministro de Relaciones Exteriores perecieron. Creo que esto se remonta al versículo, el que maldice a Israel será maldito por Dios, y el que toca a Israel está tocando la pupila o la niña de los ojos de Dios, por lo que habrá consecuencias. Este es un mensaje que realmente tenemos que proclamar y resaltar. ¿Qué pasó con el presidente de Irán? ¿Qué pasó con su ministro de Relaciones Exteriores? ¿Qué pasó con muchos de estos individuos que tienen un odio descarado contra Israel? Dios se encargó de ellos. No siempre en el acto, pero eventualmente Dios se ocupará de ellos.
3: Gracias. Segundo libro de Samuel 7:24. Porque tú has hecho de tu pueblo Israel tu propio pueblo para siempre. Y tú, Señor, te has convertido en su Dios. Muy importante, la palabra de Dios es muy clara y dice, para siempre. Tus comentarios.
2: Hay un pacto, y todavía existe un beneficio de pacto para el pueblo judío hoy día. ¿Se trata de un pacto de salvación? No. Sabemos que solo un tercio del pueblo judío, cuando llegue el fin de los tiempos, llegará a la fe. Los otros dos tercios serán asesinados por el enemigo, pero este remanente, y Dios siempre trabaja con un remanente. No dice que toda nación y toda lengua se salvará, sino que será gente de toda nación y de toda lengua y de todo pueblo. Siempre se trata de un remanente. Y Dios es fiel. Habrá un remanente de Israel, y el reino no será establecido sino hasta que ese remanente llegue a la fe. Así que si tienes mentalidad de reino y quieres que el reino venga ya, debes orar por Israel ya, para que ese cambio espiritual se produzca. Hemos visto un cambio espiritual con respecto a Israel desde la perspectiva del mundo, y tristemente, gran parte de la iglesia está siguiendo la propaganda satánica y no está apoyando a Israel. Cada vez más iglesias se están alejando de Israel. Existe un remanente, pero eso está bien. Dios siempre es el Dios del remanente.
3: Así es, gracias. Génesis 12, 2 al 3. Ahora, el Señor le había dicho a Abraham, «Haré de ti una gran nación, te bendeciré y engrandeceré tu nombre, y serás una bendición. Bendeciré a los que te bendigan, y maldeciré a los que te maldigan, y en ti serán benditas todas las familias de la tierra». Un mensaje muy claro aquí del Señor, que hemos mencionado antes, pero tus comentarios, Baruch.
2: Un punto nada más. Dice aquí que se convertirán en una gran nación. En hebreo eso es Goy Gadol. Y quiero enfatizar la palabra Goy. La mayoría dirá que eso significa gentil, pero lo interesante es que el término habla de un pueblo. Y cuando vemos proféticamente las escrituras que tratan sobre Israel en los últimos días, hablan de que Israel se convertirá en un Goy especial. Utiliza esa palabra y vincula lo que Dios hará en los últimos días con esta promesa abrahámica. Igualmente, cuando leemos aquí en el Nuevo Testamento, que dice que Dios tomará el reino para arrebatárselo a ustedes y dárselo a una nación que dé fruto, bueno, ese término allí es paralelo a Goy. No está hablando de una nación diferente o de otro pueblo o de la iglesia. Está hablando del hecho de que es profético que al final habrá quienes serán fieles al pacto de Abraham. Ellos serán como Abraham, tendrán fe y llegarán a ser los líderes del reino de Dios.
3: Muy bien, gracias. Antes de darte la palabra para tus comentarios finales, mi conclusión es muy simple y clara. Como creyentes en Yeshua HaMashiach, Jesucristo, no podemos seguir siendo neutrales. Tenemos que ponernos del lado de Israel y del pueblo judío. Como dijo Baruch, eso no significa que estemos 100% de acuerdo con todo lo que hacen el gobierno y el pueblo judío. Por supuesto que no. Pero tenemos que ser fieles al Señor, levantarnos y orar por Israel. Para aquellos que no quieren hacer esto y que aunque lo investiguen decidan ignorarlo y creer lo que dicen los grandes medios de comunicación, oraremos para que el Señor los guíe a toda verdad. Y para quienes abiertamente rechazan y odian a Israel, mi mensaje es que se arrepientan antes de que sea demasiado tarde. El Señor bendice al que bendice a Israel y maldice al que maldice a Israel. Elijan hoy. Te cedo la palabra, Baruch, para tu conclusión.
2: Somos llamados a ser un pueblo que sigue la verdad, que busca la verdad. Desafortunadamente hoy en día, si confías en los medios más importantes, te mentirán y engañarán. Hay una clara supresión de la verdad en todo el mundo. Y permítanme concluir con un ejemplo de ello. Ahora mismo, Israel está llevando a cabo una campaña militar en muchos lugares de la Franja de Gaza. Pero uno de los puntos clave se llama Rafiah, que representa el último bastión de Hamás. Es necesario que esto se lleve a cabo. Todo el mundo nos dijo que hacerlo provocaría una catástrofe humanitaria, que eso no se puede hacer, que no se puede permitir. Bueno, está sucediendo. Y una de las cosas que les diría, y el primer ministro Netanyahu lo dijo no hace mucho en una entrevista con CNN, es que Israel ha estado monitoreando el precio de los alimentos en los mercados de Gaza. El precio de los alimentos ha caído significativamente. No existe crisis humanitaria en Gaza. Esa es una mentira. ¿Estaba la situación peor hace meses? Sí, lo estaba, debido a la escasez. ¿Pero sigue siendo así? No. Y el mundo también ha dicho, porque he oído a muchos supuestos expertos militares decir que Israel no puede entrar en Rafiah porque eso tomaría 6 meses para sacar a ese millón de personas de allí. Bueno, la realidad es que en 2 días, el lugar fue evacuado. ¿Completamente? No, no del todo. Pero, ¿viste el video? Israel lo publicó. Lo vi con mis propios ojos y lo compartieron muchos medios de comunicación. Mas el mundo no quiere compartirlo. ¿De qué se trata ese video? Mientras Israel lanzaba panfletos y enviaba millones de mensajes de texto, porque ellos tienen registro de los teléfonos de la gente de Gaza, les envían mensajes de texto diciendo dónde atacará a Israel. No creo que ningún otro ejército haga eso, de advertir a los ciudadanos de un país que desalojen, porque vamos a comenzar a tal hora una operación militar en tal lugar. Váyanse de allí. Pero fíjense lo que mostró el video. Mostró a soldados de Hamas con armas de fuego y varas, golpeando a quienes intentaban desalojar. Golpeaban con barras de hierro a los civiles para mantenerlos en ese lugar. Porque ellos necesitan esas bajas. Ellos se alegran en todo esto porque promueve su objetivo. Ellos saben que los medios de comunicación van a publicar y señalar todas las muertes que ocurran para presionar a Israel. Entendamos cómo funcionan las cosas y démonos cuenta de que los medios de comunicación distorsionan la realidad. Su información es unilateral y tiene un objetivo, una agenda totalmente antisemita y contraria a la verdad. Hagamos todo lo posible para estar bien informados.
3: Bien dicho, Baruch. Ciertamente no tengo nada que agregar. Gracias por tomarte el tiempo para hacer este video. Creo que es un mensaje muy importante. Un mensaje veraz que necesitamos difundir para crear conciencia y compartir la verdad, especialmente ante las mentiras que vemos en los medios. Gracias de nuevo, Baruch. Hermanos y hermanas, apoyen a Israel, oren por Israel y no sigan siendo neutrales ante esto. Baruch en Israel y un servidor aquí en Sydney, Australia, les decimos shalom y bendiciones.
0: Shalom and blessings.
4: 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Que el Señor te bendiga en Yeshua HaMashiach, Jesús el Mesías, mientras caminas con Él. Shalom desde Israel.
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1: Te damos gracias, Señor, por este momento, por este compartir. Te damos gracias, Señor, por el don de la vida, por tu llamado. Te damos gracias, Señor. Nos unimos a toda la creación en este momento para alabarte, bendecirte y darte gracias. Porque es bueno darte gracias.

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1: Shalom y bienvenidos a Vía Haftah Israel, una frase hebrea que significa amarás a Israel. Esperamos que se queden con nosotros durante los próximos 30 minutos, ya que nuestro maestro, el Dr. Baruch, nos compartirá una enseñanza expositiva de la Biblia. El Dr. Baruch es profesor titular del Instituto Sera Abraham, con sede en Israel. Aunque todos los cursos en el instituto se imparten en hebreo, el Dr. Baruch se complace en compartir esta enseñanza en inglés con doblaje al español. 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Aquí está Baruch y la lección de hoy.
2: Commitment.
3: Compromiso. Dios requiere un compromiso absoluto de su pueblo. Eso significa que cada aspecto de nuestra vida debe someterse a Él. Si no estamos totalmente comprometidos con Él, no podremos vivir una vida que le agrade. Nuestra vida no será una vida que glorifique a Dios, sino que, en cambio, estaremos alejándonos más y más de su voluntad, en pos de nuestros propios deseos. Así que te pregunto, ¿estás totalmente comprometido con el Dios viviente? El Mesías Yeshua, es decir, Jesucristo, con frecuencia es llamado el Señor. ¿Por qué? Porque Él debe ser el Señor de nuestras vidas, si es que queremos ser individuos que le sirvan de una manera que le agrada y que cumplamos su voluntad. Eso es lo que significa ser un verdadero discípulo. Y veremos hoy en este estudio cuán serio es vivir de un modo que demuestre que Él es la prioridad en nuestra vida. Dicho esto, tomen sus Biblias y vayan conmigo al libro de Mateo, capítulo 10. Libro de Mateo, capítulo 10. Para comenzar, nos enfocaremos por unos minutos en el verso 34. Mateo 10, verso 34. Y puedo recordar que casi de manera exacta, desde este día, hace 35 años, enseñé este pasaje de la Escritura. Y sobre este primer versículo, cómo lo enfoqué, lo que dije sobre él, literalmente hizo que me expulsaran de una congregación. Yo estaba haciendo una pasantía allí, pero fue debido a mi posición, a lo que expuse, y siento que es muy básico, es algo que todo creyente debe entender, aceptar y estar de acuerdo. Pero esta congregación en particular se volvió muy hostil en mi contra, debido a lo que dije sobre este versículo. Vayan conmigo a Mateo 10, 34. El Mesías hablando dice, «No piensen que he venido a echar». Y la mayoría de las Biblias dirá «traer», lo cual está bien, pero literalmente es la palabra «echar» y habla de su autoridad, que Él puede simplemente echar, lanzar, poner, cuando lo desee, lo que quiera que Él desee en este mundo. Esta palabra en su idioma original habla sobre su soberanía, que Él está en control. Una vez más, verso 34. No piensen que he venido a echar paz sobre la tierra. No he venido a echar la paz, sino, noten lo que dice, sino espada. Una espada es un arma de guerra. ¿Qué es lo que el Mesías literalmente busca decirnos aquí? Bien, cuando vemos esta misma enseñanza en el libro de Lucas, hay un cambio. En vez de la palabra espada, Lucas la sustituye y coloca la palabra división. Esto nos ayuda a entender la intención de Yeshua. ¿Qué quiso decir nuestro Señor? Esto es lo que quiso decir. Él trae una espada que genera división. ¿Y a qué se refiere Él? Queda muy claro. El énfasis que Él ha venido haciendo en las últimas semanas de nuestro estudio está en el Evangelio. El Evangelio es como un hacha, como una espada que divide a la gente. Trae división. Bien sea que lo aceptes y entres a la congregación del Señor, o que lo rechaces. y quedes excluido de la familia de Dios, del reino de Dios, de las bendiciones de Dios. El Evangelio es como una espada que divide a la gente en dos grandes grupos. Así que, te pregunto, ¿en qué grupo te encuentras? Y lo segundo que debemos entender es lo que dijo también. No piensen que he venido a traer paz al mundo. La paz, para muchos, es el objetivo supremo. Como creyente, ¿sabes cuál debería ser nuestro objetivo principal? Obedecerle a Él. Vivir de un modo que le agrade a Él, que le glorifique a Él, de un modo que manifieste con fidelidad la voluntad de Dios en nuestra vida, haciendo su voluntad, siguiendo sus instrucciones para agradarlo a Él. Sabemos algo. Cuando el Mesías venga de nuevo, con el fin de establecer su reino, Él no vendrá a traer paz, Él vendrá a juzgar. Todo aquel que haya rechazado su nuevo pacto, ese nuevo pacto que está atado al mensaje del Evangelio, y si tú lo rechazas, no experimentarás la paz eterna, sino el juicio eterno de Dios. Y lo que dije que realmente molestó a la congregación fue lo siguiente. Hay muchas personas que piensan que es bueno, que es de Dios, que estemos adorando juntos, es decir, esta religión junto con otra religión y alguna otra religión más, que quizás tengamos diferencias teológicas. Puede que ellos llamen a Dios por un nombre diferente, su Dios no refleje quizás el carácter bíblico de lo que leemos en las Escrituras. No, su Dios puede ser complacido por otro grupo distinto de mandamientos. Puede tener un carácter y un propósito diferente. ¿Sabes lo que eso me dice? No es el mismo Dios. Entiende algo. Y seré muy específico. El Islam. El que ellos llaman Alá no es el Dios de Israel. Cuando estudias los atributos, el carácter, los mandamientos, los caminos de Alá, y cuando ves lo que la Escritura dice con respecto al Dios de Israel, ellos no son el mismo Dios. Eso significa que un seguidor de Yeshua, un creyente, un judío mesiánico, un cristiano, no puede adorar en igualdad de condiciones con un musulmán porque no tenemos, escucha bien, nada en común. Y por tanto, lo que realmente molestó a la congregación fue esto. La única manera en la que podemos convertirnos en promotores de paz es cuando proclamamos al Mesías Yeshua y a Él crucificado, muerto, sepultado y resucitado como el único Salvador. Ese es el mensaje, y solo es ese el mensaje que produce la paz. ¿Significa eso que debemos ser irrespetuosos contra personas de otras religiones? Absolutamente no. Debemos orar por ellos, amarlos, ser amables con ellos. Podemos bendecirles con cosas buenas. Es decir, si están en necesidad, ayudarles. Si tienen un problema, resolver ese problema. Si tienen una necesidad financiera, puedes demostrar tu amor por el Mesías y compartir con ellos. Yo quiero ayudarte con este problema financiero porque mi Dios, el Mesías Yeshua, Jesucristo, me ha enseñado a amar a todas las personas, incluso a mis enemigos. Pero entendamos que ellos no están adorando al mismo Dios. Entendamos que los únicos promotores de paz son aquellos que cuidadosa, correcta y precisamente comparten el Evangelio de Jesús, la verdad de la revelación del Mesías. Y por eso dice aquí, lee con cuidado, no crean que he venido a echar paz sobre la tierra. No he venido a echar paz, sino espada. Verso 35. Porque he venido para traer división. Un hombre contra su padre, una hija contra su madre, y una novia, esto también puede significar nuera, en contra de su suegra. ¿Por qué? Es por lo que acabamos de explicar. Y es que el mensaje del Evangelio dice que Yeshua es el único camino para hallar el perdón de los pecados. Él es el único Salvador. Sin ese mensaje del Evangelio, no puedes entrar al reino de Dios. Sin recibir el mensaje del Evangelio, serás eternamente condenado en el infierno. Eso no es popular hoy en día. La gente dirá que eso es de mentes muy estrechas, pero es la verdad de Dios. ¿Y vamos a ocultar esta verdad? No lo haremos si tenemos un verdadero compromiso con el Dios viviente, con el Dios de Israel. No importa lo que el mundo diga, no importa lo que piensen los demás, no importa nada más, sino lo que nos enseña la palabra de Dios. La Escritura dice que Él es el camino, es decir, el camino al reino de Dios. Él es la verdad. Todos los demás profetas son mentirosos, todos excepto los que profetizaron bajo el Espíritu Santo, los que leemos en las Escrituras. Pero es el Mesías, su mensaje, y el mensaje de aquellos que por medio del Espíritu Santo escribieron la verdad de Dios en este libro, la Biblia. Son estos individuos, y solo ellos, quienes revelan la verdad de Dios. Todas las demás religiones son falsas. Ese es el compromiso que debemos demostrar si queremos ser aprobados ante los ojos de Dios. Entonces dice, ustedes deben entender que yo he venido con el fin de traer división. Un hombre contra su padre, una hija contra su madre, una nuera en contra de su suegra. Verso 36. Y los enemigos del hombre serán los miembros de su casa. Insisto, el mensaje del Evangelio divide. No hay término medio. O lo recibes o lo rechazas. O te haces seguidor de Yeshua o vas en su contra. Y aquellos que lo rechazan no tienen nada en común contigo. ¿Debemos amarles? Sí. ¿Oramos por ellos? Sí. ¿Seremos amables con ellos? Sí. Pero entiende que al final, cuando mueran, no habrá esperanza para ellos. Y cuando hablamos la verdad, a quienes no pertenezcan al Mesías, no les gustará la verdad de Dios y habrá un conflicto. Entiende eso. No le des la espalda a la verdad por el hecho de que cause conflictos. Esto es lo que el Mesías nos enseña. Él nos advirtió. No piensen que he venido a traer la paz, a arrojar paz sobre la tierra, no. Su verdad es como una espada que divide. Miren ahora el verso 37, donde dice, aquel que ame a su padre o madre más que a mí, no es digno de mí. Imagina eso. Esto es lo que hablé al inicio, que nuestro compromiso con él tiene que ser un compromiso total, en el que todo lo demás se sujeta a ese compromiso. Queda muy claro aquí, ¿no es así? Dice, si no me amas a mí más que a tu padre o tu madre, dice, tú no eres digno de mí. Verso 37, en su segunda parte. Y aquel que ama a su hijo o hija, más que a mí, este no es digno de mí. Y, noten lo que dice aquí, él ata este compromiso con algo más, y eso es cómo este compromiso con él se manifestará. Noten lo siguiente que dice, lean por favor conmigo el versículo 38. Y cualquiera que no tome su cruz y me siga, no es digno de mí. Noten que él habla de la cruz. ¿Qué significa eso? La cruz es un emblema de persecución. Es un símbolo de sufrimiento y en última instancia, aquellos que son crucificados obviamente mueren. Y lo que dice aquí es, mi mensaje es como una espada. Causará que aquellos que estén en conflicto conmigo me persigan. Generen situaciones para que yo sufra entre ellos y en última instancia, yo podré ser llamado, tú podrás ser llamado a entregar nuestras vidas por este mensaje del Evangelio. ¿Y por qué menciona la cruz? La menciona porque la cruz es fundamental para el Evangelio. Y el Evangelio habla sobre algunas verdades muy importantes que debemos recordar. En primer lugar, ¿por qué Yeshua fue a la cruz? Por causa de mi pecado. Hazlo bien personal. Es personal porque fue mi pecado el que causó que Él fuera a la cruz. Tu pecado también. Y entiende algo más. Que esa cruz habla sobre el juicio de Dios. Su juicio contra el pecado. Fue solo por la cruz que mis pecados fueron completa, suficiente y totalmente resueltos. Fueron juzgados. Así que ahora, por la fe en lo que Él hizo por mí, tengo redención. Y esta redención es eterna. La cruz es fundamental. Habla de mi pecado. Habla de la fidelidad de Dios para juzgar el pecado. Y estamos tan agradecidos que el Mesías cargó con ese juicio que debió estar sobre mí. De nuevo, hazlo personal. Ese juicio que debió estar sobre mí cayó sobre Él. Y su justicia, esto se pone mejor, porque no solo mi juicio cayó sobre Él, sino que la justicia del Mesías Yeshua, la justicia de Jesús de Nazaret, fue transferida a mí. Y por lo tanto, ¿eso me da qué? Me da seguridad. Porque del mismo modo que mis pecados fueron transferidos sobre Él, ¿cuándo sucedió eso? Recuerden lo que el Mesías dijo sobre la cruz. Cuando dijo, Padre, ¿por qué me has abandonado? Eso habla sobre una separación entre Dios el Padre y Dios el Hijo. Nunca antes eso había ocurrido. Cuando el Mesías Yeshua experimenta eso, Él grita. ¿Y cuándo sucedió? La Escritura dice que Él, hablando de Yeshua, quien jamás pecó, quien no conoció el pecado en lo absoluto, cuando Él se hizo pecado en nuestro lugar, es decir, cuando nuestros pecados fueron colocados sobre Él, allí fue cuando ocurrió esa separación entre Dios el Padre y Dios el Hijo. Por eso es que Él clamó, como dice en el Salmo 22, un salmo muy profético. Padre mío, ¿por qué me has abandonado? Ese momento de separación, porque el pecado produce una separación entre los hombres y Dios. Y ese pecado fue juzgado de modo perfecto con la muerte del Mesías. Pero Él no permaneció muerto, sino que resucitó al tercer día, significando la victoria que Él logró para mí y para ti. Eso es lo que relata aquí sobre la cruz. Mira de nuevo el verso 38. Y quien quiera que no tome su cruz y me siga, este no es digno de mí. Verso 39. Aquel que halle su vida, la perderá. Pero aquel que pierda su vida por causa de mí, él la hallará. Lo que esto nos dice es algo muy claro y se trata de ese llamado a la redención total. ¿Sabes? Algo que me gusta de la palabra de Dios es que es muy precisa. No hay nada que no quede totalmente claro. Dios requiere un compromiso absoluto. O estás con Él, o estás en su contra. Así que pregúntate a ti mismo eso en este momento. ¿Estás con Yeshua? ¿Eres un seguidor del Mesías Yeshua? Esa es la pregunta. Si lo eres, Él requiere ese compromiso por el cual estás dispuesto a entender que tu fe en Él, tu compromiso con Él, puede causar que tú seas un extraño, que seas rechazado por tu propia familia, tus padres, tus hijos, tus hermanos, tu yerno o tu nuera. Esa es la verdad del Evangelio. Es una espada que divide. Pero dice aquí, tres veces, que si no tenemos ese compromiso, ¿qué ocurrirá? entonces no seremos dignos de Él. Y recuerden cómo enseñé la semana pasada que, si nos avergonzamos de Él, Él se avergonzará de nosotros si no lo confesamos ante los hombres. ¿Y cómo lo hacemos? No es solo decir yo creo en Él, sino que además esa fe, si es genuina, si es real, se manifestará a sí misma en obediencia a su palabra. Como he dicho antes, siempre me lo preguntan. Uno no es salvo por la obediencia, somos salvos por la gracia. Es un regalo de Dios y tenemos acceso a esa gracia por la fe, solo por la fe en Él. Aceptar lo que Él hizo en la cruz, creyendo en la resurrección, entendiendo que fue su muerte la que pagó mi deuda de los pecados, todo pecado en mi vida. Y ese hecho causa que yo me convierta en una nueva creación. Noten a dónde va la Escritura cuando leemos el versículo 40. Dice, y recordemos el contexto. Todo esto ocurre dentro del momento en el que Yeshua está enviando a sus discípulos, diciéndoles que les sirvan, que vayan a luchar en contra de demonios, enfermedades, toda clase de cosas que están en contra de la voluntad de Dios, toda clase de cosas que tienen que ver con el producto del pecado. Y se supone que haciendo esto proclamemos en cada ciudad, y esto es lo que dice en el verso 40, aquel que los reciba a ustedes, me recibe a mí. Pasamos tiempo compartiendo, amando, demostrando la verdad, y le damos a la gente el mensaje del Evangelio. Si ellos reciben este mensaje que les compartimos, dice aquí que me están recibiendo a mí, es decir, a Yeshua. Y el que me recibe a mí, noten esto, el que me recibe a mí, recibe a aquel que me envió. ¿De qué habla? De Dios el Padre. Esto nos enseña un principio muy importante, y es el siguiente. La única forma, ¿escuchaste? La única forma como uno puede recibir a Dios, ese Dios viviente, el único y verdadero Dios, como judío que soy, nosotros creemos en un Dios, también creo en la Trinidad y no hay conflicto en ello. Pero con el fin de tener una relación correcta con Dios, tú debes recibir a aquel que Él envió, y ese es Yeshua. Entonces, si rechazas a Yeshua, rechazas al Dios de Israel. ¿Lo escuchaste? Si tú rechazas a Jesús, tú rechazas al Dios de Israel. Es lo que dice aquí. Si recibes a Yeshua, recibes a aquel que lo envió. Y fue Dios el Padre quien envió a Dios el Hijo a este mundo. Avanzamos, verso 41. Y aquel que recibe a un profeta, en nombre de un profeta, recompensa de profeta recibirá. Lo que quiere decir es esto. Cuando alguien viene en el nombre de un profeta, el que lo recibe, lo hace debido a la revelación. Bien, yo creo que debemos compartir la verdad profética de las Escrituras. Cuando alguien dice, aquí hay una profecía, escrita por Isaías, Jeremías, Ezequiel, Daniel, o las enseñanzas de Yeshua, cuando recibimos la palabra de los profetas, sus enseñanzas, por medio de una persona que nos comparte eso, entonces nosotros también recibiremos la recompensa del profeta. Y dice en la segunda parte del verso 41, y aquel que reciba a un justo en nombre de ese justo, recibe la recompensa o el salario de un justo. Entonces, cuando nosotros, y noten que no es un accidente, cómo la Escritura se va desarrollando. Empieza por la profecía y luego la justicia. ¿Cuál es el mensaje aquí? Muy simple. Es por la verdad profética. Esta verdad profética produce justicia. Por esto es que enfatizo la profecía. Si no entendemos la revelación profética, no vamos a entender lo que significa la justicia para Dios. ¿Recibes a un profeta? Recibirás recompensa de profeta. ¿Recibes a un justo? ¿Aceptas lo que es justo? entonces recibirás la recompensa de ese justo. Y entonces dice, verso 42, y cualquiera que le dé agua, que le dé de beber a uno de estos pequeñitos. Yo creo que aquí él está hablando de personas que la sociedad menosprecia. Puede ser un niño quizás, o alguien que es considerado sin importancia por los demás. Cuando tú le das de beber, y noten lo que dice, cuando tú le das de beber a uno de estos pequeñitos, le das agua fría, un vaso de agua fría, solo en el nombre de mi discípulo. Es decir, tú lo haces simplemente porque eres discípulo de Yeshua. Porque has entendido que así es como vive un discípulo. Nosotros suplimos las necesidades de otros. Es nuestro llamado. Yeshua ha suplido nuestras necesidades por la eternidad. No importa lo que pase en esta era. Nosotros lo tendremos todo en abundancia. En el judaísmo, cuando hablamos del reino, Mahut Hashem, el reino de Dios, una de las palabras que usamos, un adjetivo para describirlo, es Sheifa. Es un reino de abundancia. No habrá ninguna carencia en el reino de Dios. Y por lo tanto, dice aquí, que cuando le damos un vaso de agua fría a uno de estos pequeñitos, dice, por causa simplemente de que somos discípulos, noten cómo termina este capítulo. Dice, de cierto les digo que no, no. Esto lo traduciríamos al español como nunca jamás, es la implicación, nunca jamás perderá su recompensa. Aquel que haga esto no será un perdedor, sino que, por el contrario, tendrá una gran recompensa. Seamos personas que no solo expresan de labios un compromiso, sino que, como vemos aquí, el Evangelio nos dividirá en dos grupos: los que están a favor y los que están en contra. Aquellos que están a favor lo demuestran tomando su cruz. Ellos entienden que es un llamado a sufrir, a ser perseguidos, incluso a perder nuestras propias vidas. ¿Y qué es lo que perseguimos? Ser de bendición para otros. Y cuando lo hacemos, no sufrimos pérdidas, sino que nunca jamás perderemos esas grandes promesas, esas bendiciones que Dios tiene para nosotros. ¿Dónde? En el reino de Dios. Bien, se terminó el tiempo. Hasta la próxima semana. Shalom desde Israel.
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4: We all have something in
3: common. Todos tenemos algo en común. Cuando Dios creó a la humanidad, Él le dio una mente a cada persona. Pero la pregunta que tú y yo debemos contestar es la siguiente: ¿qué tipo de mente tenemos? Y solo hay dos tipos, solo hay dos posibilidades. O tienes la mente de la carne, y en la Biblia la carne está relacionada con el pecado, y el pecado es, finalmente,
5: sinónimo de muerte. O tienes la mente del Espíritu, el Espíritu del Dios viviente. ¿Y por qué es tan importante la mente? Porque con la mente se toman las decisiones. Y si tienes la mente de la carne, tomarás decisiones pecaminosas. Tomarás decisiones que te llevarán a la muerte. Y no solo me refiero a la muerte física, pues todos morimos, sino que me refiero a la muerte eterna, a la muerte espiritual, en la que conocerás por toda la eternidad las consecuencias del pecado, el juicio eterno de Dios, ser atormentado, experimentar sufrimiento, tristeza y agonía para siempre. Dios no quiere eso para ti. ¿Cómo puedo estar tan seguro? Porque Él dio a su Hijo unigénito para que tú no tuvieras que experimentar eso. Pero debes tomar la decisión correcta. Debes recibir el mensaje del Evangelio. Bien, toma tu Biblia y busca conmigo el libro de Romanos, capítulo 8. Libro de Romanos, capítulo 8. En estos pocos versos que estaremos estudiando hoy, veremos que la escritura de Pablo es bastante clara. No es difícil de entender, pero es extremadamente profunda. Y no solo profunda, sino que es muy significativa. Aquí él expone verdades fundamentales a las que tú y yo debemos responder si hemos de conocer no el tormento eterno, sino las bendiciones eternas de Dios, su bondad, para que no estemos en oscuridad, donde hay tristeza, llanto y crujir de dientes, sino que estemos en la presencia misma de Dios, en su reino, conociendo sus bendiciones y apropiándonos de sus promesas eternas. Las diferencias no podrían ser más drásticas, y todo se reduce a una sola decisión, una decisión sencilla de entender, una buena decisión que siempre te alegrarás de haber tomado. Entrar en ese nuevo pacto por fe al recibir la gracia de Dios, es decir, aceptar el Evangelio, lo que el Mesías Yeshua, Jesucristo, hizo por ti cuando entregó su vida durante la Pascua. Y mucha gente no sabe que Él fue crucificado en la Pascua. ¿Por qué? Bueno, esta es la verdad bíblica. De la misma manera que los hijos de Israel estaban esclavizados en Egipto y no había nada, oigan esto, no había nada que ellos pudieran hacer para cambiar su situación. No podían huir, no podían hacer nada para tener una existencia diferente. Pero Dios, puesto que Él recordó el pacto con los patriarcas, y me refiero a Abraham, Yitzhak, Ve'yakov, Abraham, Isaac y Jacob. Ellos entraron en ese pacto por fe. La fe es fundamental. Y la Escritura dice en el libro de Éxodo que Dios recordó ese pacto y levantó a Moisés. Ahora bien, según el libro de Deuteronomio, se nos dijo que vendría alguien de entre los hijos de Israel. Dice, de entre tus hermanos, de la casa de Judá, que iba a ser como Moisés, que Dios iba a levantarlo. Creo que ese es el término más importante, levantarlo, como en la resurrección. Dice, a él deben escuchar, a él deben oír, en el sentido de obedecer. Pero la verdad es esta. En la carne, si tenemos esa mentalidad de la carne, no podemos responder. Es solo cuando aceptamos el Evangelio que Dios nos hace ser nuevas criaturas, con una mente nueva y con la capacidad de tomar esas decisiones que son agradables a Dios, que están sujetas. ¿Sujetas a qué? Bien, quizás hoy te sorprenda la respuesta a esa pregunta. El Espíritu de Dios hace que nos sujetemos a algo muy justo. Y hablaremos más de eso en un momento. Busca conmigo ahora el libro de Romanos, capítulo 8. Carta de Pablo a los Romanos, capítulo 8. Iniciando en el verso 7, como dije, está escrito de una manera muy clara. Dice, por cuanto la mente de la carne, y recuerden algo que veremos también en un momento, la carne se relaciona con el pecado y este con la muerte. Dice aquí, por cuanto la mente de la carne, ¿qué pasa con esta mente? Es enemistad contra Dios. Es decir, cuando uno tiene la mente de la carne, y por cierto, naces con esa mente de la carne, de forma natural, eres un ser carnal y tomarás decisiones carnales. Dicho de otro modo, decisiones pecaminosas que conducen a la muerte. Y como dije, no hablo de la muerte en un sentido natural. Todos morimos. Yo me refiero a una muerte espiritual, a recibir la condenación eterna de Dios, ese castigo, ese tormento, esa agonía en el lago de fuego. No tienes que experimentar eso, pero solo hay una manera de evitarlo. Si solo andas por la vida de manera natural, guiándote por ti mismo, es decir, por la carne, ¿qué sucede? Dice aquí, por cuanto la mente de la carne es enemistad contra Dios. Y vean qué más. Sigamos leyendo el verso 7. Porque a la ley de Dios no se sujeta. La mente de la carne no es capaz de sujetarse a la ley de Dios. ¿Saben qué implica eso? Veremos que, con la mente del Espíritu, el Espíritu nos guía a sujetarnos. ¿A qué cosa? A la ley de Dios. Si provienes de una doctrina en la que te han enseñado que la ley de Dios es irrelevante, que ya quedó atrás, que ya perdió importancia en tu vida, has creído algo que no es bíblico. Y algo que no es bíblico, si lo llamamos como debe ser, es una mentira, es algo falso. La Biblia es la verdad. Si vemos lo que está aquí, pues no se trata de mis palabras o de lo que yo interpreto. Leámoslo, es fácil de entender. Dice, por cuanto la mente de la carne es enemistad contra Dios, porque a la ley de Dios no se sujeta, ni tampoco puede hacerlo. Así que no se sujeta ni tiene la capacidad de hacerlo. ¿Por qué? Porque esa mentalidad está esclavizada. El paradigma o el modelo de eso son los hijos de Israel en la esclavitud. Les dije que no era coincidencia que el Mesías sea llamado el Cordero de Dios. ¿Qué se usó para liberar a los hijos de Israel de la esclavitud en Egipto? Un cordero. ¿Y qué era lo importante de ese cordero? La sangre. Cuando Juan el Bautista vio al Mesías, dijo, «He aquí el Cordero de Dios que quita los pecados del mundo». ¿Y qué sabemos? Que el Cordero de Dios, el Mesías, fue crucificado en la Pascua. ¿Y qué se destaca en la Escritura? No solo que murió, sino la sangre del Cordero. Si ustedes escuchan a algunos que no le dan importancia a la sangre, ellos dicen cosas como que la sangre en la Biblia es solo una metáfora de la muerte. Eso no es del todo cierto, porque el cordero puede morir, pero eso no basta. Tenías que tomar la sangre y manejarla de manera adecuada. El hecho de que el Mesías muriera en ese madero en la Pascua no es suficiente. Tienes que recibir su provisión, el derramamiento de su sangre. Cuando lo recibes de forma adecuada sobre tus pecados, y eso lo haces por fe, confiesas, soy un pecador, y creo que no es solo con la muerte, sino con el derramamiento de su sangre. ¿Por qué? Porque la Escritura nos dice que solo a través del derramamiento de su sangre viene la remisión, es decir, el perdón, la redención de nuestros pecados. ¿A través de qué? Del derramamiento de sangre. La sangre es muy importante. Sigamos leyendo la Escritura, verso 7 nuevamente. Por cuanto la mente de la carne es enemistad contra Dios, porque a la ley de Dios no se sujeta, ni tampoco puede hacerlo. Y la implicación es que no puede sujetarse. Pasemos ahora al verso 8. Pero los que están en la carne, y esperemos que ese no seas tú. Pero si así fuera, puedes cambiar esa situación hoy y tener una consecuencia eterna. Sigamos leyendo el verso 8. Pero los que están en la carne, ¿qué dice de ellos? No pueden agradar a Dios. Esto se resume en lo siguiente. Y de nuevo, es una verdad sencilla. La gente vivirá en una de dos maneras. Hemos dicho que la gente tiene la mente de la carne o la mente del espíritu. Ahora estamos hablando de la mente de la carne. Con la mente de la carne, no te sujetarás a la ley de Dios. La implicación es que con el Espíritu de Dios, sí lo harás. Eso lo aprendimos la semana pasada. ¿Cómo? Romanos 8, mismo capítulo, verso 4. Los que no caminan conforme a la carne, sino conforme al Espíritu, ellos cumplen con la justicia de la ley. La ley no es un instrumento de salvación. Por la ley, no nos hacemos justos. Pero la ley, sin embargo, define lo que es justo. Y es solo a través de la fe en el Evangelio, al recibir la gracia de Dios, que puedes ser salvo y experimentar ese perdón, esa remisión del pecado que viene por la sangre del Mesías. Su sacrificio es todo suficiente. Su obra en la cruz es totalmente suficiente. Al recibirlo, eres redimido eternamente. No hay lugar para hacer nada más. Lo que Él hizo en la cruz es todo suficiente, es completo. Él murió, derramó su sangre. Ese era el propósito para el que Dios Padre envió a Dios Hijo al mundo. Pero si rechazas eso, no puedes agradar a Dios. Cuando vives conforme a la carne, ¿sabes quién es el Señor de tu vida? Tú lo eres, aunque en realidad no es así, porque es Satanás. Pero crees que eres tú. Tomas las decisiones que tú crees que quieres tomar. No, has sido engañado, has creído una mentira. Estás sirviendo al enemigo. Por eso dice que la mente de la carne es enemistad contra Dios. Te conviertes en un enemigo, al igual que Satanás es un enemigo de Dios. Luego él describe aquí que ellos no pueden agradar a Dios. Pasemos ahora al verso 9. Pero ustedes, ¿a quién está refiriéndose aquí? A los creyentes. Dice, pero ustedes no están en la carne, sino ¿dónde? Sino en el Espíritu. Ahora vamos a ver los buenos resultados que trae estar en el Espíritu. Pero ustedes no están en la carne, sino en el Espíritu, si en verdad el Espíritu de Dios mora en ustedes. Esta es como la prueba de fuego. La prueba de fuego es que si el Espíritu de Dios está en ti, has nacido de nuevo, eres una nueva criatura, has sido redimido por la gracia de Dios, has recibido el Evangelio. Porque el Espíritu de Dios entra y mora dentro de ti para siempre. Nunca existirá una separación entre tú y el Espíritu de Dios. Noten la diferencia. En el Antiguo Testamento, el Espíritu de Dios llegaba a una persona y la ungía para una tarea. El Espíritu de Dios podía llegar y podía irse. Así era la realidad del Espíritu Santo en el Antiguo Testamento. Pero en el Nuevo Pacto, en una relación de nuevo pacto con Dios, el Espíritu de Dios viene a nosotros y nunca se va, porque hemos entrado en un pacto. Y ese nuevo pacto es eterno. Dios promete que nunca nos dejará ni nos abandonará. ¿Qué hace que Dios se vaya? El pecado. Pero con este nuevo pacto, Él dice, perdonaré tus pecados, ya no los recordaré más. Esa es la promesa que Dios hace de redimirnos eternamente. Él dice en el verso 9, pero ustedes no están en la carne, sino en el Espíritu, si en verdad el Espíritu de Dios mora en ustedes. Y si alguno, y esto puede ser cualquiera, si alguno no tiene el Espíritu del Mesías, aquí estamos hablando del Espíritu de Dios, el Espíritu Santo, y también se nos dice que Él es el Espíritu del Mesías. Sigamos leyendo. Al final del verso 9 dice, pero si alguno el Espíritu del Mesías no tiene, no es de él. Es decir, él no está en una relación de nuevo pacto. No tiene una relación con Dios. Verso 10. Pero si el Mesías está en ustedes, luego dice la consecuencia de eso. Y podemos entender esta palabra como, ya que el Mesías está en ustedes, ¿cuál es la consecuencia? El cuerpo muerto a causa del pecado. Tu cuerpo está muerto al pecado. Eso es lo que significa. Pero el Espíritu está

de la justicia. Esa es la diferencia. ¿Existen excepciones momentáneas? Sí, todos tropezamos, todos nos caemos a veces, pero aquí él está hablando de manera general, en forma consistente. Cuando alguien es del Mesías y es guiado por el Espíritu, su cuerpo no elegirá el pecado, sino que su cuerpo será avivado. No vivirá muerto por el pecado, sino que su cuerpo será avivado por el propósito de la justicia. En el Mesías, consideramos que nuestro cuerpo está muerto en cuanto al pecado. No estamos interesados en el pecado, sino que estamos vivos a través del Espíritu por el propósito de la justicia. Verso 11. Y ahora vemos cómo sucede esto. ¿Cómo es que puedo escoger ahora la justicia? Muy sencillo, por el poder de la resurrección. Leamos el verso 11. Y ya que el Espíritu de aquel que levantó al Mesías, es decir, a Yeshua, de entre los muertos, mora en ustedes, el que levantó al Mesías de entre los muertos, ¿qué hará él? Dice, él dará vida a sus cuerpos mortales. Antes, estaban muertos por el pecado. Tomaban decisiones que eran pecaminosas. Pero pueden tener un nuevo comienzo, un comienzo desde cero. Eso es lo que Dios desea para ti. Ahora mismo, si no has recibido el Evangelio, su Espíritu está tocando tu corazón. Puede que te sientas incómodo porque Dios te está diciendo, esta ubicación en la que estás actualmente no es a donde yo quiero dirigirte. Quiero ver un cambio en tu vida, un cambio de reino, un cambio de salvación, un cambio hacia la justicia, para que tu cuerpo muera al pecado. Pues eso te resulta repulsivo. Ya no quieres eso, ahora quieres la justicia de Dios. Y el poder de la resurrección, ese espíritu que levantó al Mesías de entre los muertos, también te dará vida. Dice aquí, a sus cuerpos mortales. Esa es la promesa. Dice, a través, y la implicación es de él. ¿De quién? De su espíritu que mora en ustedes. Esto tiene que ver con el espíritu del Dios viviente que ahora está en ti por fe. Si tú crees, si tienes fe, la promesa de Dios es enviar su espíritu, el espíritu de su Hijo unigénito, a tu vida para siempre. Por tanto, en esa nueva condición, ya no tienes la mente de la carne, sino la mente del espíritu. Pasemos ahora al verso 12. Dice, así pues, hermanos, y como he dicho, hermanos significa hermanos y hermanas, compañeros creyentes, los que forman parte de la congregación de los redimidos. Así pues, hermanos, somos, ¿qué cosa? Deudores. ¿Por qué? Porque el Mesías nos redimió. Él pagó el precio para que pudiéramos ser redimidos del pecado, para que pudiéramos ser, como dice Pablo en 1 Corintios, para que pudiéramos convertirnos en la posesión adquirida de Dios. Hemos sido redimidos por un precio. ¿Cuál precio? La sangre del Mesías. Sí, él murió, pero el elemento de la sangre es muy importante en la Biblia. No ignoren esto. Noten lo que dice. Así pues, hermanos, somos deudores. ¿Deudores a quién? No a la carne, para que conforme a la carne vivamos. No le debemos nada a la carne para que vivamos conforme a ella. Luego dice, en el verso 13, porque si conforme a la carne viven, van a morir. Es decir, van a experimentar la muerte verdadera. No solo la muerte que sucede cuando dejo de respirar, cuando mi corazón deja de latir. Él no está hablando de eso. Él dice, ustedes van a morir, en el sentido de que van a recibir el juicio de Dios. Lo que quiso decir Dios cuando les habló a Adán y Eva en el jardín del Edén y les dijo,

0: día que coman de ese fruto, morirán. Es decir, se dirigen a una separación eterna. Eso lo vemos porque fueron echados del jardín. Ya no tenían intimidad, comunión con Dios. Ese es un paradigma, al igual que Él aquí está diciendo que serán echados y no estarán en el reino de Dios. ¿Y qué hay fuera de ese reino? Ya lo hemos mencionado. Afuera está la oscuridad y el llanto, un gran sufrimiento y el crujir de dientes. Es decir, un dolor grande e intenso, tormento y agonía. Tú eliges, así de simple. Y nadie, eso se los garantizo, nadie que haya elegido correctamente, es decir, que haya respondido al Evangelio, jamás se arrepentirá de eso, nunca lo lamentará. Dice aquí en el verso 13, porque si conforme a la carne viven, si eso es lo que eligen, vivir conforme a la muerte, van a morir. Pero si por el Espíritu, es decir, si eligen el Espíritu de Dios, por el Espíritu, ¿qué dice él? Las obras del cuerpo. Ahora bien, el cuerpo representa este contenedor carnal. Dice aquí, las obras del cuerpo, ustedes hacen morir. Entonces, por el Espíritu de Dios, las obras del cuerpo ustedes hacen morir. ¿Cuál es el resultado? Ustedes vivirán. Es decir, que tendrán vida. Así de sencillo. O eliges el pecado, y el pecado es sinónimo de ¿qué? De muerte. O eliges la muerte, o eliges un futuro diferente. Un futuro de reino. Un futuro que nos enseña que hemos de sujetarnos a la ley de Dios. Y eso no es algo que hacemos en lo antiguo o en lo arcaico de la letra, sino como dice Pablo en el capítulo anterior, en Romanos capítulo 7, versículo 6, lo hacemos en la novedad del Espíritu, cumpliendo la justa intención que Dios le dio a la ley. La ley no es mala, la ley no es falsa. Pablo dice que la ley es buena, es santa y es justa. Yo deseo vivir de una buena manera, es decir, conforme a la voluntad de Dios. Deseo vivir de manera justa. ¿Por qué? Una vez que uno recibe el Evangelio, lo que esa persona desea es tener justicia en su vida. ¿Cómo saber si uno vive de manera justa o no? Comparando mi comportamiento, mis obras, con lo que la palabra de Dios revela, específicamente en los mandamientos de Dios. Pasemos al último verso de hoy. Verso 14 dice, porque todos los que son del Espíritu de Dios, es decir, que son guiados por el Espíritu de Dios, y este término de ser guiados está en voz pasiva. ¿Qué significa? Que el Espíritu de Dios es quien nos guía. Todos los que, en una frase muy amplia, todos los que son guiados por el Espíritu, dice al final del verso 14, estos son los hijos de Dios. Y de nuevo, el término hijos no está parcializado, no es un término sexista. En la Escritura, vemos que hombres y mujeres tienen distintos roles, y esos términos implican cosas distintas. Cuando él dice son hijos de Dios, es un término que no se basa en el género. Este es el mensaje. El término hijo tiene dos significados distintos, uno de los cuales es siervo. Los que son guiados por el Espíritu serán los siervos de Dios. Y no solo eso. El mismo término hijo está relacionado especialmente con el término heredero, alguien que recibe una herencia. Así que los que son guiados por el Espíritu van a heredar cosas buenas. Nuestro futuro es maravilloso. ¿Y saben lo que más me gusta de eso? Que es un futuro para toda la eternidad. Vas a heredar las cosas buenas de Dios, sus bendiciones, sus promesas, y todo empieza por una decisión. por tomar esa buena decisión de decirle que no a los deseos de la carne y motivado por la verdad de la Escritura, haciendo uso de tu conciencia, le dices que sí a Dios, es decir, que invitas al Mesías Yeshua a tu vida a través del mensaje del Evangelio, y al hacerlo, te conviertes en alguien que es guiado por el Espíritu, alguien que es heredero de Dios, siervo de Dios, alguien que tiene un futuro glorioso en el reino.
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La historia de Eutico, narrada en Hechos capítulo 20, versículo 7 en adelante, nos ofrece varias lecciones espirituales. Ante todo, os damos la bienvenida a este espacio de reflexión. Bienvenidos al espacio de los personajes bíblicos. Como siempre, gracias a toda la audiencia que está esperando estos espacios, a los que nos seguís a través de YouTube, gracias por vuestros comentarios, a los que nos seguís a través de iVoox, Spotify, Telegram, Facebook. Recordad que estos personajes también los puedes encontrar en la página web personajesbíblicos.com. Tenemos también canal de WhatsApp de Solidaria Media, ahí también podrás encontrar estos mensajes. Eutico era un joven que, mientras Pablo predicaba hasta altas horas de la noche, se quedó dormido en una ventana del tercer piso y cayó al vacío. Aunque parecía haber muerto, Pablo lo levantó declarando: "No está muerto, su vida está en él". Y ese evento no solo resalta el poder de Dios, sino que nos invita a reflexionar sobre nuestra vida espiritual y nuestra relación con el mensaje de Cristo. ¿Por qué te digo esto? Porque es importante estar atentos al mensaje de Dios. Yo soy el primero, ¿eh? Yo muchas veces, cuando veo que el mensaje se está extendiendo mucho, en un culto, en un evento, saco el móvil y me meto en WhatsApp. Me llega una notificación de Facebook o te llega una notificación, un mensaje, y lo primero que haces es mirarlo. Y eso te desconecta de la palabra. Cuando la palabra está siendo muy larga, muy densa, muchas veces desconectamos. Es normal. Cuando la palabra es buena, la palabra está edificando nuestras vidas, prestamos atención. Cuando el que predica nos está, entre comillas, entreteniendo, o sea, su presencia, lo que comparte, el mensaje sobre todo, prestamos atención. Pero cuando llevamos 40, 45 minutos, miramos la hora, pensamos que no vamos a llegar a la comida o tienes ganas de terminar, desconectas. Imagínate a Pablo predicando hasta altas horas de la noche. Pues este joven se queda dormido y se cae. Tenemos que estar atentos al mensaje que Dios nos está dando. Eutico se durmió en medio de una enseñanza que tenía una profundidad espiritual. Y esto puede simbolizar cómo en ocasiones nos dejamos llevar por el cansancio, la rutina o las distracciones. ¿Qué sucede con esto? Que perdemos la oportunidad de recibir lo que Dios quiere hablarnos. En un mundo lleno de ruido, es importante mantenernos espiritualmente despiertos. Tenemos que estar atentos al llamado de Dios, porque su palabra va a impactarnos. Dios siempre nos habla. Y qué importante es que estemos atentos a lo que Dios quiere hablarnos. Aunque Eutico cayó al vacío, Dios a través de Pablo le devolvió la vida. Y esto es importante. Aunque a veces caigamos espiritualmente o nos alejemos de Dios, Él siempre está dispuesto a levantarnos. La gracia de Dios es más grande que cualquier caída. La gracia, la misericordia, el poder de Dios puede restaurarnos incluso en los momentos más oscuros. Dios es un Dios de oportunidades. Y Él está dispuesto a extenderte su mano y levantarte. Si tú lees la historia de Eutico, estos versículos, te das cuenta que la congregación, la iglesia, no abandonó a Eutico en su momento de necesidad. En este mensaje, Dios nos está llamando a estar atentos a quienes están espiritualmente dormidos o en peligro de caer. Y tú y yo, como cuerpo de Cristo, debemos velar unos por otros. Debemos fortalecernos mutuamente y cuando alguien cae, extenderle la mano para que vuelva a levantarse. No ponerle el pie en el cuello o en la cabeza. Extiéndele la mano para levantarle, como hizo Jesús con Pedro. Cuando Pedro empezó a caminar sobre las aguas, empezó a caminar, empezó a andar, pero cuando vio las olas, empezó a hundirse. Y el Señor tuvo que extender su mano y sacarle. Así tenemos que hacer nosotros con los que caen,
con los que están dormidos. Extenderle la mano para que vuelva a levantarse. Esa es tu responsabilidad. Esa es mi responsabilidad. Levantar al caído. Es interesante porque lo que le sucedía a Eutico ocurrió en medio de una reunión centrada en la predicación de la palabra de Dios. Donde la palabra esté presente, también está el poder transformador de Dios. La palabra de Dios es el alimento que necesitamos para mantenernos firmes. Si la palabra de Dios no te está tocando, si el poder de Dios no te está transformando, es que estás dormido. Y el Señor nos dice, despierta. ¿Cuántas veces se nos ha compartido sobre despierta iglesia, verdad? De hecho, creo que René González tiene una canción que habla sobre la iglesia. Hay varios artistas que han presentado canciones sobre despertar. La iglesia está dormida. Nosotros, como cuerpo, muchas veces estamos dormidos. Y lo creas o no, este pequeño mensaje de Eutico nos desafía a evaluar nuestra relación con Dios, nuestra disposición para recibir su palabra. ¿Estamos atentos o nos estamos quedando dormidos en las ventanas de la vida? ¿Estamos haciendo un Eutico? Yo esto lo he visto muchas veces. El Señor me ha dado la gracia, no solo a mí, a muchos, de compartir la palabra y muchas veces estás en el púlpito y ves a la congregación y hay muchos que están dormidos. Y no te estoy hablando ahora de dormidos espiritualmente, dormidos físicamente, naturalmente. Les ves echando una cabezadita, les ves dormidos. Y esto es un problema. Y en varios vídeos, a través del canal de YouTube, lo hemos compartido. Y varias personas nos han criticado porque yo por lo menos estoy en contra de trabajos que te impiden congregarte. Siempre lo he dicho, siempre lo voy a decir. Hay muchas personas que no se congregan, que no van a la iglesia, porque están trabajando. Entiendo que no puedas ir a la iglesia entre semana por tu trabajo, pero que escojas trabajar un domingo que puedes ir a la iglesia y no lo hagas por tener un mejor sueldo, eso sí que no lo entiendo. Me atrevo a decir a que el Señor te ha abierto la oportunidad para trabajar incluso un sábado, pero te da la oportunidad de que puedas ir el domingo a la iglesia. O el Señor te está dando un trabajo que te permite congregarte entre semana, incluso te permite ir los domingos a la iglesia. Y por conseguir un mejor trabajo con un mejor salario, muchos no se congregan. Y ahora entiendo por qué muchas veces las personas en la iglesia están dormidas físicamente, porque trabajan hasta muy tarde y no tienen descanso. Por eso vuelvo a repetir, yo estoy en contra de los trabajos que nos impiden congregarnos en las iglesias. No lo entiendo y no lo voy a entender. La palabra de Dios dice que nos tenemos que congregar, pero hay muchos que no lo hacen. Si un trabajo te impide asistir a la iglesia entre semana y durante el fin de semana, ese trabajo no merece la pena. Lo estamos llevando a lo espiritual, pero llévalo también a lo familiar. Trabajar incluso los fines de semana te impide estar con tu esposa, con tu esposo, con tus hijos. Estás todos los días trabajando. Y hay muchas personas que no tienen ese altar familiar. Busca un trabajo. Pídele a Dios por un trabajo que te permita congregarte entre semana, miércoles, jueves o cuando haga tu iglesia culto. Pídele a Dios que te permita un trabajo que te facilite ir a la iglesia los domingos. Y el Señor te va a abrir puertas. Pero aquí entramos nosotros. A lo mejor el Señor te da un trabajo y ese trabajo te permite ir a la iglesia. Y luego se te abre la puerta de tener otro trabajo que te da mayor sueldo, pero ese trabajo te impide congregarte. Y esta es una decisión tuya. Por eso muchas personas están dormidas físicamente en la iglesia, porque trabajan hasta muy tarde. Pídele a Dios por un trabajo que te permita ir a la iglesia. Este es un mensaje que nos desafía.
Eutico cayó y el poder de Dios lo resucitó. ¿Estás confiando en el poder de Dios para levantarte? Si estás viendo a otros hermanos caer, ¿les ofreces apoyo? ¿Les extiendes tu mano? Eutico no es solo un joven que cayó y fue restaurado, es un símbolo de nuestra fragilidad, pero también de la fidelidad de Dios. Eutico, un joven que agotado por el día, la intensidad del momento, cayó en un profundo sueño mientras estaba sentado en una ventana. Esa somnolencia resultó en una caída desde un tercer piso y lo llevó a fallecer. Pero la historia no termina ahí. Pablo, lleno del poder de Dios, descendió, abrazó al joven y lo devolvió a la vida. Y ese milagro marcó la reunión y renovó el fervor de los creyentes. La pregunta que yo me hacía cuando leía este mensaje es ¿por qué Eutico se quedó dormido? Y hay varios comentaristas que han sugerido factores externos como el aire pesado, las lámparas que llenaban el aposento creando un ambiente denso, opresivo. Otros consideraban el agotamiento tras un día completo de trabajo. También se ha propuesto que su sueño podría simbolizar una pereza espiritual, una advertencia sobre el descuido de nuestra vigilancia en la fe. A lo mejor la explicación más probable es que era tarde y Eutico estaba física y mentalmente exhausto. Y eso nos recuerda nuestra vulnerabilidad humana. Yo en muchos cultos me he dormido. No me he dormido 15, 20 minutos, pero sí se me han cerrado los ojos. Y he tenido que despertar. Uy, que me estoy quedando dormido. Este es un mensaje para jóvenes también. No es solo para adultos, para jóvenes. Porque Eutico era joven. Eutico representa la realidad de nuestra condición humana. Todos enfrentamos limitaciones físicas, emocionales, incluso en momentos de gran fervor espiritual, como hemos compartido en días anteriores, después de una victoria espiritual tremenda, la de Elías. Al rato desea la muerte. Vino el bajón espiritual. Dios obra a través de nuestras debilidades para mostrarnos su poder. Qué importante también la iglesia, ¿no? La resurrección de Eutico no fue en un momento privado, sino algo que experimentó toda la iglesia. Lo experimentó la iglesia en Troas. Y ese milagro reforzó la fe de los creyentes y los unió a todos. Somos parte del cuerpo de Cristo. Y nuestra presencia fortalece a la comunidad. Qué importante es priorizar nuestro tiempo con Dios. Después de este milagro, los creyentes en Troas buscaron a Dios con todo su corazón. Aunque estemos teniendo presión del mundo, reserva tiempo para la oración, para la lectura de la Biblia. Congrégate. Es esencial para mantenernos despiertos espiritualmente. Eutico cayó dormido porque estaba físicamente agotado. Y cuando buscamos la excelencia laboral, académica, espiritual, no debemos descuidar el descanso. Por eso el Señor nos permite dormir, descansar. Una mente, un cuerpo descansado son herramientas efectivas en las manos de Dios. Porque cuando estás agotado físicamente, lo último que quieres hacer es orar o leer la Biblia. ¿Te ha pasado alguna vez? Yo me he quedado dormido en las noches del cansancio físico y de levantarme al día siguiente y decir, oye, yo estaba orando, y quedarme dormido. Necesitamos descansar física, emocional y espiritualmente. Y cuando digo espiritualmente, descansar en Dios, reposar en Él. También es importante que busquemos la ayuda de los hermanos en autoridad, de los ancianos de la iglesia, de los pastores.
Así como Pablo dedicó tiempo a enseñar y a equipar a los creyentes, los jóvenes también necesitan mentores que los guíen en su caminar con Cristo. La Iglesia Cuerpo de Cristo, por ejemplo, cada mes hace una reunión de jóvenes. Todas las iglesias Cuerpo de Cristo de la Comunidad de Madrid se reúnen para hacer esta reunión especial. Y es un momento precioso. Te recomendamos ver los vídeos que hacemos, los directos, para que veas cómo el poder de Dios se mueve. Muchos jóvenes son transformados. Muchos jóvenes tienen la oportunidad de tener ese encuentro personal con Dios. Eso es lo que debemos hacer. Ser mentores para jóvenes, para personas que están asistiendo a la iglesia. Pero para que el Señor se mueva con poder en nuestras vidas, para que Dios actúe, tenemos que despertarnos. Jesús advierte, Apocalipsis capítulo 3, verso 16, advierte contra la tibieza espiritual. Despierta. Dice la palabra que Dios va a vomitar a los tibios de su boca. O eres frío o eres caliente. A los tibios los vomitará de su boca. Este es el pequeño mensaje sobre Eutico. No sabemos más de él. Sabemos que era un joven que estaba asistiendo al mensaje que Pablo compartía. Se quedó dormido porque ya era muy tarde y se precipitó por la ventana. Y Pablo, lleno del poder de Dios, lo resucita. No sabemos más. No sabemos qué sucedió con Eutico, pero un milagro así hace que uno cambie su perspectiva. Cuando el Señor haga un milagro en tu vida, no te vayas a casa como si no hubiera pasado nada. Eso sucedió en los evangelios. 10 leprosos reciben sanidad. Solo uno regresa para dar la gloria a Dios. Los otros 9 desaparecieron. No sabemos nada de ellos. Se quedaron con el milagro. Pero este leproso que volvió a Jesús recibió el milagro y además recibió la salvación. Tuvo el encuentro personal con Dios. No te quedes solo con el milagro. Cuando el Señor obra en tu vida cambia por completo. Y me gustaría imaginar que la vida de Eutico cambió en ese momento. Pero la palabra de Dios no dice nada más al respecto. No seamos como Eutico. Cuando estés en la iglesia, presta atención al mensaje que se te está compartiendo, porque a lo mejor es un mensaje dedicado exclusivo para ti. El Señor te quiere hablar, pero tenemos que despertar. Si no despertamos, vamos a morir espiritualmente. Y eso es lo que quiere el enemigo. Que te duermas. Le sucedió a varios discípulos, ¿verdad? Jesús les dijo, venid conmigo, vamos a orar. Y como era muy tarde, se durmieron. Y qué curioso, ¿cuándo prendieron a Jesús? En la noche. Aprovecharon en la oscuridad a prenderle. Y los discípulos dormidos. Es en los momentos de debilidad cuando el enemigo viene a atacarnos. Hemos compartido hace unos días atrás sobre el espíritu de Amalek. Cómo atacó por la retaguardia al pueblo, ¿verdad? Atacó a los cansados, a los que estaban débiles. Ese espíritu opera hoy en día. Ese es el espíritu de Satanás. Atacar a los débiles. Y Satanás va a atacar tus debilidades. No te va a atacar en las áreas donde tú eres fuerte. No, va a atacar en tus debilidades. Si tú eres débil en ciertas áreas, por ahí el enemigo te va a atacar. Es el momento de despertar. La iglesia tiene que despertar. Si no despertamos del sueño, moriremos espiritualmente. Así que despierta. Ahora es el momento. Un mensaje sencillo sobre Eutico, pero con una enseñanza importante para nosotros. Hay un refrán popular que dice, no te duermas en los laureles. Pues no te duermas, amigo. Ni en los laureles, ni y en lo que no son laureles. Despierta.
es el tiempo. Ahora hay que despertar.

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2: Queremos ser personas que tienen un testimonio que demuestre el poder de Dios. Y no solo el poder de Dios, sino su sabiduría en nuestras vidas. Demostrar que somos instrumentos que manifiestan la verdad en lo que decimos y en lo que hacemos. De una manera muy similar, vemos al apóstol Pablo, que estaba instruyendo, ministrando y edificando a este joven, Timoteo. Porque Pablo sabía que Dios quería usarlo. Él sabía que Dios lo estaba apartando para una posición, una misión que produciría mucho fruto en toda Asia Menor. Por tanto, Pablo tenía discernimiento, y nosotros deberíamos orar también por un discernimiento similar, que podamos entender cuál es el plan de Dios y que participemos obedientemente en todo lo que el Espíritu de Dios esté moviendo y dirigiendo. Tomen sus Biblias y vayan conmigo a 2 a Timoteo, capítulo 2, segunda carta de Pablo a Timoteo, capítulo 2. Pablo habla aquí en este verso, el primero, y está escribiendo esta carta, pero de una manera muy personal, lo hace para alguien a quien le tiene mucho cariño y también respeto, pues pese a que Pablo era mucho mayor, él entendía que Timoteo había sido llamado por Dios. Así que dice, por tanto tú, hijo mío, fortalécete en la gracia en el Mesías Yeshua. Bien, hay algo que este primer verso nos enseña, y es solo cuando entiendes

Así que Pablo, y noten cómo inicia. Dice, por tanto tú, hijo mío. Esa frase expresa cariño. Pablo le está diciendo a Timoteo, Timoteo, te amo como si fueras mi propio hijo y quiero ser partícipe en tu crecimiento, en tu madurez, en la fe y en lo que Dios quiere hacer en tu vida. Y por tanto, lo primero que dice es, fortalécete. ¿Cómo? Dice, en la gracia, y noten algo, vemos el artículo definitivo, la gracia. Es decir, estamos hablando primeramente de la gracia de Dios, y en segundo lugar, ya hablamos de esto, esa gracia de Dios se halla solo en el Mesías. Él es quien permite que la gracia de Dios sea liberada en este mundo. Verso 2. Y lo que has oído de mí, entre muchos testigos. Esto nos dice algo acerca de Pablo. Pablo no dice una cosa en un lugar y algo diferente o algo contrario en otro sitio. Pablo tiene consistencia en su discurso, en lo que comparte con cada audiencia. Y lo que dice aquí es, Timoteo, lo que les estoy revelando son cosas que muchos otros me han oído decir. Ellos pueden testificar y confirmar todo esto. Y no solo pueden dar testimonio del hecho de que he dicho esto antes, sino también ellos, y esto es probablemente el mensaje principal de este verso, ellos pueden dar testimonio de que lo que digo es verdad, que estas palabras realmente te impactarán y te capacitarán para servir a Dios de una manera más efectiva. Y esto nos lleva a hacernos una pregunta personal. ¿Quiero servir a Dios de una manera más efectiva? Con mucha frecuencia, estamos más interesados en que Dios, y nuestras oraciones lo demuestran, en que Dios cumpla nuestra voluntad, que Él haga lo que nosotros queremos, en vez de que nosotros nos presentemos ante Dios sumisamente, vengamos ante Dios en oración, escuchándole a Él, pidiéndole a Él guiarnos, pidiendo que nos dé su dirección y mentalidad para saber cómo responder. Esto es lo que Pablo está enseñando. Continuemos. Lo que has oído de mí entre muchos testigos, estas cosas, encárgalas. Recuerden, puede que Timoteo sea un hombre joven, pero tiene una posición de liderazgo. Él dirige por lo menos una, si no es que son varias las congregaciones que supervisa. Y debido a esto, Pablo le dice, estas cosas que te fortalecen, estas cosas que te dan sabiduría, que te edifican y que harán que trabajes de manera más efectiva, tú encarga estas cosas a hombres fieles, los cuales serán idóneos, que sean idóneos para enseñarlas también a otros. Él no quiere que esta verdad y todo lo que le ha dicho a Timoteo al discipularlo, edificándolo y ayudándole a crecer, él no quiere que todo eso termine con Timoteo. Él quiere que Timoteo lo aprenda bien, lo implemente, lo demuestre a otros y que lo comparta. Ahí está la clave. Con hombres fieles, capaces de tomar ese mismo mensaje que Pablo ha dicho en este lugar y en otros lugares. Recuerden a esos muchos testigos de los que habló, que pueden afirmar que todo esto es verdad del cielo. Esto es lo que Pablo consistentemente comparte con otros, con el fin de que, noten lo que dice, que este mensaje que tú compartas con ellos, con estos hombres fieles, sean capaces de impartirlo también a otras personas. Pasemos al verso 3. Ahora, hay una pequeña diferencia aquí entre el Textus Receptus y probablemente el texto griego que utilizaron para traducir tu Biblia, y me refiero a esto. En el Textus Receptus dice, por tanto tú, muy similar a lo que vemos en el verso 1. Por alguna razón, otros manuscritos omiten estas dos primeras palabras, con las que empieza el verso 3. No es un cambio de mayor peso o importancia, pero es una diferencia. El verso 3, de acuerdo a los mejores manuscritos, dice, por tanto, tú, y le está diciendo a Timoteo, prepárate para esto. Si tú vas a ser un siervo de Dios, debes tener expectativa de lo que vas a enfrentar.

presentar. Y déjame dirigirme a ti de una manera muy personal hoy día para decirte lo mismo. Si tú quieres servir a Dios, ser un instrumento para Él, ser un siervo confiable, un discípulo de Yeshua, entonces prepárate para algo. ¿Y a qué me refiero? Leamos el verso 3. Por tanto, tú soporta el mal como un buen siervo del Mesías Yeshua. Cuando tú, y corrijo algo, no aparece aquí la palabra siervo, sino la palabra soldado. Así que lo traduciré de nuevo correctamente. Por tanto, tú sufre o soporta el mal, es decir, cosas malas te sucederán y tendrás que sufrir todo ese mal como buen soldado del Mesías Yeshua. Me gustan las palabras que leo aquí por el término de guerra que aparece, soldado. Un soldado es enviado a la batalla, a la guerra. Y esto nos dice que cuando nosotros somos determinados a servir a Dios, cuando decidimos ejercer el ministerio y llevar a cabo los propósitos de Dios, ¿qué podemos esperar? Pablo no lo esconde. Pablo lo dice como un asunto central. Dice, tú, ya lo dijo antes, vas a sufrir, y vas a sufrir lo que Dios considera como el mal. Es decir, van a venir personas, muchas personas, que intentarán perjudicarte, buscarán oprimirte, traerán adversidades a tu vida. Tú, en otras palabras, vas a sufrir. Pero entendamos algo. Cuando un soldado va a la guerra, no sale pensando en que esto será divertido, esto será pan comido, no requerirá el menor sacrificio de mi parte. Ellos lo saben, la guerra implica dolor y sufrimiento. Y el mensaje aquí, que con tanta frecuencia es ignorado hoy en día, es que cuando la gente acepta al Mesías, cuando reciben un llamado para servirle, para convertirse en soldados del Evangelio, ellos no creen que van a sufrir. Ellos se sorprenden ante lo que empiezan a enfrentar, ante la respuesta del mundo. Pero no deberíamos sorprendernos, y eso es lo que Pablo dice. Por tanto, tú, sufre el mal, disponte a soportar el mal porque lo vas a experimentar como buen soldado del Mesías Yeshua. Verso 4. Ninguno que sea soldado, y la siguiente frase es la palabra para enredarse, envolverse en algo. Así que leamos de nuevo el verso 4. Ninguno que sea soldado se enreda a sí mismo en, y muchas Biblias dicen simplemente, en los asuntos de la vida. Pero en lo que traducen como asuntos de la vida hay una palabra muy importante. Es de donde obtenemos el término pragmático en español. ¿Y qué significa? Algo que es lógico, algo que es una conclusión natural derivada. Por ejemplo, algo pragmático sería que una persona quiso ir a un restaurante porque tenía hambre. Así que hablamos de una conclusión natural, del resultado que se espera de algo. Y lo que Pablo está diciendo es lo siguiente. Cuando tú te determinas a ser un soldado del Mesías, Yeshua, entrar en esa batalla, cumplir la obra de Dios, no solo vas a sufrir, sino que necesitas tener una mentalidad distinta. ¿Cuál será? Mira con cuidado, dice. Ninguno que es soldado se enreda, es decir, se enreda a sí mismo, con los asuntos de la vida, los asuntos comunes de la vida, las cosas pragmáticas. ¿Por qué no? A fin de agradar a aquel que lo tomó por soldado, es decir, aquel que lo ha colocado en ese rol. ¿Y quién es ese? Bien, ese es el Mesías. Él nos ha salvado y nos ha traído a su servicio. Él ha demostrado que ha sido llamado a convertirte en su siervo al colocar sobre ti la presencia del Espíritu Santo y por medio de la obra del Espíritu Santo harás el ministerio, cumplirás la voluntad de Dios. Así que dice, ¿sabes? Nadie que se ha alistado como soldado va a estar pendiente de las cosas normales o pragmáticas de la vida. ¿Por qué no?
porque está comprometido

0: con la batalla. Y no solo eso, sino que está comprometido con agradar a aquel que lo ha llamado a ser soldado, al que lo tomó para el servicio, al que le ha dado ese rol, esa misión. Ahora pregúntate, ¿todo esto me describe? ¿Verdaderamente estoy buscando agradar a aquel que me salvó? ¿A aquel que me ha dado este llamado a mi vida? ¿Las cosas que se supone que esté haciendo para el reino, realmente tengo ese objetivo? ¿Entiendo que he sido alistado para una guerra espiritual, que hay una batalla en este momento y que debo estar dispuesto y a la expectativa de soportar una difícil posición de sufrimiento? ¿Es esa tu mentalidad? Y luego dice, avanzando al verso 5, porque si también una persona que compite, y ahora está cambiando la ilustración de un soldado a un atleta, y la razón por la que lo hace es la siguiente. Usualmente un soldado sirve, y cuando gana la batalla, se va para su casa. Muchas veces no son reconocidos, no reciben premio alguno, solo cumplen con su servicio hasta que termina la batalla. Pero él quiere que entendamos algo, y esto solo añade motivación. Él empieza a hablar sobre un atleta, alguien que compite, y habrá una mención en este verso de una corona. Y eso es lo que debemos entender, que nuestro servicio fiel, no será olvidado por Dios el Padre, ni tampoco por su Hijo. Habrá una premiación, un galardón. Y por tanto dice, mire de nuevo el verso 5. Pero si también una persona, cualquier persona que compita, dice que no es coronada esta persona a menos de que compita legítimamente, es decir, de acuerdo con las reglas. Esta palabra puede traducirse como el concepto de ley o Torah. Es la misma palabra, pero en el idioma griego, nomos, y es un término que describe algo legal o legítimo. Lo que nos dice es que si no compites de acuerdo con lo legítimo, lo legal, según las instrucciones y parámetros que Dios establece, lo que él dice que hagamos y que no hagamos, si no aplicas esa estructura a tu vida, no serás coronado. Y esto es algo muy importante. Con demasiada frecuencia oímos esto y pensamos, bueno, lo que se espera es que yo siga las reglas, pero realmente no pensamos qué reglas son esas. Por esto, él usa el término que vemos aquí, que con frecuencia se traduce como legal o legítimo, pero es la misma palabra que se traduce como ley, como en la ley de Moisés. Así que no seremos coronados, no recibiremos nada, a menos que compitamos, pudieras traducirlo así, conforme a aquello que está de acuerdo con la ley. Verso 6. Él nos dará otro ejemplo. De soldado a deportista, y ahora vemos un labrador o un granjero. Se trata del mismo término que vemos usarse en alguna de sus parábolas para el labrador de una viña. Dice aquí, el labrador de la viña, que trabaja duro, es una frase que significa que realmente invierte tiempo y esfuerzo en lo que hace. Así que el granjero o el labrador de la viña, él enfrenta dificultades, es decir, trabaja diligentemente, con el fin de que esto es necesario para que pueda recibir de primero, para que reciba primero los frutos. Lo que nos dice es lo siguiente, dos cosas. Del modo que un obrero en el campo trabaja con diligencia, trabaja de una manera muy clara y decisiva, él hace su trabajo que requiere esfuerzo de su parte. Por tanto, dice, es necesario. Dios está revelándole esto a Pablo. Con esta ilustración, Dios dice, es necesario que él tome parte primero de las recompensas o del fruto. Debemos pensar en esto como una conexión de reino. Es decir, Dios no se olvidará de ellos. Este es un verso en el libro de Hebreos. Dios no se olvidará de ninguna de las buenas obras que hayamos hecho en su nombre. Él nos recompensará. Y dice aquí, de una manera contundente, que es necesario que participemos de estas recompensas del reino, de estos frutos, de este resultado del establecimiento del reino. Verso 7. Dice, considera lo que he dicho. Esta palabra para considerar significa pensar profundamente en algo. Significa pensar de una manera diligente, cognitiva. Considerar algo con mucho detenimiento, en detalle. Esto busca decirnos que lo que nos está enseñando en este verso es de gran importancia. Verso 7. Piensa o considera con diligencia lo que digo, porque el Señor te dará entendimiento en todas las cosas. Ahora, la razón por la que este verso es tan importante es porque Él está dando tres ejemplos, tres ilustraciones, para decirnos que debemos ser fieles soldados, que debemos ser atletas que cumplen con la ley, y en tercer lugar, que debemos ser labradores que trabajan duro, y que si somos así, habrá una recompensa. ¿Y cuál es la recompensa de la que habla? Bien, hay recompensas en el reino de Dios. Pero creo que aquí está hablando de algo que no será de ayuda en este mundo. ¿Y a qué me refiero? Mire de nuevo el verso 7 del texto. Él habla de que es para el Señor. Ya se ha referido a él como Yeshua, pero aquí lo menciona como el Señor, porque así es como debemos reconocerlo. Sí, Él es mi Salvador, pero Él es el Señor de mi vida. Debo reconocer su autoridad sobre mí. Y hacer esto es algo bueno. Es algo que te dará una perspectiva diferente, que será fuente de gozo, será fuente de poder para causar que tengas éxito ante ese sufrimiento, ante ese trabajo, ante esa competencia, que con frecuencia pueden tratarse de cosas muy difíciles de cumplir. Él dice, Dios va a responder, porque Él te dará a ti, miren la siguiente palabra, sunnesi, es decir, entendimiento. Pero no digas nada más, Dios me dará entendimiento. Esta palabra tiene que ver con una fuerte percepción. No es nada más entender algo en un sentido general, sino entender los detalles. Es un punto de vista muy, pero muy perceptivo. Conocer todos los detalles intrínsecos a una situación. Así que esto es lo que el Señor hará. Él te dará entendimiento. Fíjense, en todo, en todas las cosas. Ahora, ¿significa eso que nosotros llegaremos a ser súper inteligentes en cada aspecto de la vida? No. Lo que significa es que Dios nos dará sabiduría, conocimiento, entendimiento, y que eso no estará limitado ante ninguna circunstancia, pero eso no significa que tendremos el conocimiento pleno de todas las cosas. Vamos a tener el conocimiento que necesitamos para las circunstancias y situaciones que debamos enfrentar. No importa dónde nos encontremos, Dios es capaz de darnos la sabiduría que necesitamos con el fin de perseverar en su voluntad, cumpliendo su instrucción y llegando al lugar donde Dios quiere que estemos. Pasemos al verso 8. Recuerda al Mesías Yeshua. Esta es la prueba, la razón por la que esto es mencionado en el verso 8, es que recordemos. Este Dios que está prometiendo una recompensa, este Dios que dijo, yo les puedo dar entendimiento para cada situación, Él nos está diciendo, ustedes necesitan estar dispuestos por mi causa a sufrir el mal y a vivir de manera diferente. No se enfoquen solo en las cosas normales de la vida, sino que, como soldados, ustedes tienen un llamado especial. Un soldado no hace las cosas que hace cualquier civil debido a la batalla en la que se encuentra. Y sobre todas estas cosas, Él está diciendo, hazlas fielmente y yo te responderé. ¿Quién soy yo? ¿Puedes confiar en mí, que soy capaz de cumplir lo que he prometido? Pues aquí está la prueba de que sí podemos confiar. Verso 8. Recuerden al Mesías Yeshua, el cual ha sido resucitado de entre los muertos. Ahora, Él ha sido resucitado de entre los muertos, el Mesías, está en pasivo. Y hay algo más, está en tiempo perfecto, lo cual significa que la resurrección debe comunicarnos victoria. Lee cuando puedas lo que escribe Pablo en 1 Corintios, capítulo 15. Él se burla de la muerte. Dice, muerte, ¿dónde está tu aguijón? Y dice, sabes, el aguijón de la muerte es el pecado, pero el pecado ha sido derrotado en la cruz. Y la evidencia de ello, la divulgación de esta grandiosa victoria, es la resurrección, que el Mesías fue levantado de entre los muertos. Podríamos decir que Él fue resucitado de entre los muertos en tiempo pasado normal, conocido como el tiempo aoristo griego. Pero este es el problema, no aparece de este modo. Efectivamente fue una acción pasada, pero el propósito del uso de este tiempo que Pablo utilizó, el tiempo perfecto, nos dice que esta resurrección, esta victoria, tiene implicaciones vigentes y eternas en sí. Ten la seguridad de que este grandioso acto de resucitarle de entre los muertos, el hecho de que el Mesías fue levantado de la muerte, ese poder de la resurrección sigue todavía vigente y Dios lo usará. Él lo usará con el fin de cumplir todas las promesas que te ha hecho a ti y a mí, a sus siervos. Una vez más, recuerda al Mesías Yeshua, quien ha sido levantado de entre los muertos de la simiente de David. ¿Por qué se incluye esto? Bien, si le preguntas a un erudito, ¿cuál es el propósito de esta frase? ¿Necesitamos ser informados de que Él proviene de la simiente de David? Bueno, Él lo es una promesa, y esta es la clave. Que Dios cumple las promesas. Todo lo que Dios promete, Él lo cumplirá. Dios no las olvida ni tampoco las ignora. Dios no es casual con respecto a sus promesas, y especialmente con sus promesas de pacto. Y así es también el Mesías. Así que, resucitado de entre los muertos, de la simiente de David, de acuerdo a mi evangelio, es decir, ese evangelio que Dios mismo, el Mesías mismo implantó en la vida de Pablo, que él compartió con Pablo personalmente en aquel camino a Damasco. Entonces está diciendo, mi evangelio es el evangelio auténtico, que lo recibí no de otras personas. No lo leí en algún libro escrito por alguien. No lo escuché de nadie más, sino de aquel con quien me encontré camino a Damasco. Allí el Mesías me confirmó este evangelio, su evangelio, el cual es mi evangelio. Pablo simplemente está subrayando que existe una autoridad dada a él por el Mesías con respecto a esta verdad, que Dios levantó al Mesías de entre los muertos, a este que es la simiente de David. Verso 9. En quien, y esto significa en esta relación de pacto con él, vamos a sufrir el mal. De nuevo, en quien sufro el mal, y este es un tema constante en los mensajes de Pablo. Camino en obediencia al evangelio que me fue confiado, de manera sobrenatural, por el Mesías en persona. Estoy convencido, lo he conocido, Dios lo confirmó. Estuve ciego, y Él en el momento adecuado removió las escamas de mis ojos. Y eso confirmó la verdad del evangelio. Es lo que Pablo está diciendo. Es en lo que él creía, y por eso es que su compromiso es tan fuerte debido a la experiencia que tuvo con el Salvador resucitado. Y por tanto, mire de nuevo el verso 9, dice, en quien, en esta relación de pacto con el Mesías, yo sufro el mal, hasta las cadenas, es decir, que está en prisión, está en una cárcel con grilletes. Ahora, este es el error que muchas personas cometen. Ellos oyen cadenas y asumen, bien, él está confinado en una prisión. Es verdad, pero es más que eso. Usualmente cuando alguien estaba en una prisión romana, custodiado por un guardia romano, era atado con cadenas y grilletes. Sufría terriblemente y con frecuencia recibía palizas, humillaciones y estaba expuesto a la burla pública. Y eso es lo que Pablo dice que ha tenido que soportar por causa del evangelio que le fue confiado. Así que, en quien sufro el mal, aún hasta las cadenas, tal como, y aquí viene un término para criminal. Les he comentado lo siguiente en algunas de las lecciones pasadas, y es que Pablo era visto por la mayoría de la gente en la sociedad como nada más y nada menos que un criminal, alguien que se oponía al Imperio Romano y que vivía en abierta desobediencia al César, y que además era alguien que, tras cumplir su castigo, era liberado y regresaba de inmediato a cometer las mismas acciones. Y ellos veían a Pablo simplemente como un delincuente habitual, un criminal. Pero a Pablo no le importaba eso. ¿Por qué? Miren lo que dice el verso 9. Dice, en quien sufro el mal hasta las cadenas, tal como un criminal. Pero la palabra de Dios no está encadenada. No puede ser echada en prisión. Es decir, Pablo dice, ellos podrán hacerme lo que quieran. Puede que yo sufra y lo estoy haciendo. Gran dolor. Cosas malas que me están haciendo a mí. Pero tengan la seguridad de que todo eso no va a poner la palabra de Dios, esta revelación del Evangelio, la verdad en cuanto al Mesías y a la salvación que Dios envió a este mundo por su gracia. Dice, toda esa verdad no será encarcelada, no será de ninguna manera silenciada. Ella continuará. Esto es lo que nos promete aquí. Y luego escribe, miren por favor el verso 10. Por causa de esto, todas las cosas yo soporto. A mí me encanta esta declaración. Por causa de esto, todas las cosas, sin excepción, no importa de qué se trate, todas las cosas yo soporto. Me pregunto si tú y yo podríamos de verdad decir esto, siendo totalmente honestos. Que sin importar lo que el gobierno, este mundo y sus líderes digan, yo voy a soportarlo todo por causa de este mensaje de salvación, con el fin de perseverar en el llamado que Dios ha colocado sobre mí. Pablo, de manera muy pero muy confiada, en la verdad que él comparte y por el resultado de esa verdad, un resultado de reino, declara que él no será silenciado, callado, ni tampoco será pasivo en este mundo. Dice, por causa de esto, todas las cosas yo soporto. Por causa de los elegidos. Bien, él aquí está usando el término los elegidos, y conozco que han habido teólogos en el pasado y en el presente que ponen un gran peso de importancia y le añaden mucho bagaje doctrinal a este término, los elegidos. Simplemente, se refiere a quienes han sido escogidos, y eso habla sobre el cuerpo de creyentes. Y este no es un cuerpo estático o estancado. Verán, para algunos teólogos es un número fijo que Dios eligió. Claro, Dios conoce quiénes serán salvos y quiénes no. Y Dios es fundamental para la salvación de todos los que lo reciben. Su mensaje, su Santo Espíritu, toca a la gente. Pero sin embargo, lo que vemos aquí no se refiere a un número de almas que Dios determinó salvar y nadie más, ni que Él ha definido quién entra y quién no. Hay pruebas de esto. Y noten algo, presta atención a la gramática. Leo de nuevo. Por causa de esto, todas las cosas yo persevero, yo soporto, por causa de los elegidos, con el fin de que todos estos, dice, puedan obtener la salvación. Noten esta frase, puedan obtener. La razón por la que la traduje así es porque se encuentra en subjuntivo, el cual es un modo que implica posibilidad. Dice esto y además vemos otra clave, el término griego gina. Gina usualmente se traduce como con el fin de, pero siempre que lo vemos debemos esperar que a continuación venga el modo subjuntivo, tal como aparece aquí. Y el verbo que está en subjuntivo es la palabra obtener. Así que dice, puedan obtener, es una posibilidad, implica una duda, ¿lo obtendrán o no? Así que los elegidos, esto nos habla de un modo general sobre el cuerpo de creyentes, la congregación de los redimidos. Y lo que Pablo dice aquí es que Dios, Él no define quién se salva. Dios está llamando a todo el mundo. Y por eso dice que Dios amó tanto al mundo que entregó a su Hijo unigénito. Dice en Primera de Juan que esta redención ha sido provista no solo para nosotros, para perdonar nuestros pecados, sino para perdonar los pecados de todo el mundo. Esa deuda fue pagada de una manera muy amplia y absolutamente inclusiva. Pero sabemos algo más. No todo el mundo se salvará. Y esto no es un ataque a la soberanía de Dios de ninguna manera. Dios es totalmente soberano. Pero esto no significa que si Dios dice, yo deseo que tal persona se salve, así será. Pues esa persona lo puede rechazar y no existe nada en la Biblia que se refiera a una gracia irresistible. Eso simplemente es un concepto inventado en la mente de algunas personas. Dice aquí, con el fin de que ellos puedan obtener la salvación. Bien, lo incierto es, ¿será que estos individuos, estos que Dios no quiere que se pierdan, obtendrán ellos la salvación? Y luego añade que esta salvación solo se halla en un lugar, en el Mesías Yeshua. Y si encuentras esta salvación por la gracia de Dios, estará acompañada con la gloria eterna. Así que la salvación viene a ti en el momento en el que recibes al Señor. Puedes tener la seguridad de que experimentarás la salvación. ¿Y dónde la experimentarás? En el reino de Dios. Tú experimentarás la gloria eterna. Eso no puede ser alterado ni desechado. La salvación, obtener la salvación, trae consigo la experiencia de estar con Dios en la gloria eterna. Piensa nada más un poco. Esto demanda que hagamos una breve pausa. Solo piénsalo. Si yo soy un creyente, un día empezaré a experimentar en el reino de Dios la gloria eterna. ¡Qué promesa tan maravillosa! No ignores este llamado que Dios te está haciendo. Pasemos ahora al verso 11. Dice, la palabra fiel. Algunas traducciones dirán, esta es una palabra fiel. Pero simplemente dice la palabra fiel. Que si nosotros hemos muerto con Él, y la implicación es con el Mesías, también viviremos con Él. Algunas veces este sí condicional no implica falta de certeza para el que ya es creyente. El condicional aquí aplica a si has recibido el Evangelio o no. Algunos que leen esto no lo han recibido. Alguien que me puede estar oyendo ahora mismo y no ha tomado aún la decisión por el Evangelio, entra en esta categoría. Pero cuando lo haces, esta es una realidad, es una declaración fiel que dice, porque si hemos muerto con el Mesías, también viviremos. Y si, y la implicación es, ya que perseveramos, como hemos perseverado, también reinaremos. Y luego dice, y si negamos, es decir, si lo negamos a Él, y este es un término de rechazo, aquel, literalmente lo dice así, aquel nos negará a nosotros. Así que si te ofrecen el Evangelio y tú lo niegas o lo rechazas, Él te rechazará a ti. Es una ley espiritual. Pero, sigamos leyendo. Vemos otra verdad importante. Verso 13, nuestro último verso de hoy, dice, si nosotros somos infieles, o sea, si no caminamos fielmente, esto es lo que está diciendo. Es muy importante que notemos la conexión entre el verso anterior, el 12, y el que tenemos ahora, el versículo 13. Si lo negamos a Él, Él nos negará a nosotros. Pero si es solo un asunto en el que nuestra fidelidad ha fallado, es decir, si nosotros, en algún punto de nuestra vida, no actuamos en obediencia perfecta, no manifestamos nuestra fe, no significa que todo está perdido. ¿Por qué? Noten lo que dice. Si nosotros somos infieles, aquel, ese mismo término, aquel permanece fiel. Él siempre hará lo que ha dicho que hará. Él producirá lo que prometió que producirá. Y agrega, de negarse a sí mismo, Él no es capaz. O sea, todo lo que Él ha dicho, todo lo que ha prometido, Él no puede cambiarlo porque eso sería como cambiar su naturaleza, su identidad. ¿Y quién es Él? Bien, si regresas al libro de Juan, a su Evangelio, Él es la palabra que se hizo carne. Y este término para palabra tiene que ver con los planes de Dios, con sus propósitos. Podríamos decir también con sus planos para lo que Él quiere realizar. El Mesías, Él está a la altura de todo eso. Y no solamente Él es la palabra que lo define, sino que Él es también, y es un término distinto. Este primer término para palabra en griego es logos. Y de esta palabra obtenemos la palabra lógico. Así que el Mesías, Él constituye los planos de Dios. Él hace realidad los objetivos del Padre. Él es la palabra, el proyecto, los planes, pero también es la palabra rema, la cual es aquella que se pronuncia y se hace realidad, la que cumple el proyecto. ¿Tienes planes? Alguien tendrá que llevarlos a cabo. Así que el Mesías se alinea perfectamente con el proyecto divino, con los planos de Dios que Él establece como su voluntad. Pero el Mesías no solo está de acuerdo con eso, sino que Él será aquel que ejecute el plan, es decir, quien lo haga realidad. Él no puede hacer nada fuera de ese plan. Y por esto es que tú y yo debemos tener absoluta seguridad en la Escritura, sabiendo que es la palabra de Dios que ha sido confiada a nosotros, inspirada por el Espíritu Santo, y que podemos aplicarla a nuestras vidas. Y esa palabra, les aseguro, cuando tú estés del otro lado del reino de Dios, es decir, en el reino de los cielos, nadie allí dirá, es que sabes, le fui demasiado fiel a Dios, me tomé su palabra más en serio de lo que debí. Hice todo lo que Él dijo, pero realmente no era más que un fanático. Ojalá no hubiese sido así. Nadie dirá tal cosa. Todo el mundo dirá, oh, ojalá hubiese servido con más diligencia, con mucha más diligencia. Desearía haber aplicado esa verdad de manera perfecta a mi vida, haber confiado en todas sus promesas, porque cuando estamos del otro lado de esa puerta que da entrada al reino de los cielos, entenderemos cuán fiel es Dios. Y por eso, este último verso dice que aun cuando no seamos del todo fieles, Él seguirá siendo fiel, porque Él no puede negarse, Él es incapaz de negarse a sí mismo. Es decir, lo que prometió, eso hará. Él es el mismo y nada lo cambiará. Se terminó el tiempo. Hasta la próxima lección. Que Dios les bendiga. Shalom desde Israel.
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El rey Nabucodonosor es conocido por la conquista de Judá y Jerusalén y por su monumental actividad constructora en Babilonia, como los famosos jardines colgantes de Babilonia. En el libro de Daniel lo puedes encontrar en el capítulo 4. De hecho, los jardines colgantes de Babilonia está considerado una de las siete maravillas del mundo. Daniel nos cuenta que Nabucodonosor tuvo un sueño que revelaba su grandeza y su nivel de poder que poseía sobre su reino. Daniel capítulo 4, verso 14 en adelante, dice lo siguiente: talen el árbol y córtenle las ramas. Sacúdanle las hojas y desparramen su fruta. Espanten los animales salvajes que están bajo su sombra y las aves que están en sus ramas. Pero dejen en la tierra el tocón con las raíces, sujeto como una faja de hierro y bronce y rodeado por la hierba tierna. Que lo moje el rocío del cielo y que viva con los animales salvajes entre las plantas del campo. Durante siete periodos de tiempo que tenga la mente de un animal salvaje en lugar de una mente humana. Pues esto es lo que decretaron los mensajeros, es lo que ordenan los santos, para que todos sepan que el Altísimo gobierna los reinos del mundo y los entrega a cualquiera que él elija, incluso a las personas más humildes. Este es el juicio de Dios hacia el rey Nabucodonosor. Lo hemos leído en la Nueva Traducción Viviente, te invito a que lo leas también en otras traducciones. Yo siempre te recomiendo la versión Reina Valera, pero hoy hemos leído esta versión porque sabemos que hay muchos oyentes que es la que utilizáis en vuestro dispositivo móvil y tenéis también vuestra Biblia física con esa traducción. ¿Por qué Dios envió este juicio a Nabucodonosor? La respuesta es sencilla: la soberbia. La soberbia es un sentimiento de valoración de uno mismo por encima de los demás. Es una sobrevaloración del yo respecto de otros. Es un sentimiento de superioridad que lleva a presumir de las cualidades o de las ideas propias y menospreciar las ajenas. La soberbia es una actitud orgullosa consistente en la perspicacia de esa persona que se cree superior, que se envanece a sí misma. Y eso es lo que estaba sucediendo con el rey Nabucodonosor. Algunos sinónimos de soberbia son altanería, altivez, arrogancia, vanidad. Lo contrario de la soberbia es la humildad, la sencillez, la modestia. El soberbio tiene características, pero también consecuencias. El soberbio piensa que se considera merecedor de lo que posee. Hoy en día nos encontramos con personas semejantes al rey Nabucodonosor. Personas que se consideran dignas y merecedoras de los bienes que posee. La soberbia, como todo pecado, está a la puerta de cualquier cristiano. Personas que son tentados a decir, pensar que son mejores que otras personas por lo que poseen, por el cargo que tienen, el ministerio que tienen, la economía que tienen, la familia que tienen. La Biblia nos dice en Proverbios capítulo 11, verso 28, que el que confía en su riqueza caerá. Tú y yo no debemos poner nuestra confianza en la riqueza terrenal, como indica Jesús. Debemos de poner nuestra mirada al cielo, donde no hay ladrones ni polillas. El Salmo 24, verso 1 dice lo siguiente: la tierra es del Señor y todo lo que hay en ella. El mundo y todos sus habitantes le pertenecen. Otra de las características del soberbio es que no ama a su prójimo. El soberbio es una persona que definitivamente no ama a su prójimo, ya que considera que él es superior a cualquier persona. No solo lo piensa, sino actúa avergonzando por medio de sus palabras o hechos, ya sea a su empleado, a su esposa, a su esposo, a sus hijos. En el libro de Proverbios, capítulo 11, verso 12, hallamos que la persona que menosprecia a los demás
es porque no tiene sabiduría y es considerado necio. La palabra de Dios nos dice, Filipenses capítulo 2, verso 3, no hagan nada por egoísmo, es decir, rivalidad o por vanagloria, sino que con una actitud humilde cada uno de ustedes considere al otro como más importante que a sí mismo. Es decir, que aquí la palabra de Dios nos está dando un bofetón, una cachetada, un tortazo, y nos está diciendo que debemos considerar a los demás para no caer en la soberbia. El necio, el soberbio, no considera la palabra de Dios como estilo de vida. La soberbia es un pecado que se nota a leguas. No hace falta que seamos observadores para notarlo. Como todo pecado, cuando es confrontado con la palabra de Dios, es quebrantado. Sin embargo, el soberbio considera que él es el conocedor de la verdad y muchas veces lo que tú le estás diciendo le da la vuelta, como se suele decir, a la tortilla para que él tenga la razón. Esto lo vemos mucho en política. Así actúan muchos políticos. Desvían la atención de todos sus casos de corrupción, le dan la vuelta a la tortilla para que el malo seas tú. Eso es lo que hace el soberbio. Cuando es confrontado, cuando se le dice que está actuando mal, le da la vuelta a la situación para que él tenga razón. Busca los medios que tiene a su alcance para no quedar humillado y para quedar siempre por encima de ti. La palabra de Dios confronta a los soberbios. Como Jesús dijo, las personas que escuchan la palabra de Dios y no las practican son insensatos. En un lenguaje más sencillo, son tontos, ya que sabiendo lo que es correcto, no lo practican. El soberbio no tiene en cuenta a Dios, no considera a Dios. Personas que no consideran a Dios en ningún aspecto de su vida, incluso hasta los cristianos, personas que van a la iglesia, no consideran a Dios en cuanto a lo que poseen. Pareciera que dejan a Dios en la iglesia y no permiten que acompañen a Dios en su diario vivir. A Dios lo dejo en la iglesia, pero en mi trabajo, en mi matrimonio, en mi casa, en mis actividades, Dios no cuenta. Cuando no consideramos a Dios, hay muerte espiritual. Y esto lo dice Romanos capítulo 3, verso 23. Dios es bueno en su misericordia y está esperando que tú y yo nos acerquemos a Él. El libro de Hechos, capítulo 17, verso 30, nos indica que Dios está esperando a que los hombres se arrepientan porque Él está dispuesto a perdonar y aceptar sin importar su condición. Salmo 10, verso 4, el malo por la altivez de su rostro no busca a Dios. No hay Dios en ninguno de sus pensamientos. Es decir, que el soberbio se considera sabio. Y cuando uno se considera sabio y no lo es, menosprecia a otros. Menosprecia incluso la sabiduría, los conocimientos que otros le están impartiendo. Minimiza las enseñanzas de los hermanos, incluso puede ser que por poseer algún conocimiento, cargo en la iglesia, se considera mejor. Y su sabiduría, entre comillas, es una máscara de su necedad. Proverbios capítulo 26, verso 12 nos dice que la persona que se considera sabio en su propia opinión también es un necio. Podemos decir, llevando al lenguaje actual, que el soberbio en realidad es tonto. La Biblia nos dice que la sabiduría viene de Dios y nosotros por nuestra cuenta no podemos tener la sabiduría divina. En el primer libro de Reyes, capítulo 4, verso 29, ¿qué sucede? Que Dios da sabiduría a Salomón. Esa sabiduría es la que le faltaba al rey Nabucodonosor, hasta que Dios envía juicio a su vida y Nabucodonosor se humilla, se arrepiente, reconoce al Altísimo. Al final de sus días, el rey Nabucodonosor
reconocía a Dios como Señor, como soberano de toda la creación, y por esta razón le es devuelto su reino. La soberbia, como cualquier otro pecado, trae consecuencias negativas para ti y para mí, ya sea que conozcamos a Dios o no. No es malo tener estudios, no es malo tener propiedades, tener fama, reconocimiento, pero solo cuando viene bajo la gracia de Dios. Dios está interesado que tú y yo reconozcas su condición, reconozcamos nuestra condición de pecadores, nos arrepintamos de los pecados que cometemos, y en este caso hablando de la soberbia. Hemos puesto el ejemplo del rey Nabucodonosor, porque para mí es un ejemplo de soberbia, al igual que Satanás, orgullo, soberbia. Que no suceda eso en nuestras vidas. Si eres soberbio, si en tu vida se destaca más esos atributos negativos, orgullo, soberbia, altanería, altivez, analiza cómo estás. Examínate. Ponte a cuentas con el Señor. No sea que el Señor envíe juicio a tu vida, como le sucedía a Nabucodonosor. Y entonces Nabucodonosor reconoció el poderío de Dios.

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perspectiva profética. Y lo que quiero decir es esto. Cuando miramos a los profetas del Antiguo Testamento, cuando miramos a los apóstoles del Nuevo Testamento, y cuando estudiamos las palabras del Mesías, todos están de acuerdo en algo, en que hay eventos específicos. El Mesías dice que estos eventos deben ocurrir y están relacionados con un cambio que se avecina. Un cambio maravilloso que se trata simplemente del establecimiento del reino de Dios. Pero aunque ese cambio es maravilloso, el camino para llegar allí será una difícil travesía. Y debemos entender bien algo. Quiero decir, cuando miramos con atención el propósito de esta conferencia, es examinar los 7 mensajes enviados a las 7 congregaciones. Y cuando estudiamos las enseñanzas del Mesías, y estos mensajes provienen de Él, notamos que Él tomará a un pueblo preparado, a un pueblo profético y a un pueblo perseverante. Cuando estudiamos cada uno de estos 7 mensajes, hay algo similar que se dice en todos ellos, y es lo siguiente. Al que venciere. Habrá cosas que tendremos que superar. Y vamos a ver que la Biblia es muy clara en lo que son. Hay un tiempo de persecución para los creyentes que ya ha comenzado. ¿Sabías que hoy en día más personas están muriendo por su fe en nuestro Mesías que hace 10 años atrás, o hace 100 años, o 500 años? Las personas están sufriendo por su fe. Tenemos que entender una cosa. La palabra de Dios es muy específica. Cuando miramos la Escritura, encontrarás esto. Encontrarás una maravillosa promesa. Y esa promesa consiste en que jamás experimentaremos la ira de Dios. Pero también hay otra promesa, y es que se nos ha prometido que sufriremos y seremos perseguidos por nuestra fe. ¿Qué dice la palabra de Dios? Que como el mundo lo odió a Él, también te odiará a ti y a mí. Como lo persiguieron a Él, nos perseguirán a nosotros. Debemos hacer una distinción, porque hay una palabra bíblica que encontraremos varias veces. Es la palabra delipsis, y se relaciona con tribulaciones y persecuciones, que Dios promete que experimentaremos. Pero lo que nunca sufriremos será la ira de Dios si tenemos una relación de nuevo pacto con el Mesías. Cuando estudiamos estos 7 mensajes que se encuentran en Apocalipsis capítulos 2 y 3, vemos algo que es vital. Y es que estas 7 congregaciones no están en la tierra de Israel, sino que están en el exilio. Y el autor del libro de Apocalipsis, inspirado por el Espíritu Santo, Juan, también está en el exilio, en la isla de Patmos. Y esto no ocurre por casualidad. Es la providencia de Dios, porque tú y yo también estamos en un exilio espiritual. Nos encontramos en este mundo, pero nuestra ciudadanía, nuestro hogar, está en el reino de Dios. Y lo que el libro de Apocalipsis enseña son los eventos que deben tener lugar para llevar a cabo una transición de reino que nos saque de este mundo y nos lleve al reino de Dios. Y cuando vemos el libro de Apocalipsis, vemos que está dirigido a siervos. Así que te pregunto, ¿eres tú un siervo del Dios viviente? Y no solo se dirige a siervos, sino específicamente, y si te pierdes este punto, eso perjudicará tremendamente tu comprensión de este libro.
porque está dirigido a discípulos, lo diré de otra manera, a creyentes, a seguidores del Mesías que viven en medio de estos eventos. ¿Escuchaste eso? No es una profecía para los tiempos de Juan, ni para la gente que vivió hace 500 años, sino que este libro de Apocalipsis y estos siete mensajes son para los discípulos que estarán vivos en el tiempo de estos eventos. Cuando estas visiones estén realmente ocurriendo. Y yo creo, porque veo indicadores proféticos que me hacen creerlo, que ese tiempo se acerca rápidamente. Ahora, una cosa más antes de abrir la palabra de Dios. Debemos comprender que todo lo que escuchamos, ya sea de mí o de alguien más, si no lo enseña la Biblia claramente, debemos rechazarlo. Hay demasiados errores ocurriendo hoy en día entre el pueblo de Dios porque no le decimos que no al engaño. Al acercarnos a los últimos días, veremos una mayor influencia de un espíritu engañador, del engaño. Y además, cuando miramos la Escritura, especialmente los escritos de Pablo, encontramos que el engaño no vendrá solo desde fuera de la congregación, sino que vendrá desde adentro. Entiéndelo bien. Y veremos algunos indicadores de este engaño en estas cartas. Ahora, muchas personas miran estas siete cartas a estas siete congregaciones diferentes y hacen una afirmación de que estas siete iglesias representan siete épocas distintas en la historia de la iglesia. Eso es falso. No hay evidencia alguna en las Escrituras que respalde tal perspectiva. No debemos mirar esto y pensar que la iglesia de Éfeso representa a la iglesia primitiva, la iglesia del primer siglo, y que la iglesia de la Odisea representa a la iglesia de los últimos tiempos. No hay nada en la Escritura que respalde tal visión, aunque es muy popular y muy conocida. No. Cuando miramos la palabra de Dios, descubrimos que siete veces, es decir, que a cada una de estas siete iglesias, el Señor le dijo, a aquel que tiene oído, que oiga lo que el Espíritu dice ¿a quién? A las iglesias. Esto significa, la implicación de esto, es que lo que se dice a cada congregación individual es relevante para toda la iglesia. Debemos comprender eso. Toma tu Biblia y ve conmigo al libro de Apocalipsis, capítulo 2. Apocalipsis, capítulo 2, verso 1. Estos siete mensajes diferentes están dirigidos literalmente, el término es, al ángel. Pero no pienses que es un ángel como esos creados por Dios que están en los cielos, sino que esta palabra para ángel se entiende mejor en este contexto como un mensajero, alguien que ha recibido una misión, un mensaje que proclamar o una tarea que llevar a cabo. La mayoría de los estudiosos enseñan, y yo estoy de acuerdo con ellos, que estos siete ángeles, estos siete mensajeros, son los líderes de cada congregación. Y vemos aquí en el verso 1 del capítulo 2 que dice, al mensajero o al líder de la iglesia de Éfeso, escribe. Esto dice, y detente por un momento, porque hay una fórmula consistente para cada una de las siete epístolas. En Apocalipsis 1,
vemos que este libro se trata de la revelación del Mesías Yeshua. Pero debemos preguntarnos, ¿por qué tiene que haber un libro escrito para los creyentes que trate de la revelación del Mesías? Y la razón es que su verdad, su identidad, se está distorsionando, incluso por parte de gente que está dentro de la iglesia. Y por lo tanto, el Apocalipsis pone las cosas en orden. Tenemos que conocer al Mesías de la Biblia. Tenemos que conocer su verdadera identidad. Y por lo tanto, a cada una de estas 7 congregaciones, Él se revela a sí mismo de una manera única, que habla tanto de su identidad como de sus propósitos. Esto dice, aquel que tiene las 7 estrellas en su mano derecha. La Biblia a menudo se interpreta a sí misma. Si ves algunos comentaristas, te darán todo tipo de interpretaciones para estas 7 estrellas. No debes hacer eso, porque si vas al último versículo del capítulo 1, el verso 20, no tienes que especular, no tienes que conjeturar cosas, sino que ahí dice, en el verso 20, a mitad de verso, las 7 estrellas son los 7 mensajeros de las 7 congregaciones. Así que sabemos quiénes son esas 7 estrellas. Son los líderes de cada una de estas congregaciones. Y dice aquí que el Mesías es quien sostiene las 7 estrellas en su mano derecha. ¿Qué quiere decir esto? Que su llamado es a estar bajo su autoridad. La mano habla de poder y propósito. Y aquí está revelando que su autoridad y su poder está sobre ellos siempre y cuando ellos se sometan a los propósitos de Dios. Creo que es un principio que tú y yo también debemos aplicar a nuestra propia vida. Debemos comprender que solamente podemos esperar su poder y solo podremos movernos bajo su autoridad cuando vivimos comprometidos con sus propósitos. Y cuando examino gran parte de lo que se enseña, de lo que es popular y que comparten muchos de los predicadores más populares de la actualidad, lo que veo es una distorsión de esto. Lo que escucho es que Dios está allí para ti, para ayudarte a lograr tus sueños, tus deseos. Eso es falso. Dios no está interesado en tus sueños. Tus sueños deben ser clavados en la cruz. Tus deseos, la mayoría de las veces, si no vienen de Él, vienen de la carne. Necesitamos crecer en nuestro compromiso con los propósitos de Dios. Solo cuando estamos comprometidos con la verdad, y como veremos en un momento, solo cuando estamos dedicados a demostrar su carácter a los demás, entonces y solo entonces nos serán revelados cuáles son los propósitos de Dios, tanto para el mundo entero como también para nuestra vida individual. Es solo cuando te comprometes con su propósito, entonces y solo entonces, Él te revelará su propósito específico para tu vida. Dice aquí, aquel que sostiene las 7 estrellas en su mano derecha y el que camina en medio de las 7 menorás de oro. Muchas Biblias traducen esto como 7 candelabros de oro. Pero si analizas la palabra que se usa, es la misma palabra griega que aparece en Hebreos y que no se refiere a cualquier soporte en el que se colocan velas, sino que se refiere a la menorá, que es ese candelabro de oro especial.
Y hay un propósito para el uso de ese término. Sabemos al leer el último verso del capítulo 1, el verso 20, que esas siete menorás que viste, dice, son las siete congregaciones. ¿Conoces bien qué es una menorá? Aquí se enfatiza que son de oro. Y hay una razón para eso. Si sabes de judaísmo, sabrás que el arca del pacto está hecha de madera de acacia, recubierta con oro puro. Pero su tapa, la cual se menciona en Hebreos 4 como el propiciatorio, es de oro puro. Es sobre ese propiciatorio, llamado Kaporet, en hebreo, que la Shekinah Hashem, la gloriosa presencia de Dios, habitaba. Así que vemos bíblicamente sobre ese propiciatorio, entre los dos querubines, que allí es donde de manera especial la presencia de Dios moraba en este mundo. Sabemos que Dios está en todas partes, pero de una manera única, de una forma especial, la presencia de Dios estaba allí. Y no es por casualidad, sino más bien por la providencia de Dios, que la menorá dorada, que también estaba hecha de oro puro, se encendía. Y la enseñanza bíblica es esta. Cuando vean la luz de la menorá, deben recordar la presencia de Dios. Cuando vemos aquí, y dice, aquel que anda en medio de las siete menorás de oro, lo que está diciendo es lo siguiente, que su presencia está con nosotros. Y quiero asegurarles algo. A medida que nos acercamos más y más a los últimos días, a esos tiempos finales, es necesario, es obligatorio para cada creyente que recordemos que Él está con nosotros, que nunca nos abandonará, ni nos desamparará, que Él permanecerá entre su pueblo. Y es su presencia, basada en este verso, la que nos permite manifestar su gloria. A eso hemos sido llamados, y eso es lo que odia el enemigo, cuando tú y yo vivimos de una manera que manifiesta su gloria. A veces la gente dirá, ¿cómo estás? Y puede que te encuentres en medio de un conjunto de circunstancias muy difíciles. Pero oye bien, siempre que vivas de una manera que manifieste la gloria de Dios, estás viviendo una vida próspera. Estás viviendo una vida exitosa. Y muchas de estas cosas que nos desaniman, que nos causan dolor, que nos confunden, muchas de estas cosas vienen del enemigo, con el fin de impedir que demos testimonio y que tengamos una vida que manifieste la gloria de Dios. Si puedes conducirte de una forma que le demuestre a los demás la presencia de Dios en tu vida, estás viviendo con éxito. No evalúes tu vida por los estándares del mundo. Si estás adorando a Dios y estás manifestando el carácter de Dios a los demás, estás teniendo un gran día. Estás teniendo un día de bendición. Y todo esto se debe a una razón, porque su presencia está entre nosotros. Pasen ahora al final de este verso donde habla de la menorá de oro. El oro es considerado un material celestial. Y debemos entender que solo cuando estemos comprometidos con la verdad del reino y nos demos cuenta de que nuestra ciudadanía es del reino, que podremos tomar decisiones que manifiestan su gloria y su presencia
en nuestra vida. Verso 2. Si analizas los capítulos 2 y 3, encontrarás aquí, en el verso 2, así como en el verso 9, también en el 13, luego en el 19, más tarde en el verso 1 del capítulo 3, en el 8 del capítulo 3 y en el 14 del capítulo 3, en total 7 veces, verás que se repite el mismo verso. ¿Y qué dice? Conozco tus obras. Toma esa declaración con la mayor seriedad. Dios te está observando a ti y a tus obras, es decir, tu comportamiento, tus palabras, incluso tus pensamientos, son de máxima importancia para Él. No porque puedas perder la salvación, sino porque nuestras obras manifiestan nuestra fe. ¿Te habías dado cuenta de eso? No somos salvos por obras, somos salvos por fe, mediante la gracia de Dios. Pero habiendo sido salvos por gracia y no por obras, cuando nos convertimos en esa nueva criatura en el Mesías, nuestras obras pasan a ser de suma importancia para Él. Él dice a cada una de estas congregaciones, leamos el verso 2. Conozco tus obras. Y continúa diciendo, y tu trabajo. ¿Qué significa eso? Él conoce lo que producimos, pero también conoce el esfuerzo que ponemos con el fin de servirle. Lo que este pasaje está diciendo es que Él sabe todo acerca de nuestro comportamiento. Cuán duro trabajamos y lo que logramos. Luego continúa diciendo, y tu perseverancia. Esta palabra puede traducirse como resistencia. Y veremos que esa palabra es de suma importancia en este capítulo. ¿Por qué razón? Porque si queremos ser hallados fieles, insisto, no está hablando aquí de los medios para ser salvos. Debemos ser un pueblo maduro. En mi opinión, y puedo estar equivocado, pero la gran mayoría de ustedes tienen esa relación de nuevo pacto a través de Yeshua, ¿verdad? Y por lo tanto, no está hablando aquí de cómo ser salvos. Hablaremos de eso al final de nuestra última sesión. Él está hablando aquí con creyentes, es decir, con discípulos, con hombres y mujeres que son siervos, que están viviendo durante los eventos de los últimos días, que están experimentando los hechos de estas visiones que Juan recibió. Y nos habla aquí de resistencia y perseverancia. ¿Por qué? Porque solo a través de la perseverancia podremos vivir una vida que supere los obstáculos. Esa palabra para superar se puede traducir igualmente como experimentar. Y me gusta esto, experimentar la victoria. Hay una estrecha relación entre la resistencia, y esa resistencia no tiene origen en uno mismo. Se debe a su presencia en tu vida a través del Espíritu Santo. Y a través de su unción, podemos perseverar, superar obstáculos y avanzar hacia la victoria. Me gusta el versículo de la Biblia que se halla en Mateo 24:13 que dice, pero el que persevere hasta el fin, ese será salvo. Muchos comentaristas malinterpretan eso. No está diciendo que tu resistencia o tu perseverancia conduzcan a la salvación. Eso sería una herejía. Esta palabra para salvación, para ser salvo, es sinónimo de victoria. Lo que simplemente está diciendo es esto. Aquellos que perseveran hasta el final
pueden esperar la victoria. Al final de esta era, y más específicamente, al final de la era de la iglesia, tenemos una transición maravillosa en la que dejamos la corrupción, el engaño, la oscuridad y las mentiras de este mundo y avanzamos hacia un reino victorioso que manifiesta eternamente la gloria de Dios. Esto debería motivarte. Esto debería alentarte. Y esto debería ser la fuente de esa resistencia y perseverancia de la que se está hablando aquí. Pero sigue leyendo la última parte del versículo 2, que dice, y que no puedes soportar, lo que literalmente dice es, a los malos. ¿A qué se refiere? A medida que nos acercamos a los últimos días, habrá un incremento de personas malas o malignas. Esta palabra malo, o maligno, o maldad, como les he dicho antes, esa palabra, y es tan triste que muchas veces las traducciones no usen la palabra malo, pero ese término significa simplemente todo aquello, ¿oíste bien? Todo aquello que no es la voluntad de Dios. Eso es lo que significa el mal. Cada vez que te apartas de la voluntad de Dios, cada vez que comprometes su verdad, estás aceptando el mal. Estás invitando al mal, es decir, al maligno, a tus circunstancias. Hay seguridad en la verdad de Dios. Seamos honestos. Ser fieles a la verdad conducirá a que seamos perseguidos, y eso está bien, porque si estás en la verdad, puedes confiar en su provisión, en su poder. ¿Para hacer qué? Para vencer. Pero cuando te desvías de la verdad, ¿sabes a lo que me refiero? Es algo rampante dentro de la iglesia actual. Comprometer la verdad. No he visto un verso que diga que Dios odia que comprometamos la verdad, pero te puedo asegurar de que sí lo hace. Dios ama la verdad, solo su verdad te llevará a su voluntad y te dará acceso a su provisión. Cuando comprometes la verdad, estás invitando a la debilidad y a la derrota a tu vida. Y no tienes que ir muy lejos. Basta con que salgas a la calle Pitt, gires a la izquierda, y a un par de cuadras de aquí, llegarás a una iglesia que es una iglesia mentirosa, que ha comprometido la verdad y que está muy confundida. Una que cree que el mundo y la propaganda del mundo es con lo que deberían estar comprometidos. Si no sabes de qué estoy hablando, sal al terminar la conferencia y mira. Verás cómo esa iglesia está comprometiendo la verdad y promoviendo el engaño a un ritmo acelerado. Dice aquí que no eres capaz de soportar a los malos. Esta es una verdad importante. ¿Por qué? Porque dice que no eres capaz. Cualquiera que esté en el Mesías es una nueva criatura. Eres diferente. No eres lo que eras antes. Te has vuelto diferente. Y porque has sido regenerado por el Espíritu de Dios, no puedes tolerar cosas malignas, cosas que están en contra de la voluntad de Dios. Y cuando te encuentras con un supuesto creyente, y aclaremos algo. Cuando miras a este mismo autor, Juan, en su primera epístola, nos dice que en los últimos días, y lo sitúa en el contexto del espíritu del anticristo, dice que habrá una gran apostasía de la iglesia. Muchos saldrán de entre nosotros
Y el hecho de que se hayan apartado de nosotros demuestra que nunca fueron parte de nosotros. Eso está sucediendo hoy. Podemos mirarlo y sentir consuelo porque las palabras del Mesías, las palabras de la Escritura, son verdaderas. Hay una creciente apostasía de la familia de Dios. Y ellos nunca pertenecieron a esa familia. Siempre estaban entre nosotros, pero no eran de nosotros. Y dice, no solamente que no toleremos a los malignos, sino que noten que habrá personas a las que debemos probar. Eso significa evaluar. En cuanto al juicio, no hemos sido llamados a juzgar en este cuerpo. Sí, vamos a juzgar a los ángeles, pero no en este cuerpo, no en este mundo. Eso sucederá en el reino, mas no por ahora. Así que no tenemos un ministerio de condenación, pero sí fuimos llamados a evaluar. Y es lo que dice aquí. Prueben a los que dicen que son apóstoles. Hay un movimiento creciente hoy en día dentro de la iglesia, no de la verdadera iglesia, sino una iglesia distorsionada, una iglesia falsa, una iglesia desviada, que está abrazando el renacimiento de supuestos apóstoles. ¿Y qué dice aquí? Prueben a aquellos que dicen que son apóstoles y que no lo son. Óyelo bien. Y lo vemos hoy en día. Este creciente movimiento, esta especie de adicción que demuestran algunos a ser llamados por ese título de apóstol. Estén alerta. Fuimos advertidos. Aléjense de estas personas porque ellos no lo son. Y dice que los has encontrado ser ¿qué? Mentirosos. Me gusta este pasaje porque la palabra de Dios, inspirada por el Espíritu de Dios, lo dice tal como es. ¿Y adivina qué? Somos llamados a hacer lo mismo. Nunca debemos preocuparnos por lo que otros puedan pensar. Necesitamos ser humildes y respetuosos en cuanto a lo que Dios piensa de lo que decimos, o quizás de lo que es más relevante, de lo que no decimos. Creo que en muchos sentidos, tú y yo hemos sido demasiado silenciosos y demasiado educados. Dice aquí, estos no son apóstoles. Los has encontrado ser, a la luz de la palabra de Dios, los has encontrado ser mentirosos. Verso 3. Y has sufrido, pero has tenido perseverancia. Y les pregunto, ¿cuántos aquí necesitan más perseverancia espiritual? Todos la necesitamos. Y la palabra de Dios nos dice, no tenemos que especular. La palabra de Dios nos dice cómo podemos tener acceso a esa perseverancia, a ese espíritu de superar obstáculos. Lo diré de otro modo, a ese espíritu de victoria, porque de eso se trata la batalla. Y solo cuando te comprometes con la batalla correcta, Dios suplirá su provisión. No es una coincidencia que diga que han sufrido. Sí, hemos sufrido en este mundo, pero han tenido perseverancia. ¿Cómo tengo acceso a esa perseverancia? Noten lo siguiente. Por causa de mi nombre. Ahora, en la Escritura, el nombre es sinónimo de carácter. Y solo cuando te comprometes a demostrar el carácter del Mesías, entonces y solo entonces, puedes esperar que Dios te provea de esa resistencia. Así que, siempre, comprométete a demostrar su carácter en tu vida. Y debo confesar algo. No es fácil.
Cada vez que me propongo decir, Dios, ayúdame, quiero demostrar tu carácter a los demás. Cada vez me encuentro con una persona que me muestra cuán espiritualmente débil yo soy. Él hace algo, o ella dice algo, y en lugar de devolver bien por mal, ¿qué sucede? Me uno a ellos. Y eso no es fidelidad. Debemos comprometernos a demostrar su carácter. Y cuando lo hacemos, ¿qué nos dará él? Nos dará esa fuerza, esa resistencia, que nos permitirá trabajar y, me gusta esta última parte, y no desmayar. El cantante Joshua Aaron es israelita y él conoce esta expresión que oímos tantas veces de los israelitas. En likoach, que significa no tengo fuerza. Simplemente no quiero hacerlo. Pero ese es el mundo, esa es la carne. Cuando eres una nueva criatura en el Mesías, cuando estás bajo la unción del Espíritu Santo, no te cansarás, sino que estarás entusiasmado, animado y capacitado para demostrar el carácter de tu Salvador en medio de la oposición. Estamos en una batalla espiritual. Date cuenta de eso. No pienses que esta vida está destinada a ser fácil. No. Él nos equipa para la guerra. Ahora, las armas son diferentes, pero no te equivoques. Estamos en una batalla y no desmayaremos. Verso 4. Pero, tengo esto en tu contra. Vamos a ver que él tiene frecuentemente cosas en contra de aquellos que son sus discípulos. ¿Qué significa eso? Que nos está llamando a cambiar. Y esto es lo que debes hacer. Debes estar abierto en este momento y en oración, aquí, en esta conferencia, le digas a Dios, muéstrame. Revélame las áreas de mi vida, las áreas de mi familia, tal vez las áreas de mi negocio o de mi ministerio que tú quieres cambiar. Te aseguro que, porque me conozco a mí mismo, que hay cosas en mi vida y hay cosas en tu vida que a Dios no le agradan, que Dios no quiere que sean parte de tu existencia. Ayer estuve con un grupo de hombres y estábamos hablando sobre agricultura. No es coincidencia que la era de trilla más famosa de todo el mundo, y ¿sabes lo que es una era de trilla? Es un terreno con piedras donde se separa la paja del grano. Entonces, una era de trilla es un lugar de separación. Y no es casualidad que el monte del templo, donde adoramos, era antes una era de trilla. Lo más importante que harás hoy no es oírme a mí. Normalmente guardamos lo mejor para el final. Y vamos a concluir esta conferencia con un tiempo extendido de adoración. Y luego vamos a abrir las puertas para el ministerio del Espíritu Santo. Porque Dios quiere usar este día, el Shabbat. Pues el Shabbat es un día de restauración. Hay cosas que debes experimentar en tu vida. Restauración. Hay cambios que Dios quiere poner en su orden. Debemos estar abiertos a eso y la adoración es un catalizador para eso. Dice el verso 4. Tengo esto contra ti, que has abandonado tu primer amor.
Noten que aquí no dice cuál es ese primer amor. Pero el amor es una palabra importante en la Biblia. Cuando escuchas la palabra amor, ¿qué viene a tu mente? Bueno, si vienes de un trasfondo judío, cuando escuchas la palabra amor, ¿sabes qué viene a tu mente? La ley. Y la ley está atada a la justicia. Y me dirás, ¿por qué razón? Bueno, amarás al Señor tu Dios con todo tu corazón, alma, mente y fuerzas. Y amarás a tu prójimo como a ti mismo. Esa es la Torá. Toda ella se trata de enseñarnos a cómo amar. ¿Por qué? Cuando amamos según la verdad bíblica, manifestamos la justicia. Y lo que está diciendo aquí, en mi opinión, cuando dice, has dejado tu primer amor, es, ya no estás comprometido con mis instrucciones. Insisto, cuando miro cómo actúa la iglesia, con demasiada frecuencia le decimos, Dios, tengo instrucciones para ti. Y tratamos de adornarlo diciendo que eso es oración, pero no lo es. Sí, la oración es hacer peticiones y súplicas, pero eso es solo la mitad. Orar también implica escuchar a Dios. La palabra para oración, en forma verbal, lehit palel, está en una construcción única que exige que al tiempo que nos comunicamos con Dios, deberíamos esperar una respuesta. La gramática de esa palabra implica que habrá una respuesta. Y, generalmente, la realidad que encuentro es esta. En mi tiempo de oración, Dios no está de acuerdo conmigo. A Dios no le gustan la mayoría de mis oraciones. Y lo que Él me revela es el grupo de áreas en las que debo cambiar. Y solo cuando estoy dispuesto a entrar en acuerdo con Dios, es que Él se mueve en mi vida. Pero si no estás interesado en ponerte de acuerdo con Dios, en afirmar su verdad, en vivir de acuerdo a sus estándares de justicia, Dios estará muy, pero muy callado. No conocerás su unción, no conocerás su provisión, solo conocerás una cosa, y eso es vacío en tu vida. Él está esperando que le pidas que sea Él quien llene ese vacío con su verdad y su voluntad. Verso 5. Por tanto, recuerda de dónde has caído. Esto muestra algo con lo que todos podemos identificarnos y es lo siguiente. A veces no estamos avanzando, a veces no estamos creciendo y madurando, sino que hemos caído. Eso significa que hemos prestado demasiada atención al enemigo y a sus mentiras. Entonces dice aquí, por tanto, recuerda de dónde has caído. Y aquí hay algo importante. El contexto de este verso indica que se trata de caer de las instrucciones de Dios, de la ley de Dios, de los mandamientos de Dios. ¿Y qué nos dice que hagamos? Arrepiéntete. Creo que es muy significativo que en esta primera epístola haya un énfasis a la iglesia para que se arrepienta. ¿Qué significa eso? Que estamos yendo en la dirección equivocada. Hemos permitido que la propaganda de este mundo nos aparte de los propósitos de Dios. Leemos, por tanto, arrepiéntete y haz las primeras obras para que no venga a ti rápidamente. Si no lo haces, vendré a ti, no dice pronto, sino rápidamente, y quitaré mi lámpara, mi menorá, de su lugar. ¿Qué está diciendo? Si no te arrepientes, si no haces estas cosas, mi presencia entre ustedes, la unción, esto no habla de salvación. Mi presencia entre ustedes
no la podrán experimentar. Dice, puesto que no te has arrepentido, es una advertencia. Verso 6. Pero esto tienes. Ya les dijo cosas que no le agradan y ahora le dirá cosas con las que está satisfecho. Y leemos. Esto tienes, que aborreces las obras de los nicolaitas. ¿Quiénes son estos? Bueno, si no sabes quiénes son, estudia esa palabra. Lo dice todo. Porque tenemos la palabra nike, que es una palabra para victoria o superación. Y la palabra leos, que muchos conocen y significa pueblo. Así que es esa actitud, ese deseo, ese comportamiento que busca conquistar a los demás. Lo diré de otro modo. Ese deseo de manipular a los demás. ¿Para qué? Para forzarlos a hacer tu voluntad. Eso no es espiritualidad. Eso es idolatría. La espiritualidad es querer que los demás hagan la voluntad de Dios. Influir en ellos para que se sometan a los propósitos de Dios. Y noten lo que dice aquí. Dice, al final del verso 6, esto, es decir, esa actitud, esa conducta, de quienes buscan manipular a los demás, el Mesías dice, también esto yo aborrezco. Verso 7. El que tiene oído, que oiga lo que el Espíritu dice, y recuerden esto, ¿a quién? A las iglesias, es decir, a todas las siete. Lo que está revelando a esta iglesia de Éfeso es igual de relevante para la iglesia de Esmirna, o Pérgamo, o Tiatira, o cualquiera de las demás. Es un mensaje de los últimos días para la iglesia, de la manera más general. Dice, aquel que tiene oído, que oiga lo que el Espíritu dice a las iglesias. Y es a través de este mensaje, no solo de este, sino de todos los siete, que podemos aprender a ser vencedores. Y a aquellos que vencen, les daré el derecho de comer del árbol de la vida. ¿Sabes lo que veo aquí? Yo escribí en mi Biblia, junto a esto, la palabra hebrea tikkun, es decir, reparación. ¿Por qué? ¿Qué está diciendo aquí? Regresando al jardín del Edén, dice la Biblia, con respecto a los árboles en medio del jardín, que del árbol del conocimiento del bien y del mal no debes comer. ¿Qué hicieron ellos? Comieron. ¿Y qué es lo que debían haber hecho? Comer del árbol de la vida. Ellos eligieron sin sabiduría. Pero ahora nos da la oportunidad. Y la victoria significa es estar de acuerdo con la voluntad de Dios. Dice, al que venciere, a todo el que venciere, le daré, eso significa le permitiré, el derecho de comer del árbol de la vida que está en el medio, y literalmente es la palabra griega paraíso, que es un sinónimo del Edén, el jardín de Dios. Verso 8. Y al ángel de la iglesia en Esmirna escribe, esto dice el primero y el último. Ahora, si conoces el libro de Isaías, encuentras ese término allí. Y si miras lo que dicen los rabinos al respecto, se relaciona con Dios. Y lo que vemos aquí es que el Mesías nos revela su identidad, que Él es, como Joshua Aaron nos hizo cantar hace unos minutos. ¿Quién es Él? Emmanuel. Él es Dios con nosotros. Y si niegas la divinidad del Mesías, no conoces al Redentor. Cuando Él dice aquí,
aquel que es el primero y el último, quien estaba muerto, pero ahora vive. Esto es una referencia ¿a qué? A la resurrección. Entendamos que en la Escritura, la resurrección es un término de reino. Siempre que encuentres una referencia a la resurrección en la Biblia, nos brinda un contexto de reino. Y la razón por la que se nos revela aquí como el divino Hijo de Dios es porque Él es el Rey de ese reino. Un reino que estará lleno de la gloria de Dios. Dice el versículo 9, conozco tus obras y, ¿cuál es la siguiente palabra? Tribulación. Esta congregación de Esmirna está sufriendo, pero no es algo único, no es una excepción. El pueblo de Dios en los últimos días, primero será la iglesia y luego será Israel. Esos últimos 7 años serán un tiempo de problemas, y los problemas comenzarán cuando el mundo se levante contra los creyentes. Entendamos que todos vamos a sufrir tribulación. Cuando hablamos de los últimos 7 años, sí, serán tiempos difíciles, pero ¿la fuente de esas dificultades será siempre la misma? Yo les sugeriría que no. Y tampoco son los mismos los que van a sufrir todo el tiempo. Debemos preguntarnos cuál es la fuente de esa tribulación, quién la trae y quién la recibe. Y eso cambia dentro de esa semana 70 de Daniel. Seguimos leyendo entonces. Tu tribulación, ¿y que son qué? Bueno, ellos piensan que son pobres, que están en la pobreza. Pero aquí dice, mediante una conjunción que implica contraste, desacuerdo, dice, pero tú eres qué? Eres rico. Eres próspero. ¿Por qué? Porque hay una conexión aquí entre soportar la tribulación y acumular riquezas. ¿Dónde? En el reino de Dios. Entonces, puede que seamos pobres en este mundo. ¿Qué importa? Este mundo está llegando a su fin. Y en mi opinión, cuanto antes mejor. Y todo lo que es riqueza, todo lo que el mundo y aquellos que pertenecen al mundo ven como precioso, lean Apocalipsis 18. En un momento, toda esa riqueza será convertida en nada. Entonces, ¿qué más da? Este mundo es temporal, pero nosotros somos un pueblo eterno. Nuestra morada es el reino eterno de Dios. Hemos sido comprados con la sangre del Cordero, como cantábamos, para una redención eterna. Y por lo tanto, no nos preocupamos por sufrir pérdidas. Lo que queremos es la riqueza del reino. Y dice aquí, que has soportado esta blasfemia de los que se hacen llamar judíos. Pero, ¿qué más dice? Ellos no lo son. ¿Oíste bien? Esto habla de gente mentirosa que dicen que son el verdadero pueblo judío, pero el Mesías dice que no lo son. Hay una palabra que debemos entender bien, y es la palabra sinagoga. Sinagoga es una palabra griega, es una palabra compuesta. El término sin significa juntos o con, y la palabra ago básicamente significa reunirse. Por lo tanto, sinagoga simplemente significa lugar de reunión. Pero cuando leemos sinagoga, pensamos en una casa de adoración judía,
Pero eso no es del todo cierto. Si haces un estudio de historia, descubrirás algo, que los griegos, cuando gobernaban Israel, solían construir lo que se conocía como centros comunitarios, como eran llamados, sinagogas.

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que son una sinagoga de Satanás. Todo lo que está diciendo es que este es un lugar de reunión para Satanás. No tiene nada que ver con una casa de adoración judía. Es simplemente un edificio relacionado con la comunidad. Y lo que está diciendo, por cierto, la mayoría de las sinagogas se usaban entre semana para actividades del gobierno. Y lo que creo que nos comunica esto es, cuidado, hay un cambio que está produciéndose en los gobiernos de todo el mundo. Si viajas por el mundo, encontrarás grandes diferencias culturales, ¿no es así? Pero cuando vemos el mundo actual, notamos uniformidad en los gobiernos. Toman las mismas decisiones, manejan los mismos problemas de la misma manera, de la manera incorrecta, por cierto. Y la razón de eso es que hay un cambio. Estamos viendo el comienzo de este imperio de Satanás, del imperio del anticristo. Las cosas están cambiando, ¿no lo notan? Vemos la corrupción y la incapacidad de que haya unidad en tantos parlamentos de todo el mundo. ¿Por qué? Porque la verdad une, mientras que la mentira divide. La razón por la que no hay unidad en los parlamentos y es tan difícil formar gobiernos, solo pregúntele a cualquiera en Israel. La razón de eso es porque, en lugar de someterse a las instrucciones de Dios, abrazan cada vez más el engaño satánico. Y una casa dividida, esa es su casa, una casa dividida no prosperará. Y la casa y el gobierno del enemigo no prosperará. Es solo cuestión de tiempo hasta que Dios diga, basta. Y el Mesías regrese, hablo de su segunda venida, y destruya ese imperio. Es un imperio derrotado. Recuérdalo. Dice aquí que existe este centro de reunión, este edificio de Satanás. Pero nos dice en el versículo 10, leemos aquí, no temas lo que estás a punto de, ¿qué dice la siguiente palabra? Sufrir. Insisto, no soy profeta, pero leo profecía y puedo decirte por esta visión profética, prepárate para sufrir. La iglesia será perseguida intensamente. Ya ha comenzado. Prepárate. No te dejes sorprender. Dice aquí, mira el verso 10. No temas lo que estás a punto de sufrir. He aquí, eso significa presta atención. He aquí, el diablo. Es lo que dice aquí. El término diablo en griego es de donde extraemos la palabra diabólico. Significa tramposo, lleno de engaño. Es inteligente y dice aquí, mirad, lo que está por sucederte es que el diablo te arrojará. ¿Dónde? ¿Qué dice allí? En prisión. Eso significa que seremos buscados por el gobierno. ¿No se está volviendo el gobierno cada vez más hostil contra las personas de fe? Anteriormente vivía en los Estados Unidos y hay informes verificados de que el FBI, mi padre, por cierto, trabajó para el FBI por 31 años, que el FBI considera a personas como tú y como yo, personas de fe, de una fe comprometida, nos considera como problemáticos. ¿Y adivina qué? Para ese imperio satánico del anticristo que está surgiendo, somos un problema. Alabado sea Dios por eso. Seremos considerados como el enemigo.
y por lo tanto debemos esperar.

0: esperar esto. El diablo está a punto de arrojarte a prisión para que seas ¿qué? Para que seas probado. La palabra probado aparece en pasado aquí, porque uno de los significados de esta palabra probado en pasado es completamente, totalmente, por entero. Él te probará completamente. Y tú tendrás, lo dice de nuevo, tribulación. 10 días. Tiendo a tomar la Biblia de manera muy, muy literal. Pero el número 10 tiene significado. No es el número 7 el que habla de plenitud o totalidad, sino el número 10. Lo que implica esto es que pasarás por un periodo de tiempo en el que experimentarás una completa y total prueba de tu fe. Prepárate para eso. Ora por eso desde ahora. Tú tendrás tribulación 10 días. Y además dice, sé fiel hasta ¿qué? Hasta la muerte. Puede que tú seas llamado a ser un mártir. Habrá un aumento del martirio en este mundo. ¿Por qué? Porque permaneces fiel a las instrucciones de Dios. Ahora permíteme decirte que este tipo de compromiso con la palabra de Dios no llenará estadios. No venderá muchos libros. Pero es lo que la iglesia desesperadamente necesita oír. ¿Por qué? Hoy no estoy realmente enseñando nada. Básicamente lo que estamos haciendo es leer la palabra de Dios. Y desde mi punto de vista, es mucho más edificante leer las escrituras que escuchar hablar a individuos. Dice aquí, sé fiel hasta la muerte. Y te daré, este debería ser tu deseo, tu mayor deseo. Te daré la corona de la vida. Esa corona de la vida está estrechamente relacionada con aquel que da la vida eterna. Verso 11, nuestro último versículo. Aquel que tenga oído, que oiga, ¿a quién? Al Espíritu, lo que el Espíritu dice a las iglesias. Y no es una coincidencia que inmediatamente después de escuchar al Espíritu, dice, al que venciere. ¿Cuál es el mensaje para nosotros? Si no estás escuchando al Espíritu, si no tienes un oído espiritualmente preparado, no vivirás una vida victoriosa. Estas cosas que vienen sobre los creyentes te desanimarán, sembrarán miedo en ti, te alejarán de un estilo de vida que manifieste la gloria de Dios. Dice, el que salga victorioso, el que venciere, dice, que no será dañado. Y, por cierto, en el griego original, la palabra no sale 2 veces. Utiliza 2 términos diferentes para no. Lo traduciremos como que no le pasará nada. Pero la implicación es que jamás seremos heridos. ¿Por qué? Por la segunda muerte. ¿Cuál es la segunda muerte? No es una muerte física. Es la muerte espiritual. Ser arrojado a ese lago que arde con fuego y azufre. Tenemos victoria sobre esa segunda muerte. La primera muerte no es un problema, porque estar ausente de este cuerpo, dice la Biblia literalmente que eso es estar en casa. ¿Con quién? Con el Señor. Sabemos que el Apocalipsis termina con esta frase, Maranata, que está en arameo, y significa básicamente, Ven, Señor. Ahora, Él viene. Pero si Él quiere que yo muera antes de su venida, por mí está bien. Porque estar ausente de este cuerpo es entrar a su presencia. Les pregunto algo mientras concluimos esta sesión. ¿Existirá algo mejor que estar en la presencia literal del Mesías? ¿Habrá algo mejor que eso? ¿Existe alguna razón para tenerle miedo a la muerte? No. La muerte, en el camino de Dios, en el tiempo de Dios, es victoria. No le temas a la muerte. ¿Qué debes hacer? Déjate animar por lo que Él nos prometió. Y eso es que cuando estemos ausentes de este cuerpo y experimentemos la muerte, instantáneamente estaremos para siempre con Él. Esa es la esperanza que cada uno de nosotros debe tener. No la esperanza de que pase lo que yo quiero que pase, sino una esperanza que sabemos que es una realidad. Dios Padre, te alabamos porque eres fiel, porque tu palabra dice que no puedes mentir. Padre, permítenos tomar estas palabras y aplicarlas a nuestra vida. Que seamos hallados como tus siervos fieles. Señor, danos la fuerza para superar la persecución, las pruebas y las tribulaciones. Que podamos manifestar tu gloria a otros y ser un ejemplo de tu poder. Y que todos los que hemos recibido tus maravillosas promesas, seamos un estímulo para que otros acepten tu evangelio. Este es nuestro deseo en el Mesías. Amén.
1: En Mesías. Amén.
2: 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Que el Señor te bendiga en Yeshua HaMashiach, Jesús el Mesías, mientras caminas con Él. Shalom desde Israel.
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1: Shalom y bienvenidos a Vía Haftah Israel, una frase hebrea que significa amarás a Israel. Esperamos que se queden con nosotros durante los próximos 30 minutos, ya que nuestro maestro, el Dr. Baruch, nos compartirá una enseñanza expositiva de la Biblia. 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Aunque todos los cursos en el instituto se imparten en hebreo, el Dr. Baruch se complace en compartir esta enseñanza en inglés con doblaje al español. 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Aquí está Baruch y la lección de hoy.
2: Si vamos a ser personas que agraden a Dios, necesitamos tener la perspectiva espiritual correcta, un punto de vista de reino. Y esto viene por revelación, es decir, que Dios nos lo revele a nosotros. Pero esa revelación no sucede por casualidad. Hay principios que necesitamos aceptar y seguir con el fin de que podamos recibir realmente la revelación. Otra forma como los teólogos llaman a la revelación es iluminación espiritual. Simplemente significa esto, que por medio de la revelación de Dios, es que Dios nos ilumina. Él enciende la luz para que ya no estemos en tinieblas espirituales. Muchas veces en la Escritura, cuando la palabra de Dios quiere hablar sobre personas ciegas espiritualmente, vemos ejemplos por medio de personas ciegas físicamente. Y cuando Dios los sana, debemos prestar gran atención. ¿A qué? A lo que tuvo que suceder con el fin de que estos individuos fuesen sanados y recibieran la vista, para poder ver correctamente, para poder ver claramente, y eso significa, desde una perspectiva celestial. Tomen sus Biblias y vayan conmigo al libro de Mateo, capítulo 9. Libro de Mateo, capítulo 9. En este pasaje de la Escritura, veremos antes de terminar que hay un énfasis en Israel. Y aquel que está ciego realmente es Israel desde una perspectiva espiritual. Por esta razón es que Israel estaba en la situación, en la posición en la que se encontraba, siendo oprimida por Roma, debido a que no estaban caminando en la verdad de Dios. Por el contrario, estaban caminando en oscuridad espiritual, y quizás tú te encuentres como Israel, en oscuridad, no viendo las cosas desde una perspectiva de reino. ¿Cómo podemos cambiar eso? Pues eso es exactamente de lo que hablaremos en este estudio. Capítulo 9, Evangelio de Mateo, versículo 27. Leemos. Al Yeshua partir de allí, dos hombres ciegos le siguieron. Yeshua inició un viaje. Está en camino. Y dos ciegos se encontraron con él. Es muy importante que veamos que estos dos hombres y el énfasis de este versículo 27 está en que estos dos hombres ciegos le siguieron. No era Yeshua quien los estaba buscando, sino que ellos, al escuchar quién estaba cerca, siguieron en pos de él. Y noten lo que dice el verso que ellos hacían. Estaban gritando, diciendo algo. La primera palabra escrita aquí, gritando, demuestra desesperación. Y esto es lo que debemos ver. Estos dos hombres eran ciegos, pero no eran tontos. Ellos entendían un principio bíblico fundamental. ¿A qué principio me refiero? Lo veremos en un momento. Porque ellos estaban gritando, demostrando su dependencia total en el Mesías. Y noten lo que decían. Ten misericordia de nosotros. Primero y principal, ellos reconocían algo. Reconocían su absoluta dependencia, su necesidad por la misericordia de Dios. Así que te pregunto, ¿reconoces tú esa necesidad en tu vida? ¿Por la misericordia de Dios? Si no eres receptor de la misericordia de Dios, nada bueno, desde un punto de vista eterno, sucederá en tu vida. Quizás pase algo que te haga sentir feliz, y luego otra situación te brinde una alegría temporal. Pero todas esas cosas se desvanecerán, se completarán y terminarán. ¿Y luego qué? Debemos buscar las cosas que tienen consecuencias de reino, es decir, que tienen resultados eternos. Solo de ese modo seremos personas que podrán disfrutar una verdadera intimidad con Dios. La misericordia nos atrae hacia Dios. Y noten algo más. Estos dos individuos no solo están gritando, «Ten misericordia de nosotros», y óyelo bien, «de nosotros». ¿Qué me gusta de eso? Si yo hubiese estado allí, probablemente habría dicho, «Dios, ten misericordia de mí». Ven, tendemos a pensar en primer lugar en nosotros mismos. Pero una verdad fundamental en la palabra de Dios es, «Ama a tu prójimo como a ti mismo». Estos hombres puede que sean ciegos, que no puedan ver las cosas físicamente, pero ellos tenían una visión espiritual y clamaban, «Ten misericordia de nosotros». Y noten cómo llamaron a Yeshua. Lo llamaron «Hijo de David». Ese término «Hijo de David» deriva de una promesa de pacto que Dios hizo con el rey David, con respecto a un hijo, un descendiente, que gobernaría para siempre sobre el trono de David. Por lo tanto, estos dos ciegos tenían visión espiritual, supieron reconocer su necesidad de misericordia, y cuando hacemos eso, tomamos buenas decisiones. Cuando entendemos que necesitamos la gracia de Dios, su misericordia, perdón y amor, que en última instancia dependemos de Él para todas las cosas, eso nos pone en una posición en la que podemos recibir iluminación espiritual y conocer la verdad. ¿Y qué verdad conocieron ellos? Ellos supieron que Yeshua, este Jesús de Nazaret, ellos supieron que Él era el Mesías. Así que gritaron, «Ten misericordia, sé misericordioso con nosotros, Hijo de David». De esta manera concluye este versículo, pero mira el siguiente, el verso 28. Noten la falta de respuesta por parte de Yeshua. Él no hace nada. De hecho, todo lo que dice aquí es que él se fue a su casa. La palabra con la que se inicia este verso aquí es la palabra dei, que demuestra un contraste. Yeshua no respondió de acuerdo a lo que ellos esperarían. No les habló, no les respondió, no hizo nada. Simplemente siguió caminando hacia donde se dirigía, hacia su casa. Para muchas personas, eso habría sido todo. Habrían dicho, bueno, lo sabía. Dios no me ama, Él no cuida de mí. Por eso estoy en esta situación. Por eso es que soy ciego, por eso es que tengo este problema. Y nada va a cambiar. Bien, deja de lado la autocompasión. Entiende que Dios está esperando por ti para que respondas a Él con visión espiritual. Ellos empezaron bien, vieron su misericordia, reconocieron su identidad y la misericordia de Dios nos da visión espiritual. Ellos reconocieron a Yeshua como el hijo de David, pero cuando él no respondió de inmediato, ellos no se rindieron. ¿Qué hicieron? Continuaron tras él. ¿Y cómo lo sabemos? Sigue leyendo en el verso 28. Los ciegos vinieron a él, y entonces Yeshua respondió. Y Yeshua les dijo, ¿creen ustedes que yo soy capaz de hacer esto con ustedes? Presten atención al orden de las palabras. Él dice, y lo estoy leyendo de un modo muy literal del texto griego. Dice aquí, él le respondió a estos dos ciegos preguntándoles, ¿creen ustedes que yo ¿soy capaz de esto hacer con ustedes? Y noten, con confianza, con seguridad, con una perspectiva espiritual correcta, reconociendo su identidad, noten lo que dicen. Ellos le dijeron a él, sí. Y aquí está lo interesante. Vemos un cambio. A lo largo del pasaje, vemos que Yeshua es llamado por el autor por su nombre, Yeshua. Cuando ellos se dirigen a él por primera vez, lo llaman Hijo de David, Mesías. Y esta es la lección para nosotros. Muchas veces deseamos referirnos a Yeshua como nuestro Señor, como Salvador, como Dios y cosas así. Pero la pregunta es, ¿estamos dispuestos a verdaderamente referirnos a Él, no solo de palabra, sino de obras, reconociendo su Señorío? Es lo que vemos aquí. Ellos lo llaman Señor y vamos a ver que ellos son individuos que efectivamente quieren servirle, someterse a Él. Una vez más, es la misericordia de Dios la que nos da visión espiritual, iluminación, revelación. Nos da una perspectiva de reino por la que podemos reconocer la identidad del Mesías y responder a Él como deberíamos. El Mesías aquí dice, ¿creen ustedes que esto puedo yo hacer? Y ellos dicen, sí, Señor. Este término Señor nos muestra una verdad muy importante con respecto a ellos, que ellos querían la sanidad en su vida con el fin de servirle a Él. Así que les pregunto, estoy seguro que con frecuencia ustedes oran y elevan a Él sus súplicas y peticiones. Pero, ¿es tu máximo deseo, la razón por la que quieres que Dios se mueva en tu vida, es poder demostrar su señorío en tu vida al servirle a Él, hacer su voluntad, participar en la obra de Dios? Esto es lo que veremos con respecto a estos dos hombres ciegos. Ellos respondieron, sí, Señor. Verso 29. Entonces, y esta palabra toté en griego habla de un resultado. Es entonces, pero también como resultado de esto, lo siguiente ocurrió. Fue debido a su deseo de misericordia. Fue por reconocer su identidad, por su fe en que todas las cosas son posibles con Dios, por creer en el Mesías, que es el ungido de Dios, quien vino a ordenar todas las cosas. Fue porque ellos deseaban su orden en sus vidas y porque respondieron con fidelidad que el Mesías les contestó. En el verso 29, tocó sus ojos y dijo, de acuerdo con su fe, les sea hecho a ustedes. Bien, vemos aquí una relación entre la fe y el mover, el resultado, la provisión de Dios en sus vidas. ¿Entiende algo? Esto no significa, como algunos enseñan, que si yo tengo una gran fe, tendré una gran riqueza, o que si tengo una gran fe, lo que sea que yo quiera, Él lo hará. Mis deseos no tienen nada que ver con la fe. Se trata de la voluntad de Dios. Y el punto es este. Cuando yo demuestro, actúo en fe, ¿qué sucederá? Dios se moverá poderosamente para cumplir su voluntad en mi vida, de modo que yo pueda cumplir sus propósitos, hacer las cosas desde su punto de vista y producir lo que Él desea. Aquí está el problema. Con mucha frecuencia, las personas están más preocupadas por sus deseos que por los deseos de Dios. Y sus oraciones, sus creencias, su supuesta fe, siempre gira alrededor de sí mismos, motivadas por sus propios deseos, para luego agradecer a Dios, alabarle y responder con acciones de gracias. Pero eso no es fe. Eso no es lo que vemos que enseñaron los profetas, ni tampoco enseñó eso ni Moisés, ni ninguno de los apóstoles, ni el propio Mesías. La verdad espiritual, la fe que agrada a Dios, siempre tiene que ver con los planes de Dios. Él tocó sus ojos y les dijo, que sea hecho con ustedes como ustedes han creído. ¿De acuerdo a qué? Dice aquí. De acuerdo con su fe. Leamos ahora el verso 30. Los ojos de ellos fueron abiertos. Ellos recibieron ese milagro. Entonces, sus ojos fueron abiertos. Y noten lo que pasa en la mitad del verso 30. Él les dio un mandamiento. Esta palabra significa instruir a alguien, encargarle a alguien, ordenar, dar una orden a alguien sobre lo que debe hacer, como lo haría un soldado de mayor rango, como un oficial del ejército le ordenaría a un soldado raso. Y noten que esto es algo que vemos con mucha frecuencia en las Escrituras. Y de eso es de lo que estoy hablando. En la Biblia, cuando Dios se mueve en la vida de alguien, cuando ellos reciben una respuesta a sus oraciones, cualquiera que sea, casi sin excepción, lo que ocurre es esto. Después de responder su oración, Dios les da una orden para ver si ellos serán obedientes. Así que entiende que cuando Dios se mueve en tu vida, cuando Dios hace algo por ti, tú necesitas esperar una orden del rey, una instrucción sobre qué hacer. Y luego debes hacer exactamente eso. Cuando Dios se mueve en tu vida, cuando recibes su misericordia, su iluminación espiritual, su provisión, lo que sea que haga por ti, esto debe producir obediencia en tu vida hacia las órdenes de Dios. Leemos que Él les ordenó, les instruyó, les dio el encargo de hacer algo. ¿De qué se trata? Les instruyó a ellos, este es Yeshua, diciéndoles, miren que nadie sepa esto. Miren que no den a conocer esto que sucedió a nadie. ¿Por qué les daría esta orden? Para responder esta pregunta necesitamos volver a un versículo anterior, el primero con el que empezamos el estudio de hoy, versículo 27. Cuando leímos allí que estos dos hombres llamaron a Yeshua, al Señor, como el Hijo de David. Ya hemos estudiado anteriormente que de acuerdo a la idiosincrasia judía, el judaísmo enseña, y es algo incorrecto, que existen dos Mesías, pero nosotros conocemos la verdad. Hay un solo Mesías que vendría dos veces y que tiene dos obras que hacer, relacionadas pero diferentes. Cuando hablamos de su primera venida, su rol fue de siervo sufriente, y en el judaísmo se le considera esta fase como la del Mesías hijo de José. ¿Por qué? José descendió a Egipto, sufrió, y sus hermanos no lo reconocieron. Y cuando el Mesías regrese, cuando venga por segunda vez, con el fin de establecer el reino, vendrá como rey. Él siempre ha sido rey de reyes y señor de señores, pero la primera vez vino en humildad. Pero cuando venga por segunda vez, vendrá a traer juicio. Y ese juicio ordenará todas las cosas para establecer el reino, y él es el rey de ese reino. Aquí está el problema. El Mesías, tras sanar a estos dos hombres, verás, la sanidad de los ciegos constituía, y no te lo pierdas, constituía una señal profética sobre su identidad mesiánica. Y él sabía que en su mayoría, la comunidad judía estaba esperando a un rey que gobernara. Ellos estaban esperando porque el Hijo de David los librara de la ocupación romana, ese imperio maligno. Pero a eso no fue a lo que vino el Mesías la primera vez. Él vino para morir en el madero, pagando el precio por tus pecados y mis pecados, para que podamos ser liberados de las ataduras del pecado y así poder caminar en obediencia a su voluntad. Y esta era su enseñanza. Estos ciegos lo conocieron como el Hijo de David, y él les dijo, no le cuenten esto a nadie. Literalmente, miren que nada, nada, con respecto a esto, se ha conocido por nadie. Pero miren el verso 31. ¿Qué hicieron ellos? La Escritura nos está enseñando algo. No es que ellos sean desobedientes, sino que ellos, basado en lo que Él hizo en sus vidas, ellos no fueron capaces de contenerse. Simplemente tenían que contarlo. Y vemos muchos ejemplos de esto en las Escrituras, en los Evangelios, en los que el Mesías les decía, ¡shh! No dejen que nadie sepa que soy el hijo de David. ¿Por qué? Porque él estaba allí para cumplir la obra del hijo de José, Mesías Ben Yosef, para entregar su vida y no para establecer su reino hace 2000 años. A eso es a lo que regresará. Entonces dice, ¡shh! Pero ellos no pudieron contenerse. Simplemente tenían que contárselo a todo el mundo, lo que él había hecho por ellos. Miren el versículo 31. Leemos aquí. Pero, una palabra para en contraste con, pero, ellos se fueron dándolo a conocer a él. Esto es enfático. Ellos empezaron a hacerle saber a la gente sobre él, y noten lo que dice, por toda aquella tierra. Vaya que tenían un ministerio, ¿no es así? Ellos divulgaban todo sobre él. Ellos no estaban alabándose a sí mismos. No eran individuos orgullosos que decían, ¿sabes? Dios me ama tanto que me sanó. Dios quiere hacer grandes cosas en mi vida más que en otros. Y por eso Él me hizo este milagro tan espectacular. No. Ellos le hablaban a la gente sobre Él. Y esto nos habla simplemente de cuál es el resultado natural de recibir un toque del Señor. Un toque sanador. Y estoy hablando de la salvación, de recibir su misericordia y el perdón de los pecados. Si realmente lo has experimentado, no podrás evitar el darlo a conocer a otros, no solo en tu hogar o en tu comunidad, sino que noten que ellos lo hicieron por toda aquella tierra. Avancemos ahora al verso 32. Leemos que ellos salieron, es decir, ellos, él y los discípulos salieron de ese lugar, y he aquí, palabra importante, he aquí, le trajeron a un hombre que era mudo. No podía hablar ni escuchar. ¿Y por qué no podía hablar ni escuchar? ¿Por qué estaba mudo? Muy sencillo. Porque estaba poseído por demonios. Y noten inmediatamente lo que dice la Escritura. Este que estaba poseído por demonios, leemos en el verso 33, que expulsando al demonio, este mudo habló. Y todas las muchedumbres. No está hablando de un grupo pequeño o de una sola muchedumbre, sino que está en plural. Todas las muchedumbres. Habría un gran número de personas. Y lo que se supone que concluyamos es esto. Esos dos que eran ciegos, le hablaron a todo el mundo, y gente de todas partes se acercó porque sabían algo. Si Él realmente es el Mesías, no solo sanará a los ciegos, sino que a los sordos y a muchos otros. Él causará que el lisiado salte y liberará a los cautivos. Todo esto es profecía mesiánica. Así que aquí, en este texto, leemos que Él expulsó al demonio de este mudo, y este empezó a hablar, y las muchedumbres se maravillaron diciendo, ¡nunca! Y el término siguiente habla sobre una manifestación. Nunca ha habido una manifestación así en Israel. Bien, esta palabra es importante. Esta palabra para manifestación es una palabra que habla de algo que aparece, algo que se hace visible. Recuerden el contexto. Empezamos con dos hombres ciegos, y ahora estos dos ciegos ven. Este sordo mudo habla, y las multitudes están impresionadas, maravilladas, porque nada como esto en Israel había sucedido antes. Una prueba muy convincente. Estos dos ciegos eran ciegos, pero ahora ven. Pero vamos a ver ahora un grupo de personas que sí podía ver físicamente, pero estaban ciegos espiritualmente. ¿De quiénes hablo? Verso 34. Pero toda la comunidad se maravilló, pero en contraste con ellos, los fariseos decían, por el príncipe de los demonios, él echa fuera demonios. ¿Por qué decían eso? Simplemente porque ellos no querían servir a Dios. No estaban interesados en la verdad espiritual. Ellos no estaban interesados en participar en las cosas de Dios. ¿Por qué? Porque estaban espiritualmente ciegos. Y cuando tú eres ciego espiritualmente, no estarás interesado en las cosas de Dios. De hecho, tú hablarás en contra de estas cosas. Avancemos al verso 35. Y Yeshua recorría todas las ciudades y villas enseñando. Enseñando significa trayendo revelación, brindando iluminación espiritual, enseñando en sus sinagogas. ¿Y qué hacía él? La Escritura dice que él estaba proclamando el Evangelio del Reino. Y sanó a todos los enfermos, toda enfermedad y toda dolencia entre el pueblo. Y he aquí, dice, al ver a las multitudes, tuvo compasión de ellas porque estaban desamparadas, estaban dispersas, es decir, no estaban donde deberían estar. Habían sido removidas de su lugar apropiado y eran como ovejas que no tienen pastor. Eso es muy triste. Recuerden que el énfasis aquí está sobre Israel. Vamos a ver con claridad en la palabra de Dios que el Mesías, de una manera única, vino a ministrar a las ovejas perdidas de la casa de Israel. Y bajo el liderazgo de los fariseos, el pueblo, Israel, era como una oveja, pero una oveja desamparada, dispersa en los pastos, en pastos equivocados, en lugares de peligro. ¿Y por qué llegaron allí? Porque andaban solas. No tenían pastor. Y yo te digo hoy que si Yeshua no es el Señor de tu vida, tú andarás espiritualmente ciego. No podrás tomar decisiones de reino y andarás espiritualmente desamparado, derrotado. Te encontrarás en una posición en la que Dios no quiere que estés y por lo tanto, no serás capaz de hacer las cosas que Dios quiere que hagas. Sé sabio espiritualmente. Ten su iluminación espiritual. Ve las cosas desde una perspectiva de reino. Sométete a la verdad de Dios y te sorprenderás de cómo Dios te mueve y te dirige hacia buenos pastos, donde Él manifestará verdaderamente su liderazgo en tu vida.
1: 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Shalom desde Israel.
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0: Shalom and welcome to this.
1: Shalom y bienvenidos a otra edición de Cortos del Apocalipsis. Hoy nos enfocaremos en algunos puntos fundamentales en torno al rapto. Cuando nos fijamos en lo que Pablo dice en 1 a los Corintios capítulo 15, él habla sobre el rapto, también conocido como nuestra esperanza bendita, y lo llama un misterio, es decir, que en su mayoría los profetas ni hablaron ni estuvieron al tanto de este evento. Ese es uno de los significados bíblicos del término misterio. Estoy consciente de que en Isaías capítulo 26, verso 19, vemos una referencia a la resurrección, una resurrección para gozo. Y hay quienes enseñan algo a lo que yo no me opondría. Ellos enseñan que esta es una referencia que habla del rapto en el Antiguo Testamento. Pero de lo que podemos estar seguros es de lo siguiente. Pablo revela en este mismo lugar, 1 a los Corintios 15, él habla sobre el rapto como un tiempo en el que los creyentes recibirán un cuerpo nuevo, un cuerpo espiritual, uno que ha sido diseñado de manera perfecta para el reino de Dios. Y cuando analizamos las Escrituras, encontramos que solo aquellos que han aceptado el Evangelio recibirán este cuerpo nuevo. Ahora, si una persona muere hoy, desde que se completó la obra del Mesías, desde que Él descendió al Sheol y tomó cautiva a la cautividad, desde que resucitó, cuando alguien muere en la fe, pese a que su cuerpo sea sepultado y se descomponga en la tumba, su alma, de inmediato, se hace presente con el Mesías. Y cuando el rapto suceda, esa alma se reunirá con un cuerpo nuevo, un cuerpo glorificado, y eso es lo que ocurrirá cuando Él regrese. La Biblia dice igualmente que los que estemos vivos en ese momento, esas personas, que puede que seamos tú y yo, o que no lo seamos, ya veremos. Pero los creyentes que estén vivos cuando ocurra el rapto, sus cuerpos serán transformados en el momento en el que sean llamados arriba, cuando sean levantados para reunirse con el Mesías en las nubes. Sabemos algo más. Pablo escribe sobre una trompeta y nos habla de la final trompeta. Aquí es donde algunos se confunden. Ellos cometen un error al creer que cuando habla sobre la final trompeta, se refiere a que la trompeta sonará de último. Pero no es el caso. Cuando él se refiere a la final trompeta, ese término final puede interpretarse como la trompeta que ha sido reservada para los tiempos finales. Una trompeta que sonará, pero no necesariamente quiere decir que esta trompeta sonará al final de todo, sino que habla de una trompeta que específicamente se relaciona con los tiempos del fin. Ahora, cuando el rapto ocurra, será un evento muy rápido. La Escritura lo refiere como un abrir y cerrar de ojos, así que no podrás prepararte para ello. No hay nada en la Escritura que considere el rapto como un testimonio para los perdidos. No se señala que el mundo quedará sorprendido por lo ocurrido. No vemos eso. Lo que vemos es que eso ocurrirá rápidamente, en un pestañear, y solamente seremos nosotros, los creyentes, quienes seremos reunidos con Él. Es decir, Él realizará, y una de las maneras como se expresa esto, por ejemplo en hebreo, es con el término lekeja, que significa la toma. Tiene que ver con el hecho de que los creyentes serán tomados de este mundo, removidos de él, antes de la caída de la ira de Dios. Cuando hablamos sobre la segunda venida, e insisto, debemos marcar la diferencia que existe entre el rapto y la segunda venida. No son cosas simultáneas, ni se trata del mismo evento. Cuando el rapto ocurra, hay una hermosa promesa, que desde ese momento y para siempre, los creyentes, todos los creyentes de todas las épocas de la historia, vamos a pasar a estar con el Mesías. Dice la Biblia, para siempre. ¡Qué esperanza tan maravillosa! Una esperanza segura. Y por lo tanto, al momento de la segunda venida, no seremos reunidos con Él, sino que ya estaremos con Él y regresaremos con Él desde los cielos a Jerusalén, con el fin de iniciar el reino milenial. En el rapto nos uniremos a Él, pero en la segunda venida regresaremos con Él, con el fin de gobernar y reinar, como dice la Escritura, con el Mesías, por 1,000 años. De nuevo, es muy importante que notemos que la Escritura es muy clara. Dice 1 Tesalonicenses capítulo 5, verso 9, que como creyentes no hemos sido designados para la ira, sino para salvación. Es decir, que no experimentaremos la ira de Dios, sino que experimentaremos su victoria. A veces el término salvación es mejor comprendido en nuestro idioma con el concepto de la victoria, la libertad. Vamos a ver al enemigo destruido y disfrutaremos los beneficios de esa relación de nuevo pacto. Cuando leemos, por ejemplo, en 1 Tesalonicenses capítulo 4, verso 17, vemos justo de lo que estamos hablando, que el arcángel, ese ángel de alta jerarquía, hará sonar el shofar con el grito, y ese grito la mayoría lo entiende como el sonido del shofar, esa trompeta especial. ¿Por qué vemos esta trompeta especial? Hay una razón. Cuando hablamos del shofar, de ese cuerno de carnero, si miramos a la primera vez que la Escritura hace una referencia al shofar, tendremos que ir al libro de Génesis, al pasaje que tiene que ver con el sacrificio, Yidat Yitzhak, el sacrificio de Isaac. Cuando Abraham fue a Har Moriah, el monte Moriah, para ofrecer a su hijo. Y sabemos que Dios hizo algo. Dios proveyó un sustituto. Y ese sustituto fue un carnero que quedó atrapado en los arbustos entre las ramas por sus cuernos. Lo importante es lo siguiente. Al analizarlo, esto nos habla de Dios mirando la situación. Y debido a que Dios vio la necesidad, Él proveyó ese carnero de manera que la promesa pudiese vivir, esa promesa de bendición eterna, la promesa del reino. Ahora, el carnero quedó atrapado en los arbustos por sus cuernos. Y son sus cuernos los que forman las bases del shofar, un cuerno de carnero que emite un sonido. Y cuando vemos el contexto, es lo que Dios ha provisto como símbolo de victoria, de vida, del cumplimiento de la promesa que Dios le ha hecho a Abraham. Él lo proveyó, y si nos fijamos, vemos una referencia a la victoria. A Abraham se le dijo que tras este evento, él capturaría las puertas de sus enemigos. Capturar las puertas del enemigo significa tener la victoria. Así que, con ese grito del cuerno del carnero, con ese sonido de la trompeta, sabemos algo. Es una señal para que recordemos lo que Dios proveyó en la persona de su Hijo, el Mesías Yeshua. Lo que Él proveyó para que nosotros podamos disfrutar la victoria eterna y tener esa seguridad. Ahora, mencioné en nuestro estudio anterior con respecto al día de Cristo, el cual está relacionado con el rapto, que notamos algo. Dije que, basado en lo que Pablo revela en 2 Tesalonicenses capítulo 2, y que antes, y oigan con atención, antes del rapto, debe ocurrir la revelación del anticristo. Sucederá, en última instancia, la abominación desoladora. Cuando el anticristo ingrese al templo en Jerusalén y proclame que Él mismo es Dios, que es digno de adoración. Ese será el último evento. Así que Pablo dice que ese será el último evento antes del día de Cristo. Tiene que ocurrir de antemano. ¿Por qué eso es tan importante? porque ese evento ocurrirá y poco tiempo después, debido a que Israel rechazará al anticristo, cuando él cometa ese sacrilegio, esa abominación desoladora, sabemos que Dios hará algo. Él sellará a Israel de acuerdo con Apocalipsis 7, ya que ellos tendrán que atravesar, ellos estarán aquí durante el derramamiento de la ira de Dios. Ese sello los protegerá de la ira de Dios, pero no los protegerá de la persecución liderada por el anticristo en respuesta al rechazo de Israel. Sabemos que dos tercios del pueblo judío, y me duele tener que decirlo, dos tercios del pueblo judío morirá durante ese tiempo conocido como Etzerá Kile Yaakov, el tiempo de la angustia o la tribulación de Jacob, el tiempo de la angustia de Israel. Dos tercios perderán su vida, pero Dios preservará a un remanente, un tercio, y los conducirá finalmente a creer en el Mesías, a recibirlo y al mensaje del Evangelio. Hay un último punto que quiero tocar, y hemos hablado previamente sobre esto. Me refiero a entender el término la gran tribulación. Muchas personas utilizan la lógica en vez de la palabra de Dios. Creen que la gran tribulación, que la fuente o el origen de ella es Dios, y que es la ira de Dios, y que sucederá al final, en la segunda mitad de la semana 70 de Daniel. Pero si lees bien la Escritura, eso no es lo que indica. Vemos gran persecución, tiempos de tribulación para Israel, y la ira de Dios sobre las naciones durante la última mitad de la semana 70 de Daniel. Pero el término la gran tribulación es distinto a decir simplemente gran tribulación, pues el primero tiene el artículo definido, la palabra la. Y encontramos, basado en lo que dice la Escritura en Apocalipsis 7, que la gran tribulación es para los creyentes. ¿Por qué se llama la gran tribulación? Porque la gente estará sufriendo por su fe, y eso se enfatiza por Dios. Es algo precioso para Él cuando su pueblo sufre por su fe en Él debido a su obediencia. Muchas personas enseñan lo siguiente, que la gran tribulación ocurrirá en la segunda mitad, después del rapto, y que tiene que ver con individuos que llegan a la fe durante lo que ellos llaman el período de la tribulación, y que esta es la gran multitud de la que habla Juan en Apocalipsis 7. Pero ese no es el caso, ¿por qué? En primer lugar, no hay nada en la Escritura que nos indique que esa gran multitud de toda lengua, tribu, pueblo y nación, que a ese grupo se le mencione en referencia a la gran tribulación. No vemos eso en la Escritura. Del mismo modo, no vemos otra falsa enseñanza, según la cual los 144,000 son evangelistas judíos. Eso no aparece por ningún lado en la Escritura. Esa es una creencia infundada por los comentaristas, que son seres humanos. En ninguna parte dice que habrán 144,000 evangelistas judíos. En ningún lado en la Escritura dice que después del rapto, durante esa gran tribulación, habrán personas de las naciones que llegarán masivamente a la fe. Tampoco vemos eso. Sí habrá un remanente, al final, muy al final, debido a Israel, pero no debido a unos tales 144,000 evangelistas judíos. No, ese remanente de las naciones que llegará a la fe, lo hará porque verán a Dios santificando a Israel en los últimos días, en un sentido general, y no en cuanto a un grupo específico de 144,000 evangelistas judíos. No vemos que después del rapto se produzca una gran salvación para todo tipo de gentiles. Debemos ser consistentes con las Escrituras. Y Pablo dice lo siguiente en Romanos 11. Recuerden que debemos usar todo el testimonio de Dios para llegar a un entendimiento correcto. Lo que dice Pablo en Romanos 11 es que existe, y esto será en nuestro tiempo actual, que estamos atravesando el tiempo de la plenitud de los gentiles, que parece haber un énfasis sobre el mundo gentil, las naciones. Pero Pablo dice que cuando ese tiempo, cuando la plenitud de los gentiles sea alcanzada, entonces Dios volverá su atención al final de la semana 70 de Daniel sobre el pueblo judío. Cuando el tiempo de los gentiles llegue a su fin, entonces ese remanente será salvo, el remanente de la casa de Israel, ese tercio. Y entonces veremos a Israel llegar a la salvación. Y debido a que un remanente de las naciones verán lo que Dios hará, ellos, y puedes ver esto al final de Ezequiel 37, esto está confirmado. Ellos pondrán atención a lo que Dios habrá hecho en cumplimiento de su promesa de pacto para Israel en los últimos días. Pero lo que no vemos es que estos números masivos, como algunos enseñan, tengan que ver con el número de gentiles que llegarán a la fe en los últimos días, en esa gran tribulación. Simplemente no existe. Si buscas bien en cuanto al juicio de las trompetas y al juicio de las copas en Apocalipsis capítulos 8 y 9, y también en el capítulo 16, lo que verás es algo muy distinto. Verás que, a pesar de que la ira de Dios se estará derramando, la humanidad no se arrepentirá, no se apartarán de la maldad de sus obras, de su adulterio, de sus homicidios, sus robos y demás. Ellos seguirán desafiando a nuestro Dios. Es muy importante que tengamos una comprensión correcta sobre el rapto. Este episodio de Cortos del Apocalipsis solo toca unos asuntos puntuales relacionados con el tema del rapto. He enseñado extensamente, no solo por 20 o 30 minutos, sino por horas, en dos videos distintos, con respecto a la verdad del rapto. Así que les invito a buscar estos estudios. Pondré los vínculos en las notas al pie de este video y podrán mirar y buscar allí para tener una visión más extensa y detallada sobre el rapto. Pero los que vimos hoy son un par de asuntos críticos que debemos entender, y mi esperanza es la siguiente: que investiguen, que no solo se conformen con lo que alguien diga, bien sea yo o alguien más, sino que busquen por ustedes mismos, que lean y estudien a profundidad. No se apoyen en su propio entendimiento, no confíen en la enseñanza de otros, sino que con detenimiento y seriedad, en oración, examinen las Escrituras y le pidan al Espíritu Santo que les muestre su verdad con respecto a este bendito evento de gran esperanza, a esta promesa de Dios llamada el rapto, cuando Dios tome a los creyentes de este mundo para que donde Él esté, podamos nosotros estar por siempre y no experimentemos la ira de Dios. ¡Qué maravillosa y preciosa promesa! Alabamos a Dios y le damos gracias por esta esperanza segura. Cierro con esto. Shalom desde Israel.
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1: Shalom, bienvenidos a Via Haftash Israel, una frase hebrea que significa amarás a Israel. Esperamos que se queden con nosotros durante los próximos 30 minutos, ya que nuestro maestro, el Dr. Baruch, nos compartirá una enseñanza expositiva de la Biblia. El Dr. Baruch es profesor titular del Instituto Zera Abraham, con sede en Israel. Aunque todos los cursos del instituto se imparten en hebreo, el Dr. Baruch se complace en compartir este video semanal en inglés con doblaje al español. 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Aquí está Baruch y la lección de hoy.
2: Well, in this lesson,
3: en la lección de hoy, estaremos concluyendo nuestro estudio en Daniel capítulo 11. Hemos visto que se han dado muchas batallas entre el rey del norte y el rey del sur. Y leímos que el anticristo vendrá del reino del norte, lo que no debería sorprendernos porque los profetas nos enseñan que cuando venga el anticristo lo hará desde el norte, dirigiendo una gran avanzada militar en contra de la pequeña nación de Israel. Pero sabemos que gracias a Viat HaMashiach, la llegada del Mesías, Israel tendrá la victoria. Hasta este momento, Israel sufrirá terriblemente. De hecho, la mayor parte del mundo sufrirá horrores durante este periodo de tiempo, pero al final, el pueblo de pacto de Dios, su pueblo tanto del antiguo como del nuevo pacto, y por cierto, en los últimos días su pueblo del antiguo pacto aceptará el nuevo pacto. Una vez eso ocurra, la victoria será manifestada y el reino de Dios será establecido. Bien, dicho esto, una vez más, tomen sus Biblias y vayan conmigo al libro de Daniel, capítulo 11. Vimos la semana pasada que Satanás usará al anticristo, a quien yo considero que es Satanás encarnado, esa es mi definición del anticristo, él lo estará usando con el fin de que el mundo lo adore. Satanás al final no tendrá interés por la idolatría. O sea, puede usarla como lo hizo el anticristo para alejar a la gente del Dios de Israel. Pero en última instancia, Satanás, como vimos con la abominación desoladora, cuando entró al lugar santo en Jerusalén y detuvo la adoración que se ofrecía allí, y dijo, «Todos deben adorarme a mí». Cuando se exaltó y se colocó a sí mismo por encima de todo lo divino, sobre todo objeto de adoración, sobre todo lo que es santo, hasta proclamar que Él mismo es Dios y demandar que todo el mundo lo adore. Bien, Él tomó el puesto, creció y expandió su reino, pero una vez más vemos algo. Vemos que, como hemos leído con mucha frecuencia, tan pronto este reino del norte se establece, el reino del sur se levanta en su contra. Y eso es lo que veremos hoy, así que lee conmigo Daniel capítulo 11, verso 40. Leemos un término muy importante. Uv et ketz, en el tiempo del final. A través del capítulo 11, y lo he dicho con frecuencia, vemos este término ketz, el final, el fin de los años, el fin de los tiempos, al finalizar el tiempo señalado, y ahora lo vemos en otra forma. Uvi et ketz, en el tiempo del final. ¿Qué pasará? Bien, el rey del Negev, el rey del sur, hará algo. Él embestirá, y esta es la misma palabra que encontramos en Daniel capítulo 8, sobre embestir como lo hace un toro. Él embestirá, dice, contra él. Y en respuesta, el rey del norte va a... Y es una palabra que en hebreo moderno significaría básicamente perder el control, salirte de tus casillas. Dice que él hará guerra, podrías decir, él se saldrá de sus casillas, perderá el control en su contra. ¿Quién hará eso? El rey del norte en contra del rey del sur. Y lo hará con carrozas, jinetes, con naves, con muchas naves. Y la implicación es que logrará el éxito. Porque él irá contra las naciones, no solo contra el rey del sur, sino que irá también contra otros países. Y dice, Vei Shataf, él las va a barrer y aplastará a todas ellas. La implicación es que este rey del norte saldrá victorioso. Leemos también en el verso 41 que él entrará a la tierra hermosa. En hebreo es Eretz Ha-Tzvi. Y no existe desacuerdo alguno en que aquí la Biblia se refiere a la nación de Israel. Siempre que él sienta que ya es fuerte, en el momento en el que él se vea establecido, hará algo. Él irá a Israel con un propósito. ¿Cuál? Él intenta establecer su reino. Y él sabe que no podrá lograrlo a menos de que una de dos cosas sucedan. Que Israel lo reciba o que Israel sea destruida. Vimos la semana pasada que Israel no lo recibió. Y ahora vamos a ver el resultado de eso. Noten lo que dice la Escritura, una vez más, en el verso 41. Y él entrará a la tierra hermosa y dice que muchos van a caer. Muchos caerán. ¿A quién se refiere? A los hijos de Israel. Muchos de ellos caerán, y la palabra que usa aquí significa tambalear. Es una expresión que significa caer o morir. Y esto nos brinda entendimiento. Sabemos de otras escrituras, y lo veremos la semana que viene cuando entremos a Daniel 12, el capítulo final. Veremos y aprenderemos que el peor tiempo de sufrimiento para el pueblo judío en la historia sucederá al final de los tiempos, peor que el holocausto. Y proclamar esto me entristece. Pero, ¿sabes? Nosotros no estamos llamados a predicar lo que nos gusta, sino a enseñar lo que la palabra de Dios revela. Hay ciertas cosas en la palabra de Dios que naturalmente, cuando hablamos sobre gente sufriendo, cuando hablamos sobre un segundo holocausto, nos duele, no queremos eso, no nos gusta. Pero a pesar de todo, esto sucederá. Y será ese segundo holocausto el que desencadene algo. Si le damos una mirada al primer holocausto, que sucedió hace unos 80 años, veremos algo. Cuando el holocausto terminó, ¿sabes qué ocurrió? El establecimiento de la nación moderna de Israel. Algo bueno resultó luego de este terrible tiempo, en el que 6 millones de judíos fueron asesinados y muchos otros de raza judía sufrieron cosas horribles, junto a muchas otras personas durante la Segunda Guerra Mundial. Pero a pesar de este proceso tan terrible, esta guerra tan horrorosa, el resultado fue el establecimiento de la nación de Israel. Y de manera similar, durante el tiempo de la tribulación de Jacob, sobre el cual leemos en Jeremías 30, recuerden una palabra muy importante, la palabra Sarah. Dice en la Escritura, Et Sarah, Gile Jacob, el tiempo de la tribulación, el tiempo del problema para Jacob. Umenena, Yiveshea, pero a raíz de ello, a partir de ello, se salvará. Y lo que vemos es que la misma verdad se nos está revelando aquí. Entonces, mira de nuevo el verso 40. Al tiempo del final, el rey del sur embestirá contra él. Y dice que el rey del norte se le enfrentará en guerra con carrozas, jinetes, muchas naves, y vendrá contra otros países a los que barrerá y aplastará, es decir, que saldrá victoriosa. Verso 41. Luego entrará en la tierra hermosa y muchos van a caer. Es decir, muchos tropezarán, muchos morirán. Y dice, pero estos escaparán de su mano. ¿De quién habla? De Edom. Edom es descendiente de Esaú. Este es el pueblo que Dios odia. Este es el pueblo que históricamente se ha opuesto a los planes de Dios. ¿Y qué vemos aquí? Ellos no serán tocados por el anticristo. ¿Quién tampoco lo será? Vemos que se menciona a Moab. Moab no será destruida o dañada. Y dice que tampoco los primeros, los antepasados de los hijos de Amón. Si eres un buen estudiante de la Biblia, entenderás algo. Edom, Moab y también Amón son pueblos que Dios no bendice. Se trata de individuos, naciones, pueblos que se levantan en oposición a lo que Dios intenta realizar, a lo que Dios busca que el pueblo judío cumpla. Ellos siempre, históricamente, continuamente se oponen al plan de Dios, pero estos son a los que el anticristo no dañará. Estos son los pueblos contra los cuales él no hará guerra. Esto busca enseñarnos que él tiene una mentalidad totalmente opuesta a la de Dios. Y noten algo más. Verso 42. Él extenderá sus manos o su mano en contra de países y la tierra de Egipto, no que, y la tierra de Egipto no encontrará escape alguno, liberación alguna. Esto es interesante, porque hemos estado hablando de Melech Negev, el rey del sur. Y ahora vemos el término Egipto para ayudarnos a identificarlo. Entonces vemos a Egipto mencionado una vez más en referencia al rey del sur. Dice que Egipto no tendrá escapatoria alguna. Verso 43. Y él se apoderará de los tesoros de oro y plata, con todas las cosas preciosas, con cada cosa preciosa proveniente de Egipto. En ocasiones, el nombre de Egipto es utilizado de manera simbólica. A veces la palabra Egipto es usada en referencia al mundo. Y muchos eruditos lo dicen sobre este verso. Él tendrá el oro, la plata, las cosas deseadas por el mundo, gracias a su poder, gracias a sus victorias sobre estas naciones. Recuerden lo que dice, que él barrerá y aplastará a todas ellas, y en el camino tomará todas sus riquezas. Entonces, él ha logrado apropiarse de toda esta grandeza desde un punto de vista físico, de riquezas de este mundo. Y dice que Libia y también Cushim. Está utilizando el término, normalmente el Luv es Libia, pero aquí dice Luvim. Y esta es otra parte de África. Es lo que esta palabra designa aquí. Y la palabra Cushim tiene que ver con Etiopía o Sudán, lo que llamaríamos África Oriental. Lo que la escritura dice es que él va a dominar sobre muchos. Muchos territorios del mundo, incluyendo esta amplia porción de África. Él derrotará al rey del sur y tomará el liderazgo en estos territorios. Verso 44. Pero habrán rumores, él oirá cosas que lo turbarán desde el oriente y desde el norte. Realmente no sabemos qué es lo que él oirá, pero habrán rumores que lo turbarán desde el oriente y desde el norte. Y dice aquí que él saldrá con gran ira para destruir. Entonces, él conquistó el sur, él viene del norte, pero hay territorios que están ubicados al norte de él y otros que están al oriente de él. Y dice que él saldrá porque va a conquistar todos estos lugares con ira. Dice aquí, Vayatse vehemá, él saldrá con gran ira, gemá gidulá, y él destruirá, él básicamente destruirá completamente y dice que matará a muchos. Aquí lo vemos destruyendo todos estos que representan oposición en su contra. ¿Y qué hará en este tiempo de victoria? Miremos el verso 45, el último verso del capítulo 11. Y este verso tiene un mensaje muy significativo para nosotros porque lo que dice básicamente es que Él ha destruido todo el reino del sur, así como los reinos al norte y al oriente de Él. Él lo ha destruido todo y se ha establecido con firmeza. ¿Dónde se establece ahora su reino? Noten lo que dice, verso 45. Y Él plantará sus tiendas, las carpas de su palacio. Y la palabra aquí, que se traduce como palacio, significa un lugar muy lujoso. Entonces, sus carpas lujosas o tiendas, está usando la antigua palabra carpa para palacios, sus lugares de habitación. La razón por la que la mayoría de los eruditos ven el término ohel en plural, ohelim, para carpas, es que una carpa era una estructura temporal. Y lo que quiere decir es que a pesar de que él tiene estos palacios lujosos, tú y yo, los lectores, sabemos que esto será temporal. Él no va a permanecer en el poder por mucho tiempo. ¿Por qué? Bien, sigue leyendo. En el verso 45 dice, Él plantará sus carpas lujosas entre los mares y en el monte, en el hermoso y santo monte. Es lo que literalmente dice, Hartz v. Purish, el santo y hermoso monte. Él plantará su administración allí. Pero noten lo que pasa. A pesar de que Él ha derrotado a todos los pueblos, a todas las naciones, a Él le queda una cosa más por hacer. Recuerden que Él no ha tenido éxito con el pueblo judío. Así que se está plantando a sí mismo, y la implicación es que busca realizar una matanza más, un intento final para llevar a cabo su propósito. Y este propósito es ser recibido por el pueblo judío, pero no lo será. Por lo que hará guerra en su contra, y ya lo ha hecho, y dice aquí, Uva at Ketzel, él llegará a su final. Y no habrá ayuda para él. Lo que dice es esto, que él se plantará a sí mismo, pero hemos visto que es al occidente, junto a los mares o las aguas. Él se plantará a sí mismo al occidente del Monte Santo. Y él va a hacer un último intento para establecer su reino allí en Jerusalén, en vez del reino de Dios. ¿Pero qué pasará en ese momento? La Escritura es muy clara. Dice aquí que Él llegará a, y no te pierdas la belleza de este pasaje, Él llegará a su ketz, a su final. Y cuando Él llegue a su fin, ¿qué ocurrirá? Bueno, lo que ocurrirá es esto, que el reino de Dios será establecido. Y esto es lo que veremos cuando entremos al capítulo 12. Veremos los eventos que tienen que ocurrir con el fin de que el reino de Dios sea establecido. Y esto es lo que debemos entender, que la palabra de Dios nos está dando entendimiento. La palabra de Dios nos está diciendo estas cosas que tenemos que recordar, que tenemos que incorporar en nuestra perspectiva teológica, para que tengamos una comprensión correcta de los últimos días. Me gustaría poder resumir el capítulo 11 con tan solo algunas ideas antes de avanzar la próxima semana con el capítulo 12. Cuando miramos hacia los últimos días, estos serán un tiempo de gran confusión, gran inestabilidad. ¿Y sabes qué palabra viene a mi mente? Es la palabra que en español traduciríamos como caos. Es tohu vevohu en hebreo. Y esa palabra aparece en el mismísimo principio en el libro de Génesis. Cuando Dios creó los cielos y la tierra, esto no era un lugar agradable, limpio, maravilloso y ordenado. Leemos en Génesis 1:1 que en el principio Dios creó los cielos y la tierra. Pero dice que estaban vacíos, que no tenían nada, que no eran lo que pensaríamos que serían, que todo estaría ordenado adecuadamente, pero no sucedió así. descubrimos que el orden surgió del caos. ¿Por qué? Porque el Espíritu de Dios se movía. Porque la luz, la iluminación, su verdad, fue traída a la creación. Esto es lo mismo que vemos para la segunda creación. Cuando vemos a los profetas, ellos utilizan el término creación con respecto no solo a lo que ya fue hecho para crear este mundo, los cielos y la tierra, sino que también usan ese mismo término y ese lenguaje similar a la primera creación para hablar sobre la segunda creación. Quizás sea un término con el que no estés familiarizado, pero la Biblia habla sobre el reino venidero como la segunda creación. Y me dirás, ¿dónde se halla eso en la Escritura? Permíteme llevarte allí. Busca, por favor, el libro de Zacarías. Y las palabras aquí son irrefutables. Libro de Zacarías. Vayamos, por favor, al capítulo 12. Sabemos que el capítulo 12 es un pasaje altamente profético. Habla sobre la segunda venida del Mesías, la derrota del anticristo y de Israel llegando a la fe en el Mesías Yeshua. Cuando dice en el verso 10 que mirarán a aquel que han traspasado y harán lamento por él, y vendrá el momento de recibirle. Pero noten lo que dice. Busquen el capítulo 12, verso 1. Dice, la palabra del Señor con respecto a Israel, declara el Señor. Y dice aquí, voy a extender los cielos, echaré el fundamento de la tierra y voy a formar el espíritu del hombre dentro de él. ¿No te suena eso como la creación? Ciertamente así es. Pero aquí en este capítulo se refiere a la primera creación para ayudarnos a entender que la segunda creación, cuando dice aquí, Vayotzi Ruach Adam Vik Herbo, está hablando de hacer una nueva creación. Para todo aquel que está en Cristo, las cosas viejas pasaron, he aquí todas son hechas nuevas, es una nueva creación. Este es apenas uno de muchos ejemplos cuando estudiamos los profetas, en los que al hablar sobre el establecimiento del reino de Dios, se hace referencia como una segunda creación, lo que los rabinos llaman la segunda creación o el reino de Dios. ¿Qué aprendimos? Aprendimos que, de la misma forma en que la primera creación se estableció a partir del caos, el desorden, también será el establecimiento del reino de Dios. Y lo que vemos aquí es que habrán guerras, habrán rumores de guerras, se dará toda clase de batallas, pero el corazón de lo que vimos en el capítulo 11 fue que este rey del norte se convertirá en futuras generaciones en el anticristo, saldrá de allí, y él estará obsesionado con el santo pacto, no por aceptarlo ni honrarlo, ni tampoco por enseñarlo. Él buscará destruirlo. Y a todos los que lo guardan, ¿por qué? Porque hay una conexión entre este santo pacto y el reino de Dios. Y lo que el anticristo buscará más que cualquier otra cosa es que el mundo se rinda ante él, no solo en hechos externos, sino también en adoración. Esta es la enseñanza para nuestra conclusión. Lo que la Escritura le está enseñando a la gente es esto. Todos, y quiero decir todos, adorarán a alguien. La pregunta no es ¿vas a adorar?, sino la pregunta es ¿a quién vas a adorar? En los últimos días, si estamos vivos en ese tiempo, sabemos algo. Sabemos que habrá un tiempo de persecución para los creyentes y después de eso un tiempo de persecución para Israel. Y todo se trata de lo mismo. ¿Te vas a someter al anticristo? ¿Vas a doblar tus rodillas y confesar que Él es tu Dios? ¿O vas a decir, no, Él es un falso Mesías? Yo adoro al verdadero Mesías. Yo doblo mis rodillas y confieso y creo en mi corazón que Yeshua, Jesús de Nazaret, Él es el Hijo de Dios, Él es el Salvador, Él es el Señor de señores y el Rey de reyes. Eso es lo que tendrás que decidir. ¿Ante quién doblarás tus rodillas? Pero entiende que todos tendrán que doblar rodillas. Todos tendrán que tomar esta decisión. Y permíteme cerrar con esto. Tenemos una lección que aprender en el libro de Filipenses, capítulo 2. Y esta es que vendrá el tiempo, y esto será después del establecimiento del reino de Dios, después de que todos los que lo rechazaron estén muertos, sepultados y en el foso del infierno. Ellos van a entender, y no solo entenderán, sino que reconocerán, ellos desde el foso del infierno doblarán su rodilla y se postrarán y confesarán que Yeshua, que Jesús es el Señor. Pero ¿sabes qué? En ese momento será demasiado tarde. En ese momento no podrán recibir el regalo de salvación. Ellos van a ser forzados a reconocer, mientras estén sufriendo el juicio, la condenación eterna, ellos serán forzados a confesar que sí, Yeshua es el Señor. Pero esto no le traerá beneficio alguno porque será después de su muerte. Recuerden lo que dice la Biblia, que está establecido para el hombre que muera una vez y después de esto el juicio, y el juicio causará que reconozcan la verdad. Aquí está lo que debemos entender. Todos van eventualmente a entender y confesar que Yeshua es el Señor. La pregunta es, ¿serás lo suficientemente sabio para hacerlo en esta era, mientras aún vives, mientras aún hay aliento en ti? Si lo haces antes de morir, vas a tener una bendición eterna. Vas a experimentar la vida eterna en el reino de Dios. Pero si eres tan rebelde, tan tonto para rechazar la verdad de esta palabra y la niegas, aún así vas a reconocer a Yeshua, pero sin beneficio alguno. Tú vas a vivir por toda la eternidad encontrándote con la condenación, el castigo del fuego del infierno, con la conciencia de que aquel a quien pudiste aceptar, lo rechazaste, y ahora por siempre y siempre tú recibirás las consecuencias de tal rechazo. ¡Qué tonto! Porque te digo algo, si me estás prestando atención en este momento, tú sabes en tu corazón que Yeshua es el Mesías, que Él es el Hijo de Dios. La pregunta es, ¿vas a aceptar eso para la gloria de Dios y para convertirte en una nueva criatura? ¿O vas a rechazar eso, creer en las mentiras del enemigo y seguirlo por un camino que conduce a la destrucción eterna? La elección es tuya. Mi esperanza y mi oración es que seas lo suficientemente sabio para tomar la decisión correcta.
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1: Shalom y bienvenidos a Vía Haftah Israel, una frase hebrea que significa amarás a Israel. Esperamos que se queden con nosotros, ya que nuestro maestro, el Dr. Baruch, nos compartirá una enseñanza expositiva de la Biblia. 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
2: La semana pasada, la palabra clave era dependencia, confiar en Dios, depender de Él. Y vimos que Pablo, durante su travesía hacia Roma, se encontró con una fuerte oposición. Estaba justo en medio de eso ahora e iba a ponerse mucho peor. Y por eso, cuando sabes que estás haciendo la voluntad de Dios y te dicen, ¿sabes qué? Las puertas no se están abriendo, te las están cerrando en la cara. Hay muchos obstáculos. No dejes que eso te desanime. Sigue adelante. Se va a producir un avance importante. Dios va a moverse. A través de su verdad, por la unción del Espíritu, Él hará que superes esas cosas con Él. No desatiendas a esa hueste celestial que ministra en nuestras vidas, a nuestras vidas, en nuestras situaciones, a través de nuestras situaciones, para nosotros y para los demás. Date cuenta que cuando la situación se torna muy desesperada, esa es una invitación a que Dios entre y produzca un cambio, una transformación, para que la gloria de Dios pueda ser reconocida por otros. Dicho esto, busca el pasaje donde quedamos la semana pasada, en Hechos capítulo 27, iniciando por el verso 21. Ellos estaban teniendo dificultades. El piloto, o el capitán de aquella nave, y el dueño de esa nave, no querían quedarse donde estaban, porque se acercaba el invierno. Ellos querían pasar el invierno en otro sitio para hacerle mejoras a la embarcación. Pablo

0: lo profetizó y dijo, creo que fue en el verso 10, no debemos ir allá, es mejor quedarnos aquí, confíen en Dios, si vamos allá, habrán pérdidas. Ahora, piensen en eso, hay un principio aquí. Cuando desobedecemos la verdad profética, cuando no escuchamos las instrucciones de Dios, sufriremos pérdidas. E iba a haber una pérdida absoluta desde el punto de vista financiero en este viaje, porque no escucharon al hombre de Dios. Y ahora estaban pasando cosas, estaban preocupados no solo por sus finanzas, sino también por sus propias vidas. Y Pablo había dicho, yo percibo que esto será una catástrofe y habrá mucha pérdida, no solo material, sino también, dijo él, pérdidas de vidas. La razón de eso, de esa palabra que aparece allí, catástrofe, eso significa una pérdida total. Y creo que cuando Pablo recibió eso proféticamente, asumió que iba a ser una pérdida de vidas, pero vamos a ver lo que pasa. Busca el verso 21. Debido a aquella tormenta en la que ellos estaban, no podían comer. Estaban preocupados viendo cómo preservar la comida para el futuro. Y eso va a cambiar antes de que terminemos el pasaje de esta noche. Pero ellos estaban preocupados. Veamos lo que dice el verso 21. Y mucha, y la palabra que sigue es abstenerse. He visto que en algunas traducciones modernas incluso mencionan que estaban a dieta, abstenerse de comer. Pero esto no era una dieta. Ellos se estaban absteniendo. Y una razón podría ser que el mar estaba tan enfurecido en esa tormenta por esos fuertes vientos que no podían comer. Era demasiado rudo. Otra explicación es que les preocupaba que se adentraran más al mar e iban a necesitar esos alimentos, y por eso no querían acabarse la comida, porque no sabían cuánto tiempo más estarían en el mar. Vean lo que dice el verso 21. Y mucha abstinencia, es decir, la abstinencia de alimento. Entonces Pablo se puso de pie en medio de ellos y dijo, les he hablado de la palabra dei, que significa es necesario, y esta es una forma de esta palabra, pero la forma de traducirla es casi como era necesario. Es decir, Pablo les dijo, en aquel momento era necesario que ustedes, y seamos muy cuidadosos, que ustedes, hombres, me hubieran obedecido y no partir de Creta. Eso es lo que él les había aconsejado. Ellos veían a Pablo como a un hombre religioso, como a un rabino. ¿Qué podía saber él de navegación? ¿Qué sabía él de resguardar una nave y dónde debía ser resguardada? Pablo no sabía de esas cosas. Bueno, eso es lo que ellos pensaban. Pero como el Espíritu de Dios lo guiaba, él recibía consejo del Señor. Así que Pablo dijo a mitad del verso 21, ustedes debieron haberme escuchado. Era necesario que me obedecieran y no partiésemos de Creta. Y luego dijo, ya que no lo hicieron, se ha adquirido, esa quizás sea la mejor manera de decirlo, se ha producido esta gran catástrofe y pérdida. Verso 22. Y ahora, él quería animarlos, él los estaba exhortando con el fin de animarlos. Ahora bien, aquí aparecen dos palabras y ambas transmiten la idea de animar o exhortar. Él les dice, oigan, algo ha cambiado. Y es que, más atrás en el verso 10, recibí ese mensaje, pero Dios me ha revelado algo más. ¿Qué cosa? Sigamos leyendo el verso 22. Y ahora, estas cosas quiero exhortarles, para animarlos, porque pérdida de vidas no habrá entre ustedes. Así que Pablo, en medio de aquella terrible tormenta, él proclamó, él profetizó, les dijo, oigan, debieron haberme escuchado, porque ese era el consejo de Dios, pero no lo hicieron. Y ahora estamos sufriendo esta gran catástrofe. Antes les había dicho que, quizás, esta catástrofe también cobraría vidas. Pero, ahora les digo, esta es la verdad. Lo que Pablo había dicho hasta ese momento estaba basado en hechos. Y aquí él dijo, porque no habrá una pérdida de vidas entre ustedes, solo la nave. Esto es importante porque todo lo que hacía ese capitán y el dueño de esa nave era velar por el bienestar de dos cosas, la nave y la carga. Y lo que vamos a ver es que la nave y la carga, todo eso, iba a ser una pérdida total, iba a ser destruido por aquella tormenta. Pero Pablo les estaba anunciando que no se iban a perder vidas. ¿Cómo lo sabía? Veamos el verso 23. La palabra de Dios es muy clara. Porque ha estado conmigo esta noche un ángel de Dios. Esto es importante porque cuando aparece el ángel de Dios, normalmente hay un mensaje bueno, un mensaje de liberación. Y eso es justo lo que vemos aquí. Y lo es aún más cuando vemos al ángel del Señor, pero esto es como un reflejo de eso, un ángel de Dios. Y luego Pablo dijo que ese ángel estuvo con él esa misma noche. ¿Y qué le dijo? Antes de eso, Pablo dijo, ¿de quién e imi? ¿Qué significa eso? Dos palabras en griego. Una significa de quién y la otra, yo soy. La implicación es esta. Pablo estaba testificando. Él quería que ellos supieran, en medio de toda aquella adversidad, que él le pertenecía a Dios, que él estaba bajo la autoridad de Dios. Y vamos a ver, a través de estos eventos, que Pablo iba a llevar a esos hombres bajo su autoridad, porque él era un hombre de Dios. Sigamos leyendo. Porque estuvo conmigo esta noche un ángel de Dios, de quien yo soy. Le pertenezco a Dios, a quien también yo sirvo. ¿Y qué dijo ese ángel? Verso 24. Diciendo, no temas, Pablo. César, tú, es necesario que estés ante él. Estoy leyendo el texto en el mismo orden que está en griego. Él le dijo, Pablo, no te preocupes, es necesario. Y allí está esa palabra otra vez, que significa eso que debe ser para que se cumpla obligatoriamente la voluntad de Dios. Es la voluntad de Dios, como vimos mucho más atrás en Hechos 9, que Pablo llegase a Roma para dar testimonio. Y a Roma, él irá. Y el ángel lo confirma. Sigamos viendo el verso 24. Diciendo, no temas, Pablo. César, tú, es necesario que comparezcas. Y he aquí, Dios te ha otorgado. Bien, yo te invito a que hagas un estudio profundo de las palabras de esta frase. Dios te ha otorgado. Si estudias esa palabra, verás que tiene la palabra griega, gracia, en ella. ¿Y qué vemos aquí? Aprendemos un propósito primordial de la gracia, y es que se cumpla la voluntad de Dios en la vida de alguien. Y cuando la gente habla sobre la gracia de Dios y cuán preciosa es, cuán valiosa, debemos darnos cuenta de algo. Cuando le digo que sí a la gracia de Dios, la implicación es que quiero que la voluntad de Dios se cumpla en mi vida, a través de mi vida, y yo quiero servirle. Ahora bien, no soy salvo por las obras que yo haga, pero debemos darnos cuenta, cuando predicamos el Evangelio, de que eso es un llamado a la obediencia, no somos salvos por la obediencia, pero al haber sido salvos, deberíamos tener el deseo de obedecer a Dios. Sigamos en el verso 24. Y he aquí, Dios te ha otorgado todos los que iban en la nave, los que están navegando contigo. Y todos iban a sobrevivir, todos lograrían llegar a Roma. Y por tanto, dijo él, anímense, hombres, porque yo le creo a Dios que esto es así como Él me lo ha dicho. Y de nuevo, les invito a que tomen nota de esto, porque este es el fundamento para que se produzca esa transformación que, internamente, tú deseas. Mucha gente va detrás de esto o de aquello, tratando de hallar satisfacción. Si quieren hallar satisfacción en lo eterno, no tener nunca remordimientos, sigan estos consejos. Anímense, dijo él, porque yo le creo a Dios, que así como Él me ha dicho, así será. Escríbelo, porque eso es sabiduría espiritual. Tal como Dios lo ha dicho, así se hará. Es por eso que a este libro de promesas puedes aferrarte. Aplícalo a tu vida. Siémbralo en tu corazón para que se manifiesten verdades espirituales. Pablo dijo, ¿quieren sentir ánimo? Dijo, porque yo le creo a Dios que así será como Él me lo ha dicho. Verso 26. Ahora Pablo se vuelve más específico. Él intentaba decirles, yo no estoy adivinando aquí. Yo no estoy inventando nada de esto. Estoy dándoles detalles específicos de lo que Dios me ha revelado. Y bueno, hoy en día existen muchos falsos profetas que solo dicen cosas generales. Miren cuán específico fue él. Verso 26. Si bien a una cierta isla es necesario, allí está esa palabra por tercera vez, es necesario que lleguemos. Es decir, vamos a llegar a una isla en particular. Eso es lo que Dios quiere. Y Dios, como lo veremos la próxima semana y la que viene después, va a ministrarles a estos hombres, dándoles la verdad, mostrándoles milagros, eso que ellos nunca habrían asumido. Va a haber una transformación y una conversión por la confirmación de esta palabra. Así que Pablo dijo muy claramente, muchachos, entiendan algo. Hay una isla en particular a la que debemos llegar. Es decir, es necesario que lleguemos allí. Verso 27. Y venida la decimocuarta noche, pasando ellos, o debería decir nosotros, así está escrito, estábamos en medio del Adria. Ese es el mar Adriático en el Mediterráneo, parte del Mediterráneo, cerca de Grecia y las islas griegas. Y es justo en esa zona que esperaríamos que estuvieran ellos, de acuerdo con las ciudades y lugares que vimos la semana pasada. Dijo Pablo, y esta es la decimocuarta noche que ha pasado, que llevamos viajando a través del Adria, o del mar Adriático. Y hacia la medianoche, los marineros distinguieron algo. La palabra que sale aquí es básicamente formar un pensamiento con base en algo. Y esa base es el discernimiento. Es una información, algo que pueden percibir, que saben que puede llevarlos a una conclusión. Seguimos. Hacia la medianoche, los marineros concluyeron algo, que estaban acercándose a cierta tierra. La palabra que sale aquí es región, pero en este caso tiene que ver no con una región de un cuerpo de agua, sino de tierra. Ellos percibieron con su experiencia, su conocimiento del mar hizo que ellos pensaran, y esa sería otra manera de traducirlo, que estaban acercándose a alguna tierra. Verso 28. Y ellos hicieron algo. Había un método por el cual ellos bajaban algo para averiguar cuánta distancia había hasta el fondo, para saber la profundidad del agua. Hicieron eso y hallaron que eran 20, y quizás en tu Biblia aparezca como brasas. Creo que la palabra es brasas. Sí, brasas. Esa es la distancia desde la punta de un brazo hasta la punta del otro. Esa es la envergadura de una persona. Y eran 20 brasas, según dice aquí. Y viajando un poco más adelante, volvieron a hacer este procedimiento. Bajaron la sonda y hallaron que eran 15 brasas. Así que se percataron de que iban acercándose a una masa de tierra. Verso 29. Y temiendo que de algún modo iban a encontrarse con lugares rocosos o terreno escabroso, ¿qué hicieron? Dice aquí que les preocupaba chocar contra terreno escabroso y por eso hicieron algo. Desde la popa echaron 4 anclas y estaban esperando, mejor dicho, orando, que se hiciera de día. Es decir, ellos sabían que se acercaban a la tierra e hicieron algo. Noten lo que dice aquí. Ellos echaron 4 anclas, esperando que el día llegara o que hubiera luz. Verso 30. Y los marineros estaban buscando abandonar la nave, porque sabían que debían abandonar esa nave, era peligrosa, y bajaron el esquife. Ese es un bote más pequeño, ¿recuerdan lo que hablábamos la semana pasada? A veces, según donde estuviesen, una nave más grande no lograba pasar hasta el muelle, así que bajaban las anclas, y eso hicieron, echaron 4 anclas, y los marineros querían usar este bote pequeño para entrar. Presten mucha atención porque esto se pondrá más interesante. Estaban esperando que llegara el día. Verso 30. Y los marineros buscaron abandonar la nave y bajaron el esquife al mar. Y estaban haciendo eso bajo, y esta palabra quizás signifique pretexto, como si desde la proa quisieran largar las anclas. Así que fueron allá diciendo, tenemos que largar estas anclas, pero en realidad querían abandonar la nave. ¿Por qué hacían eso? Vamos a descubrir algo. Esta nave no era pequeña. Iban exactamente 276 personas a bordo, en total. Por tanto, la nave más pequeña no tenía espacio para todos. Y los marineros sabían lo que iban a hacer. Ellos tenían más experiencia que esos prisioneros y los soldados romanos. Así que ellos fueron a la proa bajo un falso pretexto con el fin de poder escapar. Continuamos leyendo en el verso 31. Y Pablo le dijo al centurión. Ahora, en cierto modo, el centurión era el líder, porque era del ejército romano y podía darles órdenes al capitán y al dueño de la nave si lo quisiera. Pablo habló con el centurión y los soldados con respecto a los marineros. Entonces Pablo habló con el centurión y los soldados y les dijo esto. A menos de que estos permanezcan en la nave, ustedes no podrán salvarse. Pablo estaba profetizando de nuevo. Les dijo, escuchen, según las instrucciones o según la visión que tuve, tenemos que permanecer todos juntos. En este momento, todos debemos permanecer en la nave. Yo creo que poco a poco, ese centurión, esos soldados, estaban empezando a creerle a Pablo, porque él había acertado en todo momento. Bien, ¿qué pasa después? Pasemos ahora al verso 32. Entonces los soldados cortaron los cabos del esquife. ¿Qué significa eso? Significa algo muy claro, que nadie iba a llevarse ese esquife, este pequeño bote. Dice aquí que ellos intentaron hacer algo. Ellos intentaron que cayera. Ellos querían hacer que lo que Pablo dijo se hiciera realidad. Nadie sería capaz de abandonar esa nave. Y cuando empezó a hacerse de día, vean que Pablo animó a todos ellos a que ingirieran alimentos, diciendo, imaginen esto, ciertamente fue rudo, pero ¿pueden imaginar que ellos habían pasado, de acuerdo al verso 33, 14 días sin comer? O al menos, era el 14º día que no comían. Entonces Pablo los animó a todos a ingerir alimento, diciendo, es el 14º día que llevamos haciendo algo, que hemos estado vigilando y manteniendo, podría decirse, esta abstención. Dijo él, y había intenciones de seguir así, pero él dijo, no, necesitan alimentarse. Por lo tanto, verso 34, los animo a que se alimenten, ya que eso es por su... Ahora vean lo que hacen en muchas traducciones de la Biblia. Si ven, por ejemplo, en la Reina Valera, dice que Pablo los animó a comer, ya que eso es por su salud. Eso no es lo que la Escritura dice, para nada. La palabra que sale aquí es sotería, que significa salvación. Esa palabra puede referirse a una salvación espiritual o simplemente a una salvación física. ¿Y ustedes a qué creen que se refiere aquí? Yo creo que en un sentido, él estaba hablando de una salvación física. Coman algo. Deben estar fuertes para lo que nos viene. Necesitan tener fuerzas, así que coman. Pero Pablo también sabía que estaban llegando al final de aquel viaje. Pronto iban a llegar a tierra. Y si todos le hacían caso y escuchaban lo que él decía, también podía ser por su salvación espiritual. Pablo dijo, ya que eso es para que su salvación se dé. Segunda parte del verso 34. Pues ni un cabello de sus cabezas, en el Textus Receptus aparece la palabra para caer. Ni un cabello de la cabeza se les caerá. En el Nuevo Testamento en griego, Nestle Allen, sale otra palabra que dice perecer o perderse. Muchas veces, al mirar distintos manuscritos, eso es lo que encontramos. Vemos palabras que significan básicamente la misma cosa, pero son distintas tradiciones. Ni un cabello se perderá, ni un cabello se caerá. Dos tradiciones. Y yo estoy leyendo del Textus Receptus que dice caer. Verso 35. Y estas cosas, luego de decir estas cosas, tomó pan y dio gracias a Dios delante de todos. A Pablo no le importaban las tradiciones de los otros. Él dijo, yo le pertenezco a Dios. ¿Recuerdan que lo vimos en el verso 23 al final? Así que ahora, él les dijo, deben comer algo. Eso es lo que la palabra de Dios me ha revelado. Necesitan comer. Y se paró delante de todos e hizo algo. Leemos aquí. Después de decir estas cosas, tomó el pan le dio gracias a Dios delante de todos, ellos debían saber de su fe, y lo partió y comenzó a comer. Verso 36. Y todos se sintieron animados también para ingerir alimento. Así que ellos comieron, pero también se sintieron animados. De nuevo, ¿significa esto que simplemente se animaron a comer? ¿O se sintieron animados gracias a las palabras de Pablo? ¿Por qué él les dijo que comieran algo? Como dije, ellos necesitaban recuperar fuerzas, pero había otro propósito, y por eso vemos que la palabra de Dios es magnífica, porque el mismo texto puede tener dos significados distintos, y ambos están alineados. Pablo estaba animándolos a comer. En la escritura, comer, busquen alguna vez Deuteronomio capítulo 8, verso 10. Cuando comes tu comida y te satisface, le das gracias a Dios. Y yo creo que eso fue gran parte de la razón por la que Pablo quería que comieran, para que él pudiera darle gracias a Dios delante de ellos, anticipando lo que Dios iba a hacer. Verso 37. Y nosotros, en la nave, todas las almas, dijo él, todos los que íbamos en la nave, éramos en total 276 personas. Y cuando quedábamos satisfechos de la comida, aquí sale un término muy similar al que había mencionado del Antiguo Testamento. Cuando quedamos satisfechos de la comida, ¿qué hicieron? Dice aquí que ellos aligeraron la nave echando trigo al mar. Bien, yo creo que Pablo estaba liderando todo. Y creo que fue Pablo quien dijo, ya no necesitamos esto. No será de valor para nosotros. Si nos quedamos con este trigo, eso nos dificultará el poder llegar seguros a la costa. Así que, a fin de mostrar, por fe, que el final de aquel viaje de esos 14 días de terror en el mar había llegado, Pablo dijo que había que echar el trigo al mar, y eso hicieron. Verso 39. Y cuando se hizo de día, dice, no conocían la tierra. No pudieron distinguir, no pudieron percibir cuán cerca estaba. En otras palabras, no podían verla. ¿Y qué pasó? Bueno, había una ensenada y, basados en eso, tuvieron el pensamiento de que había costa. Sabían que había una costa, había una ensenada, una bahía, por lo que sabían que habría una orilla cerca de allí. ¿Y qué hicieron? Decidieron, ellos esperaban poder llevar aquella nave hasta esa orilla. Y levaron las anclas, creo que esto significa que las cortaron desde la nave. Así que hicieron eso, dejaron las anclas en el mar. Y más o menos al mismo tiempo que soltaron las amarras del timón, alzaron lo que nosotros llamaríamos el mástil al viento, contra el viento, hacia la orilla. ¿Qué nos dice esto? Que se deshicieron de todo lo que gobernaba la nave. No tenían ya nada, pero izaron el mástil para atrapar el viento y ser llevados a la orilla. Ahora bien, ¿qué simboliza esto? Soltarlo todo y dejar que el neuma, la palabra que sale aquí, y es importante que lo veamos, permítanme encontrarla. Dice que ellos hicieron todas estas cosas para que el neuma, y esa es la misma palabra para espíritu, los llevara hasta la orilla. Estamos viendo un ejemplo de cómo confiar en el Espíritu Santo. Mientras que nos aferremos a confiar y creer en la lógica, en lugar de confiar en la palabra de Dios, Y eso no quiere decir que la palabra de Dios a veces no sea lógica, pero tenemos que saber que hay leyes espirituales y hay leyes naturales. Y con frecuencia, el ser movidos o guiados por el Espíritu, escucharlo a Él, viola las leyes naturales. Eso es lo que es milagroso acerca del Espíritu Santo. Así que ellos esperaban ser llevados hasta la orilla. Verso 41. Y cayendo en un lugar entre dos mares. Cuando hay una ensenada, una bahía, hay una parte del mar aquí y otra parte del mar acá que se juntan. Y dijeron que estaban en medio de eso. ¿Y qué sucedió? Bien, ellos querían encallar la nave a tierra. Ese era su deseo. Y vemos que desde la proa intentaron hacer justamente eso, pero la proa fue sacudida. Esta se estrelló contra el terreno. Esa es la implicación. Querían hacer eso y así fue. Y la proa de la nave fue sacudida fuertemente. Pero la popa estaba suelta por la fuerza de las olas. Así que la proa, si entendí esto bien, revisemos. La proa se mantenía unida, seguía unida, pero la popa estaba como suelta. Así que aún había una parte de la nave que seguía unida, pero la otra parte estaba suelta debido a la fuerza de las olas. Verso 42. Pero los soldados, sucedió que tenían una intención, dice aquí. Tenían la intención, los soldados, de los prisioneros matar. ¿Por qué querían hacer eso? Porque no querían decir que esos prisioneros que nosotros debíamos entregar a Roma se perdieron, se escaparon. A los funcionarios no les habría importado la tormenta ni las circunstancias y se meterían en problemas. Así que era mejor simplemente matarlos y así ellos podían haber dicho, tuvimos que matarlos porque se iban a escapar, lo cual sería aceptable. Así que tenían la intención de matar a los prisioneros, pero vean lo que dice, para que ninguno nadara y huyera de ellos. Verso 43. Pero, y aquí hay un cambio, ese centurión, no sabemos si era el mismo o era otro, pero cada vez que nos topamos con un centurión, vemos que Pablo y el centurión tienden a llevarse bien. Pablo los conducía de alguna manera a creerle, a confiar en él. Los hacía llegar a la conclusión de que Pablo era ciertamente un hombre de Dios. Así que el centurión, queriendo, su intención era salvar a Pablo. Y de nuevo, ¿esta es una salvación espiritual? No, él quería salvarlo de la muerte. Así que el centurión, queriendo salvar a Pablo, básicamente, estorbó o frustró el plan de ellos y mandó que todos los que pudieran nadar se echaran primero. Esa es la implicación. Que se arrojaran primero y salieran hasta la tierra, es decir, que se arrojaran ellos mismos al agua y fueran a tierra firme. Y los que quedaban, es decir, los que no sabían nadar, estos sobre tablas, eso es exactamente lo que dice, y sobre otras partes de la nave. Ellos no podían nadar, pero les dieron tablas u otras cosas para que se agarraran a ellas y así todos ellos pudiesen salvarse y llegar a tierra. ¿Qué encontramos? Encontramos que las palabras de Pablo fueron ciertas. Aun cuando todo fue pérdida, la nave, la carga, ellos lanzaron todas aquellas cosas al mar como vimos la semana pasada. Instrumentos y herramientas de la nave. Cosas que ellos necesitaban. Y ahora también la carga y finalmente la comida. Una pérdida total. La nave quedó destruida. Lo único que se salvó fue la vida de 276 hombres. Todos ellos. Piensen en eso. estar perdidos en el mar durante 14 días, todos ellos en ayuno, sin comer nada por 14 días. Algunos sabían nadar y otros no. Echaron todo al mar, el timón, hasta la nave pequeña. Tuvieron una oportunidad y, si no lograban que la nave grande llegara hasta la orilla, habrían muerto todos. ¿Y qué pasó? Pasó exactamente lo que dijo Pablo. ¿Cómo es que Pablo lo sabía? Porque él estaba comprometido con las cosas de Dios, y cuando estás comprometido con las cosas de Dios, Dios va a hablar. Él te va a guiar a donde tienes que estar. Él ministrará tu vida. Cuando obedecemos a Dios, Él nos va a elevar para que su gloria, su poder, su sabiduría y conocimiento puedan ser vistos a través de su pueblo, para traer a otros bajo esa misma autoridad, para traer a otros bajo esa misma fe en el Mesías Yeshua. Solo piensa en eso. Si tomáramos este capítulo 27, estos capítulos que solemos leer de una pasada, y decir, sí, él estuvo allí, luego pasó esto y lo otro. Pero cuando los leemos con atención y cerramos nuestros ojos y escuchamos este relato, vaya historia, vaya aventura. ¿Aterradora? Por supuesto. ¿De vida o muerte? Ciertamente. Pero con Dios, si estamos en su voluntad, déjame decirte que estás a salvo. Puede parecer peligroso, pero estarás a salvo. ¿Sabes cuál es el lugar más peligroso en el que puedes estar? En tu propia voluntad, haciendo lo que tú quieres hacer, tratando de alcanzar los deseos que tú tienes, en vez de confiar en la voluntad de Dios. Hechos capítulo 27 es un capítulo maravilloso, donde se testifica de la fidelidad de Dios para liberar a su pueblo, para liberar a Pablo y a los que estaban con él. Lo que demuestra que la misericordia de Dios se multiplica. Demuestra cómo ésta se esparce, cómo su gracia puede tocar a otros. La pregunta es, ¿esos hombres, esas otras 275 personas que iban con Pablo, aceptarían eso? ¿Creerían en eso? Bien, ellos murieron hace casi 2000 años. La pregunta es, ¿qué hay de ti? Puede que seas un creyente, pero ¿estás viviendo esa vida aventurera diciéndole que sí a las cosas de Dios, a sus propósitos, acogiéndolos, viendo cómo Dios se mueve, viendo su mano en el logro de sus propósitos? Cuando vemos que pasa algo malo y decimos, eso fue un fracaso, seguramente no escuché a Dios, esta no puede ser su voluntad. Pero cuando permanecemos fieles y seguimos adelante, verás que Dios sí tenía un propósito con eso, o que Él superó todas esas cosas. Dios es grandioso. Quisiera concluir deseándoles una Hag Semath, un feliz Shavuot, un bendecido Pentecostés, pues este es el aniversario del derramamiento del Espíritu de Dios en los creyentes. Y ese mismo Espíritu Santo, ese que es parte de la Trinidad, está disponible hoy en día para todos los creyentes. Una persona sabia desea que el Espíritu Santo ministre a su vida para que nos guíe en la verdad, para que seamos personas que están en los planes de Dios, en sus propósitos, dicho de forma más sencilla, en su voluntad. Bien, hasta la próxima semana. Que Dios les bendiga ricamente. Shalom desde Israel. Shalom from
1: Israel. 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Que el Señor te bendiga en Yeshua HaMashiach, Jesús el Mesías, mientras caminas con Él. Shalom desde Israel.
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1: Shalom, bienvenidos a Via Haftash Israel, una frase hebrea que significa amarás a Israel. Esperamos que se queden con nosotros durante los próximos 30 minutos, ya que nuestro maestro, el Dr. Baruch, nos compartirá una enseñanza expositiva de la Biblia. El Dr. Baruch es profesor titular del Instituto Zera Abraham, con sede en Israel. Aunque todos los cursos del Instituto